0: solamente un volante, lo que esté marcando goles.
1: Necesito de todos para hacer gol y necesito de todos para defender. Ese es lo que entiendo como equipo y como lo que queremos afrontar en cada partido.
2: Víctor, se te inicia bien.
3: Buenas noches, Fernando. ¿Puede calificar este partido como una prueba de carácter superada, dadas las condiciones, contexto, como estás perdiendo también? Y una muy cortita también. El día viernes va a haber un entrenamiento con público en el Estadio Nacional. ¿Qué opinión le merece poder entrenar con toda la gente?
1: A ver, vuelvo a repetirlo. El sentimiento del hincha previo a un partido, a un clásico, es algo que lo entiendo, y se entiende como el hincha, y lo tenemos que disfrutar porque es una energía buena desde el lado para afrontar el partido. Y la otra que me había dicho, no te escuché.
3: Sí, una prueba de carácter superada.
1: A ver, yo creo que todos los partidos tenemos que tener la entrega de carácter, la entrega de juego, la entrega de lo que se entregan estos chicos en la semana, porque la verdad me siento muy identificado con ellos en los entrenamientos, cómo afrontan los partidos, de la forma de que tienen que convivir, y da gusto entrenarlos, da gusto verlos adentro de un campo de juego con la pasión que lo viven, y hoy creo que el equipo sigue en crecimiento importante.
2: Última pregunta, Matías Rebolledo de La Voz del Sur.
4: Buenas noches, profesor. Hola. Quería preguntarle por Tobias Reinhardt. Tobias se entró de titular el domingo contra Palestino y hoy entra en el segundo tiempo y otra vez se vio participativo y por momentos hasta ser como un técnico dentro de la cancha, gestos con las manos, ordenando a los compañeros. ¿Alguna palabra para Tobias y qué opina de su rendimiento?
1: Tobias está en el proceso muy parecido a Gonzalo, lo que sí tiene más tiempo de carrera, más años, entonces lo lleva de otra manera. Adaptándose al equipo, la verdad que tuvo una buena semana de entrenamiento. Preferimos hoy que no juegue porque creíamos que el partido iba a pasar por otra situación de juego y creíamos que en el segundo tiempo íbamos a encontrar más posibilidad para su juego. Así que me pone muy contento por él, como todos los futbolistas de cada vez que tienen minuto y que juegan un partido.
2: Bueno, muchas gracias.
1: Buenas noches.
5: Hasta ahí entonces escuchamos las palabras del técnico de la Universidad de Chile, Fernando Gago, aquí en el Estadio Luis Fariña. Y otros muchachos.
6: ¡Hay gol! Eduardo Figueroa, nos vamos contigo a Santa Laura.
7: Sí, hay goles, porque abrió la cuenta al minuto la Unión Española, remate de Franco Ratotti, pero apareció el Cristóbal Guerra, el defensor lateral izquierdo de San Marcos de Arica, para introducirla en su propio arco. Se ponía en ventaja la Unión. Y ahora, a los 7 minutos, recién nomás, Andrés Barbosa, palomita, cabezazo, coloca el empate para San Marcos de Arica. Iniciado el encuentro acá en Santa Laura, bastante movido, están empatando la Unión Española y San Marcos 1-1 acá en la Catedral.
6: Ojo con Barbosa, que ya fue protagonista en el clásico frente a Deportes Iquique. En su tono gago, Danilo, retomando lo que estamos viendo con el postpartido de la U y Limache, a propósito de que viene el superclásico.
8: Siempre cuidándose en sus declaraciones, pero sí defendiendo su trabajo. Creo que tiene razón, el equipo va en alza, ha mejorado muchísimo Universidad de Chile, los triunfos ayudan, 15 de 15 puntos es un dato no menor. Luego hay que agregar que el equipo va mejorando en la medida que empieza a ganar. Cuando tú ganas, es mucho más fácil ir corrigiendo. Y eso es lo que le ha pasado a Universidad de Chile en este tramo del año. Recuperó los jugadores, incorporó futbolistas al plantel desde las bases, con Barrera, que tuvo ese clásico frente a la Católica, con Agustín Arce, que se va afianzando, con Vázquez, que pasó a pelearle el puesto a Sadi, por más que hoy día Sadi sea el titular. Vale decir, esa competencia interna le ha hecho crecer a el plantel a la Universidad de Chile, por ejemplo, lo que pasó con el venezolano Tamayo, ahora se va Franco Calderón, pero tiene razón Gago en la mejoría que ha tenido un equipo que me parece que se sostiene, sobre todo desde lo físico y a la hora de la recuperación. Es un equipo que no deja armar al rival, que no lo deja pensar, que obliga mucho al error del adversario y desde ahí crece y genera situaciones de riesgo.
6: Antecedentes que detecta el tenor del pueblo, Danilo Díaz, para Universidad de Chile, que ganó por 3-1 frente a Deportes Limache, que ya espera el superclásico. Ya lo saborea la próxima semana frente a Colo-Colo. Últimos saludos para Pedro Sánchez, que nos escucha en Río Negro, y también para el Jerry Lue de Temuco, que saluda de manera especial a Rocío Ayala. Mira, Jerry Lue está saludando.
9: Saludos, Jerry Lue.
6: Un honor, Jerry Lue. Oh, con mucho humor, imaginamos.
9: Jerry Lue.
6: Muy pendiente nos vamos de lo que pasa en Santa Laura. Están empatando 1-1 la Unión Española y San Marcos de Arica. Recién iniciado el partido también del 0-0 entre Everton y Audax Italiano a 8 minutos de compromiso en Sausalito. Toda la información de lo que venga estará en ADN.cl. También las declaraciones posteriores a la derrota de las Diablas, que recordemos cayeron en el estreno del Mundial de Hockey Césped ante Países Bajos, el local 0-2. Y ciertamente lo que ocurra con Tavilo y su rival en Cincinnati tras la victoria del chileno ante el alemán Straff durante la jornada de sábado. Abrazo de gol para todos. Muchas gracias, Danilo.
8: Nos vemos.
6: David Mendoza, chao. Cristian Prieto, Álvaro Chupay estuvieron también en esta jornada de sábado junto a ustedes. Abrazo para todos. Buen descanso. Que pasen bien.
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4: Hola, hola, querida audiencia, ¿cómo está usted? Espero que esté bien, que haya pasado una buena semana. Una semana más tarde, una semana antes del programa Mundo Vivo aquí en Radio ADN, el programa donde viajamos por el mundo y hoy día vamos a viajar harto, escuchando excelentes músicas identitarias, músicas que representan la variedad de culturas de nuestro hermoso y gigante planeta. 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Ya pues, vamos a lo que nos convoca y partimos con la gran maestra de Colombia que lamentablemente nos dejó solamente este año, la gran Totó La Momposina y sus tambores con su gran hit de todos los tiempos, Aguacero de Mayo. Aguacero.

Eso, Totó la Momposina con su aguacero de mayo. Y a continuación, la pianista, compositora, cantante chilena Valentina Peralta con su hermoso tema Hierba de San Juan.

0: Eso era Valentina Peralta, música chilena. Y a continuación nos vamos a Estonia, de donde es esta banda de músicos bien jóvenes, pero muy, muy apegados a la tradición, y reinventan la tradición de la música de Estonia, tradición milenaria por lo demás. Trad Attack se llaman, y el tema que vamos a escuchar se llama Kureke.
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Eso era entonces Strat Attack desde Estonia. Y a continuación vamos a escuchar a Fati Ensemble, banda dirigida por el gran Rodrigo Latorre, que está explorando desde su nacimiento las músicas del Medio Oriente, no solo la música del lado, digamos, de África del Norte, pero también de Grecia, de la parte del sur de Asia y de Europa, ahí en el sur de los Balcanes. Muy entretenido, pero este que vamos a escuchar es un tema original en ese lenguaje que han ido desarrollando. Fati Ensemble, Mira Bien, para ustedes acá en Mundo Vivo.

0: Eso, Fatih Ensemble desde Chile. Y a continuación, la música argentina Paloma del Cerro nos presenta uno de sus grandes hits que me encanta, que se llama Gozar hasta que me ausente.
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así nomás es, hay que vivir la vida minuto a minuto, como nos dice Paloma del Cerro. Ahora vamos a escuchar a la orquesta Svetego Mikolaja, desde allá, desde Serbia, nos va a presentar su tema, Buď Jarmak.

0: Excelente, la orquesta Suite Ego Mikolaya, llegando al final de la primera parte del programa. Estamos a la mitad de nuestro programa, se viene muy buena la segunda parte. Como siempre, vamos a ir una breve pausa y seguimos. Y le invito, si es que no nos sigue todavía, síganos en nuestras redes sociales. Estamos tanto en Instagram como en Facebook, como Mundo Vivo CL. Y aquí quien les habla, estoy como Subira, con B larga, H-I-R-A, Subira, Rodrigo, en esas mismas dos plataformas, Facebook e Instagram. Y también tenemos nuestro mail, programa@mundovivo.cl, donde nos encanta escuchar sus comentarios, sus opiniones, sus solicitudes de temas. Eso pues, ya pues, vamos a la pausa y nos encontramos brevemente aquí en ADN.
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0: Eso, seguimos en Mundo Vivo, música para vivir mejor, Radio ADN. Muy contentos de estar aquí al aire para ustedes, de donde usted nos esté escuchando, si se está moviendo, si está aquí en nuestro país, Chile, o en algún otro rincón del planeta donde se nos escucha a través de ADN.cl en directo, o bien en nuestro podcast que queda alojado tanto en Portal disc.com como en mundovivo.cl y por supuesto en toda la plataforma ADN.cl. Ya pues, vamos a seguir con la música y a continuación vamos a escuchar a Nehuen Afrobeat, orgullo nacional de Afrobeat acá en Chile, que viajan por el mundo tocando, y uno de sus temas que me encantan es el siguiente, que es Chaltumay. Nehuen Afrobeat para ustedes, Chaltumay.

Eso, excelente. Qué bueno que es Neuen Afrobeat. Excelente. Vamos a bajar un poco la vibración. No la vibración, solo la intensidad, en realidad, la intensidad. Y vamos a escuchar este hermoso tema de Magdalena Matei, que se llama Era una rosa, en esta versión donde canta con Pedro Aznar, tremendo, el gran Pedro Aznar, dándole vida junto a Magdalena a esta hermosa canción Era una rosa para ustedes, aquí en Mundo Vivo.

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Magdalena Matei. Qué cosa más linda. Hermoso este tema, era una rosa. Y a continuación, otra cantante, una música de origen ucraniano, pero que está radicada hace muchos años ya en Canadá. Ella es Nastasia Wai, y de ella vamos a escuchar Salgir River.

Excelente, Nastasia Guay, y desde Canadá nos vamos a ir a Cabo Verde, de donde es el gran Miroca Paris, que estuvo hace unos años acá en nuestro Festival de Músicas del Mundo, y a continuación nos presenta su tema Guillermina.

Eso, Miroca Paris desde Cabo Verde. Y a continuación vamos a escuchar a Matanza, una banda chilena que ya se disolvieron, me parece, siguieron caminos separados. Rodrigo Gallardo sigue tocando y por otro lado los músicos también siguen tocando, pero ya no con Matanza, entiendo, o a lo mejor sí y me corrigen. Pero bueno, este es un tema de la década pasada, excelente, que mezcla esta electrónica, este lenguaje electrónica y el canto y el respeto por la sabiduría ancestral. Esto es Apolinar con Matanza aquí en Mundo Vivo.

Excelente, y a continuación, para dar el broche de oro a nuestro programa de hoy, el cual espero que lo haya disfrutado y que lo esté gozando, pero esto es un lujo. Vamos a escuchar a Los Jaivas con su versión completa de Sube a Nacer Conmigo, Hermano. Los Jaivas, el mundo.

0: Eso, con los Jaivas llegamos al final de nuestro programa de hoy. Espero que lo haya disfrutado. Como siempre, agradezco a Fernando Bésolo por hacer el montaje de este programa, a todo el equipo de Mundo Vivo acá, María Evans, Teo Cepeda, qué sé yo, Jorge Elbine. Somos todo un equipo de personas que mantenemos no solo este programa, sino que también el Festival de Músicas del Mundo y el sello Mundo Vivo. 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Eso pues, disfrute y siga aquí en compañía de ADN. Chau, chau.
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9: Hola, hola, querida audiencia, ¿cómo está usted? Espero que esté bien, que haya pasado una buena semana. Una semana más tarde, una semana antes del programa Mundo Vivo aquí en Radio ADN, el programa donde viajamos por el mundo y hoy día vamos a viajar harto escuchando excelentes músicas identitarias, músicas que representan la variedad de culturas de nuestro hermoso y gigante planeta. 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Ya pues, vamos a lo que nos convoca y partimos con la gran maestra de Colombia que lamentablemente nos dejó solamente este año, la gran Totó La Momposina y sus tambores, con su gran hit de todos los tiempos, Aguacero de Mayo.

Eso, Totó la Momposina con su Aguacero de Mayo. Y a continuación, la pianista, compositora, cantante chilena Valentina Peralta con su hermoso tema Hierba de San Juan.

Eso era entonces Strat Attack desde Estonia. Y a continuación vamos a escuchar a Fati Ensemble, banda dirigida por el gran Rodrigo Latorre, que está explorando desde su nacimiento las músicas del Medio Oriente, no solo la música del lado, digamos, de África del Norte, pero también de Grecia, de la parte del sur de Asia y de Europa, ahí en el sur de los Balcanes. Muy entretenido, pero este que vamos a escuchar es un tema original en ese lenguaje que han ido desarrollando. Fati Ensemble, Mira Bien, para ustedes acá en Mundo Vivo.

0: Eso, Fatih Ensemble desde Chile. Y a continuación, la música argentina Paloma del Cerro nos presenta uno de sus grandes hits que me encanta, que se llama Gozar hasta que me ausente.
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1: 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Ahora vamos a escuchar a la orquesta Svetego Mikolaja, desde allá, desde Serbia, nos va a presentar su tema, Budjarmak.

0: Excelente, la orquesta Suite Ego Mikolaya, llegando al final de la primera parte del programa. Estamos a la mitad de nuestro programa, se viene muy buena la segunda parte. Como siempre, vamos a ir una breve pausa y seguimos. Y le invito, si es que no nos sigue todavía, síganos en nuestras redes sociales. Estamos tanto en Instagram como en Facebook, como Mundo Vivo CL. Y aquí quien les habla, estoy como Subira, con B larga, H-I-R-A, Subira, Rodrigo, en esas mismas dos plataformas, Facebook e Instagram. Y también tenemos nuestro mail, programa@mundovivo.cl, donde nos encanta escuchar sus comentarios, sus opiniones, sus solicitudes de temas. Eso pues, ya pues, vamos a la pausa y nos encontramos brevemente aquí en ADN.
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0: Eso, seguimos en Mundo Vivo, música para vivir mejor, Radio ADN. Muy contentos de estar aquí al aire para ustedes, de donde usted nos esté escuchando, si se está moviendo, si está aquí en nuestro país, Chile, o en algún otro rincón del planeta donde se nos escucha a través de ADN.cl en directo, o bien en nuestro podcast que queda alojado tanto en portaldisc.com como en mundovivo.cl y por supuesto en toda la plataforma ADN.cl. Ya pues, vamos a seguir con la música y a continuación vamos a escuchar a Nehuen Afrobeat, orgullo nacional de Afrobeat, acá en Chile, que viajan por el mundo tocando, y uno de sus temas que me encantan es el siguiente, que es Chaltumay. Nehuen Afrobeat para ustedes, Chaltumay.

Eso, excelente, qué bueno que es Nehuen Afrobeat. Excelente. Vamos a bajar un poco la vibración, no la vibración, solo la intensidad, en realidad, la intensidad. Y vamos a escuchar este hermoso tema de Magdalena Matei, que se llama Era una rosa, en esta versión donde canta con Pedro Aznar, tremendo, el gran Pedro Aznar, dándole vida junto a Magdalena a esta hermosa canción Era una rosa para ustedes, aquí en Mundo Vivo.

Magdalena Matei. Qué cosa más linda. Hermoso este tema, Era una rosa. Y a continuación, otra cantante, una música de origen ucraniano, pero que está radicada hace muchos años ya en Canadá. Ella es Nastasia Wai, y de ella vamos a escuchar Salgir River.

Excelente, Nastasia Guay, y desde Canadá nos vamos a ir a Cabo Verde, de donde es el gran Miroca Paris, que estuvo hace unos años acá en nuestro Festival de Músicas del Mundo, y a continuación nos presenta su tema Guillermina.

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Eso, Miroca Paris desde Cabo Verde. Y a continuación vamos a escuchar a Matanza, una banda chilena que ya se disolvieron, me parece, siguieron caminos separados. Rodrigo Gallardo sigue tocando y por otro lado los músicos también siguen tocando, pero ya no con Matanza, entiendo, o a lo mejor sí y me corrigen. Pero bueno, este es un tema de la década pasada, excelente, que mezcla esta electrónica, este lenguaje electrónica y el canto y el respeto por la sabiduría ancestral. Esto es Apolinar con Matanza aquí en Mundo Vivo.

Excelente, y a continuación, para dar el broche de oro a nuestro programa de hoy, el cual espero que lo haya disfrutado y que lo esté gozando, pero esto es un lujo. Vamos a escuchar a Los Jaivas con su versión completa de Sube a Nacer Conmigo, Hermano. Los Jaivas, El Mundo Vivo.

0: Eso, con los Jaivas llegamos al final de nuestro programa de hoy. Espero que lo haya disfrutado. Como siempre, agradezco a Fernando Bésolo por hacer el montaje de este programa, a todo el equipo de Mundo Vivo acá, María Evans, Teo Cepeda, qué sé yo, Jorge Elbein. Somos todo un equipo de personas que mantenemos no solo este programa, sino que también el Festival de Músicas del Mundo y el sello Mundo Vivo. 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Eso pues, disfrute y siga aquí en compañía de ADN. Chau, chau.
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5: 8 de la mañana.
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6: La Brigada de Homicidios de la Policía de Investigaciones indaga un homicidio en Estación Central. La víctima, un hombre de 50 años, recibió un impacto de bala en la zona torácica. En Talca, las intensas precipitaciones de este sábado dejó calles y centros comerciales completamente inundados. El fenómeno del Niño dejó hasta 60 milímetros de agua en Santiago, duplicando las proyecciones. La tensión se traslada ahora al norte del país, donde las autoridades se preparan ante las lluvias. El paso de los Libertadores cumple más de un mes cerrado por las condiciones climáticas. Más de 1.500 camiones permanecen varados y las pérdidas económicas ya superan los 200 millones de dólares. La salida de Natalia Ducorre abrió el debate sobre los nombramientos del gobierno, mientras la oposición exige mayor rigurosidad. En el oficialismo destacan la rápida reacción de La Moneda. El gobierno afina los detalles del proyecto de indemnización a todo evento. La propuesta contempla un pago equivalente a medio mes de sueldo por cada año trabajado. El Ejecutivo presiona para despachar su reforma de seguridad antes de Navidad, entre críticas oficialistas y en pleno traslado de reos a la cárcel de Talca. Más de 1.000.000 de personas serán notificadas desde septiembre por deudas del préstamo solidario acumuladas durante la pandemia. El proceso estará a cargo del Servicio de Impuestos Internos. En materia internacional, la cifra de fallecidos tras el terremoto que afectó a Colombia se actualizó en 289 víctimas. 143 personas siguen desaparecidas mientras continúan las labores de búsqueda y rescate. En el deporte, la U venció a Limache 3-1. Ya palpita el superclásico con Colo-Colo la próxima semana. Los Albos, sin Bocinha, juegan esta tarde con O'Higgins en el Estadio Monumental. Alejandro Tavilo arrancó con una victoria en el Master 1000 de Cincinnati. El tenista chileno superó en dos sets al alemán Jan Lennart y jugará en la ronda siguiente ante el español Rafael Yodar.
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6: 5 personas fueron detenidas tras la muerte de un adolescente de 17 años en Frutillar. La víctima recibió una herida cortopunzante durante una riña y falleció horas después en un hospital.
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6: 8 de la mañana con 2 minutos, sean todos bienvenidos y bienvenidas a esta revisión de noticias en Radio ADN. Los saludamos desde Santiago en una jornada bastante fría y con niebla. A esta hora está nublado y con niebla presente en la capital, 6,3 grados de temperatura. La mínima se registró a las 4 de la mañana con 4 minutos. Con 3,9 grados de temperatura. Revisamos rápidamente lo que ocurre en otras ciudades del país. En Arica a esta hora 18 grados y mucha atención porque desde mañana en la tarde podrían ya caer algunas gotas en Arica y Parinacota. También está nublado a esta hora. En Iquique, una situación similar, 18 grados y ahí la lluvia llegaría un poco antes. Mañana durante la mañana y se extendería por lo menos hasta el martes en la noche. En Antofagasta hasta ahora 15 grados, se espera una máxima de 18, completamente nublado en el norte grande del país. También podrían caer algunas gotas desde mañana en la tarde hasta el martes en la noche. En Copiapó, en tanto, se espera una máxima de 20 grados durante esta jornada y nubosidad parcial. Y la lluvia podría llegar durante la madrugada del lunes. En La Serena y Coquimbo, 11 grados a esta hora, se espera una máxima de 17. Caerían las primeras gotas durante la noche de este domingo y se extenderían hasta la noche de mañana lunes. En Valparaíso y Viña del Mar, 9 grados a esta hora. 15 grados esperan de máxima, también llegaría la lluvia durante el lunes en la madrugada. Ya les decía, en Santiago 6,3 grados, completamente nublado. Si bien ayer llovió harto aquí en la capital, sobre todo durante la mañana, se espera que hoy no caigan gotas, pero ya en la madrugada del lunes comience a llover. De forma suave, no hablamos de muchos milímetros de agua caída, pero volverá la lluvia durante el lunes en la madrugada y en la mañana. Las temperaturas subirían recién el martes. La mínima va a ser de 6 y la máxima de 18, pero ahí ya va a salir el sol. No se ve nubosidad, por lo menos durante la tarde del martes. Aquí estoy, Isla de Pascua, 20 grados a esta hora, la máxima va a ser de 21. También lluvia, gran parte del territorio nacional con lluvia desde este lunes. En Juan Fernández, en tanto, una situación similar, 13 grados de máxima durante esta jornada. Mañana llega la lluvia. Las temperaturas van a oscilar entre 10 y 13 grados. En Rancagua, ahora sí, 4 grados de temperatura a esta hora, bastante frío en la región de O'Higgins, la máxima va a ser de 13 grados, hay nubosidad parcial. En Talca, en tanto, es donde no se ve lluvia, por lo menos hasta el martes. La máxima durante esta jornada será de 14, el lunes igual, y el martes de 15 grados. En Chillán, 14 grados de máxima durante esta jornada, nubosidad parcial, tampoco se ve presencia de lluvia por lo menos hasta el martes, al igual que en Concepción, donde a esta hora hay tan solo 3 grados de temperatura y la máxima será de 12 grados. En Temuco llueve con no tanta intensidad a esta hora, 5 grados y la máxima va a ser de 10 y la lluvia va a ser solamente durante la mañana de este domingo porque no se ve ni lunes ni martes presencia de lluvia. 5 grados en Valdivia, la máxima será de 10. 4 y 9 en Puerto Montt, en Coyhaique 1 grado bajo cero a esta hora, la máxima va a ser de 5 y en Coyhaique la lluvia podría llegar el martes en la tarde. Hablábamos de las bajas temperaturas en Coyhaique ayer, mañana la mínima va a ser de 3 grados bajo cero. Finalmente, Punta Arenas, se acaba de actualizar aquí la dirección meteorológica, 2 grados bajo cero a esta hora, la lluvia llegaría el martes en la mañana y la máxima de hoy va a ser de 6, el lunes 7 y el martes también 7 grados. Revisamos entonces el pronóstico del tiempo para los próximos días de norte a sur. Usted también nos puede comentar qué está ocurriendo, sobre todo con esta lluvia que ayer golpeó fuertemente entre la región metropolitana, Valparaíso, O'Higgins y también en el Maule. Habilitado nuestro WhatsApp, el +569 85 21 23 60.
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6: Nos vamos directamente hasta las calles de la capital. Un ciudadano venezolano falleció tras haber sido baleado en la comuna de Estación Central. La PDI investiga un eventual robo como causa de este hecho. En Cerrillos, en tanto, se logró la detención de 4 personas que se dedicaban al tráfico de drogas. Los detalles junto a Vicente Quiñones. Buen día, Vicente.
5: ¿Qué tal, Benjamín? Muy buenos días. Aún en pleno proceso de investigación se mantiene personal de la Brigada de Homicidios de la PDI a raíz justamente de este fallecimiento, un hombre que presentaba un impacto balístico en la comuna de Estación Central. Estamos hablando de un ciudadano venezolano de 50 años en situación migratoria regular, quien en horas de la noche se desvaneció en calle Los Pingüinos con Atahualpa. Fue en dicho momento que vecinos que transitaban por el sector se percatan de esta situación, dan cuenta efectivamente de que este hombre presentaba un impacto balístico en su zona torácica y lo trasladan hasta el Hospital de la Mutual de Seguridad, donde habría llegado ya sin signos vitales. Era un disparo, como decíamos, el que presentaba este hombre y que habría recibido al menos a un par de cuadras de donde termina cayendo producto de la herida. Todo esto en una línea investigativa que hasta el momento dice relación con un eventual robo que pudo haber sufrido minutos antes. Parte de lo anterior lo abordó el comisario Sergio Mendoza de la Brigada de Homicidios Centro Norte.
7: Por el homicidio con arma de fuego de una persona de sexo masculino de aproximadamente 50 años y de nacionalidad venezolana, quien se desplomó en la calle y al ser auxiliado por transeúntes y trasladado hasta el Hospital de la Mutual de Seguridad, se constató que presentaba una herida por impacto de proyectil balístico en la zona dorsal. No se encontró ningún tipo de documento o aparato telefónico que pudiese ser de la víctima, ya que debiese ser a lo menos quizá un par de cuadras desde el lugar donde el cuerpo cae, ¿ya? Pero estamos tratando de realizar diversas diligencias para establecer aquello.
5: Bien, continúan las labores investigativas entonces en ese punto de la capital, centradas principalmente en el levantamiento de cámaras de seguridad que pudieran permitir determinar tanto la dinámica de los hechos como también la identidad y el paradero de este eventual responsable del disparo que le termina quitando la vida a este ciudadano venezolano de 50 años en la comuna de Estación Central. Pasamos a otras informaciones. Cuatro hombres de nacionalidad colombiana en situación irregular fueron detenidos en las últimas horas en la comuna de Cerrillos por su presunta participación en una organización criminal dedicada al tráfico de drogas. Esto en el sector del sur poniente de la capital, una investigación que implicó meses de trabajo por parte del equipo Modelo Territorial Cero de la VICIM de la Policía de Investigaciones y que conllevó además el allanamiento a dos domicilios, uno en la comuna de Cerrillos, donde son detenidas estas cuatro personas, y otro en el sector de la Pequeña Caracas, en la comuna de Estación Central, que era utilizado para el almacenamiento y venta de esta droga. Fueron cerca de 1,000 dosis, principalmente de marihuana, la que se halló en el lugar, además de la incautación de 205,000 pesos en efectivo, 7 teléfonos celulares y un vehículo que también era utilizado para la comercialización de la droga. El subprefecto Eduardo Valverde de la VICRIM Cerrillos entregó detalles respecto de este procedimiento.
8: La Brigada de Investigación Criminal Cerrillo ha logrado desarticular una estructura delictual la cual se dedicaba a la venta de droga. Este punto se encontraba en domicilio en la comuna de Estación Central, denominado como Pequeña Caracas. Los integrantes de esta estructura, principalmente todos de nacionalidad extranjera, también se logró la incautación de dinero y un vehículo que se mantenía para la distribución y venta.
5: No se descarta la existencia de otros eventuales involucrados en esta organización criminal en algo que aún está en proceso de investigación, a la espera, por cierto, de la audiencia de formalización de estos cuatro sujetos detenidos. Entonces, cuatro ciudadanos colombianos que formaban parte de esta organización criminal dedicada al tráfico de drogas en el sector surponiente de la capital. Benjamín.
6: Perfecto, Vicente. Nos mantenemos muy atentos a cómo vayan evolucionando estas situaciones y también todo lo que vaya ocurriendo durante esta jornada en las calles de Santiago. Que tenga un buen día.
5: Buen día.
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6: Bueno, ya lo adelantábamos en los titulares, hasta 60 milímetros de agua cayeron en Santiago, duplicando los pronósticos meteorológicos. Esto ayer. Desde el Servicio Nacional de Prevención y Respuesta ante Desastres ya se preparan para el sistema frontal que advierten llegará mañana al norte del país. Los detalles los conocemos junto a Isidora Enríquez.
9: Ya ha pasado el pic de precipitaciones en la región metropolitana, las lluvias superaron las estimaciones realizadas por los expertos, y es que lo que se esperaba que cayeran 48 horas lo hizo tan solo en 24. De hecho, en Santiago fueron detectados 60 milímetros de agua. Y es que a las personas también les pilló de sorpresa la cantidad de lluvia. De hecho, nos comentaban que sabían que iba a llover, pero no se esperaban algo de esta magnitud, mientras que otros mencionaban no estar preparados para el clima que los pilló al salir del metro.
10: Sabes que sí me sorprendió mucho la lluvia, principalmente porque encontré que ha caído demasiada agua en muy poco tiempo y el tamaño de las gotas que ha traído el sistema frontal.
11: No esperábamos que fuera tan así y como tú ves vengo saliendo del metro y no vengo preparado para,
12: para este tipo de lluvia, así que voy a quedar todo mojado de aquí en camino a mi trabajo.
9: Y es que en su último balance, el Servicio Nacional de Prevención y Respuesta ante Desastres, SENAPRED, aseguró que continúan trabajando en un monitoreo constante, sobre todo considerando el movimiento del sistema frontal desde la región metropolitana hacia el norte. La directora nacional de SENAPRED, Alicia Cebrián, explicó que en la región metropolitana se registraron más de 60 milímetros acumulados en la estación Tubalaba, con zonas puntuales de emergencia que fueron solucionadas.
13: Primero, en relación al monitoreo del sistema frontal que está afectando a la zona centro-sur, en la región metropolitana, la estación Tobalaba ha registrado más de 60 milímetros acumulados de precipitación. La región reporta solo novedades puntuales de emergencia producto de acumulación de agua en algunas arterias y el paso bajo nivel Los Espejos también se encuentra afectado por acumulación de agua. No obstante, se encuentra transitable. Los equipos municipales y de Servio han estado desplegados en la región atendiendo aquellos puntos críticos.
9: Pero las autoridades ya se preparan para el avance del sistema frontal hacia el norte. Desde la Dirección Meteorológica de Chile, el meteorólogo Arnaldo Zúñiga explicó que ya comenzaron las lloviznas en el norte, pero que se viene también la disminución de las temperaturas junto a la isoterma cero.
14: Si bien en este momento hay una perturbación que está aproximando al norte, está generando lloviznas en este momento, que incluso en Atacama se van a prolongar hasta el día de mañana, pero lo que está por venir es una condición de baja segregada que se va a alimentar, se va a desplazar increíblemente desde a la altura de Puerto Montt, para que se hagan una idea, por la costa, y se va a ir desplegando y rápidamente avanzando por la costa para llegar el lunes al norte. Eso va a implicar de que se va a activar lo que está en estos momentos. Es una condición bastante fría, y que es lo bueno.
9: Y en cuanto a las medidas para hacer frente a las lluvias en el norte que se prevén para mañana, ya se han reforzado las mesas técnicas, la comunicación con las comunas, el despliegue de maquinarias en zonas preventivas, entre otras. Isidora Enríquez, ADN.
15: En los Libertadores.
6: En la región de Valparaíso, 34 días lleva cerrado el paso fronterizo de los Libertadores debido a las condiciones climáticas adversas. Desde el Gremio del Comercio advierten que esta situación podría impactar en el bolsillo de los chilenos, sobre todo el precio de la carne, ahora que viene el 18, y llaman a reactivar el proyecto de un túnel de baja altura, propuesto hace ya 14 años, como una alternativa para asegurar la conectividad entre Chile y Argentina. Hablamos de más de 1.500 camiones que se encuentran varados hace un mes en esa zona y que todavía no sabemos qué es lo que va a pasar. El fenómeno del Niño sigue haciendo lo suyo, tanto acá en la ciudad, pero también en la precordillera y en la cordillera misma. Los detalles los tiene Gonzalo Pérez.
16: Un mes se cumplió desde que las autoridades decidieran cerrar el paso fronterizo Los Libertadores en medio del inicio de los embates del temporal ocurrido en el mes de julio. Hasta ahora es el cierre más prolongado desde la construcción del paso fronterizo en el año 1980. Las intensas nevadas derivadas del sistema frontal generaron acumulación de nieve superior a los 7 metros y la imposibilidad de circulación de cualquier tipo de vehículo por la cuesta Caracoles, lo que obligó al Ministerio de Obras Públicas y a la Dirección de Vialidad a realizar trabajo de despeje y coordinarse con el lado argentino con la finalidad de abrir el paso y liberar los más de 1.700 camiones que se encuentran varados durante todo este tiempo en ambas fronteras. El delegado presidencial de los Andes, Ricardo Figueroa, explica que aún no hay fecha para la reapertura del paso, ya que las condiciones no lo permiten aún. De todas formas, señaló que los funcionarios que prestan servicios ya están instalados y listos para una posible apertura durante los primeros días de la próxima semana.
17: Si bien es cierto, el paso fronterizo sigue cerrado porque las condiciones climáticas no son las mejores, hemos podido trasladar y transportar a todas las dotaciones de los servicios públicos que operan el complejo fronterizo Los Libertadores, que tenemos un 100% del complejo con toda la dotación listas y dispuestas para poder operar. Estamos en contacto con Argentina permanentemente, nos estamos reuniendo permanentemente todos los días y cuando las condiciones climáticas lo permitan, vamos a poder dar la noticia de una apertura segura de acuerdo al plan que hemos elaborado de forma conjunta.
16: La situación comercial que ha implicado el cierre mantiene la preocupación en los transportistas y en la Cámara Regional de Comercio, quienes se preguntan hasta cuándo se continuará dependiendo de un paso ubicado a más de 3.000 metros de altura para sostener una de las principales conexiones terrestres entre Chile y Argentina. Marcela Pastenes, gerenta de la Cámara Regional de Comercio, señala que desde el año 2012 se presentó un proyecto para la creación de un túnel de baja altura que jamás tuvo avances.
18: ¿Cómo es posible que una de las principales conexiones terrestres entre Chile y Argentina siga dependiendo de un paso ubicado a más de 3.000 metros de altura? Porque cuando el paso se cierra, no se detiene solamente el tránsito, se detienen camiones, se afecta al comercio exterior, la logística y el abastecimiento. y finalmente estas consecuencias pueden llegar incluso al bolsillo de las personas. En el año 2012, el gobierno de la época presentó un proyecto para unir los Andes con Mendoza a través de un túnel a baja altura, con un tiempo de construcción de 10 años. Han pasado 14 años desde ese anuncio y seguimos enfrentando exactamente el mismo problema.
16: Actualmente las condiciones climáticas siguen siendo adversas en la alta cordillera, por lo que se va a continuar evaluando si la frontera se abre o no la próxima semana. En la región de Valparaíso, Gonzalo Pérez, ADN.
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6: Y la semana que recién comienza mañana va a estar marcada políticamente por una discusión que va a llegar al Congreso. Y me refiero a la reforma de seguridad que fue anunciada ya hace algunos días por el presidente José Antonio Kast en cadena nacional y que en la semana generó división dentro del gabinete, por un lado la ministra de Salud, por otro lado el ministro de Seguridad, todo esto en el marco de un borrador que se filtró y que se dio a conocer en algunos medios de comunicación. En las últimas horas, la división incluso ha llegado a los parlamentarios o las bancadas oficialistas. El presidente de la UDI, Guillermo Ramírez, aseguró que en las condiciones actuales la UDI no puede apoyar las reformas constitucionales de seguridad porque dañan la institucionalidad. Todo esto, como les decía, en la antesala de la presentación ya de este proyecto formalmente en el Congreso. La Moneda busca que la medida sea aprobada antes de Navidad como parte de las alternativas en torno a la seguridad que prepara el Ejecutivo, que concretó el traslado de más de 250 nuevos reos a la cárcel de alta seguridad de Talca durante las últimas horas. Los detalles los tiene Francisco Gutiérrez.
19: Un tenso intercambio existe en el oficialismo ante el borrador de la llamada mega reforma constitucional de seguridad que buscará impulsar el gobierno. Los protagonistas del round fueron el senador republicano Arturo Esquella y su par independiente Matías Walker. Este último manifestó su total rechazo a un artículo de este borrador que busca inhabilitar la entrega de prestaciones del Estado en materia de salud por 15 años a personas condenadas por crimen organizado, terrorismo o microtráfico. Previamente el senador Arturo Esquella había cuestionado a los críticos de la iniciativa, señalando que eran ese tipo de buenismos los que acentuaron el problema de seguridad en el país. El senador independiente, Matías Walker, respondió en la red social X, defendiendo su negativa ante el proyecto, asegurando que de no existir cambios cuando la propuesta se presente formalmente, no dará su voto favorable a la iniciativa.
20: No es necesario y es contrario a la esencia misma de los derechos humanos el privarle a las personas que hoy día están en los recintos penitenciarios su derecho a la salud, incluso 15 años después de haber cumplido una condena. Es una locura que claramente no va a contar con mi voto.
19: La idea del Ejecutivo es que las reformas constitucionales en seguridad sean aprobadas antes de Navidad, cuando en paralelo se ejecutan otras medidas, como la llamada Operación Cancerbero, que ayer sábado concretó el traslado de 250 reos de alta peligrosidad hasta la cárcel La Laguna, en la comuna de Talca. Este tema no solo enfrenta al oficialismo, sino que también al propio gobierno. Previamente, la ministra de Salud, Macho Malí, cuestionó la viabilidad de la propuesta planteada en el borrador de reforma constitucional. El senador UDI y vicepresidente de la Cámara Alta, Iván Moreira, respaldó la propuesta que planifica el gobierno. Aún así, indicó que espera que esta sea debatida en el Senado con sus respectivas precisiones y modificaciones.
21: Yo no tengo dudas que el gobierno está haciendo lo correcto, porque la delincuencia y el crimen organizado, la verdad, es que han sobrepasado al Estado. El concretar en estas reformas constitucionales la pérdida de beneficios sociales a delincuentes, todo eso se va a discutir.
19: En la oposición han sido muy críticos con el plan que prepara el gobierno en materia de reformas en seguridad. Al respecto se refirió el senador del Frente Amplio, Diego Ibáñez.
22: En ningún caso puedo estar de acuerdo con pensar que Chile va a ser más seguro cuando a ciertas personas les vas a quitar la posibilidad de acceder, por ejemplo, al programa de situación de calle, a programas para reincidencias, que son programas públicos, a la educación gratuita. Chile no es más seguro por quitarle derechos a la ciudadanía.
19: Se espera que esta semana el Ejecutivo ingrese el proyecto vía mensaje presidencial al Senado, preparando el terreno para que el borrador inicie su discusión legislativa en las comisiones de Constitución, Seguridad, Defensa y Gobierno. Todas estas instancias justamente en control de la oposición. Francisco Gutiérrez, ADN.
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6: Mire, en materia política, tras un nuevo cambio de gabinete que selló la salida de Natalia Ducó como ministra del Deporte, parlamentarios se dividen entre apoyar al gobierno y cuestionar la seriedad con la que el Ejecutivo eligió a sus autoridades. Y hablamos de más de 40 entre seremis, subsecretarios, delegados presidenciales y también las tres ministras que ya han dejado el gabinete. En tanto, expertos advierten una percepción de falta de cohesión del gobierno en pos de cumplir su plan de gestión. Los detalles se los tiene Paloma Cárdenas.
0: Natalia Ducó se convirtió en la autoridad número 42 en dejar su cargo desde el inicio del mandato del presidente José Antonio Kast, y asimismo la tercera ministra tras la salida de Trinidad Steinert en seguridad y Mara Cedini en la vocería. Desde la oposición, la diputada del Frente Amplio, Carolina Tello, dijo que a su parecer el gobierno no se ha tomado con seriedad la designación de sus autoridades. Mientras que desde la otra vereda, su par republicano Luis Sánchez aplaudió el actuar del presidente por una decisión oportuna en pos de mejorar la gestión.
2: Hay que elevar el estándar. No hay seriedad hoy día. O sea, es una cosa que las personas están ya percibiendo, creo yo, y es complejo porque me parece que ellos son los primeros llamados a dar una respuesta, a ser serios y a darle la cara a la ciudadanía.
3: Esta es una persona que toma decisiones rápidas y oportunas cuando hay que hacer cambios. Aquí no se dilatan las decisiones, no se mantiene en el tiempo a colaboradores que pueden estar representando algún problema para la administración, y se busca siempre la forma de garantizar que el Estado siga en esta senda de cambios, de soluciones, de mejoras de condiciones de vida para todos los chilenos.
0: La salida de Ducó se produjo luego de una serie de controversias donde la gota que rebalsó el vaso fue la difusión de un video donde se le muestra en una reunión social a la cual asistió en abril usando su auto fiscal, cosa que la cartera negó a Contraloría cuando fue consultada. A partir de este hecho, el senador independiente Karim Bianchi confesó que desde su perspectiva tanto Ducó como Steinert y Cedini nunca llegaron a verle el peso al cargo o sentirse cómodas con estos.
23: Eso demuestra un nivel de deficiencia, pero también la necesidad de que hayan cambios. En eso yo creo que el presidente tiene toda la facultad para hacer los cambios que él estime conveniente. Y yo creo que hay ministros que no se les notaba que eran ministros. Yo creo que se notaba más la incomodidad. Me pasa lo mismo con ella que me pasaba con Mara Cedini, que me pasaba con la ministra Steiner, que no las veía cómodas y no la veía evitando el cargo. Ella ya estaba, y creo que si el ministro no anda bien, bueno, tendrá que modificarlo. No me parece que sería peor mantenerlo.
0: La salida de la ex jefa del Ministerio del Deporte elevó a 17 el número de carteras lideradas ahora por hombres frente a las 8 encabezadas por mujeres. Si bien los expertos no argumentan un mero criterio de género en esta situación, hay otros tres factores comunes que dicen se asemejan a estas tres exautoridades, como por ejemplo el más relevante, la poca o nula experiencia en política antes de asumir. El analista político Guillermo Holzmann detalló esta arista aludiendo a que es un proceso de adecuación anormal y que no hubo un criterio suficiente para que las designaciones se sostuvieran una vez empezado el mandato.
24: Yo diría que esta gran cantidad de cambios es parte de un proceso de adecuación, pero un proceso de adecuación que no es normal, en términos de que los equipos de gobierno no estaban definidos o preestablecidos, y que los criterios de selección de aquellas autoridades claramente variaron o se modificaron una vez que el gobierno llega a tomar posesión del poder. Y ahí claramente la ecuación tiene falencias o incógnitas que generan más bien conflictividad interna, le restan cohesión frente al programa de gobierno y las iniciativas que se presentan, pero también, digamos, le genera un mayor esfuerzo y un mayor desgaste en virtud de todo ello.
0: Por lo pronto, asume Francisco Riveros, abogado con experiencia siendo el representante de la presidencia en el Comité del Plan Auditoría Total. Además, anteriormente fue jefe jurídico de la Corporación Santiago 2023 para los Juegos Panamericanos. Con esto, en palabras del gobierno, continúan reafirmando su compromiso con una gestión enfocada en el cumplimiento de los objetivos establecidos para esta nueva etapa de la administración. Paloma Cárdenas, ADN.
15: 8:27 minutos.
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0: mirando a la
1: guerra. Acá una noticia que llamó harto la atención durante la semana. Escuchamos El gato que está triste y azul de Roberto Carlos. Y lo que estamos escuchando es la historia de un gato. Y no estamos hablando de una nueva canción del gato triste, sino de un felino que en Valdivia terminó llegando nada menos que a la Corte de Apelaciones. Todo comenzó por una disputa entre personas sobre quién debía quedarse con el animal. Una discusión que podría resumirse en una pregunta bastante sencilla. ¿De quién es el gato? Pero los ministros decidieron cambiar el foco. ¿Con quién va a estar mejor este gato? Y ahí apareció el debate jurídico. La Corte sostuvo que los animales no pueden ser tratados simplemente como un bien mueble, como establece tradicionalmente el Código Civil, porque un gato no es precisamente una mesa, una bicicleta o un refrigerador, aunque, a diferencia de esos objetos, sí puede mirarte con absoluto desprecio cuando le sirve la comida equivocada. Los ministros recurrieron a la ley Cholito y a la ley de protección de los animales para señalar que estos son seres vivos sintientes, capaces de sentir dolor, placer y emociones. Por eso, cuando hay una disputa entre sus humanos, lo relevante debería ser su bienestar y no solamente quién puede demostrar que es su propietario. La Corte incluso habló de un interés superior del animal, tomando como referencia distintas normas internacionales. En otras palabras, el gato no tiene que demostrar que es dueño de la casa, aunque probablemente él ya piense que lo es. Eso sí, hubo una voz que pidió ponerle un poco de freno al asunto. El profesor de Derecho de la Universidad Finisterre, Felipe Bravo, valoró que la demanda fuera rechazada, pero cuestionó que los ministros hayan ido tan lejos al construir este nuevo concepto jurídico. Según plantea, la misma decisión podía haberse tomado aplicando las leyes chilenas que ya protegen a los animales. Así que este gato no solo consiguió que dos personas discutieran por su cuidado, también consiguió que una corte se preguntara si todavía podemos hablar de ellos como simples objetos de copropiedad. Y con esto queda demostrado que en Chile hay gatos que no solo se toman el sillón, también pueden terminar sentados en la jurisprudencia. Un tema que da para comentar, y es que abre el debate sobre este tema, sobre este punto en particular, los animales. ¿Qué pasa cuando una pareja se separa con ellos? ¿Con quién se quedan? Así que es bien interesante cómo se dio esta discusión en la Corte de Apelaciones de Valdivia. Bueno, finalmente, para que quede claro, la Corte decidió rechazar la demanda por considerarla impropia, porque entendió que el conflicto estaba planteado desde una lógica de propiedad o copropiedad que no correspondía aplicar a un animal. El fallo pone el foco en el bienestar del gato, pero no establece en el extracto que me pasaste que el animal haya sido entregado por una de las partes. Así que se rechaza esta idea. ¿Qué piensan ustedes? Coméntenos en el WhatsApp, el +569 85 21 23 60.

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13: 8:35 minutos.
14: 8:35 minutos.
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15: Revisamos la información deportiva. La U venció a Limache y ya palpita el superclásico con Colo-Colo. La próxima semana, los Albos sin Bocinha juegan primero esta tarde con O'Higgins. Otros resultados y el triunfo del tenista nacional Alejandro Tabilo en Cincinnati son parte también del informe de Manolo Fernández.
16: Universidad de Chile derrotó por 3-1 a Deportes Limache y sumó su quinta victoria seguida en el Campeonato Nacional sobre Pastos de Quillota. Daniel Pomín Castro abrió la cuenta para el local tras grueso error del arquero Gabriel Castellón y el defensa Nicolás Ramírez. Pero Fabián Ormazábal, Agustín Arce y el argentino Gonzalo Reina dieron vuelta al partido en favor de la U. Tras el juego, el entrenador azul Fernando Gago fue mesurado como siempre, aún ya viviendo el superclásico con Colo-Colo el próximo fin de semana.
17: Nosotros tenemos que empezar a trabajar el partido, no jugarlo durante la semana, pero sí sabemos de lo que significa un clásico, de lo que es para la gente, entonces trataremos de llegar al mejor rendimiento para afrontar el partido.
16: A nivel directivo, la presidenta de Azul Azul, Cecilia Pérez, adelantó que se reunirá con la universidad para mejorar relaciones con la casa de estudios, así como también admitió que el jugador Franco Calderón podría partir a Argentina. En otros resultados del fútbol chileno este sábado, Everton empató a un gol con Audax Italiano, mientras en Primera B, Rangers perdió un partido 3-2 ante Magallanes, pese a que ganaba a 5 minutos del final y sigue último en el torneo. Unión Española, por su parte, venció 2-1 a San Marcos de Arica. Hoy, el plato estelar del fútbol nacional se juega a las 5:30 de la tarde con el partido entre el puntero Colo-Colo y O'Higgins de Rancagua. Los Albos no concentraron al portero Bocinha, pero sí al zaguero Iván Román, otro de los refuerzos fichados en las últimas semanas. El técnico del Cacique, Fernando Ortiz, explicó por qué Román sí y Bocinha no.
18: Bueno, lo de Iván es diferente en el caso de Josimar. Iván ya venía en competencia, incluso ha tenido partidos completos de 90 minutos en poco tiempo atrás, entonces él sí trae un ritmo de juego.
16: En el Mundial de Hockey Césped, la selección chilena femenina da vuelta a la página tras caer 2-0 con el local Países Bajos en su estreno. El DT Cristóbal Rodríguez tiene fe en el partido con Japón el lunes, pese a la derrota sabatina.
19: Bien, si bien creo que nunca hay que celebrar una derrota, creo que termino con buenas sensaciones de tranquilidad, porque se hizo un muy buen trabajo defensivo contra las campeonas mundiales y olímpicas. Es un equipo extraordinario, tiene una calidad técnica y física espectacular. Ahora empieza nuestro campeonato y de nada sirve haber tenido este buen rendimiento si es que el día lunes no somos capaces de ganarle a Japón. Es donde empezamos a jugar nuestro mundial que íbamos a buscar.
16: En el tenis, Alejandro Tabilo debutó con un triunfo en el Master 1000 de Cincinnati. El chileno derrotó 6-3 y 6-4 al alemán Jan Lennon Struff. Y en la siguiente ronda se medirá al español Rafael Jodar. Manolo Fernández, ADN.
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15: Con una victoria para el oficialismo y también para la oposición, desde el lado en el que se le mire, tras el fallo del Tribunal Constitucional, continúan las reacciones políticas y parlamentarias sobre el tema de la mega reforma. Califican de patética la discusión en RN. En paralelo, el gobierno ya prepara nuevos proyectos en torno a las reformas laborales. En los próximos meses se espera que sea presentado el proyecto de indemnización a todo evento. Los detalles los tiene Isidora Enríquez.
20: Con celebraciones desde la oposición y el oficialismo que llegó el fallo del Tribunal Constitucional sobre los tres requerimientos presentados en contra de la megarreforma. Y es que si bien este proyecto logrará avanzar sin grandes cambios, como esperaba la oposición, sí se logró acotar el margen de invariabilidad tributaria. Sin embargo, la discusión se ha ido orientando en cierta forma en torno a qué sector logró salir más airoso tras lo decidido por el tribunal. La diputada del Frente Amplio, Gael Yeomans, apuntó los efectos que tendrá sobre las personas el avance de esta megarreforma. Mientras que desde Renovación Nacional, la diputada Jimena Ossandón calificó de patética la discusión que se ha dado sobre quién quedó conforme con la resolución del tribunal.
21: Va a afectar a las personas en la salud, en la educación, en seguridad. Entonces, todo eso, lamentablemente, va a ser los platos rotos que va a pagar el país.
22: Estamos muy esperanzados que esto realmente tenga los efectos que se han pronosticado y deseado. Encuentro bien patético esto de ver quién quedó más contento con el Tribunal Constitucional y quién no.
20: Sin embargo, terminada esta etapa, quedan importantes discusiones que se tomarán la palestra en los próximos meses, como la reforma al mercado de capitales, la modernización al estatuto administrativo y reformas laborales importantes como lo es la propuesta de una indemnización a todo evento. Y es que en cuanto a esta última, se habla de un 1,8% de cotización extra que se iría acumulando para aportar a este fondo, proponiéndolo en alternativa al seguro de cesantía sin que este último deje de operar. El exdirector del trabajo, Marcelo Albornoz, explicó que con esto se busca abaratar el costo para el empleador, pero también asegurar una indemnización sin importar el motivo de la salida del trabajador de la empresa.
0: Lo que busca el sistema es abaratar el costo de una eventual indemnización, trasladándolo a un costo menor de una indemnización asegurada. Hoy día el costo de una indemnización por año de servicio eventual en virtud de un despido y bajo las condiciones que la ley establece para acceder al beneficio es alto, y lo que se está buscando es bajar el costo de ese pago de indemnización, pero asegurarlo a todas las personas y que la gente no lo pierda porque renuncie a un empleo.
20: Y en cuanto a la reforma al mercado de capitales, desde Hacienda ya se ha adelantado que el objetivo será incentivar el regreso de empresas medianas al mercado bursátil, junto con aumentar el atractivo para inversores extranjeros. Isidora Enríquez, ADN.
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15: Atención con esto, porque el Servicio de Impuestos Internos anunció medidas de cobro para más de 1 millón de deudores del préstamo solidario entregado durante la pandemia. En tanto, el organismo detalló que el cobro comenzará a ser efectivo a partir de ahora, desde septiembre, muy pronto, así que mucha atención en el informe de Paloma Cárdenas.
2: Entre los años 2020 y 2021, con plena pandemia de COVID-19, el préstamo solidario fue una iniciativa que apoyó a miles de familias para enfrentar las consecuencias de la crisis sanitaria. Hoy, más de 1 millón de contribuyentes que accedieron al beneficio mantienen cuotas impagas. Esto luego de no realizar su declaración anual de impuestos en al menos una oportunidad entre 2022 y 2026, pese a registrar ingresos en estos periodos. Algunos quienes pidieron el préstamo explican que esperaban que existiera algún tipo de condonación pasado un plazo, o como se planteó en algunos momentos con otros beneficios como el CAE, mientras que otros que no volvieron al mercado laboral se muestran tranquilos al pensar que la deuda no les aparece en el Servicio de Impuestos Internos y no deberán pagarla al Estado.
23: Sí lo solicité y nunca más trabajé yo después de ese periodo. Entonces, cuando me metí a Impuestos Internos para ver el tema de la deuda, me aparecía que tenía que pagar cero porque no tenía cotizaciones, y no tenía ningún ingreso.
24: A la larga cancelé algunas cuotas, pero finalmente yo pensé que se iba a condonar esto y uno dejó de pagar esperando que sucediera esto. Tengo la opción de poder hacerlo y vamos a tratar de ordenar esto y poder cancelar este crédito, que fue de gran ayuda, creo yo, en su momento, para no solo para mí, sino que para muchas personas.
2: Inicialmente se estableció su pago en 4 cuotas anuales a través de la declaración de renta, donde la primera cuota correspondía al 10% del total solicitado, mientras que las 3 restantes equivalen a un 30% cada una. Cada pago anual no podía superar el 5% de los ingresos obtenidos cada año, y si por la aplicación de este límite luego de una 4ª cuota se mantenía un saldo por reingresar, la ley estableció que este sería condonado. Así lo explicó la subdirectora de Fiscalización del Servicio de Impuestos Internos, Carolina Sarabia, quien además agregó que los deudores están siendo desde ya notificados sobre su situación.
25: Estamos enviando correo electrónico a las personas que mantienen deuda para que presenten sus declaraciones de renta antes de que nosotros efectuemos el cobro. Hay que recordar que cada una de las cuotas no excede el 5% de los ingresos en el año que debió presentar su declaración de renta. Considerando a quienes sí presentaron todas sus declaraciones de renta, el último año nosotros hacemos un nuevo cálculo y todo lo que no se pagó se condonó.
2: Por otro lado, el abogado del Grupo Defensa, Mario Espinosa, argumentó que para quienes deseen apelar al cobro, el único argumento válido aplicable al caso es demostrar la prescripción de alguna de las cuotas no pagadas.
26: A diferencia, por ejemplo, del CAE, ¿verdad?, que hemos hablado de que es imprescriptible, aquí en este caso sí podría aplicar la prescripción, y esta está sujeta a 5 años en la regla general en materia de prescripción extintiva. Aquí lo que se aplica a la prescripción es por cada cuota, porque las personas que lo pidieron en el 2020 tenían que empezar a pagar en 2021 la primera cuota, ¿verdad? ¿Verdad? El 2022 la segunda cuota, el 2023 la tercera cuota, el 2024 la cuarta cuota. Por lo tanto, tú podrías en este caso, dependiendo por supuesto cuándo se realice la notificación, pedir la prescripción solo en la primera cuota, porque los vencimientos son por cuota. No es el plazo se cuenta no desde que te dieron el crédito o tomaste el crédito, sino desde que vence cada una de las cuotas.
2: En concreto, el beneficio se entregó a 1.800.000 personas por más de 2 billones de pesos. De acuerdo a los balances del SII, cerca de 130.000 usuarios ya saldaron la totalidad de su deuda. El grupo restante comenzará a recibir los boletines de cobro respectivos con el correspondiente reajuste y cálculo de intereses a partir de septiembre. Paloma Cárdenas, ADN.
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15: Expertos piden avanzar en regular la situación de perros asilvestrados tras el controversial proyecto que aprobó la Comisión de Agricultura de la Cámara de Diputadas y Diputados. La instancia descartó que la iniciativa busque aprobar la caza de este animal. Aún así, los legisladores que votaron en contra apelaron por avanzar en mayores sanciones a quienes abandonan a sus mascotas y también aplicar la esterilización. Los detalles en el informe de Francisco Gutiérrez.
3: Controversia generó la iniciativa que aprobó la Comisión de Agricultura de la Cámara de Diputados, que establece una modificación a la actual ley de caza, buscando proteger la fauna nativa y la ganadería de la presencia de perros asilvestrados. La iniciativa se aprobó con un apoyo transversal en la comisión, con un total de 10 votos a favor. Los defensores del proyecto argumentaron que es necesario para controlar los ataques de jaurías de perros a los diferentes tipos de fauna nativa. Sin embargo, entre los detractores de la propuesta, aseguraron que la medida abre la puerta al control letal de perros de libre deambular, lo que calificaron como una brutalidad. Así lo planteó la diputada del Partido Comunista, Sofía González. Ella fue una de las dos parlamentarias que votó en contra del proyecto, apelando porque el foco debiese estar en aumentar las sanciones para las personas que abandonan a sus animales y utilizar otros mecanismos de control, como la esterilización.
4: Abrir la puerta al control letal de perros de libre deambular es una brutalidad. Aquí existen personas irresponsables que han abandonado a sus animales y que no se hacen cargo ni de su tenencia responsable ni de los perjuicios que se podrían provocar cuando los abandonan. Aquí lo importante es poder aumentar las sanciones para aquellas personas que abandonan a sus animales.
3: El proyecto contempla una serie de modificaciones, entre ellas eximir de

0: libremente. Así lo explicó la diputada UDI y presidenta de la Comisión de Agricultura, Natalia Romero, quien ante los cuestionamientos defendió el avance del proyecto.
1: No estoy de acuerdo con un proyecto que busca cazar perros. Hoy día lo que estamos haciendo en la Comisión de Agricultura es discutir un proyecto de ley que busca resguardar a otros animales producto de ataques de perros ferales. Queda un trámite extenso todavía de presentación de indicaciones que, por supuesto, pueden mejorar el actual proyecto que, por lo demás, no habla de caza de perros.
0: Por otra parte, expertos apelaron por el avance de la iniciativa, bajo la línea de establecer un control efectivo ante la presencia de los perros asilvestrados. Así lo planteó la ecóloga y académica de la Universidad Central, Jadiye Musa.
2: Una vez que están en zonas silvestres estos perros, muchas veces se atacan a fauna silvestre que no sabe reaccionar. El de los perros tiene que ver con una relación no nativa. Los perros no son nativos de Chile y al asilvestrarse no hay un predador que pueda contener de forma natural a estos animales.
0: Tras su aprobación en general en la idea de legislar, la iniciativa mantendrá 2 semanas para recibir indicaciones antes de continuar con su discusión en particular en lo que es recién su primer trámite legislativo. Francisco Gutiérrez, ADN.
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4: Clubes de motociclistas y conductores se manifestaron a favor del proyecto de ley que busca endurecer las sanciones a quienes modifiquen los tubos de escape y produzcan más ruido en la ciudad. Eso ha sido notorio durante el último tiempo, cómo ha ido aumentando el ruido cuando uno de repente puede estar en su casa, en su departamento, incluso caminando por la calle, y pasan estos vehículos y generan mucho ruido. La norma se discutirá esta semana en el Senado y fijaría multas de hasta 10 UTM. Hablamos de más de 700 mil pesos. Los detalles los tiene Magdalena Yáñez.
5: Ya son innumerables las denuncias por parte de vecinos que dan cuenta del ruido que generan ciertos automóviles que circulan por las calles con sus tubos de escape modificados. En ese sentido, senadores oficialistas presentaron un proyecto de ley que busca fijar nuevas sanciones para quienes circulen con modificaciones no autorizadas que generen un ruido. Una iniciativa que apunta a multas que ascenderían a las 10 UTM, algo así como 176 mil pesos, además del retiro de los autos de circulación. El senador de Renovación Nacional e integrante de la Comisión de Medio Ambiente, Andrés Longton, enfatizó en la necesidad de establecer sanciones más severas.
6: Claramente hoy día esta conducta no está bien establecida en la ley de tránsito. Cuando acá hay una conducta reprochable que tiene que ver con alterar deliberadamente un tubo de escape generando un ruido molesto que afecta a toda la comunidad. Por lo tanto, el subir las multas y el establecer la requisición del vehículo, es decir, sacarlo de circulación, pueden generar efectos más disuasivos que tiendan a evitar este tipo de reprochables conductas.
5: Para el caso de las motos, en tanto, el Ministerio de Medio Ambiente ya avanza en la modificación del decreto vigente desde 2019 para establecer mecanismos más rigurosos de control. Sin ir más lejos, un estudio de esta misma cartera reveló que una moto con escape modificado puede generar hasta un 1000% más de ruido o el equivalente a 128 autos juntos. En esa línea, el director de la Academia Motos Chile, Sebastián Moya, aseguró que una modificación artesanal al tubo de escape de una moto solo produce más daño al motor y ningún beneficio.
7: Si uno lo hace de forma artesanal, lamentablemente, aparte de contaminar acústicamente y ambientalmente, también afecta el funcionamiento mismo del motor. Es que al día de hoy no hay un control. El día de hoy cualquier persona puede comprar un vehículo, modificar el escape para siempre andar en el vehículo sin ninguna fiscalización. Hay un descontrol enorme.
5: En las calles, en tanto, el ciudadano a pie aseguró que muchas veces este tipo de conductores no dejan descansar correctamente y generan diversos problemas en la vida diaria. Así lo señalaron auditores que accedieron a conversar con Radio ADN, quienes valoraron la eventual nueva normativa que podría regir.
8: Para los jóvenes les encanta, para la tercera edad molesta. Tiene que haber una ley para sancionar.
9: Está muy bien que implanten esa ley porque es muy molesto. Otro que hace sonar muchas alarmas que son sensibles de los autos y no, está muy, muy bien que implanten esa ley.
10: Sí, muy bien, porque de repente hay gente que está enferma, los niños también, las personas que van a trabajar también se levantan temprano. ¿Cómo? Y eso perjudica también el sueño y todo eso.
5: Parte de la discusión que comenzará en la Cámara Alta, considerando que espera que esta semana inicie la discusión de este

0: proyecto de ley para el caso de los autos y en paralelo avance la modificación de los decretos para las motos que modifiquen sus tubos de escape generando ruidos molestos. Magdalena Yáñez, ADN.
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2: 8 de la mañana con 52 minutos, momento de revisar las noticias internacionales con el foco puesto en Colombia porque aumentó la cantidad de personas fallecidas en las últimas horas. También llegó nueva ayuda humanitaria desde Chile. Los detalles los conocemos con Francisco Bueno. Buen día, Francisco.
3: ¿Cómo estás, Benjamín? Así es, porque en las últimas horas las autoridades colombianas entregaron un nuevo balance de víctimas tras este terremoto de 7.4 que afectó al país cafetero el pasado lunes. La información entregada por la Unidad Nacional de Gestión de Riesgos y Desastres señala que la cifra de fallecidos se actualizó en 289. Además, en este último informe se puede leer que hay 3.937 personas heridas, 143 desaparecidas, 353 rescatadas y también 205 animales rescatados. Este último balance puede que genere discrepancias con informes anteriores y por lo mismo habló el director de la unidad, David Santiago Tamayo, quien se refirió a la actualización de reportes diarios. Tamayo dijo que los datos que se entregan pueden sufrir modificaciones, ya que los distintos municipios van entregando la información a la autoridad central.
4: Podemos confirmar que la emergencia generada por el sismo del pasado lunes no ha todavía superado la capacidad de respuesta del país. Debemos advertir que las cifras en los reportes situacionales que diariamente estamos publicando pueden sufrir algunas modificaciones, dado que los municipios van subiendo la información contrastada y consolidada de su evaluación de daños y análisis de necesidades EDAN.
3: La emergencia afecta a 54.382 familias y producto de este terremoto, y según los datos que entrega el Servicio Geológico Colombiano, señala que hasta la noche del viernes se han sentido 256 réplicas. Un terremoto que ha sido el más fuerte en 47 años y donde las labores de búsqueda y rescate continúan a 6 días del sismo. El presidente Abelardo de la Espriella visitó el Cairo, Valle del Cauca, municipio que no recibía la visita de un presidente desde 1970. En su recorrido acompañó a las familias damnificadas, reafirmó su compromiso de tener un gobierno presente en las zonas afectadas. Nuestro país, Benjamín, envió ayuda humanitaria y medicamentos a Colombia para socorrer a los afectados de este sismo del pasado lunes. El avión de la FACH llegó hasta la localidad de Pereira y consiste en cerca de 20 toneladas de alimentos, kit higiénicos para niños, mujeres y hombres y productos de aseo domiciliario. Además, también este cargamento incluye una donación de medicamentos efectuada por privados. Pero también eso no es todo, Benjamín, en materia internacional, ya que ahora nos tenemos que ir a Estados Unidos porque hay una nueva arremetida comunicacional y se trata del mandatario republicano Donald Trump, quien dijo que el estrecho Hormuz será territorio de Estados Unidos, una vez claro que Irán sea derrotado. Declaraciones que tensiona y genera incertidumbre en la comunidad internacional y donde las palabras del presidente republicano se mezclaron con los aplausos de los asistentes que se encontraban en este acto político realizado en una academia de policía en Long Island, en estado de Nueva York. Tenemos las palabras del mandatario republicano y las escuchamos en este momento. Después de que terminemos de derrotar a Irán, que está siendo derrotado muy mal, muy pronto declararé el estrecho Hormuz territorio de Estados Unidos. Tenemos el bloqueo. Ningún barco pasa a menos que nosotros lo queramos. Estas declaraciones claramente no pasaron por alto en Teherán y fueron rechazadas por el propio viceministro de Asuntos Exteriores iraní, Qasem Gharibabadi, quien dijo en X que el paso marítimo no podrá ser controlado con un tuit ni con un portaaviones. Además, en este mensaje se puede leer que este estrecho solo cerrará y se abrirá bajo las órdenes de Irán, y mientras no acepten la realidad de su derrota y dejen de hacer afirmaciones delirantes, Irán continuará imponiendo el bloqueo. Palabras del viceministro de Irán, Qasem Gharibabadi. Vamos a estar atentos a cómo se va desarrollando este nuevo capítulo, Benjamín, ya que las próximas horas son clave para las negociaciones diplomáticas, porque mañana 17 de agosto termina el plazo de 60 días que se dieron ambos países con la firma del memorándum del pasado 17 de junio, que buscaba el cese inmediato de las operaciones militares como parte del proceso para terminar con este conflicto en Medio Oriente, y donde ya también se van a cumplir 6 meses de guerra y no se ve un término a este conflicto bélico ahí en Medio Oriente.
2: O sea, se ven varios, ese es el tema. Tú mencionabas este memorándum de acuerdo que ahí calmó un poco las aguas durante un tiempo, pero pasaron un par de semanas y nuevamente Estados Unidos arremetió. Por otro lado, bueno, el conflicto en Medio Oriente sigue dando que hablar y, como lo decíamos ayer, también esto genera, por supuesto, pérdidas humanas, todo lo que eso conlleva, pero también afecta al resto del mundo. O sea, son potencias que terminan repercutiendo, por ejemplo, en el bolsillo de las familias chilenas con el tema del combustible, sí, la incertidumbre internacional respecto a las inversiones, etcétera. Todo aquello termina, todo lo que haga hoy día Donald Trump, la decisión que tome Donald Trump, va a seguir afectando a Chile y al resto de los países. El otro día lo mencionábamos también con el tema de los aranceles, cuando Donald Trump acusa a 40 países, entre ellos Chile, de ayudar a China a ingresar productos con aranceles más bajos. Esto es parte de una estrategia. Ahora, no sabemos si esa estrategia le va a servir para las elecciones que vienen prontamente allá en Estados Unidos.
3: Ahora, en noviembre, claramente, y la imagen y algunas encuestas...
2: ¿Que no son elecciones presidenciales?
3: No, es parlamentaria, del Congreso. Es que son se les llaman las elecciones de medio tiempo, por decirlo de alguna manera.
2: Pero que las necesita.
3: Sin duda. Pero el punto es que las encuestas en este momento apuntan a que la popularidad de Donald Trump en Estados Unidos ha ido bajando, porque esta guerra en Irán, se ha ido alargando, y sin ir más lejos, el Pentágono ha gastado, escuchando también a algunos analistas internacionales, ha gastado el Pentágono, producto de este conflicto bélico, escucha bien, Benjamín, ¿cuánto? 37 mil millones de dólares. Y ahora el Pentágono está pidiendo más plata. Estamos hablando de 90 mil millones de dólares. Sin duda esto, claramente, no le va a gustar a la gente en Estados Unidos, porque también el precio del combustible ha subido, le está afectando, y vamos a ver qué resulta producto de este conflicto bélico con las elecciones de medio tiempo ahora en noviembre. Ahora también los analistas internacionales hablan de que hay un cambio estratégico con estas declaraciones, porque, claro, lo que no hizo los bombardeos a Teherán de Estados Unidos, de tomarse, de quedarse con el estrecho de Hormuz, esta actuación militar, este ataque militar, no lo ha conseguido, entonces tiene que empezar a ahorcarlo de alguna manera a Teherán con este bloqueo, y que repercuta claramente en la economía en Irán. Pero hay que ver qué es lo que pasa también. Sin duda Irán se está viendo afectado producto de este bloqueo, pero aquí claramente el que puede salir más perjudicado, podría salir más perjudicado, es Donald Trump, porque las elecciones de medio tiempo, no sé si los republicanos vayan a quedarse completamente con el parlamento completo o mayoritariamente con estas elecciones de medio tiempo ahí en noviembre, Benjamín.
2: Perfecto, Francisco. Bueno, también nos mantenemos atentos a todo lo que ocurre en materia internacional. Comentábamos la situación en Indonesia, en España. Hay hartos movimientos telúricos que han generado también complicaciones en el resto del mundo.
3: Benjamín, y antes de terminar, porque esta información que va surgiendo minuto a minuto, y porque también claramente estamos pendientes de Indonesia, producto de este sismo de 7.7, los rescatistas encontraron ahora a 6 personas fallecidas, lo que eleva lamentablemente el número de víctimas fatales a 53.
2: Perfecto. Nos mantenemos entonces atentos. Que esté muy bien, Francisco. Buen día.
1: 9, 2 minutos.
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0: Escuchamos a Carin León con Primera Cita, porque ¿a quién no le ha pasado? Mariposa de la guata, nervios, ¿qué me pongo? ¿Dónde nos juntamos? Y una pregunta que probablemente hace algunos años no tenía tanta importancia, pero que ha ido ganando terreno. ¿Cuánto cuesta enamorarse? Porque la generación Z está descubriendo que Cupido no acepta tarjetas y que una cita puede convertirse rápidamente en un pequeño hoyo en el bolsillo. Ahora, esto no es siempre, pero casi siempre. El tema fue abordado por el medio digital The Clinic, que conversó con jóvenes sobre cuánto cuesta o cuánto gastan para salir con alguien. Y hay un dato que da para pensarlo. Por ejemplo, hay un joven de 27 años que cuenta que una cita normalmente le cuesta entre 30 y 50 mil pesos. Y si no tiene esa plata disponible, simplemente prefiere no salir. Porque, hagamos la cuenta, transporte para llegar, algo para comer, un traguito, quizás una entrada al cine. Y cuando aparece la cuenta, la cita dejó de ser romántica y se transformó en una prueba de resistencia financiera. Por eso la generación Z está empezando a cambiar el panorama. Picnic en vez de un restaurante, caminata en vez de un cine, museo gratuito en vez de pagar una entrada, y si todo falla siempre queda la clásica. ¿Te tinca que caminemos? Y esto no es solamente una anécdota romántica. Como les mencionaba, The Clinic recoge la opinión de un experto, Jorge Gallardo, quien vincula este fenómeno con las restricciones que enfrentan los jóvenes producto del costo de la vida y sus ingresos. Pero aquí viene lo interesante. Según datos de Ipsos citados por el medio, el 70% de los jóvenes de la generación Z dice que se da gustos comprando ropa o tecnología. O sea, el problema no es necesariamente que no quieran gastar, es que hay que elegir. Y ahí Cupido entra a competir con, por ejemplo, las zapatillas nuevas, el celular, los audífonos o ese producto que uno lleva meses mirando. Así que, si estás pensando en una primera cita, quizás no necesitas reservar en el restaurante más caro de la ciudad. Un picnic, una caminata y buena conversación pueden ser suficientes. Ahora, cuando hablamos de una primera cita, a lo mejor ahí es donde hay que invertir más. Y hay algo que a mí me ha llamado profundamente la atención en el último tiempo. Y es la pregunta de ¿quién invita? Porque algunos pueden decir, bueno, yo te invité, yo pago. Pero la otra persona puede decir, bueno, yo también quiero pagar mi parte. O no. A lo mejor si te invitan y llega el momento de pagar, la persona que te invitó dice, bueno, dividamos la cuenta, eso también puede ser una red flag. Todos son señales. Pero yo insisto, si es una primera cita y es una persona que tú dices, oh, me gusta, a lo mejor ahí hay que invertir. Y los panoramas pueden ir cambiando a medida que también vaya pasando el tiempo.
1: Yo puedo ofrecerte una vida muy interesante.
0: 9 de la mañana con 4 minutos y con esta interesante historia, que también ustedes pueden comentar en nuestro WhatsApp, el más 569-8521-2360, comenzamos a despedir esta edición de ADN Noticias. Pero no se despegue nuestra sintonía porque sigue un tren programático muy importante y, como dice esta canción, muy interesante también durante toda la mañana. Y en cualquier minuto volvemos con los servicios informativos. Que esté muy bien.

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9: Bienvenidos a un capítulo más de No es una casa. En este espacio buscamos conversar con distintas personas respecto de su propia historia de casa, pero al mismo tiempo sabemos que detrás de esa casa también hay un barrio, hay una ciudad, hay historias personales, hay vínculos, hay sueños también, hay proyectos. Y por eso es que decimos que una casa no es una casa. En el capítulo de hoy buscamos justamente conectar con esa historia de una persona, pero al mismo tiempo conectar con la historia de la política habitacional en Chile, los desafíos que tenemos en Chile en materia habitacional y urbana. Vamos a conversar, y te agradezco estar acá hoy día presente, Joan McDonald, así que hayas aceptado la invitación a hablar en No es una casa, en este invento que tenemos, que a veces no se entiende mucho, pero vamos a ir construyéndolo en conjunto, Joan, este capítulo.
10: Echémosle para adelante.
9: Oye, te voy a hacer una breve presentación para la gente que nos está escuchando y nos está viendo, porque aquí estamos por YouTube, por Spotify además, entre otras plataformas. Bueno, Elizabeth Joan McDonald, ¿cierto?
10: Nombre de la reina.
9: Por eso lo quise mencionar, viste, importante, Elizabeth Joan McDonald. Arquitecta de la Universidad Católica, y bueno, ejerciste como profesora titular justamente en la Universidad de Chile. Dime tú si estoy en lo correcto hasta ahí. Y en la Universidad Católica. Y fuiste subsecretaria de Vivienda y Urbanismo justamente entre el 90 y el 94. Un momento bien importante para constituir como los pilares, por decirlo así, del actual Ministerio de Vivienda y Urbanismo. Justamente durante el gobierno de Patricio Elwin. Y después fuiste directora del Servicio Metropolitano en 1997. Ya, cierto, pasando del diseño de la política pública directamente a ejecutarla en la región metropolitana. Entre el 95 y el 2010 fuiste consultora de CEPAL y el 98 ha estado, desde el 98 ha estado vinculada a CELAVIP, el Servicio Latinoamericano, Africano y Asiático de Vivienda Popular, una organización de la cual fuiste presidenta, y también de donde se coordinan estrategias operativas relacionadas con temas habitacionales en más de 60 ciudades que se encuentran en desarrollo en el sur global. Has publicado más de 30 libros y documentos técnicos centrados en los temas de vivienda, particularmente en la vivienda progresiva, el mejoramiento de barrios, en temas del déficit habitacional también. Y el 2022 te convertiste en la primera mujer en recibir el Premio Nacional de Urbanismo de Chile. Así que nada, muy bienvenida, un honor tenerte en esta conversación, Joan. Bueno. Y te vamos a hacer preguntas difíciles, eso
10: dale,
9: vamos a tratar. Eso
10: dale,
9: vamos a tratar.
10: Dale, dale.
9: Oye, una primera pregunta para poder meternos directamente en esta idea de una casa no es una casa. Si tú recuerdas, ¿cuál fue ese barrio o casa que te vio crecer? ¿Cómo fue? Tratemos de hacer memoria.
10: Mira, quizás habría que partir un poco más atrás. Resulta que yo soy hija de un escocés y una suiza alemana. Entonces, en mi casa coexistían alegremente estas tres culturas, digamos, la británica, la alemana y la chilena. Y de alguna forma eso me marcó mucho, porque desde chica sabía yo que había que hablar los tres idiomas bien, porque si no, no agarraba postre, digamos, cuando lo ofrecía.
9: ¿Cuántos hermanos son?
10: Somos tres. Mira. Y claro, entonces inmediatamente te abre, y más encima era el final de la Segunda Guerra Mundial, en que estos dos partes estaban en situaciones opuestas. Entonces te va un entrenamiento desde el comienzo a aceptar la multiculturalidad, digamos, y el respeto por la.
9: ¿Y tus padres se conocieron acá o se vinieron juntos?
10: No, de acá. No, de hecho vivían acá, digamos, sí. Pero eso es como una entrada. Ahora, mi padre es ingeniero.
9: Un detalle nomás, Joan, pero ¿cómo describirías esa mentalidad más británica, esa mentalidad más alemana, y que tuvieron que adaptarse a la mentalidad más chilena?
10: Mira, es bien interesante porque mi padre era ingeniero de mina, y su visión era que cuando uno llega a Chile se hace chileno, ¿no? Y realmente lo hizo hasta las últimas consecuencias, en términos de cambiarse su nombre a Carlos, de Charles a Carlos, en fin, y de no inscribir a ninguno de nosotros en la embajada para que sacáramos pasaporte después, cosa que le fue criticada profusamente.
9: Claro.
10: Pero él tenía una visión muy de republicana, en términos de lo que era un país y ordenadito, y con su reina y con tus cosas bien puestas en su lugar, pero ajena, porque él estaba ahora en Chile y ahora su trabajo era en Chile.
9: Mi mamá, el nombre Elizabeth viene un poco de ahí también.
10: Claro, porque la Isabel era en ese tiempo la que las llevaba, entonces había que ponerle Elizabeth a todas las hijas. Y mi mamá no, pues era más de esfuerzo, de trabajo, que había que hacer las cosas, había que esforzarse mucho en ser ordenado, bueno, como son los alemanes. Y entonces esa mezcla fue bien interesante, porque, como te digo, tenía que moverme en estos tres mundos, digamos, con claro, mucha facilidad. Y eso te da una capacidad de tolerancia también notable, que después la usé mucho en mi trabajo, ¿no? En no ver en otros diferencias que me hicieran imposible un diálogo, sino que al contrario, era muy atractivo. Bueno, con esa introducción, claro, ¿cómo partí en este mundo? Yo te diría que la primera fase de la infancia fue en campamentos mineros. Y eso es bien interesante también, porque el campamento minero tiene sus características, está aislado, pero a su vez es muy solidario interiormente, ¿no? Es bastante, digamos, austero en comodidades, etcétera. No eran casas con muchas facilidades, porque en las minas eso no se da. Pero tenía esa magia, ¿no?, que tienen los mineros de siempre estar soñando con el tesoro que van a encontrar, con la guagua que lloró ahí donde está enterrado el oro. Y yo me pasaba, pero sentada en las pircas de piedra y escuchando estas cosas y empapándome de esta magia de la que era muy, muy, muy, muy, digamos, me mostró un mundo que me acompañó toda la vida, ¿no? De imaginarme tantas cosas que no tienen racionalidad, pero sucede. Además estaban los, bueno, era un ambiente, como te digo, en el norte chico, bastante seco, digamos, pero tenía un burrito, tenía mis animalitos que yo estaba a cargo de ellos, y entonces una experiencia rural bien interesante en ese sentido, claro, muy rica. Y después, claro, cuando ya llegó el tiempo que había que entrar al colegio, ya pasó a ser una permanencia parcial en los campamentos, y nosotros ya nos fuimos quedando en Santiago. Y ahí, claro, es un cambio violento a una realidad urbana.
9: Porque pasaste el campamento minero a Santiago.
10: A Santiago. Claro, el campamento minero en que te pasa el hombre con el burrito, que se llama Falte. El Falte se llama un señor que lleva en el burro todos los hilos, los botones, los dulces, todo lo que le falta en una casa de minero, eso lo tenía arriba del burrito en su carro ambulante. Y de ahí pasar, claro, a un barrio de Santiago bien equipado, nuevo, sí, en que todavía al frente de mi casa había una mediagua del cuidador de la casa de opuesta, en fin. Claro, fue un cambio grande. Y más con este papá que creía que tenía que enseñarme a la cultura. Yo el primer muerto que vi, fíjate, en mi vida, fue don Arturo Alessandri, porque me llevó a los 9 años a hacer toda la cola para pasar sin que tuviera ninguna particular,
9: vínculo
10: con él. Pero él encontraba que si el país estaba exhibiendo a este caballero, había que ir a verlo y tenía que enseñarle a su hija que tuviera respeto por ese tipo de cosas.
9: Entonces, un acto republicano.
10: Claro, y lo único que recuerdo es un perro enorme embalsamado que estaba al lado del ataúd, en que era, parece que el perro de Arturo Alessandri, que se llamaba Ulk. Y yo pasé, no entendía mucho, pero es notable que haya sido el primer encuentro con la muerte en este insigne personaje. Y así, pues, tenía que ir al centro, tenía que mostrarme el Museo de Historia Natural, la ballena que estaba ahí, subirse a San Cristóbal, explicarme las partes de Santiago. O sea, puso mucho empeño en que yo captara que tenía el privilegio de estar en la capital del,
9: claro,
10: de Chile. Y eso también es notable como te forma. O sea, lo importante que es en los papás, yo después lo traté de hacer también, que tomen conciencia los niños de la realidad urbana en que están.
9: ¿No? Y mientras está esta lógica, tu mamá...
10: Mi mamá se acuge.
9: ¿Qué mirada hay?
10: Claro, ella cumplía otros roles, que eran más domésticos, de relación familiar, etcétera, etcétera. Pero, claro, este papá que aparecía y después se tenía que ir a las minas nuevamente, se empeñó mucho en marcarme en ese sentido urbano. Y por el lado de la mamá era más bien traspasar una cultura, digamos, muy... De 7 hermanas, digamos, que muy, como muy dedicadas a su casa y a su familia y a lo importante que eran los lazos entre la gente. En realidad, si yo tuviera que recordar, y tiene que ver con el título de este programa, creo que el hardware de los barrios y de las casas fue mucho menos importante que el software, o sea, lo que pasaba, cómo la gente se comportaba dentro de estos barrios. Y eso me hizo mucho, me acompañó también en todo mi camino, en términos de entender que es muy importante cómo se comporta la gente dentro de los barrios, incluso 2 viviendas tipo, digamos, en que pueden haber formas de mirar la vida y de ordenar las relaciones más o menos virtuosamente, te hace una diferencia enorme en, claro, en la calidad de vida de la misma casa, en vivida por dos personas. Yo creo que eso fue importante como rescate de
9: bueno, me mencionabas justamente antes de comenzar este programa, esta idea, ¿cierto? Esta frase como de housing in a suburb.
10: Sí.
9: Entonces, si puedes andar un poco en esa idea.
10: Claro, la idea es que la vivienda se puede entender, por un lado, como un bien material, ¿no es cierto?, que es transable, que entra al patrimonio familiar, que es heredable, que tiene un valor monetario, financiero. Y otro, entenderlo como un servicio, que es una finalidad de que la gente pueda vivir bien, porque el ser humano no puede vivir sin vivienda. En ese sentido, una de las cosas que he aprendido de los pobres es que ellos reconocen esa urgencia del día uno, ¿no? Y no del día en que el serbio terminó las casas o el ministro puede ir a entregarla. Uno necesita la casa desde siempre, y si no la puede tener, la construye, y si no la puede construir muy bonita, la hará lo que pueda, pero siempre uno tiene una casa, es decir, claro, quizás nunca hay déficit cero en términos de techo, de alojamiento, porque de alguna forma la gente tiene que cobijarse, salvo excepciones, por supuesto, como es la gente de la calle. Y en ese sentido, John Turner, que es un arquitecto que estudió y aportó mucho en esa línea, insiste en entenderlo como un proceso participativo, como un proceso vivido por la gente de la casa, más que la cáscara material que lo esconde. Y claro, en inglés hace más sentido, pero también vivienda tiene algo de gerundio, ¿no? Y en alemán es Wohnung, y en inglés puede ser dwelling, pero siempre hay una connotación de algo que está sucediendo, que está presente. Vivienda es el lugar en que se está viviendo. Tú no puedes tener una vivienda en el futuro, tienes que tener tu vivienda ahora es esa vivienda, la vivienda que es donde estás pasando el tiempo. Y eso cuesta entenderlo notablemente. Por eso que el pobre, mientras el que tiene dinero primero construye y después habita, el pobre habita y después construye. Claro. ¿No es cierto? Habita como sea y después se arregla para ir construyendo algo mejor.
9: De hecho, el título de este programa es parte como de un fraseo que nosotros siempre hacemos, que es: una casa no es una casa, sino un lugar donde se construye futuro. Entonces, se entienda de esa perspectiva, a mí siempre me llama la atención cuando me ha tocado trabajar, por ejemplo, con comités de vivienda. Muchas veces de campamento, otros lados. Y que los nombres de los comités son súper interesantes. Porque generalmente remiten como algo que ya está. Por ejemplo, sueño cumplido. Entonces, o qué sé yo, o esperanza y porvenir. Entonces, y una vez traté de ahondar en eso. Y dije, bueno, pero ¿por qué le pusieron así? Porque el sueño, sin duda, es tener la casa. Pero ya el hecho de estar encaminado en un sueño común, por decirlo así, de saber que eso va a venir, me permite irla construyendo, al menos anímicamente, habitando, al menos espiritualmente, ¿cierto?, ese lugar.
10: Exactamente.
9: Y que va en línea con lo que tú dices, ¿cierto? Está entender la casa no como un objeto, sino más bien como un proceso que se vive más allá de las paredes y el techo, ¿cierto?
10: Más allá, por supuesto. Eso es muy notable y por eso que a mí me parece que los campamentos son casas. Son viviendas, pues se está viviendo en ellas. Y si tú le dices, pero es que es tan precario, bueno, es que estoy empezando, pues espérese. Claro. Y ya llegará eso que tan lindo nombra Teolinda Bolívar, la magia de las infinitas privaciones para permitirte ir avanzando hacia algo mejor. Y, y gente como Arif Hassan, el pakistaní, dice, bueno, necesitamos más campamentos, no menos, pero campamentos con futuro, con posibilidades de mejorar, con posibilidades de progresar.
9: Pero eso es relevante, porque nos lleva a tu historia en el campamento minero, por ejemplo. ¿Ya?
10: Yeah.
9: Entonces, a mí siempre me llamó la atención que en Chile es el único país que le dicen campamento.
10: Yeah.
9: A los campamentos sociales, a los campamentos, por decirlo así,
10: claro,
9: de poblaciones más bien marginadas, ¿verdad? En otros países se le llama favela, o asentamiento precario, o villas miseria. Bueno, tiene distintos nombres en Latinoamérica y probablemente en otros lados también. Pero en Chile se le dice campamento. Entonces, la forma en que he llegado a explicármelo es porque en Chile el concepto de campamento está muy metido, porque está muy presente en nuestra historia. Y es algo que remite a una situación un poco transitoria. Entonces remite como algo en que estamos ahí por otro motivo, ¿cierto? Entonces,
10: claro, y absolutamente funcional al proceso convencional de vivienda.
9: Claro. Entonces, y me parece interesante el punto que tú dices, que la importancia de tener campamentos, entre comillas, pero con futuro. Entonces, eso es de alguna manera un campamento que esa dimensión de lo transitorio ya no exista, sino que existe una dimensión de un proyecto.
10: Claro. Que se inicia muy precariamente.
9: Claro.
10: Pero que...
9: que va evolucionando, va aumentando incrementalmente.
10: Y es increíble, porque según algunas estadísticas de promedios del Banco Mundial, 2/3 de las casas de la ciudad del sur global están construidas por estos extraños arquitectos, constructores, que son la gente, ¿no? A partir de este proceso, claro, gradual de mejoramiento. Entonces, es notable cómo logran, con tan pocos recursos, sin conocimiento, tomar decisiones muy sabias, ¿no? Y eso me ha llevado finalmente, digamos, a pensar de que el urbanismo y todo lo que tiene que ver con la ciudad en el sur global es distinto a lo que pasa en el norte desarrollado. Por lo tanto, nuestra actitud debiera ser distinta también, cómo actuar sobre las ciudades, absolutamente distinta, y no estar colgados de estos modelos que trajimos desesperadamente desde el norte, porque no sabíamos qué hacer cuando llegó la urbanización y nos pega el huascazo, digamos, en los años 60 y 70 de enormes cantidades de población rural que llega a las ciudades, y que había que de alguna forma a ver cómo se arma esto, ¿no? Entonces, bueno, lo que conocíamos son las ciudades ya consolidadas, y sacamos ese modelo. Pero no funciona, y menos funciona en el Asia, ponte tú, en que tú tienes cantidades de ciudades. Tú ves que es otro tipo de ciudad, una ciudad diversa, en que está esa forma convencional, pero también hay otras que se conversan entre sí, se potencian y se van como amalgamando en una ciudad mucho más propia nuestra del sur, y adecuada a los recursos que tenemos. A mí, cada vez que veo las retroexcavadoras en el noticias, se me aprieta el corazón, porque pienso yo que la gente que ve como con la facilidad que se están botando construcciones, independiente que tengan una racionalidad funcional y esté muy bien eso, como que desvaloriza un poco lo que pueden hacer la gente en esa etapa, ¿no?
9: Joan, y cuando te escucho hablar en el fondo y veo una vía apasionada por los temas urbanos, habitacionales, ¿cierto? O el habitar de la gente, me lleva de nuevo a tu historia. Y cuando tú contabas esta casa con, ¿cierto? Con esta como cultura británica, alemana, claro, chilena, sí, en la mezcla, y todo lo que eso traía también como expresión de la, por un lado, de actos medio republicanos, el sentido de nación, y por otro lado también de los vínculos más domésticos, familiares, claro, etcétera. ¿Cuándo empieza a aparecer la arquitectura? ¿Cuándo empieza a aparecer a ti esa vocación?
10: Mira, yo caí en arquitectura y ni sabía mucho de qué se trata, como la mayoría de las personas no tienen ni idea en lo que se meten. Y luego empecé a tener problemas y cuestiones muy de fondo, porque la enseñanza y el foco de la arquitectura, que ahora entiendo y me atrae mucho y me encuentro muy lindo que exista esa solidez y esa por lo material y porque todo esté muy en orden y sea muy bello y sea haya un orden arquitectónico. Pero al mismo tiempo, claro, yo decía, lo mínimo de responsabilidad social de una profesión es hacerse cargo de los que más lo necesitan. Y eso no son estas personas, sino que son los pobres urbanos, ¿no? Y entonces empezaron a surgir cuestiones bien, bien importantes. El tema del proceso como muy importante, porque tú si te metes con pobreza, yo hice un posgrado que todavía no lo termino con los pobres, porque aprendo todos los días otro poquito, pero desde la pobreza, que diría yo, no de los libros, que ahí siempre está un poco distorsionado. Me hace mucho sentido la forma en que actúan. Por ejemplo, recuerdo en una oficina en Pune, por ejemplo, en que había una oficina de renovación urbana liderada por tres mujeres de Tugurio que habían logrado construir una pequeña empresa que los contrató para hacer una renovación urbana. Y ahí no había computadores, ni mesa de dibujo, ni nada de eso. Había una alfombra, una máquina para hacer té y unos vasos plásticos y una pizarra en que uno podía ir marcando lo que saliera de la conversación. Y básicamente el trabajo de estas mujeres era interactuar con el resto de la población y escuchar y ver cómo resolver los temas que estaban surgiendo a raíz de este proyecto. Había un arquitecto en una esquina que estaba desesperado, porque cada vez que creía que tenía listo el plano, digamos, definitivo, venía una de las mujeres de esta gerenta y le decía, mira, esta puerta que ayer te dijimos que la abrieras para acá, resulta que entre tanto hoy día no me contaron que se pusieron en la buena y entonces ahora quieren que la puerta mire una con otra como ha sido siempre para que en la mañana puedan saludar las dos señoras. Entonces tenía que hacer todo eso y era un gasto enorme, ¿no es cierto? El encaje entre la arquitectura convencional y la informal, que es la que aplican los pobres, es complicado, pero es posible.
9: ¿Cómo se hace posible?
10: Yo creo que parte por desestigmatizar, ¿no?, tan crudamente lo que hacen los pobres. O sea, decir que una cosa es que no sea tu formalidad, pero otra que sea informal. O sea, yo creo que es otra formalidad, lo informal, digamos. Y eso no es necesariamente precario, sino que hay que mirarlo en su potencial, ¿no? Si eso se hace, esa es la primera cosa, o sea, aceptar al socio como con alguna, o sea, confiar en que tiene alguna razón, ¿no? Y enseguida, bueno, empezar a articular. Yo he visto montones de proyectos, en el Asia sobre todo está bastante ejercitado eso, de acoplamiento entre el esfuerzo de que surge de la gente, de las comunidades urbanas, con el Estado. Por ejemplo, si quieres te doy un
9: sí.
10: Claro. Por ejemplo, en Bangkok, la mayoría o muchos de los asentamientos están en los canales, porque es una ciudad cruzada por canales. Entonces en las orillas de los canales se pone la gente que no encuentra dónde vivir, porque teniendo un botecito tú llegas bien a cualquier parte, digamos, ¿no? Entonces es bastante privilegiado. Pero naturalmente que esos tiran basura y van creando una insalubridad que no es deseable. El municipio decide, bueno, vamos a despejar esto de la gente, y si yo 5 metros para allá y para acá va a haber una calle donde se va a limpiar todos los canales. La gente le propone una alternativa, que es hacerse cargo ellos del cuidado del canal del frente que les toque, ¿no? Con una bandeja, una especie de calle, sí, también, en que va a pasar una lancha que va a recoger la basura, en que ellos van a retirarse a unos metros para poder construir sus casas en una densidad y haciendo una concesión grande a la habitabilidad, pero con tal de quedarse ahí, ¿no? Y entonces se construye el proyecto y resulta bien. Y el gobierno lo mira con atención, dice, bueno, si este proyecto funciona y hay otros proyectos similares, los vamos a ir financiando. Entonces finalmente queda un proyecto de rescate de los asentamientos de borde río, ¿no es cierto?, que pasa a ser semioficial y que es observado con atención, y en la medida que se va consolidando, finalmente pasa a ser definitivo. Eso tiene un contagio fantástico. Desde Indonesia recuerdo que miraron el proyecto y ya lo llevaron a Yakarta también. Entonces, porque la gente está ansiosa de tener soluciones a sus propios problemas. Claro. Ese es un caso de articulación bien, bien interesante.
9: Y en ese sentido, Joan, cuando tú mencionas justamente la dinámica, hablando respecto de los campamentos, por ejemplo, el mismo caso que mencionas ahora, incluso cuando aludes a la temática de la pobreza o los pobres, mencionaste una palabra que me quedó resonando, que dijiste en el fondo, ahí hay una sabiduría en la forma en que están habitando, se están organizando, ¿cierto? Y están construyendo ciudad, vivienda, de otra forma. Hay una sabiduría que entiendo, por lo tanto, que también el Estado, desde la otra formalidad, ¿cierto?, debe saber adoptar y adaptar también y canalizar. En el fondo, significa dotar al campamento de esa sabiduría. La pregunta que me hago es, ¿qué pasa en situaciones en las cuales tú te puedes dar cuenta que eso que parece muy similar, digamos, al campamento que estás hablando, es fruto o es producto de por ejemplo, loteos brujos o de gente que toma para vender el terreno y que se genera, digamos, un lucro, ¿verdad? Incluso económico, un intercambio financiero, ¿ya? O mercantil, pero que aparentemente parecerá ser un campamento igual como este otro, okay. Y también genera situaciones de vivienda, en el fondo, para personas, pero pareciera tener otro tipo de sabiduría y otro tipo de legitimidad. ¿Cómo distinguir ambos, en el fondo, aquel campamento que tú ves que hay una sabiduría a la cual el Estado debe ser capaz de aprender, de aquel que en realidad está produciendo lógica de poder incluso, que incluso para los más pobres es una lógica que puede ser en el largo plazo y en el corto plazo altamente difícil, peligrosa, insegura?
10: Mira, Yo pienso que se sabe perfectamente cuáles son estos campamentos que se llamarían urbanizaciones piratas hace muchos años en Colombia. Se sabe lo que son, pero de alguna forma se usa esa figura para deslegitimizar todo el proceso de los buenos y de los malos, podríamos decir. Claro. Ahora, cuando a ti te estafan, hay que ir a los mecanismos que hay para las estafas, pero no mezclarlo con vivienda. Yo pienso que realmente la forma de entrar en esto es mirar si hay una estafa de un señor que está vendiendo algo que se robó a otro. Hay que seguir los canales que tiene eso, por lo menos creo que es lo que finalmente Colombia, donde están difundido la urbanización pirata, adoptó, ¿no? Es separar el delito comercial del habitacional. Términos que lo que es una estafa se trata como estafa, como cualquier estafa. Si te vendieron un auto robado o te vendieron un terreno robado, eso tiene el mismo, digamos, peso moral negativo. Y entonces vas limpiando el asunto. Es como cuando dicen, pero son enclaves de droga. Bueno, los enclaves de droga se producen cuando de alguna forma se mezcla el concepto de la vivienda como necesidad con un delito que si se produce fuera del campamento debería ser tratado de la misma forma como se produce adentro, ¿no?
9: Claro.
10: Entonces yo creo que hay mucho de estigmatizar a raíz de estos dos ejemplos, o de los migrantes, o de cualquier cosa, ¿no? De estigmatizar el campamento como bulto, cuando, primero, no son todos los campamentos los que están en esta situación, sino que son relativamente menos que los realmente nacidos por necesidades habitacionales. Y segundo, es posible tratar eso de una forma distinta. Para eso lo primero que hay que hacer es saber de los campamentos.
9: Estar presente, conocerlo.
10: Estar presente, tener, acompañar en términos de un proceso válido, incluso si se va a erradicar. Eso no tiene ninguna razón de no tener una buena relación con un campamento que vas a tener que erradicar. La gente entiende eso. Entiende eso notablemente si tú se lo explicas bien. Pero la erradicación se usa en muchos aspectos también con fines mañosos. Por ejemplo, recuerdo en el tsunami grande, ese primer tsunami que subimos nosotros en Malasia, en Indonesia, se erradicó a toda la gente, se la subió a los cerros, los pescadores, todas estas aldeas de pescadores que estaban al borde, porque supuestamente no era zona habitable, y después se instalaron, ¿no es cierto?, grandes resorts y todo tipo de... Entonces, en el fondo era una manera de despejar terreno. Eso es bien, bien común, y la gente lo sabe, eso, ¿no?, de qué pasa. Entonces es una actitud que hace falta más comprensiva, de que esto te va a resolver de alguna forma el problema. Y si llega el momento de que tienes que discutir si erradicar o no, también hay formas más amables de erradicar. Me parece que en Tailandia, si tú te erradicas a más de tantos kilómetros, tiene un subsidio distinto que si erradicas a más cercano a lo que estaba, ¿no? Considerando que la gente ya tiene sus lazos. Claro. Entonces, pues, hay una serie de mecanismos que permiten eso, y ahí te ayuda mucho el que sea todavía no tenga la posesión legal del suelo, que es otro tema que también está en la mesa, que va a tener que bajar a la discusión luego. ¿El suelo es una mercancía que debería ir al mercado, o es un bien natural necesario para la vida, igual que el aire o el agua? Y si es así, pues puede depender de los intereses particulares de una persona de engordar el precio de ese terreno, o tiene que estar sujeto a una lógica más amplia, más plana. Ahí es meterse bien en las patas de los caballos, porque es un tema complicado, pero es necesario. Hay miles de otras formas que no es la propiedad legal del suelo, que te permiten seguridad, te permiten todo lo demás. Por ejemplo, en Mozambique, recuerdo que el suelo era del municipio, y la gente vivía en los campamentos, y bueno, tenían un contrato de permanencia autorizada, que puede ser un arrendamiento, puede ser gratuito, hay miles de formas, ¿no es cierto?, en que tú formalizas esta situación particularmente incierta todavía de un campamento. Y sí, me parece que eso es perfectamente posible.
9: Joan, a ti te toca en el fondo asumir como subsecretaria justamente en el 90-94, y estamos hoy día 30 años después. En este contexto, en el fondo, ¿ves ciertos paralelos entre la situación urbano-habitacional del Chile de ese momento y el actual, guardando la distancia, sabiendo que es muy distinta, pero ¿ves algún paralelo?
10: ¿En los problemas?
9: ¿En los problemas, en los desafíos que tenemos?
10: Sí. A ver, lo que fue en ese tiempo fundamental es que, viniendo de un periodo muy restrictivo en términos de los comportamientos urbanos que podían tener las comunidades, ellas tuvieron que migrar hacia los patios de sus conocidos, ¿no?, en el allegamiento, y no pudieron expandirse porque era peligroso. Hubo dos o tres grandes tomas, pero la Fresno, la Caro, como dicen, en fin, pero fueron excepcionales. Entonces, lo que nosotros encontramos era un parque popular congestionadísimo, en que en vez de una familia habían ocho.
9: O sea, mucho hacinamiento.
10: Mucho hacinamiento y mucha neurosis ya de la gente, porque realmente era insoportable esto, ¿no? Entonces, por eso que fue la opción por construir rápidamente y mucho, me parece que es una opción absolutamente justificada. Nosotros calculamos que por lo menos teníamos que llegar rápidamente a construir lo que antes era un componente grande del déficit, que era la formación de nuevos hogares, de modo de detener el proceso por lo menos, ¿no? Y es notable que se sintió el momento que construimos tantas casas como hogares nuevos se producían al año, como que un silencio muy muy interesante, porque
9: como gente, que se entrelaba la cosa,
10: claro, así. Como la gente empezó a creer de que esto no tenía necesariamente un mal, era arreglable, ¿no? Entonces eso no sé si ahora se mueven otras ideas más bien. Yo creo que las medidas que se están tomando están apuntando muy muy claramente a activar el sector en términos económicos, ¿no? y producir empleo y todo, que es muy importante, pero no está fundamentado en las necesidades de las personas urgentísimas que están necesitando.
9: Claro, en ese de alguna manera la problemática que teníamos en ese momento, como bien tú mencionas, se ve en varias dimensiones de la política pública, se crean ciertas palancas, le podríamos llamar, que la gente podía activar y de esa manera ir teniendo algún tipo de solución. O sea, organícese en un comité, ¿cierto? Sí. Busque a un suelo, postula un subsidio, y de alguna manera ese subsidio iba a llegar en algún momento, se podía demorar, pero iba a llegar. Había un proceso que tú podías ver con cierta, digamos, certeza de que estabas encaminado y estabas avanzando a tener esa casa. De alguna manera eso se rompió. En parte el aumento del precio, ¿cierto? El aumento del precio del suelo hace que los subsidios empiecen a ser cada vez menos efectivos para aquello, a encontrar ese suelo donde lo pueda operar efectivamente. Y de eso también empieza a generar una cierta desesperanza de que a través de la vía formal, por decirlo así, entre comillas, ¿verdad? De organizarme en un comité para postular, etcétera, encontrar un suelo y todo eso, pueda obtener la solución habitacional. Y en ese mismo periodo comienza a aumentar con mucha fuerza, por un lado, el hacinamiento en sectores, por ejemplo, en los conventillos, ¿cierto? Estas viviendas más tuburizadas, por un lado. Pero por otro lado también los campamentos, cualquiera de sus expresiones. Entonces, de alguna manera hay un desafío actual por volver a recomponer esas palancas, por volver a decir, bueno, esta es la forma, esta es la vía, y volver a tener ese silencio que mencionabas tú, en que hay como una cierta, bueno, hay un camino.
10: Hay un camino.
9: Y sí. ¿No ves que se está hoy día, con la cantidad de anuncios, con qué sé yo, con las leyes que se están tramitando, con las políticas?

0: bien tortuoso, digamos, pero sí, no estoy muy segura de que, porque lo básico para que operen los movimientos sociales y las comunidades realmente se energicen y pongan en juego acoplen sus recursos al Estado, es que sientan que son reconocidos como tales. Es una cosa que parece un poco romántica, pero la verdad es que mientras tú sigas hablando de los campamentos en términos más bien peyorativos, de que es un problema, que es en ese sentido, no veo muchas posibilidades de que las comunidades enganchen. Si tú les hablas en otro término, decir, bueno, ya, en esto estamos juntos, a ver cómo le ponemos para adelante, cambia totalmente la actitud. Y eso no lo veo mucho. Por ejemplo, detalles así que me han llamado la atención, que me han comentado algunos pobladores por la flagrancia, por ejemplo. Uh-huh. Obviamente ellos lo interpretan también de que los pueden sacar más rápidamente, con más posibilidades que antes, ahora que se amplió el periodo de digamos, en que el delito permanece siendo flagrante. Detrás de eso está, yo creo, la idea de que lo mejor es la aproximación convencional, de producir viviendas de calidad, en fin, ¿no es cierto?, para la mayor cantidad de gente posible, y estoy segura que se esfuerzan porque sean la mayor cantidad dentro de lo que puede una política convencional. Los pobres, y yo suscribo, yo estoy de acuerdo con ellos, se dieron cuenta que eso no ya no resultó, porque el pendiente que va quedando cada año de gente que no son atendidas crece. Entonces, por lo menos en el sur rural no hay duda de que esa política ya no funciona. Y hay que agregarle recursos. ¿Y de dónde pueden agregar recursos? Desde los pobres mismos, ¿no? Es la única posibilidad que ellos ven como para resolver el tema de la vivienda
1: Pero ¿y esta idea, por ejemplo, que está planteando una suerte de operación sitio 2.0, 3.0, pero contemporánea, que trate de evitar ciertos problemas que fueron, que operaciones sitio anteriores, después con el tiempo produjeron, pero la idea de una operación sitio, es decir, de entregar un suelo, ¿cierto?, con que vaya los servicios de a poco llegando, que permita de alguna manera una vivienda más bien progresiva, incremental, ¿te parece a ti?
0: Eso, perfecto. No, está muy bien eso. Absolutamente. Es el camino. No es el único, ¿no? Porque justamente las características de la estrategia alternativa, podríamos decir esta de la otra formalidad, es que tiene miles de expresiones distintas, es que aprovecha lo existente. ¿Cómo veo yo el crecimiento urbano más bien en el futuro, más centrado en lo que llaman fill-in, que es como ir rellenando los espacios que todavía están disponibles, aprovechando las estructuras que están, reacondicionándolas en vez de ponerles retroexcavadora desde el comienzo, ¿no es cierto? Y aprovechar, dar con modestia, digamos, de construir una ciudad propia de nosotros con los recursos que tenemos. Y eso nos están diciendo las comunidades. Por aquí va el camino, ¿no? Resolver ahora los temas con modestas posibilidades, y después se mejora. Después siempre hay posibilidades de las poblaciones. Tú ves eso. Yo recuerdo en un personaje, una población, un campamento en tiempo del gobierno militar, que está al frente del Parque del Recuerdo, que se llama Américo Vespucio, uno de los más complicados en ese tiempo. Y una señora tenía una casa, pero estupenda, en medio de la... Y le preguntamos nosotros quién le había diseñado eso. Y ella, el arquitecto este era el hijo de ella, ¿no? Que era de alguna forma dotado, nunca había estudiado nada, pero tenía un amor por ponerle piedrecitas y cosas a la casa. Y se llamaba Ricardito. Y a mí siempre me surge la imagen de estos arquitectos de campamento que existen, ¿no? Tienen buenas ideas y aprenden y se están se están actualizando a una velocidad increíble.

0: a través de la conexión con otros, con otras comunidades, ¿no?
1: Al comienzo de la conversación mencionaste que venías de un hogar donde la tolerancia era una condición para y que aprendiste la tolerancia ahí y que de alguna manera era algo que habías llevado durante toda tu vida para producir diálogo con actores distintos. ¿Esa tolerancia hoy día nos falta como país?
0: Sí. Falta, claro, porque claramente la lógica de los pobres no está considerada. O sea, los pobres, bueno, la gente sin recursos, inmediatamente si uno escucha cómo se las valora, uno pensaría que son o tontos o flojos, ¿no? Pero nunca se le daría la calidad de ser unas personas muy sabias que han construido, como te digo, un tercio de las ciudades del mundo, dos tercios de las ciudades del sur global y en algunos países todas las ciudades, y que lo hacen con escasos recursos, sin conocimiento, sin haber pasado por la universidad, simplemente porque tienen ese impulso, digamos, que te da las privaciones sostenidas e infinitas que han pasado, y yo creo que hay que mirarlos con respeto y aprender de ellos, porque tienen cosas, tienen mensajes para la arquitectura y el urbanismo moderno. No es una cosa antigua ni romántica, cosas muy concretas. La idea de proceso es absolutamente clara. La idea de inmediatez está apoyada por estudios, ¿no? De que una guaguita necesita un techo, ¿no? Entonces no puede esperar la señora que le llegue la casa. Y si toma las decisiones y tiene la valentía de enfrentar al sistema completo, entonces también es un mérito. Entonces hay muchos méritos ahí que no se respetan, y que si se hiciera, yo creo que habría otra actitud también de la gente, ¿no? Sentirse parte de, ¿no? La inclusión tiene como distintos niveles. Una inclusión básica es que tú le pongas los servicios y tengas los mismos servicios que tiene todo el mundo. Pero además se juega en tomar parte de la ciudad, en ser, poder tomar parte en las decisiones, y más profundamente ser parte, sentirse que uno pertenece. Y yo no sé si en los campamentos sienten que se pertenecen a la ciudad. Hay que hacer un trabajo ahí ciudad por ciudad. Y están las metodologías, están las instituciones ya en varios países que yo he visitado, como para armar una solidaridad y una tolerancia, digamos, entre las distintas culturas. Es lo que hace interesante una ciudad, ¿no? Justamente la diversidad.
1: Con ese mensaje nos quedamos, Joan, y nada, agradecerte este espacio y haber abierto tu historia y desde ahí también tus reflexiones respecto a la ciudad. Yo creo que son muy claras, muy valiosas también para lo que ha sido la política internacional, pero también para lo que va a ser. Así que muchísimas, muchísimas gracias, Joan.
0: Gracias a ti por la oportunidad.
1: Bien, nosotros nos vemos en el próximo capítulo de No es una casa. Chao.
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12: 10 de la mañana, momento de hacer una actualización de noticias en ADN. Vamos a las calles de Santiago porque un hombre chocó contra un árbol comprometiendo el tendido eléctrico de un sector en la comuna de La Cisterna. Vicente Quiñones tiene más detalles.
13: Sí, procedimiento policial en curso a esta hora de la mañana en calle Locarno a la altura del 0463 a raíz de un accidente de tránsito que implicó un choque de un automóvil de color blanco en contra de un árbol y que comprometió por lo demás parte del tendido eléctrico de aquel punto de la comuna de La Cisterna. Según han señalado vecinos, fue cerca de las 8:30 de la mañana que se siente tan estruendo a raíz de este incidente que aparentemente, y según señalan quienes atendieron la emergencia en primera instancia, estaría protagonizado por un hombre que conducía en estado de ebriedad, algo que de todas formas debe ser confirmado por carabineros de quienes trabajan a esta hora en el lugar. Ha llegado también la grúa para retirar este vehículo y ahora resta también el trabajo seguramente por parte de algunas cuadrillas de Enel con la finalidad de reparar estos cables que rozan el suelo, pudiendo producir en el futuro algún momento una descarga eléctrica que dañe ya sea infraestructura o vecinos del sector. Sigue el trabajo entonces de carabineros para determinar la dinámica de estos hechos, principalmente si es que este hombre conducía lo hacía bajo los efectos del alcohol y por supuesto coordinar también el trabajo de cara a la reparación de este tendido eléctrico que, como decíamos, roza el suelo acá en la comuna de La Cisterna. Vicente Quiñones, ADN.
12: Con el sistema frontal dejando atrás la zona centro-sur del país, autoridades desde Arica hasta Coquimbo se preparan para recibir lluvias y vientos a partir de mañana. Paloma Cárdenas tiene más detalles.
14: Claro, porque mientras lo que se preveía cayera en 48 horas acá en la capital, terminó precipitando en tan solo un día. Es por eso que tras una nueva mesa técnica del Servicio Nacional de Prevención y Respuesta ante Desastres, ofrecieron las proyecciones meteorológicas y cursos de acción frente al clima que afectará ahora a la zona norte. El director del organismo en Atacama, Roberto Muñoz, detalló las zonas más afectadas entre este lunes y martes con precipitaciones de entre 10 y 12 milímetros.
15: Se proyecta el desarrollo de precipitaciones por baja segregada para la región de Atacama para el día lunes 10 17 y martes 18 de agosto. Para el tramo del litoral, con montos que pudiesen llegar hasta 10 milímetros para el lunes 17 en todo el litoral de la región de Atacama, Chañaral, Caldera y Huasco. Para la zona y los tramos interiores, Alto del Carmen, Vallenar y Freirina, con montos que pudiesen llegar hasta los 12 milímetros por día, se van a desarrollar precipitaciones de tipo nieve en la cordillera de Atacama, dejando montos hasta de 25 centímetros de nieve para el lunes 17, martes 18 y miércoles 19 de agosto del presente año.
14: En cuanto a los niveles de alerta, la región de Arequipa y Parinacota se mantiene con alerta temprana preventiva. La región de Tarapacá va a declarar alerta amarilla para la provincia de Iquique, mientras que por su parte la región de Antofagasta está con alerta temprana preventiva por evento meteorológico y Atacama y Coquimbo con alerta amarilla por el mismo evento, pero a nivel regional.
12: Una persona fue apuñalada al interior del metro de Valparaíso. Francisco Bueno.
16: Sí, un confuso incidente ocurrió en el metro de Valparaíso. De distintos videos y registros se ve a un hombre que rompe el vidrio del vagón y huye de este. La información, Benjamín, preliminar es que el atacante apuñaló a otro que iba a su trabajo. Este hecho ocurre, este ataque ocurre en la estación Puerto en dirección a Bellavista a eso de las 20:50. Información que está en completa desarrollo y vamos a estar averiguando más antecedentes sobre esta situación, Benjamín.
12: 10 de la mañana con 3 minutos, hasta aquí la actualización de las noticias. En Santiago, cielo cubierto y niebla, tan solo 6,6 grados en la capital. En Puerto Montt, tanto 5 grados, comienza la lluvia allá en el sur del país. 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No se despegue de nuestra sintonía porque ya llega un especial de ADN con el Festival Bamba.
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17: Con todo el romanticismo y la nostalgia del bolero y lo mejor del sonido latinoamericano, les damos la bienvenida a un nuevo especial Bamba en ADN, preparando el camino para lo que será el festival latino más grande del país el próximo mes de octubre en el Parque O'Higgins. En la jornada inaugural, a eso de las 13:45, Catalina y las Bordonas de Oro serán responsables de conquistar al público con su sonido inconfundible. Comenzamos a revisar parte de su discografía en la 91.7. Esto es Penas y Escándalo.

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Desde sus inicios, Catalina y las Bordonas de Oro ha compartido escenario y producción con figuras como Manuel García, Jepe, Américo o María José Quintanilla, entre otros. En su disco de Encuentros y Ausencias, registraron temas con Belencha, con Lucy Avilés, Valentín Trujillo y María Esther Zamora, con quien los escuchamos a continuación, Pensando en Ti.

Con menos de 5 años de existencia y con una particular formación que encabeza la artista puntarenense Catalina Plaza, la banda que debutó en 2022 ha logrado dar vida a un EP, 2 álbumes y un disco en vivo registrado en el Club Chocolate. Parte de esa producción suena ahora en ADN. Es Catalina en las Bordonas de Oro Artistas, que serán parte del Festival Vamos.

Estamos disfrutando de la música de Catalina y las Bordonas de Oro, presentes en el próximo festival Bamba, a realizarse en el Parque O'Higgins los días 24 y 25 de octubre, cuyas entradas están disponibles a través de Ticketmaster. Seguimos con música chilena en la 91.7 junto a Catalina y las Bordonas de Oro.

0: Hacemos una pausa en el especial Bamba de esta semana, pero a la vuelta regresamos con más de Catalina y las Bordonas de Oro.
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1: Retomamos nuestro recorrido por la música de los artistas que serán parte del Festival Bamba. Seguimos junto a Sandra Ceballos en ADN.
0: Estamos de vuelta en nuestro especial Bamba revisando parte de la discografía de Catalina y las Bordonas de Oro, quienes desde hace años han llenado la escena musical de romanticismo, recuerdos, clásicos y sonidos impecables gracias a la inconfundible voz de Catalina Plaza y el talento y despliegue de los músicos Martín Silva, Pablo Castro, Adrián Muñoz y Esteban Pérez. Seguimos escuchándolos a continuación, una vez más, y ¿Quién tiene un amor? Suenan en ADN.

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allá del bolero y el rescate de grandes clásicos de la música mundial, Catalina y las Bordonas de Oro ha logrado dar vida e instalar sus propias composiciones y otros sonidos característicos del cancionero latinoamericano. Con esta apuesta, internacionalizan con fuerza su carrera. Estarán también el 24 de octubre en el Festival Bamba y los seguimos disfrutando ahora en la 91.7.

Ganadores del premio Pulsar, con presentaciones en importantes escenarios, exitosos discos bajo el brazo, altas escuchas en plataformas digitales, colaboraciones, una gira por Argentina y México y un gran concierto agendado en el Teatro Caupolicán para cerrar este 2026, Catalina y las Bordonas de Oro dirá presente en el Festival Bamba el próximo 24 de octubre, dando cuenta del buen momento que atraviesan. En ADN seguimos recorriendo parte de su discografía. Suenan Mirada Mía y Un Viejo Amor.

En ADN suena Catalina y las Bordonas de Oro en este nuevo especial Bamba, calentando los motores para la imperdible cita con la música latina que viviremos en octubre próximo en el Parque O'Higgins y cuyas entradas están a la venta en Ticketmaster.

0: Y así despedimos otro especial Bamba, esperando que hayan disfrutado de la buena música, que tengan una linda jornada y que se preparen para encontrarnos en el Parque O'Higgins los días 24 y 25 de octubre. Previamente, todos los domingos en la 91.7, porque la buena música es parte de nuestro ADN. Hasta la próxima.
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10: 11 de la mañana en punto, momento de hacer una actualización de noticias en ADN. La defensa del ex fiscal imputado en el caso Audios Manuel Guerra solicitó la prescripción para 7 de los cargos por los que se le acusa. Vicente Quiñones con más detalles.
11: Cambios nuevamente en la estrategia de la defensa del ex fiscal regional Manuel Guerra, quien recordemos está en prisión preventiva desde el pasado 20 de marzo, acusado de cohecho reiterado, prevaricación administrativa y violación de secreto. Y es que tras la revelación de una serie de conversaciones entre el ex ministro de Interior Andrés Chadwick y Luis Hermosilla, la defensa del otrora persecutor solicitó el sobreseimiento para 7 de los cargos que se le imputan a Guerra, argumentando que algunos estarían prescritos y otros directamente no constituirían delitos. El abogado defensor Felipe Polanco abordó parte de la solicitud realizada.
12: Pedimos efectivamente el sobreseimiento tanto por prescripción de varios de los hechos imputados como en otros casos por inexistencia del delito. A partir de la misma resolución que dispuso la prisión preventiva de Manuel Guerra en su oportunidad en marzo de este año, porque efectivamente el mismo juez declaró que muchos de estos hechos estaban prescritos y algún otro efectivamente el mismo no lo estimó como delito. Entonces nosotros presentamos esta solicitud con el propósito de que esa cuestión que fue debatida fuera declarada formalmente ahora. No tienen incidencia la solicitud de sobreseimiento, la solicitud de abreviado que formuló el Ministerio Público y que no se ha retractado.
11: Para el 7 de octubre, a las 9 de la mañana, entonces, fijada la audiencia de sobreseimiento respecto de ciertos cargos señalados por la defensa Manuel Guerra, algo que deberá resolver el cuarto juzgado de garantía de Santiago. Vicente Quiñones, ADN.
10: La ex ministra del Trabajo y ex candidata presidencial Janet Jara acusó al gobierno de presentar una agenda encubierta tras la iniciativa de modificar la ley de 40 horas. Isidoro Enríquez.
3: Con el objetivo de solucionar la crisis laboral y el desempleo, el gobierno continúa con distintas iniciativas de reformas laborales, entre ellas la modificación de las 40 horas buscando la redistribución de las jornadas. Pero señalando que se trataría de una agenda encubierta al evitar pagar horas extra, la exministra del Trabajo y excandidata presidencial Janet Jara aseguró que se busca reducir los costos laborales a las empresas y no generar nuevos puestos de trabajo.
13: Aquí lo que se está haciendo es expropiarle la hora extra a los trabajadores y no poniéndose el foco en generar nuevos empleos, sino que efectivamente en reducir costos a las empresas. Otra de las propuestas es la polifuncionalidad, es decir, que un trabajador que era contratado para hacer una cosa, ahora haga varias a la vez. ¿En qué momento eso va a generar más empleo? Por el contrario, se va a necesitar menos gente en los trabajos. Entonces aquí lo que hay es una agenda encubierta que lo que busca es disminuir los costos laborales, más no generar nuevos puestos de trabajo.
3: Según lo establecido, la ley de las 40 horas debiese continuar con su aplicación gradual. Recordemos que ya se llegó a 42 horas laborales, buscando su última reducción en abril del 2028.
10: En medio de descuelgues en el oficialismo, el Partido Republicano llama a las fuerzas políticas a apoyar las reformas constitucionales en materia de seguridad que prepara el gobierno. Francisco Gutiérrez.
14: Una discusión vigente en el propio oficialismo, se acentúan las diferencias entre diferentes colectividades del sector a propósito de las reformas constitucionales en seguridad que prepara la administración CAS y que consideran, entre otras cosas, la restricción de la entrega de prestaciones de salud por 15 años a personas condenadas por ciertos delitos. Hay diferencias desde la UDI, por ejemplo, el presidente de aquella colectividad, Guillermo Ramírez, señaló en entrevista con La Tercera que la UDI no puede apoyar estas reformas porque dañan la institucionalidad. Hubo respuesta desde el Partido Republicano y fue el senador y presidente de aquella colectividad, Arturo Esquella, quien señaló que para combatir al crimen organizado se necesita de medidas drásticas y de toda la fuerza del Estado. Y junto con eso, llamó al resto del sector a apoyar estas iniciativas.
15: Presentar dudas sobre la agenda de seguridad es simplemente no entender hasta dónde puede llegar el crimen organizado. A los condenados por delitos violentos, por supuesto, se le deben restringir al máximo los derechos. Por lo mismo, a todos que están preocupados del control de salud de los asesinos, más que de habilitar al Estado para ganarle al crimen organizado, les pedimos de todo corazón que se pongan en el lugar de las miles de personas que viven una angustia permanente por haber perdido a un ser querido en manos de la delincuencia.
14: Recordemos que este controversial artículo se conoció mediante la filtración de un borrador que prepara el gobierno a propósito de lo que será finalmente el proyecto que se presente al Congreso, que la expectativa, lo que planteó durante la semana el ministro de Seguridad, Martín Arrau, es que este ingrese vía mensaje presidencial al Senado durante esta semana. Francisco Gutiérrez, ADN.
10: Realizamos información respecto al ataque que sufrió una persona al interior del metro de Valparaíso. Francisco, bueno.
16: Así es, porque lo contábamos en el boletín anterior y se trata de este confuso incidente que ocurrió en el metro de Valparaíso, donde distintos videos y registros se ve y muestra a un hombre que rompe el vidrio del vagón y huye de este. La información es que el atacante hiere a otro quien iba a su trabajo. El ataque ocurre en la estación Puerto en dirección a Bellavista, a eso de las 20:50 del día de ayer. Hace instantes, F acababa de entregar un comunicado en el cual dice que este sábado 15 de agosto, a eso de las 20:55, al interior del tren que acaba de salir desde Estación Puerto, un sujeto comenzó a circular por el carro, molestando a un pasajero. Además, procedió a revisar los objetos de una cartera, aparentemente robada con anterioridad. Mientras manipulaba estos objetos, se extrajo un cuchillo y el pasajero intentó arrebatárselo, resultando con una herida cortante en el pulgar de su mano izquierda. El personal de salud prestó los primeros auxilios al pasajero lesionado en el lugar, constatando que afortunadamente, no se trataba de una herida de gravedad, por lo cual pudo seguir el viaje por sus propios medios para dirigirse a la Mutual de Seguridad. F condena categóricamente este lamentable suceso ocasionado por un delincuente que ingresó irregularmente al servicio de Estación Puerto, provocando daño a un pasajero y alterando el viaje de los usuarios de este servicio. Por esta razón, el equipo jurídico presentará las acciones legales correspondientes y cuenta con los registros de las cámaras con el fin de lograr la identificación del sujeto. Vamos a estar atentos, Benjamín, a la información que también vaya a entregar Carabineros para saber si esta persona habrá sido detenida. Benjamín.
10: Mucha atención también con lo que ocurre a esta hora en distintas zonas de la capital. Hay un vehículo detenido en Vespucio Sur por pista de acceso al oriente en la ruta 5 en la comuna de La Cisterna. Así que mucha precaución nos da a conocer a esta hora Carabineros de Chile. También hay un accidente de tránsito en avenida José Joaquín Prieto al sur con avenida Departamental en la comuna de Pedro Ayreserda. Restricción de pista derecha producto de este accidente. Mucha atención también en otras zonas de la capital. Un obstáculo en la vía en Vespucio Sur por la pista izquierda al poniente en el sector Viaducto Grecia en la comuna de Macul. A esta hora en Santiago, cielo totalmente cubierto y niebla, 7,1 grados de temperatura en la capital. En Arica, 18 grados y se espera la lluvia ya para mañana lunes. 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
5: Mediodía, momento de hacer una actualización de noticias en ADN. Un hombre de 33 años permanece en riesgo vital tras ser atacado con objetos contundentes en la comuna de Puente Alto. Vicente Quiñones.
6: En la UCI del Hospital Sótero del Río permanece un hombre chileno de 33 años que fue atacado en las últimas horas por desconocidos en la comuna de Puente Alto. Hechos que, según detalles de la investigación, tuvieron lugar en la calle de Las Nieves con Don Mateo, donde se encontraba la víctima compartiendo con algunos amigos cuando de pronto habría sido abordado por al menos un sujeto quien, sin previo aviso, comienza a propinarle golpes de puño y pie en zonas delicadas. Se investiga, asimismo, si habría utilizado algún elemento como una manopla, considerando la gravedad de las lesiones ocasionadas que mantienen, ya decíamos, a este hombre en la UCI del Hospital Sótero del Río. El inspector Iván Moyano de la Brigada Homicidio Sur dio cuenta de los hechos que son investigados a esta hora de la mañana.
7: Se encuentran realizando las primeras diligencias por el homicidio frustrado con elemento contundente de un ciudadano chileno en la comuna de Puente Alto. Revisadas las primeras indagatorias, se estableció que la víctima se encontraba compartiendo en la vía pública cuando fue abordado por un sujeto, quien, munido de un elemento contundente, lo golpeó en reiteradas ocasiones, razón por la cual fue trasladado hasta el Hospital Dr. Sótero del Río, lugar donde actualmente se encuentra la unidad de cuidados intensivos con diagnóstico reservado. Actualmente se continúan realizando diligencias para poder establecer el paradero del imputado.
6: Prófugo permanece de momento entonces este sujeto responsable de esta violenta golpiza. Se está trabajando en el levantamiento de cámaras del sector y empadronamiento de testigos para determinar así tanto la identidad como también el paradero del atacante. Vicente Quiñones, ADN.
5: Carabineros entregó nuevos detalles sobre el violento ataque que se registró durante esta jornada al interior del metro de Valparaíso. Francisco Bueno.
8: El confuso incidente donde se ve un hombre que rompe la ventana del metro F Valparaíso para luego escapar ya comienza a dar luces de lo que sucedió. Cerca a las 9 de la noche de ayer, un sujeto abordó el metro de Estación Puerto, quien comenzó a circular por el vagón. Posteriormente comenzó a molestar a un pasajero y de un momento a otro el atacante saca un arma blanca y el pasajero, al momento de percatarse de la situación de intento de robo, intenta quitárselo, donde se produce un forcejeo donde queda como un resultado de una herida en la mano izquierda, específicamente en el pulgar de la víctima. Es en ese momento que el atacante toma el martillo de emergencia del tren y antes de ingresar a la estación Bellavista comienza a golpear una de las ventanas del metro. La ventana se rompe y este hombre escapa saltando las vías del metro para arrancar por Avenida Errázuriz. Quien entregó más antecedentes fue la teniente coronel Mari Carmen Mediadilla.
9: Se rehizo el levantamiento de las cámaras. Personal de la sección de investigación policial de la segunda comisaría se encuentra realizando las diligencias para lograr la detención de este individuo, ya que las cámaras son claras al momento de ejecutar el hecho. Se levantó la evidencia que era el cuchillo, que era el arma blanca, el cual mantenía residuos de sangre. Todo esto va a realizarse un peritaje con la finalidad de lograr la detención de este individuo. La víctima dice que entra en conflicto al momento que él le quiere hurtar las cosas.
8: La víctima ya entregó su declaración a carabineros y el atacante está siendo buscado por estos mismos. Ahora bien, F. Valparaíso entregó una declaración en la que señala que personal de salud entregó los primeros auxilios y agrega que esta persona, el delincuente, ingresó de forma irregular al servicio de estación Puerto provocando daño a un pasajero y que tomará acciones legales correspondientes contra esta persona ya que cuenta con los registros de cámaras. Benjamín.
5: Exautoridades cuestionaron la propuesta del gobierno que busca restringir por 15 años las prestaciones de servicios de salud a condenados por ciertos delitos. Francisco Gutiérrez.
10: Se incrementan las críticas a este borrador que se dio a conocer durante la semana a propósito de esta reforma constitucional en seguridad que busca impulsar el gobierno y que considera la suspensión de 15 años en la prestación de servicios de salud para personas condenadas por ciertos delitos. En ese sentido, exautoridades cuestionaron este borrador que por restringir derechos y garantías y realizaron un llamado a la actual administración a revisar los puntos controversiales que son parte de esta discusión. Así lo planteó el ex ministro del Interior, Álvaro Elizalde.
11: Y como hemos visto, incluso desde el propio oficialismo ha habido visiones críticas respecto de la propuesta que anda circulando. Así que esperamos que el gobierno finalmente revise este texto con la mayor rigurosidad posible, que analice la pertinencia o necesidad real de una reforma constitucional y que elimine todos estos aspectos que han sido cuestionados, no solo por la oposición, sino que también por actores importantes del oficialismo.
10: Se espera que esta semana el gobierno presente formalmente esta propuesta de reforma constitucional en seguridad, que tiene como telón de fondo también las críticas que han existido por parte de propios parlamentarios oficialistas, tanto de la UDI como de Renovación Nacional, quienes han cuestionado la pertinencia de este polémico artículo y han llamado al gobierno a realizar modificaciones para que la iniciativa tenga un mayor apoyo político. Francisco Gutiérrez, ADN.
5: Precaución a quienes van a transitar durante esta jornada por Américo Vespucio Oriente, ya que hay trabajos en la vía desde las 11:30 de la mañana hasta las 16 horas. Reducción de pista derecha en bajada a la pirámide, dirección norte, desde ingreso San George hasta la salida 5 en Ciudad Empresarial, así que mucha precaución. En Santiago, cielo cubierto, niebla y tan solo 7,8 grados de temperatura. Ya llega César Campos, ya de ADN Mascotas.
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13: ¿Qué tal, queridos amigos? ¿Cómo están? Muy buenas tardes a todo el país. Ya estamos en vivo y en directo de los estudios de ADN con este programa que es ADN Mascotas. Oye, el único de la radiodifusión chilena dedicado a la tenencia responsable, el bienestar animal, fomento de la adopción, y que en esta oportunidad siempre estamos celebrando, bueno, no siempre, pero en agosto, ustedes saben, a los gatos, gatos, gatos, gatos, gatos. Vamos a saludar a todos los gatitos, a miau, miau, miau, miau, miau, miau, porque estamos en el mes de los gatos. Recuerden, saludar a todos sus felinos. Bueno, también vamos a saludar a los perrunos, sí, porque la gente de los perros siempre dice, uy, ustedes siempre son tan gatos. No, saludamos siempre también a los perritos. Bueno, en realidad todas las mascotas que nos acompañan en todas las señales de Radio ADN, de norte a sur, de Arica a Punta Arenas. Recuerden que tenemos nuestro WhatsApp. En realidad es el WhatsApp de la radio, pero que en este programa es un WhatsApp gatuno a esta hora. Gatuno. Más 569-8521-2360. Más 569-8521-2360. Bueno, ahí vamos a estar con todos sus mensajes. De esta forma, saludamos e iniciamos nuestro ADN Mascotas Gatuno.
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13: Oye, vamos a iniciar este programa. Está con nosotros. Bueno, primero vamos a saludar con la doctora Lina Sanz, especialista en medicina felina, que está nuevamente con nosotros. Ustedes la pueden ver a través del streaming, ingresando a ADN.cl. Hoy día viene también muy gatuna, doctora, ¿no?
14: Como siempre, buenos días a todos.
13: Viene con un polerón de Garfield. Garfield, una mantita, una mantita. De gatos y aros de gatos. Oye, bueno, para la gente que reclama de repente que estamos muy gatunos, en julio era el mes del perro, entonces hablamos del perro y no hablamos de gatos. Ahora en agosto hablamos de gatos. Oye, y un caso que nos llamó la atención hace un par de semanas fue una condena que logró la Municipalidad de Providencia en el caso de Tyson, que era un gatito que fue maltratado hace un par de años, el 2025. Fue brutalmente agredido. Era un gatito de la calle, un gatito abandonado, que finalmente en agosto del 2026 la justicia dictó una inédita condena bajo la ley Cholito. Poca fe le tenemos a la ley Cholito, y en esta oportunidad algo hizo, no fue lo que todos esperamos, pero algo hizo contra el agresor, principalmente fijando 60 días de presidio remitido, no se fue a la cárcel, sino que presidio remitido y prohibición perpetua de tener animales. Bueno, este caso que llamó mucho la atención porque la justicia dictó finalmente sentencia en un caso de la ley Cholito, también tuvo su otra arista, porque Tyson era un gatito obviamente que fue agredido, fue rehabilitado por la municipalidad, estuvo en una fundación, estuvo atendido por una clínica veterinaria y una familia finalmente lo adoptó. Y estamos aquí conectados vía satélite Gatuno. Mi Mería está arriba vía satélite, con César, Sebastián Bachmann. Sebastián, ¿estás ahí?
15: Hola, buenas, ¿cómo estás?
13: Bien, bien. ¿Y tú cómo estás?
15: Bien, también. Aquí estoy con el gato, justamente.
13: Oye, con Tyson. Sí, primero que todo, en nombre de nuestra comunidad, comunidad del programa ADN Mascotas y también de TV Mascotas, que es el principal inspirador de esta señal, agradecerte finalmente que hayas decidido, ustedes, por lo que leí en la última noticia, ustedes como familia, adoptar a Tyson.
15: No, la verdad las cosas es que ha sido un placer adoptar este gato. Es súper regalón, es súper agradecido y ha sido un miembro más en la familia, entonces... Eso.
13: Mira qué bien. Bueno, ustedes son una familia joven, por la foto que viene en la última noticia. Está aquí también la doctora Lina Sanz, que es especialista en medicina felina. Cuéntanos un poco por qué decidiste o por qué decidieron ustedes adoptar a Tyson.
15: Me resulta que a finales de diciembre del año pasado me dio ganas de adoptar un gato y fui al refugio de la UAA con mi polola Florencia y... Bueno, ahí conocimos las distintas historias de los distintos gatos y ahí conocimos la historia del Tyson y nos comentaron que no podía ser adoptado en casa porque tenía que ser adoptado indoor por el tema de su columna, que se la quebraron como apareció en las noticias. Y bueno, en ese entonces decidimos postergar la decisión de adoptar gato porque yo me iba a ir de vacaciones y no quería dejar al gato solo. Entonces volvimos a finales de febrero y ahí Caro me comentó, que es la encargada del refugio, que el gato milagrosamente había sanado bien de la columna y que podía ser adoptado en casa con ciertas precauciones. Entonces regresamos al refugio el 25 de febrero, si no me equivoco, también con mi polola, y ahí nos enamoramos del gato por segunda vez y dijimos, bueno, es una señal, así que nos lo trajimos nomás a la casa.
13: Ahí está. Oye, ¿cómo ha sido? A ver, primero que todo, ¿tú habías tenido relaciones con un gato? ¿Habías tenido relación, digamos, familiar? ¿Tú habías adoptado ante un gato? ¿Tu polola Florencia también? ¿O esta es primera vez que ustedes dos experimentan tener un felino peludo en la casa?
15: O sea, habíamos tenido un gato anteriormente que lamentablemente ya falleció, pero fue una experiencia muy bonita, la verdad. O sea, al principio... en la familia nadie era muy gatuno, todos éramos más perrunos. Y cuando llegó la Luna, que fue nuestra primera gata, por mi hermana, que mi hermana fue la que pidió que le regalaran una gata, todos nos terminamos enamorando. Y después con la familia se fue adaptando y ahora todos somos gatos y perrunos.
13: Ay, mire qué hermoso tener gato. Ah, sí, los gatos cambian. Bueno, los gatos, yo soy más gatuno. No, mi 60% de mi vida es más gatuna. Y tengo un 30, no sé, mi Noah que anda por ahí dando vuelta, no se va a enojar porque anda por aquí, anda aquí husmeando en el estudio, pero sí, los gatos son otro tipo, digamos, de animal y cosas así. Mira, ahí anda ladrando, ¿no? Ahí anda ladrando el Noah aquí. Está pidiendo que nosotros siempre hablemos de los perros, pero estamos en agosto, mes de los gatos. Oye, ¿y cómo, a ver, en el tema principalmente de su grave maltrato, para la gente que no sabe, bueno, hubo un video que lo grabó, esto fue una noticia hace un par de años atrás, porque se fue grabado por las cámaras del túnel San Cristóbal, donde se ve una persona agrediendo, pero violentamente, al gatito dentro de una mochila. La imagen no vale la pena volver a retomarla, porque en realidad es bien doloroso para quienes amamos los animales, la situación tan injusta y tan cobarde que se da contra las mascotas. Pero en este caso, Tyson necesita asistencia especial, que ustedes estén ejercicios especiales, ¿o está bien?
15: No, afortunadamente está muy bien. O sea, tal como comentaste tú en el video, se ve que en verdad lo agreden de manera brutal. O sea, yo no me imaginaba que hubiese sido así el incidente, pero por lo que me comentaron, lo vieron harto especialistas de columna y todos dijeron que la columna la tenían súper bien. Tenemos el corset en caso de que necesite volver a ponérselo, pero con el tiempo se ha visto que ha estado súper bien con el tema de la columna y él mismo sabe su condición. O sea, yo lo veo y él se da cuenta que, yo me doy cuenta que no salta de lugares muy altos, no se sube a los árboles, se mantiene con cautela, entonces... Ah,
13: aquí
15: mismo se cuida también.
13: Aquí la doctora Lina nos puede también aportar información respecto de eso, ¿no?
16: Sí, varios temas. La plasticidad neuronal es una cualidad maravillosa del sistema nervioso central y periférico. Y en todas las especies, el sistema nervioso, si se le dan las condiciones apropiadas de reposo, nutricionales, de medicamentos, de cuidados, más la disminución del estrés y el aumento del bienestar, nos sorprende. Hay muchos individuos que van recuperando progresivamente su movilidad. Yo también tengo en casa a Nura, una gatita también con necesidades especiales, y ya está por cumplir 2 años y ya logra pararse en 4 patas cuando pensamos que nunca iba a usar las patas traseras.
13: Pues, eso bueno, es una sorpresa que nos dan los animales siempre.
16: Sí,
13: ¿eh?
16: Maravilloso, maravilloso. Así que realmente sí, es fantástica la capacidad de adaptación, además que tiene el gato a distintas condiciones. Por otro lado, el paciente felino tiene una columna extraordinariamente flexible y lo que se llama la cintura escapular y la cintura pélvica, es decir, esta relación entre las extremidades anteriores y posteriores con la columna es diferente a otras especies. Por eso el gato puede ejecutar el llamado reflejo de enderezamiento cuando cae en forma inesperada, ¿cierto? Claro. De una altura adecuada, su sistema vestibular se activa y hay toda una rotación de la columna, que algunos que hemos visto, por ejemplo, videos en documentales de naturaleza, cuando el jaguar, por ejemplo, captura un cocodrilo, por ejemplo, o ¿ya? cuando el leopardo de las nieves en una colina se lanza por las montañas hacia abajo para capturar un cervatillo, ellos se contorsionan de una manera impresionante y uno observa cómo se van golpeando en el fondo el dorso, la columna, pero luego salen con su presa felices de la vida y caminando lo más bien. Y uno, si tuviera un trauma de ese tipo en la columna, no la contaríamos 2 veces. Entonces, es una especie que tiene, afortunadamente en este caso tan triste y brutal, no logró generar una sección de la médula del sistema nervioso y esta capacidad maravillosa que tiene el felino y en general el sistema nervioso de plasticidad, lograron este hermoso resultado. Y claro, por supuesto, estos gatitos tienen más cautela, pero van aprendiendo en sus casas a realizar bastante más actividades de las que uno pensaría. De pronto uno de la nada se los encuentra arriba de la cama, arriba del sillón, y dice, pero ¿cómo se subió? ¿Cómo se bajó? Y así, maravilloso.
13: Mira qué bien. Oye, Seba, estamos hablando con Seba, que es la familia que adoptó a Tyson, este gatito que fue agredido en Providencia. Cuéntanos cómo ha sido el día a día con Tyson. ¿Ha estado bien? ¿Ustedes se han acostumbrado? ¿Ha rajuñado los muebles? ¿Se ha colgado de las cortinas?
15: Sí, o sea, en un principio llegó muy desconfiado de todos. Estaba muy asustado. Se escondía dentro del closet o se subía a lugares altos, como arriba de mi cama se subía. ¿Ya? Para no llegar al... O sea, para no estar a la altura del perro. Yo tengo un salchicha que es viejo y gordo, súper inofensivo, en verdad. Desde que llegó el gato, cero drama. Pero sí, al principio fue muy desconfiado de todos, tenía mucho susto. Pero a medida que se dio cuenta que todos lo tratábamos con cariño, se fue soltando de a poco. Uy. Y ahora, hoy en día, como te comenté, hace su vida normal. Usualmente duerme en mi pieza, o le gusta dormir arriba de mi escritorio a veces, sale en el patio, juega, en verdad ya la vida de un gato normal. Eso es lo que más contento nos tiene a todos, ver que puede hacer todo lo que quiera hacer y nada, o sea, ahora mismo estoy en el patio y aquí está él echado arriba de una de las reposeras, así que
16: Qué bonita.
15: Está disfrutando del poco sol que hay.
13: Oye, sí, bueno, qué importante. Bueno, nosotros acá siempre destacamos historias de adopción, a veces unas más complejas, unas más difíciles. Mucha gente que decide adoptar, por ejemplo, gatitos, entre comillas, sanos, que se llaman, pero en realidad uno nunca sabe lo que pasa después. Igual pasa con el ser humano. A veces cualquier accidente o enfermedad se declara y finalmente uno empieza a cambiar la vida. Pero en este caso, la decisión de poder adoptar al gatito, yo conozco a la UA, es una tremenda fundación, o en realidad corporación, muy antigua, que una de las más antiguas de nuestro país, que tiene un bonito santuario. No sé si ustedes tuvieron la oportunidad de ir al santuario que tienen allá o al refugio que tienen ahí camino a Farellones.
15: Sí,
13: pero,
15: sí.
13: Pero es maravilloso el trabajo que hacen. En este caso trabajan mucho con la Municipalidad de Providencia. ¿Qué te pareció a ti principalmente la condena en contra de este agresor?
15: Yo creo que, al menos estoy feliz de que se haya hecho algo al respecto y que la condena se haya hecho efectiva, pero me parece que las penas son muy bajas hoy en día. Los animales sienten dolor, sienten al final, igual que no igual que las personas, como de manera de pensamientos quizás, pero aún así sienten dolor, aún así sienten felicidad y todo. Entonces, ver que una persona así solo tiene la imposibilidad de adoptar otra mascota es doloroso, porque siento que es muy poco, la verdad.
13: Sí,
15: es
13: bueno.
15: Muy poco para lo que fue.
13: Claro, sobre todo que había imágenes, había una agresión evidente, la desproporcionalidad entre un animal y un ser humano es brutal, digamos. Hay una persona golpeando a un animal pequeño sin poder defenderse, es romper muchas de las confianzas. Bueno, una agresión, yo siempre he tratado de cobarde, porque es como agredir un niño o una persona mayor. Siempre hay una desproporcionalidad en cuanto a la fuerza, en este caso. Así, claro, esta persona, que un joven, mira, ni siquiera una persona mayor, que tú digas, uy, que no entiende nada, es un joven de 21 años, que no sé qué razón haya tenido. No hay ninguna que justifique su acción, pero claro, le pegó con golpes de rodilla, lo soltó en el suelo y solo quedó con un presidio remitido de 60 días. Eso significa que está en la casa, digamos, no va a la cárcel. Y esta prohibición perpetua a tener animales, que si no se fiscaliza, tampoco es que tú digas, oye, efectivamente, tendría que alguien decir, oye, sabes que parece que él te va. Pero en realidad es bien baja en general, pero acá se tomó como un gran logro que se haya fallado en contra de una persona aplicando la ley Cholito, porque en realidad pocas veces se aplica o se la ley se establece en fallos en contra de las personas. Oye, Seba, ¿y cuál sería tu reflexión ahora, en atención a toda la gente que nos está escuchando, a todo que nos está mirando y viendo a través del streaming, en fin, respecto de este caso y de la adopción de gatito en agosto?
15: Yo creo que mi reflexión sería que todos tomemos más conciencia al respecto, que tengamos más cuidado con los animales y que le demos una segunda oportunidad a estos gatos que generalmente la gente suele evitar o no adoptar y pasan sus vidas en los refugios. Entonces yo apuntaría a eso, que la gente le dé una segunda oportunidad, porque en verdad le cambian la vida a uno, lo agradecido que son y el cariño que a uno le dan también.
13: Oye, ¿te hizo? ¿Tiene Instagram? ¿Tiene cuenta? ¿O ustedes lo van a...? Porque mira, lo salió en la portada, no en la portada del diario, pero salió en una nota grande ahí en la última noticia. ¿Esto le exigieron una cuenta de Instagram o cómo la gente puede saber más, o prefieren mantener su vida privada, bien privada?
15: La verdad, las cosas es que no lo había pensado hacerle una cuenta ni nada, pero yo creo que prefiero mantener su vida privada, así que sí, o sea, yo prefiero irme por ese camino.
13: Ya. Mira, muy bien, pues oye, Seba, muchas gracias por conectarte con nosotros esta tarde aquí en ADN Mascotas. Está un poco frío, estoy tomado de la garganta porque es lo de la temperatura. No, gracias por conectarte con nosotros, como siempre, siempre agradezco, aunque no, a veces la gente me dice por qué lo hace, pero bueno, las acciones, hay acciones que uno debería agradecer como sociedad, como seres humanos, entre otras personas. Que es haber adoptado a Tyson, independiente de la historia o del historial de cómo llegó pero es importante siempre la adopción. La adopción siempre es algo que ayuda a sanar el alma, y agradecerte en nombre de toda nuestra comunidad esa acción que ustedes tuvieron. Así que cualquier novedad o cualquier cosa, estamos en contacto.
15: Eso, muchas gracias a ti también por esta oportunidad.
13: No, que estén muy bien. Oye, saludo a Florencia también. Ahí, chiquillos, estamos conversando con la historia de Tyson, este gatito maltratado, brutalmente maltratado, donde su agresor recibió una condena histórica, dicen, pero bueno, significativa, producto de esta agresión, una agresión que fue motivada, no sabemos por qué, pero que la Municipalidad de Providencia decidió llevar adelante al Cholito con una condena ejemplar, ya ejemplar para la aplicación de esta ley. Ahí estamos conversando. Dígame, doctora Lina.
16: Me gustaría decir algo. Hay algo muy bonito que expresó Sebastián, y me gustaría que toda la comunidad que está en este minuto conectados con nosotros sepa que actualmente la neurociencia y la neurobiología ha comprobado que todo lo que es el sistema reticular, el sistema límbico, la amígdala, el hipotálamo de nuestros perros y gatos tiene las mismas conexiones y las mismas sinapsis y actividades neuronales que en el ser humano en cuanto a lo que significan las emociones. Por lo tanto, mire. Sebastián decía que ahora su gato estaba feliz, y eso está correcto. Los gatos y perros sienten felicidad, sienten enojo, sienten miedo, tienen todas estas emociones que nosotros tenemos. No necesariamente las van a integrar corticalmente de una forma consciente cuando uno se hace cargo de la emoción y del sentimiento, pero lo tienen. Existe entonces una evidencia anatomofisiológica de esto. Entonces es absolutamente correcto que son seres sintientes y necesitan todo nuestro respeto y nuestro apoyo.
13: No, claro. Sí. Y nuestra rehabilitación.
16: Exacto.
13: Oiga, doctora, nos dio sed. Pero antes de ir a tomar agüita, igual que los gatitos y los perritos, ¿de qué vamos a hablar a la vuelta? ¿Sabe qué? Nos quedó, bueno, entre tantos temas que nos enviaron a través del WhatsApp, que lo tengo yo aquí, el WhatsApp de la radio, el +569 85 21 23 60, aclarando ciertas dudas, aclarando... siempre preguntas, consultas, mitos, leyendas sobre los gatos.
16: Quedaron preguntas de mitos, preguntaron acerca de enfermedades de los gatos, y también me gustaría comentar de la Asociación Chilena de Medicina Felina, que también está generando aportes al respecto.
13: Ay, mire qué bien. Sí, la gente quiere saber cómo prevenir, o sea, cómo cuidar a los gatos, evitar que se enfermen, cuál es la atención que debemos con ellos. Bueno, vamos a una pausa y ya volvemos aquí con más ADN Mascotas.
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13: Ya, amigo mío, volvemos en vivo de aquí desde los estudios de ADN con ADN Mascotas, el único programa de la radiodifusión chilena dedicado a la tenencia responsable y bienestar animal, y además que se escucha en todo el país, desde Arica hasta Punta Arenas, incluido Rapa Nui. Oye, a nuestro WhatsApp, recuerden que tenemos un WhatsApp gatuno a esta hora. El WhatsApp de la radio, pero el WhatsApp gatuno a esta hora. Más 569-85-21-2360. Estamos recibiendo sus consultas, sus saludos. Mira, hay personas que nos mandan sus fotos de sus gatitos. Oye, vayan levantando los gatos porque ya son las 12:30. Ya nada que estás durmiendo, ahí están las tantas. Tienen que salir a mover el esqueleto. Bueno, cuando hace frío los gatos se tienden a dormir más, a acurrucar. Yo subí una foto que me tomé con mi gato en la mañana, que se fue. Oye, como nunca, no, les voy a contar una experiencia. Así de doctora Linda me acompaña. Como nunca ayer, el gato, no sé, tenía frío, no sé, bueno, se instaló al lado mío, oye, y me dejó que lo abrazara, que lo empezó ron, ron, ron. Pero porque no es que los gatos aguantan poquitito, ¿no? Uno, como que uno los quiere abrazar y como dice, ya, no más humano. Oye, y en la mañana igual lo tenía como abrazado, así que, oye, hay que aprovechar, como que. Y no, se quedó ahí.
16: ¡Ay, qué rico!
13: Se quedaba ahí y decía, oye, este es mi humano, si no empieza a reclamar en la noche, porque yo. Mira, a ver si la gente también. Yo me voy, es cosa que el gato sienta que yo me voy a acostar, pero yo me estoy acostando y llega como que viene de la cocina, el living, pero corriendo, y me viene, salta en la cama, y me mira la cara y empieza. No sé qué cresta me está diciendo, pero bueno, me está diciendo algo. Yo digo, ¿qué quieres tú? No, y empieza con cariño, pero yo digo, pero si quiero ver televisión, ¿qué? No, ahí está queriendo cariño. Gatos siendo gatos.
16: Gatos siendo gatos. Maravilloso.
13: Bueno, estamos aquí con la doctora Elena Sanz, especialista en medicina felina, para seguir aprendiendo sobre los felinos, sobre estos pequeños tigres que viven con nosotros, con estos gatitos. Doctora, mire, hablemos de las enfermedades de los gatos.
16: Muy bien.
13: Porque los gatos, habíamos hablado la semana pasada, hemos hablado varias veces, esconden los síntomas.
16: Signos de enfermedad.
13: Los signos de enfermedad, son expertos para eso. No sabe cuándo están enfermos, sino que cuando están muy enfermos. Y hablemos de una de las enfermedades que los afecta y que es su punto débil. Así como nosotros también tenemos nuestro punto débil, bueno, la naturaleza nos dio una razón para morir, le llamo yo. Y en este caso es su debilidad, que es el riñón.
16: Sí, así es. De hecho, hay novedades importantes. La Sociedad Internacional de Medicina Felina, en los últimos congresos mundiales, ¿ya?, ha puesto mucho énfasis en la nueva evidencia acumulada científica. Y en Chile, nosotros en la Asociación Chilena de Medicina Felina, que ya cumplió 20 años este año, ¿ya?, también estamos muy interesados en generar algún tipo de comunicado para derribar también algunos mitos que van alrededor de lo que es la enfermedad renal crónica del gato.
13: Ya.
16: Los gatos tienen más enfermedad renal crónica por un factor por múltiples factores, es una situación multifactorial, pero algunos mitos que han venido en desmedro de él es que se pensaba que por ser carnívoros estrictos tenían más enfermedad renal.
13: Ah, claro, porque come más proteína.
16: Eso
13: es
16: no
13: lo que
16: es
13: uno le dice al ser humano, que no tienes que comer tanta proteína, porque el que cuida te liga, claro, el que el riñón.
16: Es que nosotros somos omnívoros igual que el perro y funcionamos diferentes. Entonces, en el gato el ser carnívoros estrictos no los predispone a la enfermedad renal crónica. El problema es la adquisición de fósforo inorgánico, no el fósforo que viene en las proteínas, en los nutrientes, sino el fósforo inorgánico que está en sales que están dentro de los alimentos y de las cosas que los gatos pueden consumir. Entonces, ese cambio de paradigma ha hecho que se busque que el gato no pierda masa muscular al cursar con su enfermedad si es joven, y que no pierda masa muscular por la enfermedad y por la sarcopenia propia de la edad cuando tiene más de 11 años, 10-11 años, y por lo tanto las dietas de medicina felina de prescripción para enfermedad renal ya no son restringidas en proteínas como sí deben serlo en el ser humano y en el perro. ¿Bien? Otros puntos relevantes al respecto es que en los gatos tampoco hay que restringir la sal. En el perro y en el humano cardiópata, hipertenso o nefrópata hay que bajar la sal, es algo importante.
13: Ah, bueno, claro, eso lo dice el médico.
16: Pero en el felino, la restricción de la sal, bajar del requerimiento que un gato sano tiene, no es algo apropiado. Incrementa la actividad de un sistema orgánico que se llama renina angiotensina aldosterona, y la aldosterona aumentada va de la mano con la mortalidad y morbilidad de la patología, entonces es algo muy malo. En los gatos cardiópatas, nefrópatas e hipertensos, la cantidad de sal debe ser la apropiada, ni más ni menos,
13: claro,
16: pero
13: la que
16: no se restringe la sal.
13: Sí, bueno, hay varios gente en TikTok o en redes sociales que dice no, hay que cuidar la sal. Por lo, bueno, es una humanización, pues, una humanización de traspasar de información humana a un animal, una especie que en realidad uno, a ver, no tendría que educar, hay que educarse.
16: Sí.
13: Porque no tiene por qué uno saber que el que funciona, uno piensa que todos funcionan como uno.
16: Así es. Y lo otro que me gustaría destacar es que antiguamente se pensaba de inapropiada manera, independiente que la comunidad médico, veterinaria y científica nunca lo dijo así, pero existía como una suerte de conocimiento popular de que uno, por ejemplo, podía darle dieta de enfermedad renal a un gato para prevenir que se enfermara del riñón. Ah. Hoy día se sabe que esto es un error garrafal. La dieta de prescripción para enfermedad renal es para estadios, es decir, grados moderados o avanzados de enfermedad renal.
13: Ah, ya.
16: En un gato
13: no previene.
16: Claro, no previene y de hecho es perjudicial. No se puede dar dieta de enfermo renal a un gato sano, y tampoco se recomienda actualmente dar dieta de enfermo renal tradicional a los gatos que están recientemente diagnosticados en fases precoces de la enfermedad renal crónica. Ya. Lo que se denomina internacionalmente el estadio 1 o el estadio 2 inicial. ¿Por qué? Porque esas dietas restringidas en fósforo generan otros problemas metabólicos asociados a la hipercalcemia, entre otros.
13: Yeah.
16: Entonces, tampoco es apropiado, por ejemplo, que en un hogar, si yo tengo 5 gatos y uno está enfermo del riñón de manera importante, todos los gatos de la casa coman dieta renal. Yeah. Antes lo hacíamos así porque era más cómodo, pero hoy día se sabe que hay que buscar las herramientas para que los gatos coman en lugares distintos de la casa y cada uno coma la dieta que corresponde, y luego durante el resto del día no hay acceso a una dieta que pueda ser perjudicial para un gato y no para otro.
13: Ya. Doctora, una pregunta clave. ¿Todos los gatos al final de su vida, o bien avanzada o en la mitad de la vida, van a tener enfermedad renal crónica, o puede ser que, como el ser humano, que hay gente que se muere el corazón o que se muere de otra enfermedad? ¿Ya?
16: Lo que se describe en la literatura es que para el gato senior, mayor de 10 años, 9 de cada 10 van a tener enfermedad renal crónica. Es decir, la prevalencia es altísima. Pero perfectamente puede haber un gato de 20 años que tiene una enfermedad renal crónica incipiente. No necesariamente por tener una edad avanzada va a tener una enfermedad renal grave. Y de hecho, a nivel internacional actual, la patología oncológica, es decir, la neoplasia maligna, que también denominamos cáncer, se disputa la primera causa de muerte del gato doméstico adulto, porque en los gatos pequeñitos predominan las causas infecciosas, traumáticas, otras cosas.
13: Yeah.
16: pero en el gato adulto las neoplasias malignas y la enfermedad renal normalmente acompañan en conjunto a un gato adulto mayor. Los gatos no solamente ocultan los signos de enfermedad, sino que además son los reyes de las comorbilidades. Normalmente un gato de más de 7 años es raro que tenga solo 2 o 3 patologías juntas, tienen muchas más.
13: Sí. Ya, y todo esto se previene igual que el ser humano, igual que con exámenes, o sea, como exámenes renales, o sea, exámenes de sangre.
16: Ya, al respecto hay 2 cosas. Para prevenir, lo principal es respetar los que se denominan los 5 pilares del bienestar del gato, incluyendo la apropiada calidad y cantidad de agua disponible. Agua pura, al menos en 2 lugares para cada gato, separar la comida del agua al menos 1.30 m, agua siempre fresca, y lo más importante actualmente, hoy se sabe que aunque un gato tenga muy bien su ambiente y tenga muchos pocillos de agua, si consume dieta seca más agua, toma menos agua en el total del día que consumiendo dieta húmeda. Por esta razón, se propone actualmente que acostumbremos a los gatos de pequeños a consumir dietas blandas. Y a su vez, la Asociación Mundial de Medicina Felina recomienda desde el año 2023 que las dietas blandas, como los enlatados, los sachet, las pastas, etcétera, sean diluidas 1:1 en agua antes de ser servidas. Entonces hay que aumentar la cantidad de dieta blanda y de tenor de agua en los alimentos, y esa es una de las mejores formas de prevenir enfermedad renal. Ahora, para el diagnóstico precoz, que es el que permite un manejo apropiado y que los gatos vivan mucho más años, ahí vienen los exámenes de medicina interna. Y desde el año 2021, también un consenso internacional nos recomienda que desde que el gato cumple 1 año de edad, se realice al menos un examen médico completo que debe incluir la evaluación de presión arterial y exámenes de sangre y orina completos. Me gustaría también destacar que para diagnosticar enfermedad renal de modo precoz se utilizan 4 modalidades y basta que una de ellas salga alterada y ya es un diagnóstico precoz de enfermedad renal. Una modalidad es que a través de los controles sucesivos que se hacen los gatos, uno observe que el parámetro en la sangre llamado creatinina o el parámetro en la sangre llamado SDMA, que es más sensible, es decir, aumenta más precozmente, vayan incrementando a través del tiempo aunque estén dentro de rangos normales. Es decir, el solo hecho de tener año tras año un aumento ya es un señuelo de enfermedad renal en estadio 1. Segundo, un SDMA mayor o igual a 14 de manera sostenida. Tercero, un cambio ecográfico o radiográfico. En este último punto me gustaría destacar que todos los gatos necesitan exámenes de imágenes abdominales, radiografía y ecografía, no solo uno de ellos. Y si alguno de ellos tiene anormalidad, el gato ya tiene estadio 1 de enfermedad renal. Y el cuarto punto es evaluar la pérdida de proteínas en la orina. Ese es un examen de orina, tal como se dice, que se llama relación creatinina-proteína en la orina. Algunos le llaman en Chile urianálisis funcional. Ese nombre es exclusivamente chileno. No se conoce así en otras partes. Y también, si está alterado un valor 0.3 o especialmente 0.4 en adelante, también nos indica enfermedad renal de fase 1 si es que todo lo demás está bien. Ahora, ¿qué es lo bonito de diagnosticar un paciente que está en fase 1? Que con un buen manejo pueden mantenerse en fase 1 más de 10 años sin progresar. Entonces imagínense que usted diagnostica a un gato en esa fase a los 5 años. Bien manejado, puede estar hasta los 15 en fase 1 y de recién pasarse a fase 2 y estar otro montón de tiempo, en general 8 años promedio, de ahí fase 3, de ahí fase 4. Entonces es muy interesante que el diagnóstico precoz va de la mano con mayor sobrevida y calidad de vida.
13: Sí, mire, qué importante, estamos hablando con la doctora Lina Sanz, especialista en medicina felina, que siempre nos actualiza respecto de qué pedir nosotros como tutores a los médicos veterinarios, especialmente a los médicos de especialidad felina, a la hora de pedir los exámenes, porque a veces uno llega, claro, uno es como el doctor que cuando va, uno se hace un examen, uno lo dice, mira, está ahí el rango. Qué importante también tener ese conocimiento y pedirlo, oiga, yo creo que mi gato esté bien cuidado y en virtud de la tecnología, porque sabemos que en el país no está la misma tecnología en todo el territorio, no. Acá en Santiago es mucho mejor, hay, en regiones hay unas ciudades que tienen la tecnología, pero qué importante es tener en virtud y, en, y mirar todos estos antecedentes para la mayor sobrevida de los gatos. Doctora, mire, aquí nos está mandando un saludo desde Aysén.
16: ¡Ay, oh, qué maravilla! Me encanta el
13: Mire, Aysén, yo miro, leo este mensaje y me da frío. No, mentira.
16: A mí me encanta porque está el al lado. Frío. Hay muchos colegas gatunos allá en toda la 11ª y 12ª región, todo el sector de Aysén, Coyhaique, Puerto Williams, Punta Arenas. Hay muchos colegas gatunos, muchas clínicas que practican la atención amistosa para gatos, así que un saludo para todos ellos.
13: Mire, mis regalones, los encontré muy pequeños en una bolsa plástica en medio de la nieve. Son preciosos y muy cariñosos. Ana de Coyhaique, que nos está escuchando a esta hora y estamos aprendiendo de los gatos. Doctora, otro tema de los gatos que también genera preocupación en todos nosotros tiene que ver con los problemas urinarios.
16: Sí, cuando se habla de problema urinario queda un poco confusa la palabra. En general, cuando se habla de urinario, se habla de vejiga y uretra, es decir, el tracto urinario bajo, porque riñón y ureter también son parte del sistema nefrourinario, pero es urinario alto. Entonces, se ocupan a veces como sinónimos indistintos y puede generar confusión. Ya. La enfermedad renal, que en realidad afecta riñones y o uréteres, que es este tubo que comunica los riñones con la vejiga, esto es lo más común que tienen los gatos adultos.
13: Yeah.
16: Ahora, las enfermedades de vejiga y uretra son muy interesantes, son más prevalentes en gatos menores de 6 años y pueden ser en gatos machos motivo de urgencia y emergencia.
13: Eso estaba porque la cistitis.
16: Sí, ¿no? Es que hay cistitis y los gatos hacen bastante cistitis por distintas causas, algunas de ellas hemorrágicas. Lo pasan muy mal. Actualmente se busca cambiar el término por síndrome doloroso del tracto urinario bajo, porque realmente le da importancia a la analgesia que todos estos pacientes necesitan independiente de la causa. Pero estamos hablando de gatitos que tienen las siguientes signologías. Se habla de las 5 urias: periuria, que es orinar fuera de la caja de arena.
13: Ay, sí,
16: estranguria, que es orinar a gotitas en pequeñas cantidades. Poliaquiuria, que es eliminar múltiples veces al día pequeñas cantidades. Que me falta hematuria, que puede ser macroscópica, es decir, visible, o puede observarse en el examen de orina. ¿Bien?
13: ¿Y eso cómo uno lo ve, por ejemplo, en la caja de arena?
16: En la caja de arena es
13: uno no está difícil, todo el día con el gato, digamos.
16: Porque hay algunos sustratos, ya sean de gravilla, arena sanitaria, pero también hay otros que son perlas, hay otros compostables, donde puede cambiar el color de la zona que uno va a sacar húmeda, donde el gato orinó, respecto a lo que saca siempre. Pero muchos de estos gatos orinan fuera de la caja de arena cuando se sienten mal. Entonces uno observa en la baldosa, por ejemplo, en el baño, en la cocina, observa que está rosado, que la orina está rosada.
13: No, me parece que uno lo siente, digamos, de olor.
16: Depende, porque en realidad un gato que toma suficiente agua y está esterilizado, su orina no huele
13: mal, pero igual se siente.
16: A menos que tenga cistitis bacteriana. Las cistitis por bacterias son frecuentes en medicina humana y en medicina del perro. Son extraordinariamente infrecuentes en gatos menores de 6 años y de baja frecuencia en gatos mayores de 6 años. Es decir, uno siempre realiza un urocultivo y antibiograma de la orina, pero es absolutamente incorrecto que frente a signos del tracto urinario bajo uno piense en dar un antimicrobiano para el gato, porque prácticamente son excepcionales las veces en que tenemos bacterias de por medio. Entonces mi recomendación es que en estos casos, cuando ustedes observen que el gato, además de los signos que hablamos, se lame mucho el genital, va insistentemente a la caja de arena y se mueve para todas partes y uno ve que no hace nada y toma posturas de pujo, que son un estado sentado pero como encorvado, ¿cierto? Se nota que el gato está incómodo. Por favor, accedan pronto a un centro veterinario, porque a medida que pasan las horas, esto puede transformarse en una patología de riesgo vital, generando lo que se llama uremia postrenal o fallo renal postrenal, y significa que la imposibilidad del organismo de eliminar los compuestos nitrogenados y otros, que es la función de los riñones, no va a salir la orina, está acumulada.
13: Se acumula, claro.
16: Sí, va a generar graves problemas e incluso mortalidad. Entonces, en estos casos, por favor, no esperen a ver cómo amanece el gato, a ver si en 2 días está mejor. No está correcto eso. Y lo otro que me gustaría destacar al respecto es que el 56% de los gatos que sufren este tipo de patología tiende a recidivar, es decir, a mostrar signos similares en días, semanas, meses después del primera crisis. Cuando eso pasa, normalmente no es por la misma causa. Lamentablemente para la familia significa que cada vez que el gatito llega con esta tecnología hay que hacer un plan de abordaje médico y de exámenes complementarios completo de nuevo. Uno no puede suponer que porque mi gato tuvo estos signos hace 3 meses, ahora que los repite es por la misma causa. Entonces la inversión es importante porque no, hay que tomar exámenes.
13: Claro, los gatos que nos hacen gastar los gatos. El del tiempo se nos va rapidito, doctora. Así es. Que mire, vamos a hablemos sobre otro tema también que es de duda de las personas que tenemos gatos, que tiene que ver con la leucemia felina. También es otra enfermedad que a uno le da susto con su gato, pero que tiene otras variantes.
16: Sí, a ver, el virus de la leucemia felina es altamente prevalente en el país. El año 2017, en un estudio mundial, aparecimos como el país de más prevalencia a nivel mundial, lo que es un triste récord. Es vergonzoso, en realidad, es muy triste. ¿Por qué digo vergonzoso? Porque en Chile, hace muchos años, tenemos vacunas de excelente calidad para prevenir la patología. El problema es que las vacunas no siempre están siendo accesibles a toda la comunidad, ya sea por falta de comunicación, por falta de educación al respecto, o también por costos.
13: Particularmente, ¿bien? ¿Esta es la está dentro del plan de vacunación o sí. Esta es extra?
16: Qué bueno que lo comentas. La vacuna de leucemia felina actualmente se considera obligatoria para todos los gatos del mundo en sus primeras 3 dosis. Ya. Al gato idealmente se le toma un test que se llama de punto en el tiempo, test rápido de antígeno, y si está negativo, se coloca la primera dosis. No es necesario repetir ese test. Y esa dosis se repite a los 21 o 28 días y luego al año del anterior. Y esas 3 vacunas son obligatorias para el 100% de los gatos del mundo. No importa si viven en el interior, si son gatos outdoor, no importa si son de pedigree, es decir, de criadero. No importa si los padres estaban testeados y salieron negativos, no importa. La vacuna se coloca para todos.
13: Y esta es la enfermedad que la gente dice como de lo del amistoso, que son los gatos que se contagian con la nariz de otro gato, ¿no?
16: Ahí lo voy a explicar enseguida. Ahora bien, para gatos que ya tienen esas 3 dosis de vacunas, para el gato adulto, luego la vacunación es optativa, pero no optativa a gusto del cliente, sino de la familia, sino que depende del riesgo que tenga el gato. Si un gato va a mantenerse interior estricto, como son Mérida y Arturo, por ejemplo, tus gatos, ya no se vacunan más para el virus de la leucemia felina, nunca más. Pero si los gatos tienen posibilidad de riesgo leve a moderado, se vacunan cada 2 años. Y si

0: contagie el virus, a menos que ese gato receptor, por decirlo de una manera, el gato que estaba negativo esté muy mal de salud, inmunemente esté muy mal y le bastó un contacto muy discreto. También me gustaría destacar que hay otras transmisiones de este virus, por ejemplo, por transfusiones. Cuando los gatos necesitan transfusiones, es una situación muy compleja para la familia. Primero, porque los gatos tienen obligatoriedad de ser tipificados. Hay reacciones transfusionales que pueden ser fatales desde la primera transfusión. Eso no pasa en el humano y en el perro. En la primera transfusión uno puede transfundir así nomás, pero los gatos no. Además, los gatos deben ser testeados, el gato donante de sangre, como negativos para una gran cantidad de patologías, pero no con los test tradicionales que se hacen para el gato que va a una consulta, sino con test más sofisticados que son para el donador de sangre, para estar absolutamente seguros que no portan estos agentes. Y entre ellos están los retrovirus, virus de leucemia y inmunodeficiencia. Y también se puede transmitir por instrumental quirúrgico reutilizado. Y esto es un problema en nuestro país, donde tenemos maravillosas instituciones que realizan el sistema, por ejemplo, TNR, de captura de los gatitos, esterilización, para ayudar al control poblacional y a disminuir el maltrato en gatitos y la pérdida de bienestar en gatitos de la calle. Pero hay veces que, por costos, uno no tiene una caja nueva esterilizada instrumental para cada gatito. Y, por ejemplo, se esterilizan 40 gatos en un día, y a veces dos o tres de ellos comparten instrumental. Así a veces también se puede transmitir el virus de leucemia. Por eso en nuestro país, afortunadamente, todos los centros de rescate y esterilización están mejorando mucho sus procedimientos, ya cuentan con autoclave y en general, a medida que se van esterilizando los gatitos de manera masiva, van lavando y esterilizando el instrumental, claro, una y otra vez para que ocupe un instrumental cada uno.
1: Sí, claro. Hay que cuidar siempre la salud de nuestros gatos y pedir también que se hagan también los operativos, el procedimiento. Hay mucha gente que a veces critica los operativos porque no se hacen de buena forma. Bueno, hay que también estar mirando esta situación. Mire, le mandan saludos de Punta Arena, doctora.
0: ¡Ay, qué bueno! Magnífico.
1: Envío cariñosos saludos a la doctora Lina, una eminencia, dice. Oh, y excelente gracias. Maestra de su colega y alumno, Jorge Stambuk.
0: Oh, Jorge Stambuk, muchas gracias.
1: Desde Punta Arenas, escuchándonos aquí. Oiga, doctora Lina, mía, nos quedó inmunodeficiencia felina. Obesidad y diabetes, la gente está preocupada por obesidad y diabetes. Bueno,
0: no sé si hay nuevas novedades de obesidad y diabetes.
1: No sé si la próxima semana puede estar acompañando con nosotros. ¿Se puede? Sí, bueno, ahí vamos a coordinar. Gracias. Vamos a coordinar ahí para seguir hablando y aprendiendo sobre los gatos. Bueno, ustedes saben, la música esta ya nos apura para que nos despidamos.
0: Muchas gracias. Ya.
1: Amigos míos, muchas gracias, doctora, por estar con nosotros.
0: Gracias a todos.
1: Recuerden que seguimos conversando a través de TV Mascotas, ahí del Instagram, de nuestras redes sociales. Cuiden a sus felinos del frío, después de la lluvia. Nos vemos el próximo domingo aquí en vivo por ADN. Ahora siguen los servicios informativos. Miau, miau, guau, guau.
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5: 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Son las 13 horas.

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2: Un hombre de 50 años murió tras recibir un disparo en plena vía pública en Estación Central. La Policía de Investigaciones quedó a cargo de las diligencias para esclarecer las circunstancias del homicidio. Un hombre protagonizó un violento episodio al interior de un vagón del metro de Valparaíso, donde una persona resultó herida. El sujeto es buscado por carabineros. Con divisiones al interior del oficialismo, el gobierno prepara la presentación de la reforma de seguridad en el Congreso. Mientras la UDI le da la espalda a la iniciativa, el Partido Republicano llamó a poner el foco en las víctimas de la delincuencia. Más de 60 milímetros de lluvia en Santiago y 5 viviendas afectadas en O'Higgins y el Maule. En el norte, autoridades refuerzan las medidas preventivas ante la continuidad del sistema frontal. El gobernador de Mendoza propone una licitación conjunta entre Chile y Argentina para despejar la ruta que mantiene cerrado el paso de los Libertadores hace 33 días. Es el cierre más largo de la historia. La ex candidata presidencial Janet Jara calificó como una agenda encubierta los cambios que prepara el gobierno en materia laboral. La Moneda confirmó la presentación de un proyecto para establecer una indemnización a todo evento. En la antesala de la discusión del presupuesto, el ministro de Vivienda, Iván Poduje, presiona a Hacienda y pide un aumento del 23,9% para la cartera, con el objetivo de cumplir las metas habitacionales y generar hasta 190.000 empleos. En materia internacional, Irán amenaza con impedir el ingreso de Estados Unidos al Golfo Pérsico, el Mar de Omán y el Estrecho de Hormuz en medio de las tensiones por la guerra entre ambos países. En el deporte, Colo-Colo buscará mantener la distancia en la tabla sobre Universidad de Chile, enfrentando esta tarde a O'Higgins en el Estadio Monumental. Lucas Cepeda asoma como titular en el debut del Elche en la Liga de España, visitando al Deportivo de La Coruña.
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2: Carabineros rescató a dos funcionarios de migración de Bolivia que permanecieron 5 días aislados en San Pedro de Atacama debido a las intensas nevaciones, lluvias y bajas temperaturas.
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2: Muy buenas tardes, 13 horas con 2 minutos. Comenzamos esta revisión de ADN Noticias. Domingo 16 de agosto, en una jornada muy, muy, muy noticiosa. Como siempre, habilitado el WhatsApp, el +569-8521-2360, para que usted nos comente sobre la temperatura, el clima o los temas e informaciones que vamos a dar a conocer en los próximos minutos. Sobre la temperatura, a esta hora en Santiago, cielo totalmente nublado y 10,5 grados. De norte a sur, rápidamente, en Arica, a esta hora se registran 19 grados, se espera lluvia a partir de mañana. Situación similar a la que se registra en Iquique, a esta hora con 17 grados. En Antofagasta, en tanto, 18 grados, la lluvia también llegaría a partir de mañana en la tarde. Mucha precaución también han tenido las autoridades, se están preparando respecto a este sistema frontal que llegará al norte grande. En Copiapó, 20 grados de máxima durante esta jornada, la lluvia va a llegar durante la madrugada del lunes. En La Serena y Coquimbo, las gotas comienzan a asomarse durante esta noche. 15 grados a esta hora, se espera una máxima de 17. En Isla de Pascua, 21 grados a esta hora, es la máxima de la jornada y también va a comenzar a llover durante la noche. Mañana en la mañana llega la lluvia en el archipiélago de Juan Fernández, donde la máxima durante esta jornada y también mañana lunes será de 13 grados. En Valparaíso y Viña del Mar, 15 grados a esta hora, también va a ser la máxima y comenzará a llover desde la madrugada del lunes. En Santiago también caerán algunas gotitas tímidas este lunes. La mínima para mañana será de 8 grados y la máxima de 13. En Rancagua, 9 grados a esta hora, la máxima será de 10. La lluvia también llega mañana en la mañana. Y en Talca no se ve presencia de precipitaciones, por lo menos durante estos días, hasta el martes. La máxima durante esta jornada será de 14 grados con nubosidad parcial. 12 grados en Chillán, en Concepción 12 grados también, nubosidad parcial, y de hecho mañana en la tarde sale el sol ahí en la región del Biobío. En Temuco, en tanto, tímidas gotas caen en la capital de la región de la Araucanía, 8 grados se registran a esta hora y 10 será la máxima durante esta jornada dominical. 11 grados en Valdivia, con alguna presencia débil de lluvia, al igual que en Puerto Montt. Situación similar en Coyhaique, 2 grados a esta hora, 5 de máxima, y la lluvia llegará la tarde del martes. Finalmente, en Punta Arenas, 6 grados a esta hora, nubosidad parcial, y también podrían caer algunas gotitas desde el martes en la mañana. Ya les decía, totalmente habilitado nuestro WhatsApp en más 569-8185-21-2360.
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2: Nos vamos rápidamente hasta las calles de la capital. Un ciudadano venezolano falleció tras haber sido baleado en la comuna de Estación Central. La PDI investiga un eventual robo como causa de este hecho. En tanto, en riesgo vital, internado en la UCI, permanece un hombre de 33 años que fue atacado violentamente con objetos contundentes en la comuna de Puente Alto. Los detalles a esta hora junto a Vicente Quiñones. Buenas tardes, Vicente.
3: ¿Qué tal, Benjamín? Muy buenas tardes. Sí, por prácticamente toda la mañana se han extendido las indagatorias por parte del personal de la Brigada de Homicidios, o de la Policía de Investigaciones, a raíz del fallecimiento de un hombre que presentaba un impacto balístico. Esto en la comuna de Estación Central. Estamos hablando de un ciudadano venezolano de 50 años en situación migratoria regular, quien en horas de la noche permaneció en calle Los Pingüinos con Atahualpa. Es en dicho momento que vecinos que transitaban por el sector se percatan de esta situación, se dan cuenta de que este hombre presentaba un impacto balístico en su zona torácica y lo trasladan hasta el hospital de la Mutual de Seguridad, donde habría llegado ya sin signos vitales. Lo decíamos, era un disparo el que presentaba este hombre, que habría recibido al menos a un par de cuadras justamente de donde termina cayendo producto de la herida. Todo esto en una línea investigativa que dice relación con un eventual robo que pudo haber sufrido minutos antes. Parte de lo anterior lo abordó el comisario Sergio Mendoza, de la Brigada de Homicidios Centro Norte de la Policía de Investigaciones.
4: Por el homicidio con arma de fuego de una persona de sexo masculino de aproximadamente 50 años y de nacionalidad venezolana, quien se desplomó en la calle y al ser auxiliado por transeúntes y trasladado hasta el hospital de la Mutual de Seguridad, se constató que presentaba una herida por impacto de proyectil balístico en la zona dorsal. No se encontró ningún tipo de documento o aparato telefónico que pudiese ser de la víctima, ¿ya? Que debiese ser a lo menos quizá un par de cuadras desde el lugar donde el cuerpo cae, ¿ya? Pero estamos tratando de realizar diversas diligencias para establecer aquello.
3: Pasamos a otras informaciones. En la UCI del Hospital Sotero de
5: fue atacado en las últimas horas por desconocidos. Esto es la comuna de Puente Alto. Hechos que, según detalles de esta investigación, tuvieron lugar en calle Las Nieves con Don Mateo, donde se encontraba la víctima compartiendo con algunos amigos, cuando de pronto habría sido abordado por al menos un sujeto, quien sin previo aviso comienza a propinarles golpes de puño y pie en zonas delicadas. Investiga asimismo si habría utilizado algún elemento como una manopla, considerando la gravedad de estas lesiones ocasionadas que mantienen, ya decíamos, a este hombre en la unidad de cuidados intensivos del Hospital Sotero del Río en riesgo vital. El inspector Iván Moyano, de la Brigada de Homicidios Sur, dio cuenta de los hechos que se han investigado hasta esta hora de la tarde.
6: Se encuentran realizando las primeras diligencias por el homicidio frustrado con elemento contundente de un ciudadano chileno en la comuna de Puente Alto. Revisadas las primeras indagatorias, se estableció que la víctima se encontraba compartiendo en la vía pública cuando fue abordado por un sujeto, quien, premunido con un elemento contundente, lo golpeó en reiteradas ocasiones, razón por la cual fue trasladado hasta el Hospital Dr. Sotero del Río, lugar donde actualmente se encuentra la unidad de cuidados intensivos con diagnóstico reservado. Actualmente se continúan realizando diligencias para poder establecer el paradero del imputado.
3: Prófugo, permanece de momento entonces este sujeto responsable de esta violenta golpiza. Se está trabajando en el levantamiento de cámaras del sector y empadronamiento de testigos para poder determinar así tanto la identidad de este sujeto como también el paradero del atacante. Por último, 4 hombres de nacionalidad colombiana fueron detenidos en las últimas horas en la comuna de Cerrillos por su presunta participación en una organización criminal que se dedicaba al tráfico de drogas en el sector surponiente de la capital. Una investigación que implicó meses de trabajo por parte del equipo modelo territorial cero de la Brigada de Investigación Criminal de la PDI, que conllevó además el allanamiento a 2 domicilios, uno en Cerrillos, donde son detenidas
5: de la pequeña Caracas, en la comuna de Estación Central, que era utilizado para el comercio de la droga. Fueron cerca de 1.000 dosis, principalmente de marihuana, las que salió en el lugar, además de la incautación de 205.000 pesos en efectivo, 7 teléfonos celulares
3: y un vehículo que también era utilizado para la comercialización. El fiscal Luis Isla, de la Fiscalía Centro Norte, dio cuenta de la audiencia de formalización y la prisión preventiva decretada para parte de esta banda.
7: Se despacharon orden de investigar, logrando identificar a 3 sujetos que se dedicaban a venta de droga a granel en cantidades no menores de 1 kilo en un sector de la comuna de Estación Central, básicamente en calles como Toro Mazote, Conde de Maule, calle Blanco Garcés, fueron formalizados por el delito de tráfico de droga, el artículo 3, fueron sorprendidos con más de un kilo de cannabis sativa a granel, se solicitó medida cautelar de prisión preventiva, el tribunal estimó que su libertad constituye un peligro para la seguridad de la sociedad y decretó esta cautelar.
3: 100 días de investigación entonces, los fijados por el tribunal para estos hechos en específico, donde se intentará además esclarecer, ¿no?, la eventual participación de otros involucrados en esta organización criminal.
8: En el sector sur poniente de la capital, Benjamín.
2: Perfecto, Vicente, nos mantenemos atentos a lo que siga ocurriendo durante las próximas horas en las calles de la capital. Que esté muy bien, buenas tardes.
3: Buenas tardes.
0: En la región de Valparaíso.
2: Y es precisamente ahí donde hace pocos minutos se registraron dos temblores, uno de magnitud 4,5 a las 12:57 minutos a 38 kilómetros al noreste de Valparaíso. Seguramente alguno, más de alguno lo habrá sentido, de hecho se percibió también acá en la región metropolitana. Y un poco más temprano, a las 12:32, también hubo un temblor magnitud 4,7 a 45 kilómetros al oeste de Quintero. Son dos, entonces, los movimientos telúricos que se han registrado durante los últimos minutos en la región de Valparaíso y que también se han percibido en otras regiones del país. Y nos quedamos en Valparaíso porque en ese lugar un hombre amenazó a pasajeros del metro y luego de herir a un pasajero escapó rompiendo un ventanal del vagón. EFE Valparaíso detalló que la víctima no presenta lesiones de gravedad. También habló personal policial sobre aquello. Nos cuenta Francisco. Bueno, buenas tardes, Francisco.
9: Buenas tardes, Benjamín. Así es, porque este confuso incidente donde se ve a un hombre que rompe la ventana del metro EFE Valparaíso para luego escapar, ya comienza a tener claridad de lo que sucedió anoche cerca de las 9 de la noche. Un sujeto ingresó evadiendo el pasaje al metro de Estación Puerto, quien comenzó a circular por el vagón mientras revisaba unos objetos de una cartera que aparentemente fue robada con anterioridad, comenzó a molestar a un pasajero y de un momento a otro el atacante saca un arma blanca y el pasajero, al momento de percatarse de la situación, de este intento de robo, trata de defenderse y es ahí que se produce un forcejeo. El resultado es una herida en la mano izquierda, específicamente en el pulgar de la víctima, eso sí, de forma leve. Es en ese momento también que el atacante toma el martillo de emergencia del tren y antes que este ingresara a la estación Bellavista, comienza a golpear una de las ventanas del metro. La ventana se rompe y este hombre escapa saltando a las vías del metro para arrancar por Avenida Errázuriz. Quien entregó más antecedentes fue la teniente coronel Mari Carmen Mediadilla.
10: Se rehizo el levantamiento de las cámaras. Personal de la sección de investigación policial de la segunda comisaría se encuentra realizando las diligencias para lograr la detención de este individuo, ya que las cámaras son claras al momento de ejecutar el hecho. Se levantó la evidencia que era el cuchillo, que era el arma blanca, el cual mantenía residuos de sangre. Todo esto va a realizarse un peritaje con la finalidad de lograr la detención de este individuo. La víctima dice que entra en conflicto al momento que él le quiere hurtar las cosas.
9: La víctima ya entregó su declaración a carabineros y el protagonista de este ataque está siendo buscado por los efectivos policiales. Ahora bien, EFE Valparaíso entregó una declaración en la que señala que personal de salud entregó los primeros auxilios y agrega que esta persona, el delincuente, ingresó de forma irregular al servicio de estación Puerto provocando daño a un pasajero. Producto de esta situación, la empresa tomará acciones legales contra esta persona, ya que cuenta con la evidencia correspondiente para colocarla a disposición de las entidades policiales. Habló el gerente general de EFE Valparaíso, Miguel Saavedra, quien nos contó que rechazan esta situación y que están recopilando toda la información necesaria para tomar y presentar acciones legales.
11: Rechazamos categóricamente este lamentable hecho, donde una persona de manera irregular ingresó en nuestra estación Puerto, agrediendo a un pasajero y alterando el viaje de nuestros usuarios. Es por esto que estamos recabando los antecedentes para interponer una acción legal y con eso también poner a disposición los antecedentes y nuestros registros audiovisuales para poder lograr la identificación de este sujeto.
9: Benjamín, en concreto, sin duda fueron minutos de temor, terror también para los pasajeros que se movilizaban a esa hora en el Metro EFE Valparaíso y donde los usuarios hacen la crítica de que no hay seguridad al interior de los vagones. Benjamín.
2: Bueno, sí, vamos a mantenernos atentos respecto a esa información porque se busca a esta persona. Sí. Hay muchos videos, hay muchas imágenes que muestran su rostro, así que ahí está el trabajo de personal de carabineros para lograr encontrarlo. Lo bueno es que no hay heridos de gravedad, una persona que sí resulta lesionada, como tú lo decías, en uno de sus dedos por el forcejeo.
9: Claro.
2: Entiendo que esta persona también había robado una cartera previamente, entonces había también ahí un modus operandi, así que vamos a mantenernos atentos respecto a su búsqueda. Muchas gracias, Francisco. Buenas tardes.
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2: En materia política se acentúan las diferencias en el oficialismo por el borrador de reformas constitucionales en materia de seguridad que está preparando el gobierno. En Chile Vamos se desmarcan de la propuesta del Ejecutivo, la que sería presentada durante las próximas horas en el Congreso Nacional. Ahí el presidente de la UDI le cerró la puerta, un portazo en la cara a este borrador hasta el minuto que se ha masificado por distintos medios. En el Partido Republicano, en tanto, contraatacaron y llamaron a las fuerzas políticas a apoyar la iniciativa que contempla como el punto más controversial la suspensión de las prestaciones de salud por 15 años para condenados para ciertos delitos. Vamos a ver qué es lo que ocurre respecto a aquello, los detalles sobre esta discusión política, pero que también tiene un tinte técnico con Francisco Gutiérrez. Buenas tardes, Francisco.
12: ¿Qué tal? Muy buenas tardes. Una controversia que sigue escalando a propósito de lo que es la propuesta que prepara el gobierno del presidente Kast en materia de reformas constitucionales a temas de seguridad. Ahí hay diferentes críticas, fuertes críticas por parte de la izquierda, de la oposición, ¿no? Pero lo que ha llamado la atención son los cuestionamientos desde la derecha, el propio oficialismo del gobierno del presidente Kast, donde han plantado diferentes inquietudes. Primero, respecto a un controversial punto que tiene consideración con la suspensión de 15 años en la prestación de servicios de salud a los condenados por ciertos delitos. Una propuesta que está en este borrador que prepara el gobierno y que ha planteado diferentes preocupaciones en algunos sectores del oficialismo, donde hay algunos, como el senador Matías Walker, que señalaron que de no presentar un cambio en esa materia no estaba disponible para apoyar la iniciativa en el Senado. Por otra parte, ahora hubo cuestionamientos por parte de la UDI, donde su presidente, Guillermo Ramírez, en conversación con La Tercera, dio un portazo a la posibilidad de apoyar esta reforma constitucional. Pero ahí entran más cosas de fondo. En la UDI no están de acuerdo que hayan temas de esta reforma que se vean directamente con la Constitución, sino que deberían abordarse como propios proyectos de ley. Una inquietud que es general en diferentes sectores del oficialismo. Al respecto se refirió la diputada y de Renovación Nacional, Jimena Osandón, quien señaló que el gobierno debería realizar modificaciones a esta propuesta que espera presentar esta semana con el objetivo de que pueda tener piso políticamente y ser aprobada en el Congreso.
13: La verdad que es muy difícil opinar sobre borradores. Como dice la palabra, van borrando, van cambiando. El gobierno, yo creo que después de ver de todas las opiniones que han surgido al respecto, tiene que tener también una cuota de realismo político si quiere que esta propuestas terminen avanzando. Lo que tengo súper claro yo es que la Constitución hay que cuidarla como hueso santo y si hay que hacerle cambios, tiene que ser lo menos posible.
12: Aún así, existe cierto apoyo por parte del sector, por ejemplo, a la creación de un nuevo estado de excepción y también la idea de restringir los beneficios a condenados por crimen organizado y terrorismo. Los cuestionamientos de fondo van al mecanismo que eligió el gobierno para realizar estas modificaciones, evitando también lo que pasó con el proyecto de escuelas protegidas, donde algunos artículos de esta iniciativa impulsada por el gobierno finalmente fueron declaradas como inconstitucionales por el Tribunal Constitucional. De todas formas, en el Partido Republicano hicieron énfasis en la necesidad que ven ellos de que se aprueben este tipo de iniciativas. Así lo planteó el propio senador y presidente del Partido Republicano, Arturo Esquella, quien señaló que es necesario llegar a este tipo de medidas drásticas para combatir al crimen organizado.
14: Presentar dudas sobre la agenda de seguridad es simplemente no entender hasta dónde puede llegar el crimen organizado. A los condenados por delitos violentos, por supuesto, se le deben restringir al máximo los derechos. Por lo mismo, a todos que están preocupados del control de salud de los asesinos, más que de habilitar al Estado para ganarle al crimen organizado, les pedimos de todo corazón que se pongan en el lugar de las miles de personas que viven una angustia permanente por haber perdido a un ser querido en manos de la delincuencia.
12: Bien, recordemos que la iniciativa será presentada durante esta semana por parte del gobierno y irá directamente vía mensaje presidencial al Senado, donde se espera que diferentes comisiones como Seguridad, Defensa, Constitución y Gobierno sean las encargadas de dirigir el trámite y analizar cada uno de los artículos que considerará esta propuesta del gobierno, Benjamín.
2: Y ver si esta arremetida también del propio oficialismo genera cambios en este borrador que va a ser presentado, como tú decías, oficialmente en las próximas horas en el Congreso Nacional. Van a necesitar los votos, y si no tienen los votos de la UDI, la verdad es que se les va a poner muy cuesta arriba poder avanzar en una medida que, cuando se presentó, varios analistas políticos decían que era muy fácil de despachar, porque la seguridad es el principal problema actualmente de la gente, o la principal preocupación, pero esto ha ido cambiando en las últimas horas, no la percepción de la gente, sino la facilidad que a lo mejor pudo haber tenido el Ejecutivo para impulsar esta materia en el Congreso Nacional. Así que nos mantenemos muy pendientes también sobre aquello. Muchas gracias, Francisco. Buenas tardes.
12: Buenas tardes.
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2: Atención con esto, un panorama de socavones y con cerca de 60 milímetros de precipitaciones dejó el sistema frontal en la zona centro-sur del país esta semana. Más de alguno habrá notado acá en Santiago, en la región de Valparaíso, también en O'Higgins y en el Maule, la precipitación fuerte que se registró ayer. Ahora, las autoridades desde Coquimbo hasta Arica y Parinacota se preparan para recibir lluvias y vientos a partir de mañana. De hecho, ya se han reportado inundaciones en zonas de Iquique y también cortes de rutas. Paloma Cárdenas, tú tienes más detalles. Buenas tardes.
15: Claro, porque mientras lo que se preveía cayera en 48 horas acá en la zona centro-sur, terminó precipitando en tan solo un día. Alicia Cebrián, la directora del Servicio Nacional de Prevención y Respuesta ante Desastres, detalló que en la región metropolitana, la estación meteorológica de Tobalaba registraba hasta la tarde de ayer 60 milímetros acumulados de lluvia. Hacia el sur, en tanto, las regiones de O'Higgins y el Maule, como tú adelantabas, también reportaron consecuencias. En la provincia de Talca, por ejemplo, el alcalde de Constitución, Carlos Valenzuela, detalló la creación de más de una decena de socavones que han cortado las rutas.
16: Cada día se nos hacen más socavones. Hoy día tenemos una cuantificación de alrededor de 14 socavones. El subsuelo de Constitución está cediendo ante la lluvia. Llueve más de lo que uno pensaba o que se pronosticaba, y eso nos ha causado demasiados problemas. Hoy día tenemos la ciudad de Constitución con ruta intransitable hacia el puerto Maguillines. De acá, para salir para Talca, tenemos un socavón grandote en el sector del dique, así que ha sido muy complejo para Constitución. Pero bueno, esperamos que hacia el término del mes de agosto, y pensando también en las fiestas patrias, esto se vaya calmando y podamos tener días más normales.
15: Ahora, tras una mesa técnica en Senapred, se ofrecieron las proyecciones meteorológicas y cursos de acción frente al clima que afectará a la zona norte. Según meteorólogos, lo que se prevé ya no es como tal un sistema frontal, como hemos visto, sino que una bajada segregada, es decir, parte de un evento que se separa de este, pero no necesariamente disminuye su intensidad. Ojo, las lluvias siguen de todas formas, y siendo el norte, la afectación puede traer de todas formas complicaciones, especialmente a terrenos no acostumbrados o que ya se han visto dañados por sistemas frontales anteriores. El director del organismo en Atacama, Roberto Muñoz, detalló las zonas más afectadas entre este lunes y martes, con precipitaciones que llegarían entre 10 y 12 milímetros.
17: Se proyecta el desarrollo de precipitaciones por baja segregada para la región de Atacama para el día lunes 17 y martes 18 de agosto. Para el tramo del litoral, con montos que pudiesen llegar hasta 10 milímetros para el lunes 17 en todo el litoral de la región de Atacama, Chañaral, Caldera y Huasco. Para la zona y los tramos interiores, Alto del Carmen, Vallenar y Freirina, con montos que pudiesen llegar hasta los 12 milímetros por día, se van a desarrollar precipitaciones de tipo nieve en la cordillera de Atacama, dejando montos hasta de 25 centímetros de nieve para el lunes 17, martes 18 y miércoles 19 de agosto del presente año.
15: En cuanto a los niveles de alerta, la región de Arica y Parinacota se mantiene con alerta temprana preventiva. La región de Tarapacá va a declarar alerta amarilla para la provincia de Iquique, que, como también ya se ha visto, hay departamentos ya inundados y un corte de la ruta 16 que une Alto Hospicio con Iquique. En la región de Antofagasta, en tanto, se está con alerta temprana preventiva por evento meteorológico, y Atacama y Coquimbo con alerta amarilla por el mismo evento. De todas formas, Benjamín, desde la Dirección Meteorológica de Chile, detallaron que finalmente el miércoles este sistema frontal ya pasaría hacia el sector argentino.
2: Claro, de todas maneras hablamos de una cantidad de milímetros que uno podría decir no es tanta como en las otras oportunidades, pero ya el suelo en el norte grande y también en el norte chico está debilitado producto de las inundaciones que se han registrado en el último tiempo.
15: Claro, justamente eso es lo que sucede, son de 10 a 12 milímetros, hemos visto hasta 60, 80 en el sur, pero claro, son zonas más acostumbradas a lo que son estas precipitaciones, estas lluvias. En cambio, en el norte sí ya van a ser un golpe más fuerte a estos terrenos también.
2: Perfecto, mucha precaución también entonces en el norte grande del país. Gracias, Paloma. Buenas tardes.
15: Buenas tardes.
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2: La Moneda ya lista su agenda en materia laboral para mitigar los efectos de la crisis del empleo. Durante los próximos meses se buscará presentar la indemnización a todo evento, así lo confirmó el ministro del Trabajo, Tomás Rau. Y tras anunciar que, además, se busca modificar la ley de 40 horas, la exministra del Trabajo y excandidata presidencial, Janet Jara, acusó al gobierno de presentar una agenda encubierta. Los detalles con Isidora Enríquez. Buenas tardes.
18: ¿Qué tal, Benjamín? Claro, porque ante lo que el gobierno ha catalogado como una crisis laboral y de desempleo, desde La Moneda ya se han anunciado distintas iniciativas que buscan ser presentadas prontamente para mitigar este escenario. Dentro de las principales y más polémicas se encuentra la idea de modificar la ley de las 40 horas, que recordemos aún no se encuentra en su plena aplicación. De hecho, esta debiese ir avanzando gradualmente hasta abril del 2028 para pasar de las actuales 42 horas laborales a tan solo 40. Por lo que la posibilidad de su interrupción ha despertado críticas desde la oposición e incluso ex autoridades de gobierno. Señalando entonces que se trataría de una agenda encubierta al evitar pagar horas extra, la ex ministra del Trabajo, Janet Jara, aseguró que se busca reducir los costos laborales a las empresas, pero no generar nuevos puestos de trabajo.
19: Aquí lo que se está haciendo es expropiarle la hora extra a los trabajadores y no poniéndose el foco en generar nuevos empleos, sino que efectivamente en reducir costos a las empresas. Otra de las propuestas es la polifuncionalidad, es decir, que un trabajador que era contratado para hacer una cosa, ahora haga varias a la vez. ¿En qué momento eso va a generar más empleo? Por el contrario, se va a necesitar menos gente en los trabajos. Entonces aquí lo que hay es una agenda encubierta que lo que busca es disminuir los costos laborales, más no generar nuevos puestos de trabajo.
18: Pero una de las reformas que será protagonista en los próximos meses es la indemnización a todo evento, la cual buscará ser ingresada dentro de uno o dos meses, según señaló el ministro del Trabajo. Se trata de una iniciativa que busca modificar el sistema de indemnización por años de servicio, que recordemos, actualmente solo lo recibe el trabajador que es despedido por necesidades de la empresa. En cambio, lo que se busca es una cotización del 1,8% que iría al seguro de cesantía, un fondo que corre por parte del empleador y que, independiente del motivo de la salida, recibe iría todo trabajador al dejar su puesto. Ante ello, el miembro de la Mesa de Reactivación Laboral del Ministerio del Trabajo, Ricardo Ruiz de Viñaspre, aseguró que este cambio cobra especial importancia al permitir aumentar la formalidad laboral, la empleabilidad y los salarios de los trabajadores.
20: Tiene mayor valor para aumentar la formalidad, para aumentar el empleo y también para aumentar los salarios. Lo que hay que tener claro es que no toda norma que se escuche bien, termina siendo positivo para los trabajadores, porque hoy día tenemos una cesantía alta y tenemos una informalidad alta, lo cual puede ser reducido por políticas públicas que sean pro empleo, pro formalidad, pro alza de salarios.
18: Ahora, una de las principales críticas que se ha hecho en torno a esta propuesta también tiene que ver con que solo se trataría de una disminución de los costos para el empleador, sin asegurar que esto pueda mejorar la empleabilidad, Benjamín.
2: Perfecto. Bueno, el ministro dijo que iba a ser entre uno o dos meses la presentación de esta medida que tú mencionabas últimamente, pero también hay otras que ya están en carpeta. Lo que decías, la ley de 40 horas ya está sobre la mesa, ya se tiene que discutir prontamente. Y también otras medidas que están en tramitación, pero donde se busca o donde ya existe un acuerdo transversal, como lo sería la Sala Cuna Universal, en búsqueda de poder integrar a las mujeres al mercado laboral. Eso ya fue despachado de la Comisión de Hacienda del Senado, tiene que ser debatido prontamente, pero representa ya a una agenda o una materia mucho más robusta ya que está llevando adelante el Ministerio del Trabajo, con pros, con contras, con personas que están a favor y personas que están en contra. La ministra, la ex ministra del Trabajo, Janet Jara, había sido cautelosa respecto a estas declaraciones. Salió un video hace un tiempo de ella con la ex ministra Vallejo hablando de las 40 horas, después se les criticó que supuestamente estaban mintiendo o no, pero en esta oportunidad ella es bien clara y acusa directamente de una agenda encubierta.
18: Claro, una agenda encubierta. Bueno, la ex ministra en más de una ocasión ha sido bastante crítica con las 40 horas, no ha sido mucho de quedarse callada en cuanto a ello, pero ahora, claro, es más tajante, lo califica directamente de agenda encubierta.
2: Porque no solamente habla de las 40, sino que habla del resto.
18: Claro, porque estamos también ante una agenda de reformas laborales o de proyectos laborales, que es mucho lo que ha hecho el gobierno, presentar distintas agendas en distintos ámbitos, y ahora viene lo laboral, son reformas a las jornadas laborales, a los salarios, las indemnizaciones, a la cuna, que es lo mismo, es una batería en el fondo de proyectos en los que también van a llegar a acuerdos ciertos sectores, otros que no, pero son varios proyectos los que están ahí en mesa.
2: Y por otro lado también el tema del estatuto administrativo, que lo adelantaba el ministro de Hacienda durante la semana pasada, que también se vienen cambios en aquello. Perfecto, muchas gracias Isidora, que estés muy bien. Buenas tardes.
0: En la Araucanía.
2: Y nos vamos precisamente hasta el sur del país, porque en medio del invierno familias de la Araucanía están teniendo dificultades para conseguir pellet para calefaccionarse. En Temuco se han registrado largas filas, restricciones de venta y alzas de precios. Mientras la autoridad reconoce una estrechez en la disponibilidad, descarta, eso sí, un desabastecimiento generalizado. Sobre esto nos cuenta Matías Gallego. Buenas tardes, Matías.
1: Sí, ¿qué tal? ¿Cómo les va? Muy buenas tardes. Sí, estamos justamente siguiendo esta situación porque durante los últimos días se ha vuelto cada vez más difícil encontrar pellet en distintos puntos, desde la región de El Biobío hasta la región de Los Lagos. Hay vecinos que han tenido que hacer largas filas, se ha registrado restricciones en la cantidad de bolsas que se pueden comprar y también un aumento de precio. La autoridad reconoce que existe una estrechez entre la oferta y la demanda, aunque descarta que exista un desabastecimiento y asegura que las plantas continúan produciendo. Y aquí hay un punto importante porque cada vez son más familias las que dependen del pellet para poder calefaccionarse. En Temuco y Padre Las Casas, los programas de recambio de calefactores han impulsado durante años el reemplazo de equipos a leña por alternativas como el pellet, algo dentro del marco de los planes de descontaminación del aire. Hoy existe preocupación entre quienes hicieron este cambio y que ahora se encuentran con dificultad para conseguir este combustible. Pasemos a escuchar justamente palabras de vecinos que captamos en los micrófonos de ADN.
21: No se entiende que no haya una regularización de esto, o sea, o que alguien intervenga y vea si realmente hay pele o no hay pele. Y ahora no sé qué voy a hacer, ¿no? O sea, empezar a ver una estufa, hoy de nuevo entrar a las estufas a gas y todo eso.
22: Preocupante por la sencilla razón de que ellos llamaron a esta cuestión del pele y que entregaran las combustión lenta. Entonces, para uno ve en el fondo que parece que es un negocio.
1: Sí, la evidente molestia de los vecinos durante estas filas que se han generado en el Gran Temuco y también evidentemente solicitando respuesta a la autoridad. Fue la propia ministra de Energía, Jimena Rincón, quien aseguró que se está analizando esta situación, pero que no pueden intervenir justamente este mercado ni tampoco asegurar el stock suficiente para los próximos días. Escuchemos.
23: No podemos intervenir los precios, no podemos definir cuánto pellet se dispone. Y si hubiera algún tipo, ¿no es cierto?, de indicio de una actuación que indicara un manejo que requiera la mirada de la Fiscalía Nacional Económica, obviamente eso se tendrá que estudiar. Hoy día no hay falta de stock a nivel nacional y al tratarse de un mercado privado corresponde a las empresas productoras y distribuidoras gestionar su producción y distribución para responder adecuadamente, ¿no es cierto?, a la demanda.
1: Sí, y la preocupación acá aumenta en consideración a las bajas temperaturas que se han registrado esta semana recién pasada en el sur del país, con mínimas que han alcanzado los menos 3 grados y para esta semana se proyecta incluso que la mínima bordee los 0 grados en Temuco al menos. Ahí está la preocupación porque ante la falta de combustible para calefaccionarse, algunos han tenido que recurrir a la compra incluso de otros sistemas para poder subir la temperatura al interior de sus hogares.
2: Claro, una situación que complica ahí en la región de la Araucanía, tú lo decías, Matías, a esta hora se registran tan solo 8 grados y para muchas personas el pellet es la única forma de poder calentar sus hogares, calefaccionar los hogares, porque ahí mismo lo decían también las personas, se les solicitó por el tema de la contaminación cambiar a este tipo de calefacción y la situación lamentablemente se pone cuesta arriba. Mañana la mínima en Temuco va a ser de tan solo 2 grados y el martes de 0 grados. Esa es la situación actual ahí en la región de la Araucanía, así que es bien complejo el hecho de no tener pellet, por lo menos ahí en la capital de la región de la Araucanía, pero también en otras zonas. Por ejemplo, en Angol mañana van a haber 5 grados de mínima, el martes 3, en Villarrica y Pucón 1 grado mañana y 3 grados el martes. Así que, bueno, es complejo, las autoridades dicen que no hay desabastecimiento, pero las largas filas son un claro ejemplo de que la situación es compleja. Muchas gracias, Matías. Buenas tardes.
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2: Revisamos la información deportiva esta hora junto a Eduardo Figueroa. Muy buenas tardes, Eduardo.
28: Hola, Benjamín, muy buenas tardes. Fecha 19 que está en desarrollo a esta hora con el duelo entre Ñublense y Unión La Calera. Unión La Calera, que es el colista del campeonato, están ganando los chillanejos allá en el sur por 2-0. Los 2 goles son de Sebastián Valencia. Fecha que a las 3 va a continuar con Cobresal frente a Deportes Concepción. Ya a las 17:30 desde el Estadio Monumental, Colo Colo recibe a O'Higgins. Un O'Higgins que buena campaña internacional, pero que está en la parte baja de la tabla, lugar 12, necesita sumar. Y un Colo Colo que espera, por supuesto, mantener la distancia de 12 puntos frente a Universidad de Chile. Hoy están a 9 porque la Ulla ganó el día de ayer a Limache.
2: Finalmente en el Monumental.
28: Sí, en el Monumental hubo algunas dudas por la cancha, tenían reservado el Nacional.
2: Por si acaso,
28: claro.
2: Veamos, pero al final, están las condiciones, porque una cosa es que lo acepten y se haga ahí, pero en los últimos días se han visto también partidos. Ayer lo conversábamos con Alberto Chupay sobre un partido en Concepción. Sí. Una cancha que...
28: Sí, el Esterro hace rato que viene complicada porque ha llovido mucho. Y la han seguido utilizando. El otro día jugó ahí Concepción con la Católica, mucho barro. Había jugado ante la Udeconce con el Audax. Sí. Entonces, tiene mucho trajín. Es una de las canchas que más se usa en el país porque juega el Conce, juega la Udeconce, el Vial. Entonces, y el clima ha estado muy duro en el sur y lamentablemente la cancha del Esterroa, que es un precioso estadio, pero la cancha está un lodazal.
2: Bueno, veamos cómo está ahora el Monumental.
28: Bueno, en el Monumental, Cristian Alvarado nos decía que en el sector Cordillera Norte, donde estaba un poquito complicado, pero finalmente se va a jugar en el estadio Monumental. Como decíamos, Colo-Colo quiere mantener la distancia de 12 puntos previo al clásico de la próxima semana, superclásico número 200 frente a los azules. Escuchemos a Fernando Ortiz, que habla precisamente hoy día de los celestes de O'Higgins de Rancagua.
3: Es un gran equipo que lo ha demostrado a lo largo de este año y el año anterior. Le han modificado y cambiado jugadores en el último tiempo y sigue teniendo una idea de juego muy clara. El respeto que le tenemos nosotros como equipo, pero nosotros en casa queremos seguir trabajando y sumando de la manera que es, buscando el triunfo y saber que va a ser un partido difícil porque también tiene jugadores que están expulsados y demás, entonces habrá que analizar y optar la mejor idea de proponer para sacar un buen resultado.
28: Ahí está entonces la palabra de Fernando Ortiz. Ya hablábamos de la U, que ganó ayer a Deportes Limache, un partido difícil, pero ya están pensando en el Superclásico del domingo en el Estadio Nacional, donde la U va a ser local, donde habrá 800 hinchas de Colo-Colo. Escuchemos a Fernando Gago, habla ya, faltando una semana, del Superclásico que se viene la próxima semana y donde esperan acortar distancias.
8: Que lo viva durante toda la semana, porque el sentimiento del hincha para mí es lo más lindo que tiene el fútbol. A partir de eso, que se quede tranquilo, que este equipo va a dejar todo, va a intentar lograr darles una alegría. Nosotros tenemos que empezar a trabajar el partido, no jugarlo durante la semana, pero sí sabemos de lo que significa un clásico, de lo que es para la gente. Entonces trataremos de llegar al mejor rendimiento para afrontar el partido.
28: A propósito de la U, Independiente de Avellaneda de Argentina ya oficializó la llegada de Franco Calderón, jugador que está siendo de Universidad de Chile, se va entonces a Argentina, a Independiente de Avellaneda. La fecha 19 continúa después de Colo-Colo con O'Higgins a las 20:30, Palestino recibe la Cisterna a Huachipato. Esta fecha termina el próximo 26 de agosto con el partido entre Coquimbo y la Católica. Recordemos que ambos escuadras están preparando sus duelos de Copa Libertadores. La Católica el martes frente a Estudiantes de La Plata, que viene de ganar el clásico 4-0 ante Gimnasia, y Coquimbo, que juega el día miércoles recibiendo a Platense, que empató ayer con Boca Juniors 1-1. En el ascenso también está la fecha en desarrollo y está apasionante el torneo porque está jugando Wanderers con Deportes Puerto Montt y están ganando los Caturros con gol de Camarda. Si los Caturros ganan, quedarán como punteros, llegarán ahora a los 37 puntos. Cobreloa tiene 35, pero Cobreloa juega ahora a las 3 de visita ante Unión San Felipe. Así es que está apasionante lo que es en la parte de arriba del campeonato, con dos clubes muy importantes como son Santiago Wanderers y Cobreloa peleando la punta. En el fútbol internacional en España se ha iniciado la Liga Española, la fecha 1. Mañana el Elche, donde está Lucas Cepeda, visita al Deportivo de La Coruña. Lucas Cepeda asoma como titular. Vamos a escuchar a Martín Anselmi, técnico del chileno, quien habla precisamente de cómo ha estado en la pretemporada, cómo llega Lucas Cepeda a la liga.
9: Creo que ha fluido muy bien en la pretemporada, asistiendo o siendo ese antepenúltimo pase para asistir. Creo que ha incorporado muchísimos conceptos de lo que nosotros le pedimos, porque es un jugador de los que más repite esfuerzos hoy, según lo que vemos y lo que nos dicen los datos del plantel, y eso me pone muy contento porque al final depende de él y creo que lo hace y lo hace muy bien.
28: Y para cerrar, en el Mundial de Hockey, las Diablas, vamos a tener que madrugar si queremos ver a las Diablas en el Mundial, porque se miden ante Japón a las 3:30 de la madrugada de este día lunes 17 de agosto, así es que
2: ojalá haya un buen resultado, porque el primero no fue tan bueno.
28: Claro, perdieron 2-0 frente a Países Bajos y ahora deben enfrentar a Japón, si es que y obviamente obtener un buen resultado para tener aspiraciones de seguir avanzando. Así es que o se madruga o siguen de largo, pero a las 3:30 de la mañana se van a volver a las Diablas en el Mundial de Hockey.
2: Las dos son opciones. Ya a las 16:30 el partido de Colo-Colo, entonces a través de ADN.
28: Ahí empezamos la transmisión desde el Estadio Monumental.
2: Perfecto, muchas gracias, Eduardo. Que estés bien.
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2: 13 horas con 44 minutos, seguimos revisando informaciones. Nos vamos. Nuevamente quiero entregar una información respecto de la región de Valparaíso. Un tercer sismo en menos de una hora. Hablábamos de dos. Uno que ocurrió cerca de las 12:30 en las cercanías de Quintero. Después hubo otro a las 12:57 en Valparaíso, a 38,9 kilómetros al noreste de Valparaíso. Y hace instantes hubo uno, a las 13:15, también al noreste de Valparaíso, de magnitud 4, y hace algunos minutos, muy poco, un cuarto sismo, 4,2, al oeste de Quintero, a las 13:35, así que ya son 4 los movimientos telúricos que se han registrado en la región de Valparaíso en la última hora.
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2: La defensa del ex fiscal e imputado en el caso Audios, Manuel Guerra, solicitó la prescripción para 7 de los cargos por los que se le acusa. Abogados querellantes manifestaron su malestar por la arremetida, enfatizando además que el Ministerio Público solo ha buscado llegar a acuerdos para cerrar la causa lo antes posible. Los detalles los tiene Vicente Quiñones.
10: ¿Qué tal, Benjamín? Sí, cambios nuevamente es la estrategia de la defensa del ex fiscal regional Manuel Guerra, quien, recordemos, está en prisión preventiva desde el pasado 20 de marzo, acusado de cohecho reiterado, prevaricación administrativa y violación de secreto. Y es que tras la revelación justamente de una serie de conversaciones entre el ex ministro Andrés Chadwick y Luis Hermosilla, la defensa del otrora persecutor solicitó el sobreseimiento para 7 de los cargos que se le imputan, argumentando que algunos estarían prescritos y otros directamente no constituyen delitos. El abogado defensor Felipe Polanco abordó parte de la solicitud realizada.
11: Pedimos efectivamente el sobreseimiento tanto por prescripción de varios de los hechos imputados como en otros casos por inexistencia del delito. A partir de la misma resolución que dispuso la prisión preventiva de Manuel Guerra en su oportunidad en marzo de este año, porque efectivamente el mismo juez declaró que muchos de estos hechos estaban prescritos y algún otro efectivamente el mismo no lo estimó como delito. Entonces nosotros presentamos esta solicitud con el propósito de que esa cuestión que fue debatida fuera declarada formalmente ahora. No tienen incidencia la solicitud de sobreseimiento, la solicitud de abreviado que formuló el Ministerio Público y que no se ha retractado.
10: La presentación en específico aborda 7 capítulos considerando 8 delitos y cerca de 20 hechos distintos que son parte de esta formalización. Algunos de estos, por ejemplo, dice relación con las aristas del caso Penta, Exalmara Domínguez y la investigación en contra del exalcalde de Vitacura, Raúl de Torrealba, todos elementos que según la defensa de Guerra o bien están prescritos o directamente no constituyen delito por parte del ex fiscal. Serán esos puntos en específico los que se buscarán quitar de medio todo según los querellantes del caso, buscando limpiar de cierta manera a Guerra de determinados delitos para hacer más expedita aún el procedimiento abreviado que se habría pactado para el mes de octubre, pensando que Guerra admita la culpabilidad en algunos ilícitos con el fin de rebajar significativamente su sentencia e incluso buscar que la cumpla en libertad. El abogado querellante Mauricio Daza enfatizó en que esta nueva estrategia se condice con la actitud que ha tenido el Ministerio Público durante toda la tramitación, la que según señala ha ido en la línea únicamente de cerrar la causa lo antes posible.
12: Responde a la necesidad de, entre comillas, limpiar la imputación en su contra para viabilizar el acuerdo al cual ha llegado con la Fiscalía para los efectos de cerrar este caso en un juicio abreviado, donde Guerra reconoce parte de los hechos que se le imputan y a cambio de aquello la Fiscalía le garantiza una pena rebajada. Lamentablemente hemos observado que el Ministerio Público durante toda la tramitación del proceso en contra de Guerra ha tenido una actitud que ha sido básicamente tratar de terminar esta causa lo más rápido posible. Y en ese contexto no nos extrañaría que esto también responda a parte del acuerdo al cual se habría llegado.
10: Para el 7 de octubre, entonces, a las 9 de la mañana, fijada la audiencia de sobreseimiento respecto de ciertos cargos señalados por la defensa, algo que deberá resolver el cuarto juzgado de garantía de Santiago. Benjamín.
2: Perfecto, atentos entonces también en los próximos días cómo continúa esta noticia en particular. Que esté muy bien, Vicente, buenas tardes.
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2: Entre la inmunización contra la influenza sigue bajo el 80%. El Colegio Médico señaló que las mayores hospitalizaciones se dan por este virus y también por el sincicial. Expertos entregaron las recomendaciones para el cuidado de los niños en caso de enfermedades respiratorias, sobre todo ahora que comienza con más intensidad el frío, por lo menos en la zona central del país. Los detalles los tiene Isidora Enríquez.
13: Claro, porque han bajado las temperaturas, pero mucho ojo porque según el Ministerio de Salud, durante la última semana se alcanzó el 78,7% de la campaña de vacunación contra la influenza 2026. De todas formas, manteniendo las cifras más bajas en dos de los grupos de riesgo. Hablamos de adultos mayores y niños de entre 6 meses y 5 años. Por otra parte, se dio cuenta de un aumento en la detección epidemiológica de virus respiratorios, predominando el rinovirus con un 29% de los casos, seguidos de la influenza A y B y el virus respiratorio sincicial en la población de adultos mayores y niños. En este escenario es que la doctora y presidenta nacional del Colegio Médico, Ana María Arriagada, explicó que en las hospitalizaciones predominan también la influenza y el sincicial, por lo que se deben seguir las recomendaciones.
14: En el caso de los virus que obligan a hospitalización, el rinovirus, que es el virus del resfrío común, pierde peso y lo que más predomina ahí son hospitalizaciones por influenza o por sincicial. Entonces, es muy importante que mantengamos las medidas generales de cuidado. Eso significa que si tenemos síntomas respiratorios, nos cubramos nariz y boca con mascarillas si vamos a estar en lugares donde hay más personas, que nos preocupemos de ventilar los espacios donde habitamos o trabajamos regularmente, abrir ventanas para que circule el aire.
13: Pero donde se ha hecho un llamado de atención es en cuanto a la vacunación de los grupos de riesgo que ya mencionaba, porque los adultos mayores de 60 años solo han llegado al porcentaje de vacunación de un 62,44 y en cuanto a los niños de entre 6 meses y 5 años de edad, este solo llegó al 54,37% de vacunados. Por lo mismo es que hay que prestar especial atención en estos grupos y a las señales en caso de requerir ir a un centro asistencial. El urgenciólogo pediátrico de la clínica alemana, Patricio Estudillo, explicó cuáles son las señales de alerta en niños, entre ellas un silbido al respirar, decaimiento, labios morados o hundimiento de costillas.
15: Que si comienza con dificultad respiratoria, es decir, hay hundimiento de costillas, se escuchan silbidos o sibilancias en el pecho o tiene la boca azul en los más pequeñitos en menos de 2 años, no es normal que tenga esto. Si está decaído, rechazo alimentario, si comienza con un decaimiento muy marcado o en caso que los papás reconozcan que su hijo o hija no es el pequeño o pequeña que normalmente tienen en casa. Siempre esas son las banderas rojas para llevar la urgencia.
13: Ahora, dentro de otros datos importantes entregados por el Ministerio de Salud, se ha dado cuenta de una red integrada con 757 camas críticas pediátricas habilitadas, ya con una ocupación del 79% y 4.274 camas críticas para adultos con una ocupación del 92%, Benjamín.
2: Muchas gracias, Isidora. Buenas tardes.
13: Buenas tardes.

0: presentaron un proyecto que busca modificar el gobierno corporativo del estatal y también eliminar a los representantes de los trabajadores dentro del directorio. La iniciativa mantiene a la misma cantidad de miembros integrantes de este directorio, pero que busca que estos respondan solamente a los intereses de la empresa y del Estado de Chile, eliminando los cupos laborales y aumentando la cantidad de directores que son nombrados por el propio presidente de la República. Así lo planteó uno de los impulsores del proyecto, el diputado independiente de la bancada de Renovación Nacional, Daniel Valenzuela, quien precisó que la iniciativa busca eliminar un conflicto de interés al estar los trabajadores presentes en la toma de decisiones del directorio, argumentando que la actual estructura genera una superposición de roles y que es necesario separar las funciones laborales y las responsabilidades de administración.
1: Lo que busca este proyecto de ley es eximir de toda responsabilidad a los trabajadores. Hoy día, de los 9 directores que tiene la compañía, 2 son en representación de los trabajadores. Acá no puede haber conflicto de interés. Acá los trabajadores literalmente tienen que defender el derecho de los trabajadores y no ser responsable de la catástrofe que hoy día representa Codelco.
0: Bien, recordemos que actualmente el directorio de Codelco está compuesto por 9 miembros, de los cuales 3 son designados directamente por el presidente, 2 son representantes de los trabajadores del estatal y otros 4 están nombrados por el mandatario a partir de ternas propuestas por el Consejo de Alta Dirección Pública. Es decir, de esta manera se mantendría la cantidad de integrantes, pero al eliminarse los 2 cupos laborales ya se elevarían de 3 a 5 los directores nombrados directamente por el presidente. Una propuesta que genera preocupación entre los trabajadores del cobre, así lo planteó el dirigente del sindicato número 1 de Chuquicamata y director legislativo de la Federación de Trabajadores del Cobre, Alberto Muñoz, quien arremetió duramente en contra del proyecto.
2: Chuquicamata solamente, cuando estaba el señor Jesús Pizarro, no quería avanzar. Fuimos, nos tomamos el edificio corporativo en Santiago y eso le ha dado más de 1.000 millones de dólares, porque todavía estamos trabajando ahí, más de 1.000 millones de dólares del Estado, solamente por la división de Chuquicamata. Entonces creo que tiene que haber un representante de los trabajadores, creo que tiene que haber un representante de los supervisores, ¿ya? Y que el presidente elija a los que tengan que elegir él.
0: Bien, recordemos que esta propuesta, si bien tiene una afectación en cuanto a la representación de los trabajadores en la empresa, no modifica otros temas, por ejemplo, como el Código del Trabajo, ni tampoco las normas de negociación colectiva, como tampoco las remuneraciones, beneficios o la libertad sindical de los trabajadores de Codelco, a propósito de esta iniciativa presentada por parlamentarios del oficialismo y que ya genera controversia y un choque con los propios trabajadores del estatal. Benjamín.
3: Muchas gracias, Francisco. Buenas tardes.
0: Buenas tardes.
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3: Falta de experiencia y respaldo político son partes del análisis tras la salida de la tercera ministra del gobierno en 5 meses. Hablamos de Natalia Ducó, quien ahora es ex ministra del Deporte. Parlamentarios se dividen entre apoyar al gobierno y cuestionar la seriedad con que el Ejecutivo eligió a sus autoridades, no solamente ministros, sino que también subsecretarios y seremes que han dejado el cargo. Paloma Cárdenas tiene los detalles. Buenas tardes.
5: Buenas tardes, claro, porque Natalia Ducó se convirtió en la autoridad número 42 en dejar su cargo desde el inicio del mandato del presidente José Antonio Kast, siendo la tercera ministra tras la salida de Trinidad Steiner en Seguridad y Mara Cedini en la vocería. Académicos han estudiado la situación y argumentan puntos comunes entre estas 3 exautoridades. El analista político Cristóbal Belolio precisó, por ejemplo, la poca o nula experiencia en política antes de asumir o la ausencia de un partido político que las respalde en sus labores.
6: Los ministros que son independientes y que le responden exclusivamente al presidente tienen menos espalda política, menos gente que lo defienda cuando están en problemas y por lo tanto tienen mayor respaldo cuando están en dificultades, ¿cierto? En el caso de los ministros independientes, nadie mueve un dedo por ellos, digamos, por el contrario. A los partidos también se les abre el apetito. Además, no tenían experiencia política y eso yo creo que les pasó la cuenta a las 3.
5: En ese sentido, también la salida de Ducó se produjo luego de una serie de controversias donde la gota que rebalsó el vaso fue la difusión de un video donde se le muestra en una reunión social a la cual asistió en abril usando un auto fiscal, cosa que negó cuando fue consultada por Contraloría. Desde esa perspectiva en el Parlamento, en el oficialismo, el senador UDI Gustavo Sangüesa declaró que la decisión del presidente fue la correcta en pos de mejorar la gestión. Sin embargo, su par socialista, Juan Luis Castro, criticó la decisión y dijo que, a su parecer, el gobierno está improvisando.
7: La salida

0: de autoridad de sus cargos es una de las situaciones a las que está expuesto un gobierno. Acá lo importante es que los puestos que queden vacantes se pongan a personas calificadas y con experiencia para llevar adelante la agenda que ha puesto en marcha este gobierno.
1: Esta es una señal de improvisación, de que no todos los objetivos estaban bien definidos y faltó reclutar de mejor manera el personal que acompañaba en distintos cargos a las autoridades de gobierno. Y aquí también ha habido falta de oficio, que fue la misma crítica que le hizo el presidente Kast al expresidente Boris, pero que ahora se le devolvió completamente.
2: Por lo pronto, ya es conocido, asume Francisco Riveros, abogado con experiencia ya siendo representante de la presidencia en el Comité de Plan Auditoría Total, además de que fue parte del equipo jurídico para la organización de los Juegos Panamericanos. Y en palabras del gobierno, esta es una decisión que continúa reafirmando su compromiso con una gestión enfocada en el cumplimiento de objetivos establecidos para esta nueva etapa de administración, Benjamín.
3: Perfecto, muchas gracias, Paloma. Buenas tardes.
2: Buenas tardes.
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Hay voces que se apagan y otras que siguen sonando décadas después. Este domingo se cumplen 49 años de la muerte de Elvis Presley, el hombre que cambió para siempre la historia del rock y que terminó convertido en uno de los mayores íconos de la música popular. Elvis murió el 16 de agosto de 1977, a los 42 años, en su casa en Graceland. Su muerte sorprendió al mundo y provocó una verdadera conmoción entre sus millones de seguidores. Pero su historia no terminó ahí. Sus canciones siguieron atravesando generaciones. Y es que Elvis no fue solamente un cantante, fue una revolución cultural, dicen algunos. Su forma de moverse sobre el escenario, su particular manera de interpretar el rock and roll y su imagen ayudaron a transformar la música y también la cultura juvenil de los años 50. Con millones de discos vendidos y una carrera que incluyó cine, televisión y algunos de los conciertos más recordados de su época, Elvis terminó convirtiéndose en una figura prácticamente inmortal. 49 años después de su muerte, el rey sigue sonando. Y probablemente esa sea la mejor manera de recordar a Elvis Presley, poniendo una música y dejando que vuelva a aparecer aquella voz que hizo del rock and roll un fenómeno mundial. 2 de la tarde en punto, y junto a Elvis Presley nos comenzamos a despedir. Antes de aquello, mucha atención a quienes estén transitando por la comuna de San Ramón, porque hay un vehículo detenido en la pista de acceso al poniente de Vespucio Sur, en el sector Almirante La Torre. Mucha, mucha precaución a quienes transitan por San Ramón. Muchas gracias también a todos quienes participaron durante esta transmisión. Ya llega Álvaro Lara, ya ADN te acompaña.

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11: A las 2 de la tarde con 7 minutos y ya estamos juntos para continuar en esta tarde de domingo tras las informaciones y los temblores que han sacudido a la costa de la región de Valparaíso, unos más fuertes, otros no tanto, algunos han sentido, otros no, pero ahí está un 4.5, nos decían los servicios informativos, poquito antes de la 1 de la tarde, y después algunas réplicas 4.2 en Quintero, antes había sido 4.6 también, todos con epicentro en el mar. Eso es lo llamativo en este caso, pero obviamente se sienten en el continente. Ya, vamos, que a las 5:30 juega Colo

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1: Saludos a Patricio Vidal, Eduardo Figueroa, que están ahí en la sala de máquinas de ADN a esta hora en nuestra programación. Y el nombre de esta actividad, se llama La Plaza que nos une. Comienza mañana, Semana Cultural del Barrio San Carlos de Apoquindo. ¿Sepamos de esto? Con el subdirector de Comunicación, Admisión y Extensión del dúo con Universidad Católica, Gustavo Rivera. ¿Cómo está, Gustavo? Buenas tardes.
2: Hola, Álvaro, ¿cómo estás?
1: Bien, pues interesado en saber de esto. Semana Cultural del Barrio San Carlos de Apoquindo, allá
2: En San Carlos, ¿no? En Las Condes. Claro.
1: ¿Ya? La plaza que nos une. ¿De qué se trata, Gustavo?
2: Te cuento un poco. Bueno, partir agradeciéndoles la invitación. Para nosotros es una gran alegría ya mañana dar el inicio a esta primera Semana Cultural del Barrio San Carlos de Apoquindo, que es la plaza que nos une. Bueno, primero contarles que es una programación cultural conjunta. Esto surge a partir de una mesa territorial que tenemos junto a la Universidad de los Andes, la Universidad del Desarrollo, la Escuela Italiana y el Teatro Municipal de Las Condes. Sí, durante este primer semestre estuvimos trabajando, coordinándonos y más allá de las voluntades materializamos una programación abierta a todo público, gratuita y con foco en juntarnos, unirnos. La plaza ahí tiene un componente bien cargado simbólicamente de lo que es un espacio de encuentro, y paradójicamente estas instituciones están justo en Avenida La Plaza. Entonces, la plaza que nos une, el llamado a abrir este espacio cultural a que exista un barrio universitario, un barrio que fomente la educación y que fomente la cultura y el encuentro.
1: Está bonito. ¿Y de cuándo a cuándo es esto?
2: Esto es de mañana 17 de agosto hasta el 22.
1: Ah, ¿ya?
2: Claro.
1: ¿Toda la
2: tenemos
1: semana?
2: Toda la semana. Hay un panorama de alrededor de 20, un poquito más, actividades culturales. Como te explicaba, son abiertas a todo público. Mm. Solo deben inscribirse, ya que las actividades tienen aforo por espacio y también por cupo. Hay talleres de oficio. Tenemos un concierto de Valentín Trujillo.
1: ¿El tío Valentín?
2: De una noche de boleros, ya. Un ensamble.
1: Concierto de piano, ya. Por supuesto.
2: Un concierto de piano, ya. Con Emma Pinto, Marcelo Salina y Jorge Lobo. También hay obras de teatro, tenemos dos obras de la gran Isidora Aguirre, hay un ensayo abierto de La Pérgola de las Flores, que va a estar en la Universidad del Desarrollo, ya. Y también la obra Las Pascualas, que va a estar en Duo Cusel el día martes. ¿Qué más te cuento? Tenemos un trekking familiar el día sábado desde la Universidad del Desarrollo.
1: ¿Un trekking, me entendí?
2: Claro, un trekking familiar.
1: Qué entretenido, sí. Una caminata.
2: Sí, una caminata. También hay intervenciones, hay tres exposiciones que van a estar funcionando durante toda la semana. Dos en la Escuela Italiana y una en Duoc UC, que está a cargo del Teatro Municipal de Las Condes, que es una exposición de emociones que refleja a través de la fotografía la emoción dentro de el teatro. Y el teatro también tiene una programación de recorrido virtual, que es desde Duoc UC recorremos el teatro a través de visores en realidad aumentada, que se llama Viaje al Centro del Teatro. Como ves, hay un montón de actividades que están abiertas en la Universidad de los Andes.
1: Claro.
2: Tenemos el encuentro de gestión y patrimonio, hay una visita de colección de libros antiguos y valiosos de la Universidad de los Andes.
1: ¡Oh, qué entretenido eso! Ya, sí. Es para estar todo un día encerrado ahí viendo libros.
2: Sí, o sea, pueden ir recorriendo desde las distintas casas de estudio, que estamos en el mismo lugar, no nos separan más de 3 cuadras, por lo tanto son distintas actividades que están en distintos horarios, por lo que puedes armar un panorama de recorrido también por el espacio, traspasando de una casa de estudio a otra y recorriendo a través de distintas instancias culturales.
1: Se llama La Plaza que nos une, va a desarrollarse a contar de mañana en el barrio San Carlos de Apoquindo, en la comuna de Las Condes. Y la Católica no prestó su estadio, el Claro Arena, algo parecido, ¿no?
2: Estamos justo al lado del Claro.
1: Ya.
2: Sí.
1: para no perderse, digamos, un buen referente, claro, digamos, para saber dónde llegar. Oye, y Gustavo Rivera, subdirector de Comunicación, Admisión y Extensión del Duoc UC. ¿Y esto, hay algún sitio web, alguna cuenta de Instagram donde esté toda la agenda, todo el calendario?
2: Sí, mira, pueden ingresar a través de la página del Duoc, www.duoc.cl, / la plaza que nos une.
1: Ahí está, perfecto. Ya.
2: Claro, y ahí está toda la programación conjunta, puedes ir revisando cualquiera de las actividades. Todas las actividades tienen un link de inscripción, están todas juntas por casa de estudio. Por lo tanto, a través de esta sola página llegas a todas las actividades de esta primera semana cultural. Perfecto.
1: Y esta es la primera versión, nos ha dicho ya un par de veces.
2: Claro, primera vez que lo hacemos, esperamos hacerlo muchas veces más. Claro. Mañana inauguramos, mañana es la inauguración formal, junto a la municipalidad, así que estamos muy contentos de abrir este espacio a todos, la comunidad y a todos quienes quieran asistir.
1: Buenísimo, 93 años tiene el tío Valentín, va a creer uno. 93, está impecable, pero qué maestro, qué maestro.
2: Sí, un concierto increíble el día jueves.
1: Sí. ¿Todavía? ¿Hay que pagar algún tipo de entrada en alguna actividad?
2: Ninguna. No. Todas las actividades son gratuitas.
1: ¿Ya? Sí. Ah, buenísimo, buenísimo.
2: Sí, de hecho, por eso también tienen aforos limitados, porque efectivamente hay algunas que son talleres, claro, y esas tienen materiales incluidos. Las actividades como los conciertos tienen capacidad máxima de la sala.
1: Claro,
2: hay otras actividades de libre flujo como las exposiciones, que son más libres, pero efectivamente cuándo? Las otras que tienen capacidad es solamente por el aforo.
1: ¿Desde cuándo vienen trabajando esta idea, Gustavo?
2: Partimos en marzo de este año, trabajando inicialmente entre la Universidad del Desarrollo y el Teatro Municipal y nosotros como Duoc. Luego se nos sumó la Escuela Italiana y la Universidad de los Andes. Buena. Y desde ahí en adelante hemos estado trabajando todo el año en armar esta parrilla programática y esperemos que el próximo año sigamos y se sumen más actores. Es la idea.
1: Y todos han aportado lo suyo porque esto también cuesta plata, ¿no?
2: Claro, aquí hay voluntades y también desde nuestra área de extensión es el acercar y amplificar también lo que hacemos desde la parte académica a todos. La idea de, como institución, le entregamos mucho valor al rescate de la cultura.
1: Sin duda.
2: Queremos que la cultura es conocimiento. ¿Ah?
1: ¿Cómo va el Duoc?
2: Bien. Ahí full trabajando, full desarrollándose.
1: Una institución dentro de la historia de la educación chilena, sin duda alguna. Ya pues.
2: Ya es más de 50 años.
1: Claro.
2: Presente, más, sí, pues. Más, sí, pues nosotros, de hecho, allá en San Carlos de Apoquindo, solo nosotros tenemos 30 años. Cumplimos el próximo año, desde el 97 ahí.
1: ¿Llegaron cuando era un peladero eso todavía? Más o menos.
2: No había nada, claro, no había nada.
1: El Estadio de la Católica,
2: claro, proyectar ahí como un espacio educativo era un desafío. Así que muy contento de que hoy día exista ya un barrio universitario.
1: Ni más ni menos, ¿eh? Y la plaza que nos une, que empieza mañana en duoc.cl/la plaza que nos une, para ir conociendo más información. Gustavo Rivera, subdirector de Comunicación, Admisión y Extensión del Duoc, muchas gracias, que tenga un buen domingo en lo que va quedando.
2: Muchas gracias, Álvaro.
1: Y que les vaya muy bien en esta actividad, y que sean muchas más.
2: Esperemos que llegue mucha gente y que todos bienvenidos, pues.
1: 1, 2, los 3.

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1: Y dentro de las informaciones del día, en domingo, por supuesto que el deporte ocupa lugar importante en la programación de ADN. De hecho, hay transmisión luego a las 4:30 del partido de Colo-Colo con O'Higgins en el Monumental, en definitiva. Y Eduardo Figueroa está rodando la pelotita en este minuto.
2: Sí, está rodando y está por terminar los partidos tanto en primera como en el torneo de ascenso en Chillán. Dieron 6 minutos de descuento y ya estamos ya en lo último. 20 segundos.
1: Con sol radiante.
2: Sol radiante en Chillán después de muchos días de lluvia. La cancha denota ahí, pesa el sol un poquito pesadita. Está ganando el local Ñublense 2-1, Unión La Calera. Unión La Calera, que es el colista del campeonato, sufriendo una nueva derrota, y un Ñublense que se mete en la parte alta. Comenzó esta fecha con 26 puntos, va a llegar a 29 si se mantiene el triunfo 2-1. Ante Unión La Calera, que es el último con 13 unidades.
1: Quedan cuarto los chillanejos.
2: Quedan cuarto, exactamente. Quedarían con 29 unidades, superando a Everton y a Palestino, que tienen 27. Palestino tiene que jugar hoy día a las 20:30 con Huachipato. Terminó en Chillán, lo ganó Ñublense 2-1 al colista La Calera. Vamos a ver qué pasa con Chicotelo.
1: Lo hizo Díaz,
2: exactamente.
1: Valencia.
2: Sebastián Valencia.
1: Descuento,
2: Díaz Valencia. Y Díaz el descuento.
1: Claro.
2: Ahí vamos a ver qué pasa con Chicotelo, el técnico de Unión, muy cuestionado de Unión La Calera, sí. Vamos a ver, una nueva derrota. ¿Qué es lo que pasa a 11 fechas del término del campeonato?
1: 4 resultados tiene ya, o sea, la mitad de los partidos de la fecha ya se jugaron en primera división.
2: Exactamente. El viernes. Recordemos que en una cancha como la del Esterroa, muy, muy complicada por el barro, la U de Conce, que ha venido también cayendo en la tabla, cayó 0-2 ante La Serena. Ayer la Universidad de Chile ganó 3-1 a Deportes Limache, en buen triunfo de la U previo al Superclásico número 100. Y en Sausalito anoche, 1-1 el Everton con Audax Italiano. Y ahora 2-1 de Ñublense con La Calera. Aquí viene ahora a las 3 de la tarde.
1: Ya.
2: Cobresal con Deportes Concepción. En el Estadio El Cobre, Mario Salvo va a ser el árbitro de ese partido. A las 17:30, transmisión de ADN desde las 4:30. Colo-Colo ante O'Higgins. La antesala del Superclásico. El equipo de Fernando Ortiz quiere mantener la distancia de 12 puntos ante la U, que es su perseguidor. Ahora están a 9, quiere mantenerla en 12, si no. Tropieza Colo-Colo, va a quedar a 9, juega en la próxima semana con la U, podría acercarse a 6. Hoy está un día bueno el campeonato. Ya. Y 20:30, lo decíamos, Palestino con Huachipato. Esta fecha cierra el 26 de agosto. ¿Cómo? Porque por el partido entre Coquimbo y La Católica. Partido suspendido porque ambos están pensando en Copa Libertadores.
1: Bien pensada la suspensión, pues si están los dos.
2: Claro, y además el reglamento Conmebol te lo permitía.
1: ¿Ah, sí? Por
2: suspenderlo. Ah. Claro. Entonces.
1: Y juegan no es mucho
2: el tiempo, martes, la semana la Católica.
1: Ah, no, pero el partido de la semana subsiguiente.
2: Claro, exactamente, sí, poquito después, pues inmediatamente ya pasada esta llave de Libertadores Católica, de hecho, el próximo fin de semana. Se mira ante Ñublense, donde se va a celebrar el primer año del Claro Arena. Un año ya, del Claro Arena. Y después, a mitad de semana, el 26, tiene que viajar hasta Coquimbo para enfrentar a los Piratas. Ah. Esperemos con los dos equipos en cuartos de final. Estamos pidiendo mucho, ¿no?
1: No, ¿por qué están ahí? Si empataron de visita ambos.
2: Claro.
1: Pues de más puede ser. Pues.
2: Puede ser, ¿o no?
1: Claro,
2: puede ser. ¿Sabes que la única...
1: dos de los 8 mejores equipos del continente.
2: Los dos chilenos. ¿Qué mejor?
1: Y para que jueguen entre ellos en la Liga.
2: La final nomás.
1: Ah. Final anticipada, po.
2: Ah, bueno. Claro, final anticipada la Liga. Claro, en Montevideo. Qué bonito Montevideo.
1: ¿Sí?
2: Es caro, sí. Está caro Uruguay.
1: Ya.
2: Y
1: a la B, al ascenso.
2: Nos vamos al ascenso, finalmente empate.
1: Tal cual.
2: Reparten puntos 1-1.
1: Bien.
2: Wanderers, que otra vez tiene una chance más de quedar líder exclusivo y no lo aprovechó. El elenco wanderino empata 1-1 con Deportes Puerto Montt. El elenco del sur vino entonces hasta el Elías Figueroa para poder rescatar un punto muy importante, y un Santiago Wander que tenía la chance de de llegar a ser puntero con 37 puntos, inició con 34, quedó con 35, al igual que Cobreloa.
1: Pero los calameños no han jugado.
2: Juegan ahora.
1: Ah, en San ahora, Felipe.
2: En media hora más, visitan a Unión San Felipe.
1: Oh, el partido bueno ese. San Felipe viene a ganarle a Arica. Sí, Arica pues, perdió anoche en Santa Laura. Claro. Oh, el campeonato irregular ese.
2: Claro.
1: O sea, todos le ganaron. Y Wanderer de aniversario ayer, 134
2: años.
1: El equipo porteño, maravilloso.
2: Decano.
1: Lo celebraron con fuego artificial a la medianoche. En Valparaíso, de viernes
2: igual
1: pasado.
2: Como para el año nuevo.
1: Exactamente, bien. Exactamente.
2: Bueno, hubo una cena dentro de la gente del club, en fin. Las felicidades para una institución señera y muy importante dentro del fútbol chileno, como es Santiago Wander, que uno espera poder verlo pronto en la primera división. Lo mismo que Cobreloa, son dos que están peleando ahí arriba. Son equipos tradicionales que están en nuestro campeonato de plata, como la Unión Española, otro equipo tradicional de fútbol chino que también está, y que anoche ganó, como decías tú, Álvaro, 2-1 a San Marcos de Arica, y la próxima semana tiene que ir a Calama, la Unión, a enfrentar a Cobreloa. Así que está muy entretenido también el campeonato de la B. De el ascenso.
1: 5.010 personas hubo controladas en el Estadio Lío Figueroa y 3.914 en Chillán. ¿Va más gente al ascenso que a la primera?
2: Sí, es que Wander es siempre una también plaza. Es cierto. Que
1: no, pero Ranger cayéndose lleva a pedazos, último en la tabla.
2: Sí.
1: No baja de 5.000, pues una
2: llave. Ranger es ya increíble. ¿Eh?
1: Es raro eso.
2: Hasta el minuto 88 ganando a uno con dos jugadores más.
1: Porque le habían expulsado dos
2: a Magallanes. A Magallanes, le habían expulsado dos a Magallanes. De local Ranger ganando 2-1, todos felices, por fin. Claro. El primer triunfo, el campeonato.
1: ¿Y?
2: Entre el minuto 88 y el 90 más 5 le dieron vuelta al partido.
1: Y ganó Magallanes.
2: Ganó Magallanes, que se metió también arriba, en la tabla.
1: Sí, claro.
2: Está tercero Magallanes con 32 puntos.
1: Bien. Ya pues, la actualidad del fútbol en primera y en el ascenso. Después estaremos con la segunda división, con el fútbol femenino, con todas las actividades que se desarrollan en un fin de semana como habitualmente sucede.
2: Sí, pues.
1: En la cobertura de ADN Deportes. Va a gustar.

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1: 19 minutos faltan para las 3 de la tarde. Hagamos un asado, ¿ya? Ya, los hombres preparan el fuego, la carne, y las mujeres las ensaladas, ¿no? ¿No es cierto? Y cada cual lleva lo que va... No, momento, la cosa ya no es así. Eileen Alan, jefa de operaciones y sommelier de La Pérgola. ¿Cómo está, Eileen? Buenas tardes.
2: Hola, buenas tardes, Álvaro. ¿Cómo estamos?
1: Bien, bien. ¿Qué es La Pérgola, primero que todo, Eileen?
2: 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Es un restaurante enfocado principalmente en cortes de carne. Tenemos una parrilla expuesta con una terraza, con nuestro barman que está ahí siempre con la mejor coctelería. Entonces, es un restaurante familiar y para el fin de semana es un restaurante pensado en los peloteros, porque está dentro de un complejo deportivo.
1: Ah, ya, o sea, el panorama completo ahí.
2: Así
1: ya.
2: Es.
1: Oye, y esto que describíamos nosotros parece que va cambiando, ¿ah?
2: Sí, pensamos este concepto ya que las mujeres cada día más estamos más empoderadas con el tema de la gastronomía, de estar más presentes en como los trabajos, se podría decir, de hombres, básicamente. Y actualmente pensamos este taller enfocado en que la mujer se sienta segura, se sienta tranquila, que también puede generar un ambiente familiar igual que el hombre.
1: Ya, además, pues. ¿Y están enseñando a hacer un asado, digamos?
2: Así es un curso este miércoles 19, pensado en distintos tipos de carne, maridajes, con copas de vino, espumante, todo, para enseñarte principalmente puntos de carne, cocción y sobre todo manejo de fuego.
1: Es bien integral esto. Está bueno eso, el punto de cocción, porque el asado tiene que quedar colorado. ¿Cómo está bien cocido? No, ya sale. Ahí está el asado, si te gusta, bueno, más o menos por ahí. ¿Ya? Y hay que prender el fuego, sí, pues hay que prender el carbón.
2: Así es. Así es. Le enseñamos desde... Si no sabes nada, te enseñamos desde cero, y si sabes Perfecto. Algo, reforzamos tu confianza.
1: ¿Y hay clases prácticas también?
2: Es práctico el taller.
1: ¡Oh! O sea, tiran la carne a la parrilla.
2: Así es, con todo.
1: ¡Qué buena! ¿Dónde es esto, Eileen?
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1: Miércoles.
2: El miércoles, sí.
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1: 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Justo ahora viene el 18, que los sorprendan a los hombres. No, las mujeres van a hacer el asado.
2: Los hombres la ensalada.
1: Claro, perfecto.
2: Así es.
1: Está buena esa onda. Oye, ¿cómo te gusta la carne, tía Eileen? ¿Tres cuartos?
2: No, a punto.
1: A punto.
2: A punto, sí. ¿Eh? Así es.
1: ¿Y cuál es el mejor corte que le estuvo a la parrilla?
2: Para mí el mejor corte a la parrilla es lomo vetado.
1: Perfecto. Ah, tiene las vetas.
2: ¿Y para
1: esas.
2: Ti?
1: Sí, me voy por ahí también. La gracia del lomo vetado son precisamente las vetas, porque le dan ese sabor.
2: Así es.
1: Cosa más rica. Está bueno. Y a la parrilla no se tira solo la carne, a veces se tiran algunas ensaladas.
2: No, se tiran verduras, claro. Champiñones, pimentones, zapallo italiano.
1: Las papas envueltas en alusa puede ser a veces.
2: Así es. Bueno, nosotros tenemos unas papas sour cream a la parrilla que quedan exquisitas.
1: Ya. Y las tienen ahí. Oye, ¿y el restaurante funciona todos los días?
2: El restaurante funciona de martes a domingo. 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Los jueves tenemos un DJ, los viernes música en vivo. Y el fin de semana funciona de 9 de la mañana a 8 de la tarde. Y en los domingos de 8 a 4 de la tarde.
1: Y a las 8 de la mañana.
2: Como más horario de almuerzo.
1: ¿Quién llega a las 8 de la mañana a tomar desayuno? Hay una masa.
2: Sí, los futboleros llegan a tomar desayuno. Ahí su pailita con huevo, todo el tema.
1: Tiene razón, claro.
2: Así es, pura proteína antes de partir el partido.
1: y después también, pues, ¿eh? Y ahí quedó el partido, ahí quedaron todas las calorías. Y todas las calorías que quemaron quedan ahí mismo, ¿no? ¿Eh?
2: Así es. Después viene el tercer tiempo con su chop, con su parrillazo, todo el tema.
1: Ah, no. ¿Y hay que jugar a la pelota con el olor de la parrilla prendiéndose?
2: Sí.
1: No,
2: pues
1: eso
2: motiva mucho más.
1: Claro, eso es una maldad. Eso es maldad. ¿Eh? No, perfecto. 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
2: No, está pensado solamente en mujeres.
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1: Vamos todos. Por último, si necesitan alguien que algún catador, estaremos ahí.
2: Bueno, de todas maneras, te extendemos la invitación. Te esperamos entonces el miércoles.
1: Eileen, buena tarde. Feliz domingo.
2: Que estés muy bien. Hasta luego.
1: Y la música para acompañar el asado, Coldplay.

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1: Meteorología está anticipando, o pronosticando mejor dicho, precipitaciones moderadas a fuertes a través de una alerta meteorológica en la región de Coquimbo. Eso a contar de esta noche y hasta la noche de mañana lunes, es decir, casi por 24 horas, lo que significaría precipitaciones acumuladas, solo en ese margen de 24 horas, de hasta 30 milímetros en el sector de la cordillera de la costa, 25 milímetros en el litoral de la región de Coquimbo, La Serena, Coquimbo y todo lo que está, Tongoy, Los Vilos, etc. Y en la precordillera y en los valles precordilleranos de hasta 35 milímetros. Esto en un margen de 24 horas, como si ya no hubiese llovido. Se mantiene esta alerta publicada en meteorología para a contar de esta noche y hasta la noche de mañana lunes. Así también se anticipan precipitaciones, se pronostican, reitero, en la corrección, precipitaciones moderadas a fuertes en el litoral desde la región de Arica y Parinacota hasta la región de Antofagasta. Todo el sector costero tendrá precipitaciones moderadas a fuertes, tal vez con una menor acumulación respecto de lo Coquimbo, 10 milímetros, pero que no deja de ser significativo para cada una de esas ciudades. 7 minutos faltan para las 3 de la tarde. Somos ADN, a las 4:30 el fútbol desde el Monumental.

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5: Tres de la tarde en punto, una hora más en las regiones de Aysén y Magallanes. Actualizamos noticias en ADN. Comenzamos en las calles porque Carabineros logró la detención de tres sujetos mientras intentaban robar al interior de un local acá en la región metropolitana. Vicente Quiñones con los detalles.
6: Con todo embalado, listos y dispuestos para trasladar las especies, fueron sorprendidos dos chilenos y un ciudadano peruano mientras intentaban concretar un robo en un local comercial de la comuna de Quinta Normal. Hechos que tuvieron lugar en calle Augusto Mate, hasta donde concurrió personal policial topándose de frente en el interior de este inmueble con estos tres sujetos que les habían ingresado por el techo tan solo minutos antes. Se logra la detención, se frustra en definitiva este robo de algunas especies que ya estaban embaladas para ser retiradas del lugar junto con elementos propios utilizados en la comisión de ciertos ilícitos. El capitán Denis Vladimiro de la 22ª Comisaría de Quinta Normal entregó detalles al respecto.
7: En el lugar se estaba efectuando un robo. Carabineros rápidamente llega al lugar, sorprende a tres individuos al interior de la empresa tratando de sustraer especies, los cuales son detenidos inmediatamente en el lugar. Respecto a los imputados, son dos chilenos, un extranjero, sin órdenes de aprehensiones vigentes.
6: Tras la detención correspondiente, se espera que estos tres sujetos, todos con antecedentes policiales previos, sean puestos a disposición de la justicia para el respectivo control de detención durante las próximas horas. Vicente Quiñones, ADN.
5: Y Carabineros busca un sujeto que rompió la ventana del metro en este video viral que se hizo para poder arrancar luego de haber intentado robar distintas especies a los pasajeros en la región de Valparaíso. Hay reacciones desde la Seremi de Seguridad. Francisco Bueno nos cuenta.
8: Siguen las reacciones producto de este hombre que agredió e intentó robar a un pasajero al interior del Metro F Valparaíso y que posteriormente arrancó por una ventana tras un forcejeo con la víctima, quien al momento de defenderse del ataque con arma blanca quedó con una lesión leve en su mano izquierda. El pasajero afectó y entregó los antecedentes a Carabineros, quien busca intensamente al agresor. El hecho, que ya es de amplio conocimiento, generó que el mismo Seremi de Seguridad Pública de la región de Valparaíso, Hernán Silva, se refiriera a lo sucedido, señalando que este delito no quede en la impunidad y que el delincuente quede en prisión preventiva.
9: Esperamos que las diligencias investigativas den pronto resultado para dar con el paradero del responsable, utilizando todos los medios disponibles para lograr su identificación y detención. Así también esperamos que este delito no quede en la impunidad y que el delincuente responda ante la justicia, ojalá con privación de libertad, para evitar que vuelva a atentar contra la tranquilidad de los ciudadanos.
8: Carabineros ya cuenta con los distintos registros audiovisuales y se encuentra realizando las investigaciones correspondientes para dar con el responsable de este lamentable hecho y colocarlo a disposición de la justicia. Francisco Bueno, ADN.
5: Y expertos entregaron las recomendaciones para evitar virus respiratorios ante esta temporada invernal en que se han intensificado los casos. Isidora Enrique nos cuenta.
10: Claro, porque tras el paso del sistema frontal, los expertos ya han advertido una baja de las temperaturas en la capital y con ello los riesgos de un aumento en los virus respiratorios. Por ello es que el doctor broncopulmonar de la Clínica Universidad de los Andes, Pablo Strothoff, entregó las recomendaciones para evitar contagios.
11: Primero que nada, evitar en la medida de lo posible el contacto cercano con otras personas con síntomas respiratorios agudos. En caso de presentar tos o estornudo, recordar taparse la boca con el codo, el lavado de manos. Nunca está de más también recordar no fumar. evitar la contaminación intradomiciliaria, por ejemplo, estufas a leña, sobre todo sin chimenea, estufas a parafina, recordar el completo esquema de inmunizaciones.
10: Recordemos que a la fecha solo el 78,7% de la población ha cumplido con su vacunación contra la influenza, manteniendo niveles bajos en adultos mayores y niños de entre 6 meses y 5 años, ambos grupos que no alcanzan el 65% de la vacunación. Isidora Enríquez, ADN.
5: 14 grados en la región metropolitana, 18 en la región de Valparaíso, y siendo las 3:04 de la tarde, hasta acá la actualización de los servicios informativos, información que ya puede encontrar en ADN.cl. Continúen nuestra sintonía porque sigue Álvaro Lara con ADN Te Acompaña.
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1: Desde Arica y Parinacota hasta la región de los Lagos, 3 de la tarde, 8 minutos. En Aysén y Magallanes, 4 de la tarde, 8 minutos. En Rapa Nui, 1 de la tarde, 8 minutos. Y en ADN nos preparamos para celebrar, y nadie va a quedar ausente de esto, ¿eh?, el Día Nacional del Vino. Y el centro de Santiago se prepara para esta celebración también. Nicole Sáez, gerenta de la Corporación Regional de Santiago. Buenas tardes, Nicole.
2: Hola, buenas tardes, ¿cómo estás?
1: Bien, pues interesadísimo, como podrá imaginarse, en esta celebración. Pero son dos días del vino, ¿cómo es la cuestión?
2: Claro, en Chile desde el 2015 el Día del Vino es el 4 de septiembre, pero nosotros desde el gobierno regional, lo ejecutamos desde la Corporación Regional, tenemos la cuarta versión del Día Nacional del Vino y lo vamos a celebrar el jueves 3 y el viernes 4
1: Perfecto.
2: De septiembre.
1: Perfecto, y el sábado 5 también, ¿para qué nos vamos a quedar con cosas? Porque, ¿sí? Y el domingo 6 y todo. No, jueves 3 y viernes 4, ¿y de qué se trata la celebración? Primero, ¿de dónde nace esto?
2: Bueno, esto surge porque desde la Corporación Regional de Desarrollo, el gobierno de Santiago, venimos hace mucho rato potenciando a Santiago como la capital del vino. Yeah. Y en esa, en ese trabajo de visualizar las distintas viñas del Valle del Maipo, obviamente este evento ya se consolida, que es la cuarta versión, y lo vamos a realizar en el histórico barrio de La Bolsa, donde vamos a tener presencia de 20 viñas del Valle del Maipo y también emprendedores, con el propósito de que sea una actividad gratuita que pueda integrar el vino, la gastronomía, la cultura, el patrimonio y el turismo.
1: Ya, el barrio de La Bolsa, ahí en el centro del centro, en la calle Nueva York, en el paseo La Bolsa, ahí.
2: Ahí, exactamente, ahí lo hemos estado desarrollando y lo vamos a volver a efectuar durante septiembre, el 3 y 4. ¿Ya? Y acá también nos permite posicionar a Santiago como uno de los principales destinos del enoturismo, pero también reactivar y revitalizar el pleno centro de Santiago, el casco histórico.
1: Ah, pero buenísimo. ¿Y de qué se trata? ¿Va a haber stand? ¿Va a haber kiosco? ¿Va a haber...?
2: Exactamente, vamos a tener muestras folclóricas, vamos a tener cooking show, vamos a tener experiencias enoturísticas, así que ahí invitamos desde ya a los vecinos, a los turistas y a todos los amantes del vino que vengan a disfrutar y también conocer la diversidad que tiene nuestros Valle del Maipo, nuestra claro. zona vitivinícola, entendiendo que Santiago también se ha ido posicionando en esta dimensión de capital del vino.
1: No, pero notable. Y van a llegar las viñas del Valle del Maipo.
2: Exacto, van a participar en esta versión, tenemos considerado que participen 20 viñas, 20. Y es un evento que es gratuito, pero que la gente tiene que comprar la copa con ticket. Y ahí tenemos dos alternativas.
1: Ya, a ver.
2: Una copa con 3 tickets, que tiene un valor de 8,000 pesos, y una copa con 5 tickets, que tiene un valor de 12,000 pesos. Así que para que puedan ahí degustar las distintas viñas que van a estar disponibles en esta cuarta versión del Día Nacional del Vino.
1: Claro, y un ticket supone una degustación en una viña determinada, en la que uno
2: elige. Exacto, así es, exacto.
1: El Día
2: así
1: Nacional del
2: por
1: Vino.
2: Por eso tenemos... Y lo que viene detrás también, nosotros de la Corporación Regional, junto con el gobierno de Santiago, y esto también con el propósito del gobernador Claudio Rego de ir instalando Santiago como capital del vino, lanzamos nuestra política regional de turismo, y una de las principales misiones estratégicas de nuestra política regional, que se conformó de forma participativa, en conjunto con el gobierno de Santiago y la Universidad de San Sebastián, es que Santiago se transforme en la capital del vino y de la montaña. Y por eso no solo hacemos este evento, sino también hacemos, por ejemplo, la vendimia al Valle del Maipo, que este año la realizamos en el mes de abril en el Estadio Nacional. Así que seguimos trabajando junto a las viñas para ir potenciando.
1: Ahí,
2: Exactamente, pues. Sí, y eso lo que busca también es porque dentro del ámbito económico de nuestro país, el turismo también genera un gran aporte en la región metropolitana, así que en ese sentido buscamos también ir posicionando el turismo como dentro de la industria económica que la metropolitana permite generar más de 350.000 empleos. Entonces, desde la vendimia al Valle del Maipo, ya consolidando el rol que tiene el gobierno de Santiago, así como ahora en la celebración del Día del Vino, lo que buscamos es también posicionando a nivel nacional e internacional el rol que tiene nuestra capital.
1: Qué buena, claro, porque es bueno el concepto, porque le dicen el vino, el Valle de Casablanca, no, el Valle del Maule, qué sé yo, no, el Valle del Maipo, Santiago, ahí se canaliza todo y todos al centro, además encima ahí en el Paseo de la Bolsa, es decir, ya más central no puede ser, pues.
2: Exactamente, y por eso nosotros hemos ido logrando también ir posicionando a Santiago como un destino turístico en América Latina, claro. Y principalmente se identifican tres experiencias que los turistas vienen a conocer, ¿ya? El vino, la montaña, claro. Y la ciudad. Perfecto. Por eso nosotros decimos que un buen maridaje también cómo se mezcla el vino con la gastronomía y la cultura. Y buscamos que esa cuarta versión del Día del Vino también permita potenciar aquello con las muestras que vamos a realizar desde lo folclórico, la experiencia enoturística y obviamente el centro de Santiago, el casco histórico, que también es tan patrimonial para nuestro país y nuestra ciudad.
1: Claro. Entonces es jueves 3 y viernes 4. Falta todavía, falta un par de semanas, ¿eh?
2: Pero para que se vayan entusiasmando, sí. Y con eso además damos inicio a las celebraciones de fiestas patrias en el casco histórico. Así que también comenzamos septiembre con la celebración del Día del Vino.
1: Tiki, tiki, tiki. De más, pues. Nicole Sáez, gerenta de la Corporación Regional de Santiago. ¿Qué otras actividades tienen planificadas para más adelante, Nicole?
2: Bueno, ya anunciamos hace poco y vamos a aprovechar también la celebración del Día del Vino para dar a conocer de que en noviembre Santiago va a ser sede del principal evento mundial del vino, que es 50 Best Vineyards. Van a venir periodistas, enólogos, sommelier a nivel internacional para promover también el vino, y sin lugar a duda va a ser un espacio también de promover a nivel internacional, donde vamos a estar en la palestra con más de 500 invitados internacionales que nos van a estar visitando en el mes de noviembre. Así que excelente. Seguimos potenciando a Santiago como capital del vino, de la montaña, y también como desde el punto de vista turístico, con un turismo sostenible, seguro y de calidad. Así que hartas actividades se vienen durante este segundo semestre del año.
1: Y ahí estaremos para contarlas todas, Nicole, le vamos a estar llamando. Muchas gracias, que tenga un buen domingo.
2: Igualmente, muchas gracias y lo esperamos a todos en el Día Nacional del Vino, este jueves 3 y viernes 4 de septiembre.

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1: ¿Cuándo vuelve a llover en la región metropolitana, por lo menos en la región central del país? Ya está señalado Coquimbo y hacia el norte esta noche y hasta la noche del día lunes. De acuerdo a lo que dicen los noruegos, que tienen un sistema de predicción bastante acertado, para ayer dijeron, anticiparon que a las 6 de la tarde dejaba de llover, pero uno pudo poner el reloj a la hora si quería. A las 6 de la tarde dejó de llover en Santiago. Esta noche, después de las 6, caerían 0,3 milímetros, sea un par de chubascos. Pero ojo, que en la madrugada pueden ser 3,9 milímetros y en la mañana hasta el mediodía 3,4. O sea, se juntarían alrededor de unos 7 milímetros de agua entre la madrugada y la mañana del lunes. Y de ahí para adelante no vuelve a llover, por lo menos hasta el 25 de agosto, en que no va a llover tampoco. Eso de acuerdo a lo que anticipan o lo que pronostican los noruegos en sus aplicaciones y todo lo demás. Y para el 18, falta mucho para el 18, pues no. ¿Cómo vendrá la mano? Siempre amenazan. Va a llover para el 18. Y llueve en el sur, pues donde tiene que llover. Donde llueve siempre por lo demás. 3:20.

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1: Se está jugando el último partido de la fecha número 23 del Campeonato Nacional de Fútbol Femenino de Primera División. Fecha en la que Huachipato le ganó a la Universidad Católica por 3-1 en Talcahuano. En la que Magallanes de visita le ganó a Recoleta por 4-1, jugaron en La Pintana. En Temuco, Colo-Colo le ganó 5-0 al cuadro de Temuco. Iquique le ganó a la Universidad de Concepción por 5-0 también en el norte. En otro partido jugado hoy, al mediodía, Palestino 1, Santiago Wanderers 0. No le fue bien a Wanderers en ninguna de las dos categorías. Y a esta hora se está cerrando la fecha. Están en el minuto 34 del primer tiempo. Universidad de Chile y la Unión Española en Maipú están ganando las azules por 1-0. En el fútbol femenino de primera división ya está señalado aquello, donde Colo Colo es el super líder, pero después tiene que ratificarlo en los playoffs, cosa que regularmente sucede. Primer lugar, Colo Colo con 61 puntos, ha jugado 21 partidos el equipo albo, ha ganado 20 y empató 1, lo empató con Coquimbo a 0 en el Estadio Monumental. Segundo lugar para la Universidad Católica con 51 y tercer lugar para la Universidad de Chile momentáneamente con 45. Cuarto lugar para Coquimbo Unido, luego más atrás Palestino y la Unión Española en la misma puntuación. Séptimo Huachipato y estaría cerrando la clasificación a la liguilla Magallanes por ahora. Faltan 3 fechas para que termine la fase regular. En el fútbol masculino nos dice Eduardo Figueroa, en primera división en El Salvador, poquito más de media hora, 0-0 Cobresal y Deportes Concepción, y en el ascenso en San Felipe, 33 minutos de la primera etapa, 0-0 Unión San Felipe y Cobreloa. Y para continuar con lo del fútbol esta semana, en ADN, Rocío Ayala conversó de manera exclusiva con el ex entrenador de la selección chilena de fútbol, Ricardo Gareca, el Tigre. Charla en Buenos Aires, a propósito del viaje que hizo Rocío para la cobertura de los chilenos en Copa Libertadores. Gareca por primera vez se refirió, para Chile, sobre su andadura con la selección, bueno, los jugadores que tuvo a su cargo, el pasado y el futuro de La Roja. Vamos a ir escuchando fragmentos, párrafos marcados de esa conversación que fue interesantísima, tanto en las preguntas, por supuesto, como en las declaraciones del propio Gareca, quien comenzó hablando sobre su cuestionado paso en Chile. Se le tildaba de flojo, que vivía en Argentina y venía solo para los días de entrenamiento. En fin, esto es lo primero que vamos a escuchar.
2: No recuerdo haber estado último en ningún lado, en ningún lugar, tanto como jugador como entrenador, pero estar terminar, viste, como terminé con Chile, ni remotamente lo podía llegar a imaginar. No le fue bien a Chile y no me fue bien a mí. O sea, no solamente acá pareciera, viste, que Chile terminó afectado, pero terminé afectado yo, también como entrenador. Fue un entrenador que no tuvo un determinado éxito en una selección. No olvidemos que yo fui técnico de una selección en la cual estaba, qué sé yo, 60 en el puesto mundial y lo llevamos en el año 2017 a estar entre las 10 mejores selecciones del mundo. Y no nos olvidemos que hacía 36 años que no iba al mundial. No es como Chile, que hace 3 eliminatorias que no va a un mundial. Era un entrenador que estaba muy bien posicionado deportivamente. Bueno, me costó también en lo deportivo a mí. No solamente Chile sufrió, sino que yo sufrí como técnico también.
3: Pero en ese sentido, ¿este sería quizás el gran fracaso en su carrera hoy, viéndolo el currículum, toda esta manchita que tiene acá con Chile?
2: No, yo he tenido también fracasos. No, eso no, no. No, simplemente que yo tenía expectativas importantes para con Chile, porque conozco el juego chileno, me gusta en su característica, creo que tiene potencial, pero lógicamente este es un momento, creo yo, que es importante, en la cual se necesita encontrar el técnico, no fui yo. Bueno, Chile va a necesitar encontrar un técnico en la cual respaldar y por sobre todo las cosas creer, cosa que el técnico también pueda sentirse fuerte. En los procesos anteriores míos, por ejemplo, de en Perú, yo no arranqué bien. Fueron llenos de problemas, de complicaciones, pero tuve el respaldo necesario como para poder revertir la situación también. En este caso, Chile va a tener que encontrar el técnico que crea conveniente para poder respaldar y para que el técnico le pueda dar una línea futbolística, ¿viste? Porque si no es imposible, si no es estar cambiando continuamente, es enredarse cada vez más.
3: Antes de ir derribando mitos, ¿no? ¿Usted buscó realmente hacer microciclo en nuestro país? Aquí se tildó mucho de que el trabajo no se estaba haciendo en la selección.
2: Tanto de Perú como de Chile salió lo peor de mí, que era vago, que no trabajaba, qué sé yo, hablaron cualquier barbaridad. Yo vivía en Chile, vivía en Chile, no era que yo vivía acá en Buenos Aires, estando a 2 horas de vuelo, no era que yo vivía en Buenos Aires, no, yo vivía en Chile. Los entendidos, aquellos que entienden de todo esto y que creen saber de todo esto, bueno, decían que yo era un vago, decían que yo, viste, gano millones de dólares. Quiero saber cuál es el trabajo del técnico de la selección. Los microciclos. ¿De qué microciclo hablo si Chile no tiene establecido? Yo, por ejemplo, establecí y me dieron el respaldo. Yo contaba con los jugadores de la selección, de los medios locales. Una semana antes en Perú, jugase el Copa Libertadores, jugase lo que sea, Chile no lo tenía. Chile no se puede contar con los jugadores antes. ¿Los microciclos? ¿De qué microciclos? No se puede instrumentar.
3: ¿Por qué no se puede implementar?
2: Porque yo no creo en esos microciclos. Tienen que estar dados y sustentados en lo que yo creo de que me lo pueden dar los clubes y que yo creo que esos jugadores pueden llegar a ser futuros potenciables jugadores de selección. Si yo no creo que esos jugadores reúnen las condiciones, no tiene sentido. Para mí no tiene sentido.
3: ¿Le faltó quizás haber ido más al estadio en Chile?
2: Puede ser, o sea que en general siempre ha habido integrantes del cuerpo técnico donde a nosotros nos ha interesado que esté. Por ahí ustedes me han querido ver a mí, pero yo estaba dentro de lo que yo estaba, porque estaba en Chile, no estaba en Buenos Aires, pero más allá de todo lo que pudieran decir, siempre había integrantes del cuerpo técnico en los distintos escenarios que nos interesaba a nosotros que estemos. Llegó un momento que estar yo para generar un malestar o algo por estilo, a veces el técnico también tiene que resguardar ese tipo de posibilidad para no vivir un mal momento a quien le toca vivir, ni yo tampoco a mí vivir un mal momento, ¿viste? Entonces, más que nada era eso.
3: Pensando en las eliminatorias, ¿qué fue lo que salió mal que no se dieron los resultados hoy día, pensando en una autocrítica?
2: Las eliminatorias, lamentablemente, empezaron a tener los problemas de lesiones, autocrítica, y bueno, cómo no, yo me hago cargo que no fui un técnico que no le encontró la solución a algo que yo creía que podía funcionar. Buscamos, pero viste, no hubo caso, nos vimos envueltos en una situación en la cual no nos podíamos recuperar, tanto anímicamente como futbolísticamente. En algunos partidos, inclusive, yo creo que hasta no merecimos perder. Con Bolivia, por ejemplo, de local, tuvimos 10 situaciones de gol. Después hubo partidos con selecciones como con Ecuador, que fue muy parejo y que podíamos haber ganado. Con Argentina fue un partido en el cual, viste, terminamos perdiendo, pero también tuvimos nuestras situaciones claras de gol. Yo creo que más allá de hacerme cargo de los malos resultados, Chile, por momentos, tuvo pasajes de buen fútbol y tuvo pasajes que se tornó una selección competitiva y que lamentablemente no ligamos nada. Me hago cargo de que tuvimos partidos malos. En Barranquilla con Colombia tuvimos partidos muy mal. En Argentina acá también. Yo, por supuesto, que me hago cargo como máximo responsable de que la selección no tuvo buen rendimiento ni buenos resultados, ¿no?
1: Escuchando la conversación, la entrevista que Rocío Ayala sostuvo con Ricardo Gareca en los últimos días en exclusiva de ADN Deportes sobre jugadores en particular, fue pasando lista, repasando Ricardo Gareca, lo escuchamos en ADN.
3: Ricardo, y en su proceso hay dos imágenes, la de Vidal, que mantiene que lo tuvo que haber convocado antes en su proceso.
2: Puede ser, o sea, con Arturo puede ser que lo haya tenido que convocar antes, pero esto, dentro del análisis, veíamos que había muchachos que habían tenido un buen rendimiento. Bueno, era tratar de que agarren confianza, de respaldar, pero puede ser también que Arturo, que Vidal, puede ser que era un muchacho que podía haber sido convocado antes. En eso, por supuesto que tengo la autocrítica suficiente de poder aceptarlo, ¿no?
3: La otra es de Ben Brereton, cuando sale ahí en Bolivia. De hecho, la imagen siempre fue que él se pone a llorar y después no aparece más en su proceso. ¿Y qué es lo que reflexionaste acerca de eso?
2: Bueno, Ben me parece un delantero interesante. Siempre me pareció un delantero interesante. Es discutible, ¿no? O sea, yo no voy a empezar a analizar al jugador, viste, minuciosamente, porque, viste, no me corresponde, viste. O sea, a mí me gusta conservar, no meterme en hablar demasiado en eso. Yo creo que Chile podía subsanar el hecho de que estar o no estar, contar con él o no contar con él, no hay problema. O sea, podía haber sido, puedo haber sido responsable en cuanto a esa. Creo que también hay un rendimiento que no fue lo suficientemente eficaz de parte de él, de parte mío, en cuanto al respaldo que necesitaba el jugador, de parte del jugador en cuanto al rendimiento que tenía que haber tenido en la selección. Bueno, ¿me pudo haber equivocado yo? Sí. ¿Pudo haber tenido un rendimiento deficiente el jugador? También.
3: Me gustaría preguntarle también por Lucas Azadi, porque sabe, a nosotros nos sorprendió mucho cuando usted lo nomina, porque Gustavo Álvarez en ese momento en la U no lo estaba haciendo jugar. ¿Qué fue lo que hizo que usted apostara por Lucas Asadi?
2: A Asadi yo lo llevé en el viaje a Europa, ¿viste? En la primera convocatoria, porque a mí me gustaba, lo vi en los juveniles que había estado, a él, a Cepeda, a varios chicos que habían estado en el juvenil y que me gustaban. ¿Qué me gusta? Y me gusta el jugador desequilibrante, ¿viste? Es un jugador desequilibrante, un jugador talentoso. Todo jugador talentoso hay que llevarlo a un máximo rendimiento físico, porque hoy en día es importante, de actitud, sumada a la técnica que tiene él, es un jugador con un potencial importante que, lógicamente, después el chico hay que sentarlo, hablarle, conocerlo. Entonces era importante que él, bueno, nosotros lo que intentamos que después se empiece a afianzar en la U. Lo que pasa es que en la U no jugaba, ¿viste? O sea, le costaba jugar, entonces al costarle jugar, un poco lo fuimos sacando para meternos en la cabeza con otro muchacho, pero nunca me lo saqué de la cabeza yo, viste, lo que esperaba que tuviera minuto en la U, viste, porque por algo el técnico lo convoca en la selección, pero bueno, veíamos que no tenía mucha cabida en su club, pero siempre lo tuvimos en la cabeza, viste, porque son jugadores que talentosos, es joven, reunía físicamente las condiciones y encima era talentoso también, bueno, a esos jugadores nunca hay que perderlo de vista.
3: ¿Qué pasó con Carlos Palacios? Es que ¿por qué no se habrá afirmado todavía en Boca, acá en el fútbol argentino? A usted le tocó también un episodio polémico con Palacios.
2: Palacios es un jugador, es un chico que, viste, ¿quién puede negar las condiciones futbolísticas de Palacios? ¿Viste? Tiene todo. Es poco el conocimiento que yo tengo de él porque hablé muy poco con él. Y de golpe, viste, renuncia a la selección por problemas personales. La duda que nos invade cuando vemos estos jugadores de esta característica es si es un muchacho inteligente o no, ¿me entendés? Y uno cuando habla de la inteligencia es saber el lugar donde uno está. Si uno está en Colo-Colo, demanda una exigencia total por el club, por la magnitud del club. Si uno está en Boca, demanda una exigencia total. Cuando uno dice una exigencia total, una exigencia de cumplir los horarios, saber que está en lo máximo de lo máximo. Entonces, cuando vos estás en lo máximo de lo máximo, te demanda lo máximo también. Entrenarte, enfocarte, vivir para el fútbol, es lo prioritario. Todos queremos triunfar, ¿viste? Triunfar con las costumbres de cada uno. Ah, no, a mí me gusta levantarme, o me gusta ir a tal día, o me gusta hacer... No, cuando uno triunfa o cuando uno va a algún lugar, rápidamente se tiene que adaptar a las costumbres del lugar donde está. Y tengo que saber dónde estoy parado. Si estoy en el máximo, en el equipo más grande de un país, viste, demanda una exigencia del 100% en todo. No puedo asegurar que sea así porque no lo conozco, viste. Pero esta clase de jugadores, sin lugar a duda, bueno, son jugadores muy importantes, muy talentosos, pero que muchas veces terminan desperdiciando ese talento que tienen. ¿Por qué? Porque por ahí no hay la inteligencia suficiente para esta clase de equipo, ¿no?
3: ¿Usted ve que a veces se pierde un poco esa hambre de defender la camiseta de su país?
2: El chileno es bastante particular. A mí me ha tocado, que yo no voy a hablar en el caso, de muchachos que, llegado el momento de convocarlo, me han dicho que no. Y esto es algo, viste, que a mí me llamó poderosamente la atención, viste. Es una experiencia en mi vida, fue una experiencia haber dirigido Chile.
4: No me fue bien.
2: Me fue muy mal, lamentablemente, pero ha sido una experiencia importante para mí, viste. De ninguna manera la tomo como negativa. Sí, es una experiencia que no solamente a Chile le costó, a mí como entrenador también me cuesta, en lo deportivo, viste, porque yo tenía una posición también como técnico. Lo arriesgué demasiado también para todo esto, para consecuencias complicadas también. Tiene que darse cuenta dónde está. Representar a una selección es el 100%, no es el 60, el 70 o el 80, o no es una vez voy, otra vez no voy, ¿viste? No, es estar siempre al 100% de mis posibilidades.
1: Dijo cosas, ¿ah? Ricardo Gareca, el ex entrenador de la selección chilena de fútbol, sobre su paso precisamente por el comando técnico de La Roja. Pero no fue todo, no, si todavía queda. Sobre la generación dorada, también Rocío Ayala le preguntó al ex delantero argentino.
2: No pude llegar a lo que yo quería, que era tratar de meterme inmediatamente en resultados importantes, o tratar de, viste, poder encontrar un rendimiento de lo más óptimo. Arrancamos bien, arrancamos con bastante ilusión, fuimos a Albania y ganamos, en Francia hicimos un buen partido, en lo previo de la Copa América también tuvimos alguna actuación importante con Paraguay, pero después se fue diluyendo todo, y eso conspiró con tratar de poder afianzarme yo más que nada en el puesto, ¿no? Traté de dar todo, lamentablemente es como que no, nunca le pude encontrar ese rendimiento y esa idea o llegar con esa idea que es tan importante que tiene que tener una selección, ¿no? ¿Viste? De que se pueda ir afianzando.
3: ¿Siente que los jugadores que usted enfrentó dirigiendo a Perú tal vez no estaban en la evaluación que tenían en mente, pensando que tenían otra edad, que ya venían quizás muchos de vuelta en sus carreras? ¿Se encontró con un escenario que no era el que imaginaba en ese sentido con la generación dorada?
2: Chile está atravesando un momento complicado en el aspecto de la poca paciencia que hay, de los cambios permanentes de entrenadores, en la cual, lógicamente, en algún determinado momento van a tener que resolver de darle continuidad a algo para poder desarrollar una idea, para que el entrenador pueda tener un conocimiento mayor de los jugadores, aquellos jugadores que son importantes para delinear una idea. La intención mía siempre fue ir a un país que conozco, puede haberlo enfrentado tantas veces, sus jugadores me gustan. Entonces, bueno, en ese aspecto tratar de poder yo meterles algo que a mí me gustaba y que creo que ellos estaban en las condiciones de poder hacerlo. Más allá de la generación dorada, siempre Chile tuvo buenos jugadores. Entonces aposté más que nada a eso, a los muchachos que yo podía contar de los que conocía, más los nuevos que de pronto iban surgiendo, estaba convencido de que podía desarrollar un buen trabajo.
3: ¿Cuánto le afecta a usted que jugadores como Bravo, como Alexis, no pudiesen contar?
2: Es una etapa difícil, o sea, para todos. Son ídolos de Chile y son gente que le ha dado muchas satisfacciones, mucha alegría. A mí me encantan esos jugadores. Yo lo enfrenté, imagínate, por años lo enfrenté y lo sufrí. Había que elegir determinados muchachos en la cual uno creía que podían ser de utilidad a la selección, pero cargarse de muchachos con 37, 38 años es bien complicado. No es tan fácil, o sea, uno puede tener un jugador de 39 años, dos jugadores de 39 años, pero después la mayoría tiene que ser muchachos para bajar el promedio. Si a vos se te sube demasiado arriba, es muy difícil competir. Lo ideal sería un promedio de 24, 25, 26 años que tiene que tener las selecciones. Entonces, uno tiene que apuntar al jugador de experiencia y tiene que también apuntar a jóvenes que le ve futuro y que le ve proyecciones como para estar en la selección. Lo que intentamos nosotros es tratar de convocar a los muchachos de la época dorada de la selección, más también a los muchachos que iban surgiendo y que nos gustaba a nosotros que hacer una combinación que creíamos que podía resultar para la selección.
1: Vamos a seguir escuchando a Ricardo Gareca. Todavía quedan conceptos de él. Antes, el gol. ¿Dónde, Eduardo Figueroa?
4: En El Salvador, para la visita. Norman Rodríguez para Concepción anotó en los descuentos el 1-0 con que el León de Collao está derrotando a Cobresal. ¡Uy! Ahora un tiro en el palo de Cobresal.
1: ¿El primer tiempo?
4: Sí. El primer tiempo, claro. Está por terminar primera etapa. Ahí está el remate de Yanis, me parece que es el panameño, sí. Es Yanis el que remata con zurda, da la base del palo, se salva el Conce, lo están ganando los Lilas. Hasta allá viajaron por 1-0 ante Cobresal, equipo Fernando Díaz, que agarró el equipo y empezaron a ganar. Impresionante.
1: Bien complicado.
4: Lo que ha hecho Fernando Díaz.
1: Y terminó el primer tiempo.
4: Un equipo que estuvo completado en el descenso y que ahora con estos puntos se mete en la parte arriba de Copa.
1: Falta el segundo tiempo, sí.
4: Falta el segundo tiempo, pero claro, se está metiendo en zona de Copa.
1: ¿Y en el ascenso?
4: En el ascenso están jugando Cobreloa, que quiere mantener la punta, sacarle ventaja a Wander, pero está igualando 0-0 en San Felipe con el equipo local.
1: Terminando el primer tiempo, sí, también. Y en el fútbol femenino terminó el primer tiempo la Universidad de Chile con goles de Mariana Morales y de Gisela Pino. Le está ganando por 2-0 la Unión Española en Maipú. Esa es la actualidad, en este momento, lo que está pasando ahora y lo que dijo Ricardo Gareca ante el micrófono de ADN con Rocío Ayala como contraparte. El futuro de La Roja, por supuesto, tema obligado.
2: Yo creo que sería el indicado de hace mucho tiempo, ¿no? No sé cuál es la razón, teniendo en cuenta a un técnico de primer nivel, como es el ingeniero, han pasado los años, han pasado ciclo, han pasado proceso y él no ha dirigido la selección de Chile, siendo no solamente el mejor técnico de Chile, sino de los mejores técnicos que a mí me ha tocado ver. O sea, yo soy un técnico que me gusta la forma de él, me gusta la forma de dirigir de él, lo tengo como referente a él, viste, de los técnicos mundiales que a mí me gusta, es un técnico que siempre me ha gustado, ¿no? La forma de ser de él, la forma de dirigir de él. Pero bueno, tendrá que haber muchas cosas de todo esto, ¿no? Pero me parece que es un técnico ideal para la selección, ¿no?
3: Pellegrini, al menos las razones que se dan de manera extraoficial es porque esta administración es un poco desordenada, porque el fútbol chileno tiene ciertos problemas de estructura, hoy estamos en un proceso de separación de la federación con la NFP, con lo que se encontró, ¿cómo vio nuestra casa?
2: Hay un momento en la cual, si bien el escenario por ahí a lo mejor puede ser complicado porque hay una demanda de resultados, de los medios presionan, también hay un momento en la cual la dirigencia tiene que, por sobre todas las cosas, respaldar. Cuando uno habla de respaldar, el respaldo tiene que ser absoluto. Lo que yo he notado que puede haber una influencia muy importante de los medios, y en ese aspecto es muy importante que los dirigentes tengan claro en un futuro, cuando vayan a contratar o cuando vayan a respaldar a un técnico, bueno, que ese técnico tenga el respaldo necesario. Y cuando hablo del respaldo necesario, es el respaldo necesario, absoluto. Eso llega.
3: Eso en su caso no pasó finalmente.
2: A mí me hubiese gustado que de pronto en algún momento se salga a hablar y va a decir, no, Gareca va a continuar, o Gareca es el técnico que elegimos para el siguiente proceso. Que trabaje tranquilo, como en algún momento me lo dijeron. Cuando pasa una cosa de esta, hay una tranquilidad y digamos que hay una resignación del periodismo también, porque hay un técnico que es sostenido y hay un técnico y hay un proyecto. ¿Por qué? Porque se cree, porque se puede desarrollar una idea futbolística. Lógicamente hay una resignación por un lado y hay una tranquilidad por otro lado. El jugador percibe que el técnico está firme, que va a haber un proyecto, el jugador percibe que va a haber una idea futbolística en la cual se puede desarrollar. Cuando no hay un mensaje de sostenimiento, solamente es partido tras partido, en este proceso de selección es fundamental.
3: ¿Pero usted se encontró con un proyecto?
2: Yo lo que he notado en la selección es que Berizzo se fue por su propia cuenta, yo me fui por mi propia cuenta. Una cosa es que el técnico se vaya de su propia cuenta y otra cosa es en la cual, no, acá se ha puesto un proyecto, este es el técnico y de acá nos vamos hasta donde se termine el siguiente. A los jugadores, más que nada, hay que meterle una idea futbolística. Los jugadores no están en las mejores ligas, los jugadores necesitan un respaldo, Chile necesita iniciar un proceso de construcción, de convencimiento, de desarrollar una idea futbolística. Yo no veo en Chile que aparezca una generación como la que apareció hace varias décadas. Hay que tener paciencia, hay que desarrollarla y hay que trabajarla. Por arte de magia no va a aparecer, sino que va a aparecer con un técnico con firmes convicciones, que desarrolle una idea futbolística, que descubre cuál es el talento del chileno, cuál es la idiosincrasia del chileno y qué le asienta bien al chileno.
3: A usted le tocó también convivir con Nicolás Córdoba, que estaba él en las inferiores, hoy día él es el interino.

0: eso va a tener que definir, la dirigencia va a tener que definir al técnico. Y Nicolás Córdoba a mí me pareció un muchacho con un gran conocimiento del fútbol chileno, ¿no? Así que yo lo conocí ya porque él dirigió allá en la U, dirigió en Universitario. Tuvimos varias charlas yo siendo técnico de la selección peruana. Así que bueno, técnico que tenga un conocimiento del fútbol chileno, falta el respaldo y bueno, que la dirigencia crea que él es el indicado para todo esto, ¿no? Yo más de ahí no puedo opinar, ¿no?
1: ¿Qué es lo que tiene que hacer Chile hoy para ya dejar de ver el Mundial por televisión?
0: Cada vez hay mayores posibilidades, ¿viste? Porque cada vez, no es como ahora este proceso que me tocó vivir a mí, ¿viste? Era cada vez menos, pero ahora hay cada vez más. Entonces, esto es algo importante para tener en cuenta. O sea, yo no dudo de la capacidad del juego chileno, la verdad. Yo te tengo que hablar, más allá de la experiencia que en lo deportivo me fue mal, yo creo mucho en la capacidad del jugador chileno. Bueno, es tratar de encontrar el técnico ideal de lo que crean conveniente para el jugador, ¿no? Y que sobre todas las cosas el jugador chileno se convenza de que es una etapa en la cual tiene todo el potencial para poder volver a clasificar, ¿no?
2: La entrevista completa está en YouTube de ADN. Ahí usted puede escuchar, repasar, revisar todos los conceptos que emitió Ricardo Gareca en esta conversación exclusiva con ADN allá en Buenos Aires con la enviada especial Rocío Ayala. Una nota imperdible que hemos escuchado en algunos de sus principales conceptos en esta tarde de domingo. ¿Cuánto falta? 4 minutos para las 4:00 p.m. ¿Cómo estará la cancha del Monumental? Es una gran duda. En ADN.cl usted va a encontrar la respuesta y luego la tendremos nosotros también con Cristian Alvarado desde el recinto colocolino.

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0: Estadio Monumental.
1: Ahí juega Colo Colo a contar de las 5:30 de la tarde frente a O'Higgins. Ahí está ADN Deportes para comenzar la transmisión dentro de los próximos 24 minutos. Ahí está Cristian Alvarado para anticiparnos detalles pormenores respecto del desarrollo de la jornada futbolera de esta tarde de domingo ahí en la comuna de Macul. Cristian, primero que todo, ¿cómo está la cancha?
2: Reguleque nomás, Álvaro, ¿qué tal? ¿Cómo te va? Qué gusto de saludarte. Bueno, vimos a distancia, hay un sector más dañado que otro, claramente es el sector norte. Norte cargado al sector de Cordillera, es ahí donde la cancha no se ve bien. De hecho, han estado trabajando incluso hasta estos últimos minutos, pisando, obviamente rastreando, pasando en un rodillo más que todo, por ese sector donde obviamente la cancha en ese sector no se ve del todo bien. El resto me parece que cumple, ¿no? Entendiendo las precipitaciones, sobre todo en estas últimas 24 horas, más allá que ayer cuando llovió y bastante fuerte. Le colocaron una carpeta, de hecho recién la carpeta la levantaron durante esta mañana, entonces la cancha no va a estar en buenas condiciones, sobre todo en ese sector que recién te mencionaba.
1: Clarísimo. ¿Irán a probar la cancha o no? Se juega de todas maneras, sí, no hay peligro de que se vaya a suspender ni nada parecido.
2: No, se juega. Vamos a ver cómo termina, si la cancha particularmente, pero el partido se va a jugar sin ninguna complicación, perfecto. Más allá que en algún momento el Estadio Monumental o Aníbal Mosa dijo, reservamos el Estadio Nacional.
1: ¿Lo pregunta usted o lo pregunto yo?
2: Pregunte.
1: ¿Y Bocinha?
2: Bocinha no está considerado para este compromiso, tampoco en el banco de suplente, el arquero de Cabo Verde, pero sí una novedad. Iván Román, camiseta 17, será alternativa para este compromiso. El segundo refuerzo, Bocinha, tendrá que seguir esperando. Seguramente, luego del clásico, Álvaro, luego del clásico, y seguramente tú vas a estar muy atento, porque después viene la Copa Chile, tres días más tarde. Y acá en el Monumental reciben a Unión Española. Bueno, todos los pronósticos apuntan que ese partido va a ser titular, lo va a atajar Bocinha.
1: Ah, pero se va a hacer un show entonces.
2: No, un espectáculo, porque esperan para ese día seguramente 40.000 personas. De hecho, Álvaro, ahora para este compromiso está todo vendido. 42.000 localidades a la venta, todo vendido. O sea, el Monumental a estadio lleno durante esta jornada.
1: Qué maravilla, ese es el poder de convocatoria que tiene Colo-Colo para un partido más de su campeonato, donde es amplio líder y candidato principal para dar la vuelta olímpica como campeón al fin de esta temporada. De acuerdo, hace frío, hace calor, ¿qué le decimos a la gente que va en camino?
2: Estaba bajando la temperatura, hay un viento, una brisa bien fría, fíjate, a esta hora. De hecho, la gente viene con su chaqueta de Colo-Colo, un buen polerón, su gorrito, porque sabe que no va a estar grato, y seguramente ya cuando avance el trámite del compromiso, ya el segundo tiempo, 6:30 de la tarde, va a estar muy, pero muy helado.
1: De acuerdo, ¿y posible formación de los salvos?
2: A ver, de los salvos, claro, la formación prácticamente ratificada con Gabriel Maureira, claro, va a ser el arquero titular, Arturo Vidal el capitán, ojo con Vidal, Álvaro, ¿eh? Está a una tarjeta de perderse el clásico, le muestran hoy día, se pierde el partido frente a Universidad de Chile de la próxima semana. Jonathan Villagra, Joaquín Sosa en el bloque defensivo, Jason Rojas, Tomás Alarcón, Víctor Felipe Méndez, Diego Ulloa, que retorna al once estelar, Álvaro Madrid, y arriba Maximiliano Romero junto a Leandro Hernández. En el banco retorna, luego de tres fechas de castigo, Javier Correa, el atacante del cacique.
1: Ah, mira, con opción de entrar.
2: Posibilidad de entrar, sí, claro. Seguramente, fíjate, a ver, en la previa, te diría yo que la práctica del día jueves hizo tres cambios el técnico de Colo-Colo. Ingresaron ese equipo, sumó minutos en esa práctica Iván Román, Javier Correa, y también lo hizo Lautaro Pastrán. No digo que esto vaya a ocurrir hoy día, pero ya lo tiene en su cabeza el técnico del cacique.
1: Está clarito. Y por el lado de los rancagüeros, ¿qué se anticipa?
2: Bueno, estamos esperando la confirmación. La oncena estelar de O'Higgins de Rancagua viene con esta complicación, ¿no? Con esta irregularidad. Fue un equipo muy competitivo a nivel internacional, pero en el campeonato local le está costando. Llegó hace minutos acá al Estadio Monumental. Ratificamos pronto el once estelar del equipo de Bobaglio.
1: 4:30, estamos en línea ya con transmisión ininterrumpida, Cristian.
2: Hasta pronto, que pasen bien.

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1: Y en este domingo, a las 4:15 de la tarde, hay carreras en el club. Pero ¿cómo? Si hubo lunes, hubo... También hoy domingo, Felipe Ogrodnik, la fiesta de la hípica se vive ahí en Blanco Encalada.
2: Exacto, pues Álvaro, ¿cómo estás? Viviendo acá justamente la fiesta de la hípica.
1: Ah, ya.
2: Acá en el club hípico.
1: El desarrollo normal, la pista medio barrosa, se me ocurrió, ¿no?
2: Más que medio, bastante barrosa, pero como lo hemos hablado durante este invierno lluvioso, a la gente le gustan las carreras en cancha barrosa. De hecho, sí. Hicimos una encuesta ahora y efectivamente al público le gusta este tipo de carreras, son más abiertas, más complicadas, más técnicas. Aunque hoy, más que cancha barrosa, es cancha pesada.
1: Ah.
2: Porque una cosa es correr el día mismo que llueve. Por ejemplo, ayer, que ahí la cancha se pone barrosa, un poco acuosa. Pero al día siguiente se seca y ahí se pone fangosa. Entonces, los caballos pobres algunas veces llegan con la lengua afuera porque está mucho más pesada la pista.
1: ¿Y hay caballos especialistas en ese tipo de pista, Felipe?
2: Por supuesto, hay caballos que son reconocidísimos barreros. Hay, de hecho, un debate que está abierto, incluso no solo en Chile, sino aquí a nivel mundial, de si los caballos tienen algún tipo de predisposición para ser buenos para el barro o no. Por ejemplo, dicen que los caballos que son más valientes son mejores para el barro porque no se asustan cuando se resfalan.
1: Ajá.
2: Otros dicen que guarda relación con la construcción física del caballo. Por ejemplo, los que tienen las manitos más grandes, o en este caso los cascos más grandes, se agarran mejor.
1: Ya.
2: Y otros dicen que cuando los caballos son un poquito más delicados, corren mejor en pista barrosa porque es más blando, entonces les duele menos. Yo creo que hay un poco de todo.
1: Ya. Sí,
2: pero mira, no creo que sea por un motivo que un caballo sea específicamente mejor que para la cancha que otra.
1: De todas maneras, que anota. ¿Y hasta qué hora hay carreras hoy día entonces, Felipe?
2: Bueno, hoy día empezamos a las 1:15 de la tarde, terminamos a las 8:30 de la noche, tenemos 15 carreras. La verdad es que nosotros esperamos hoy día un día lluvioso, afortunadamente no llovió y
1: por lo menos
2: durante el día de la carrera, durante las carreras no va a llover. Sí, igual ha llegado un público interesante, aproximadamente tenemos en este momento unas 3.000, 4.000 personas, que para hacer un día domingo de carrera no está mal, un día de carrera de invierno me refiero, no está nada de mal. Y hay bastante ambiente, estaba recién atendiendo personas que vinieron por los tours, aproximadamente 1.000 personas que llegaron hoy día, y hay bastante entusiasmo por conocer y aprender del mundo de la hípica acá, más encima, en pleno centro de Santiago, un lugar muy tranquilo y familiar.
1: Si está ahí a paso del Metro Parque O'Higgins, ahí pues está casi al lado.
2: Oye, sí, hay varias formas de venir, pueden irse por el Metro Parque O'Higgins, se pueden venir por el barrio universitario, por el Metro República, o también entre medio de MEX, por el Metro Unión Latinoamericana, que queda 10 minutos caminando.
1: Claro.
2: Así que la verdad, la conectividad excelente y los que vienen en auto, además estacionamiento gratis. Así que, ideal.
1: Perfecto. Felipe Ogrodnik contándonos de la jornada hípica. ¿Y de qué es que me escribiera aquí? El caballo del recuerdo.
2: Caballo del recuerdo.
1: ¿Qué es eso? Está buena, está entretenido.
2: Sí, lo que pasa es que empezamos a hablar durante estas últimas semanas de recordar a grandes caballos en la historia de Chile. La semana pasada hablamos del campeón, no sé si tú lo recuerdas, que era un caballo Arturo Vidal.
1: Sí, claro.
2: Mientras que hoy día se va a correr el clásico Penamacor. ¿Qué son los clásicos en términos de vista de la hípica? Son la carrera más importante del día y que se repite todos los años. Por eso se llama clásico, porque es una carrera que lleva un nombre que todos los años se repite. Y el de hoy recuerda a Penamacor, que fue el animador de la que para muchos es la mejor carrera en el club hípico en los últimos 50 años, que fue el ensayo del año 2000. ¿Por qué esa carrera es tan recordada? Porque ese día corrió el campeón del club hípico, que se llamaba Penamacor, contra el campeón del hipódromo Chile, que se llamaba Lido Palas. Y además a Lido Palas lo vino a correr José Santos, que estaba en su apogeo. José Santos acababa de ganar el Belmont Stakes, el cierre de la triple de corona de Estados Unidos. Acababa de ser el líder de la hípica de Nueva York y vino a correr este caballo. Entonces ese día el club hípico estaba pero revolucionado con 50.000, 60.000 personas, tanto por ver a José Santos como por ver a los dos caballos. Terminó ganando Penamacor en una carrera donde curiosamente José Santos la reconoce como la peor carrera que ha corrido en Chile. Cometió muchos errores durante la carrera, no lo dejaron pasar y terminó perdiendo por un cuerpo aproximadamente ante este caballo Penamacor. Después tuvieron la revancha en el Hipódromo Chile, en el Side Layer, pero ahí ganó Lido Palas. Pero ya no con José Santos, sino con un jinete chileno llamado Richard Castillo.
1: Buena.
2: Pero esa carrera en sí, la carrera del ensayo del año 2000, ya, es recordada por muchos como la mejor carrera que se ha corrido acá en los últimos 40 o 50 años, por lo emocionante que fue, por la calidad de los caballos y por haber tenido al gran José Santos, que del 2000 hasta que se retiró el año 2006, solo volvió a correr una vez más en Chile.
1: Ah, o sea, absolutamente excepcional su presencia, y por eso se valora todavía más el desarrollo de esa prueba del año 2000. Qué bonito. Y el caballo
2: Pinamar. Exactamente, porque...
1: ¿Sí?
2: Exactamente. Disculpa, porque, por ejemplo, en el fútbol tú no puedes hacer esto, ¿cachai? Pero es como si se hubiera jugado un Colo-Colo con la U el año 2006, el año 2014.
1: Claro.
2: Y hubiera venido Alexis Sánchez a jugar por la U, claro, y Arturo Vidal por Colo-Colo. Claro, solo claro, por un partido.
1: Se refuerza.
2: Entonces, por eso era tan espectacular ese jornada.
1: No, notable, notable. Entonces, ¿se recuerda en la prueba principal de hoy día, domingo, a Penamacor, este ejemplar que ganó esa prueba del año 2000? ¿Eh? Mira, qué buen recuerdo, bonito. Y digamos... irán los dueños, los que fueron dueños de Penamacor, ahí estarán presentes, no sé, pues, se me ocurre tal vez, ¿no?
2: La verdad están un poco alejados, queda solamente ligado a la hípica del entrenador, que es Juan Cavieres, que es una de las leyendas de del entrenamiento de los caballos en Chile, y por supuesto el jinete Luis Torres, que fue su jockey, y que es además, el mejor jinete de los últimos 50 años, el último gran ídolo de la hípica chilena. Luis Torres, que tiene más de 50 años y sigue ganando carreras. Este año ganó el Derby, ganó el Latinoamericano, en una demostración de la longevidad de los jinetes. Tú ves que los futbolistas rara vez juegan hasta más de los 35 años, mientras que un jinete, si es que no tiene un accidente que lo impida, puede correr fácilmente hasta los 50, 55 años, o más incluso.
1: Mira, interesante eso. ¿Y los caballitos hasta qué edad corren más o menos?
2: Esa es una excelente pregunta porque se responden en promedio.
1: Claro,
2: el promedio es hasta los 6 o 7 años, pero hay caballos que han corrido solamente hasta los 3, como yo he visto caballos que han corrido y han ganado hasta los 15 años.
1: Oh, 15 años.
2: Claro, pero el promedio, correr, más o menos, si tú tienes un caballo, corre hasta los 7 años y empieza a correr a los 2. Es decir, su vida útil más o menos son 5 o 6 años.
1: Perfecto, perfecto. Y así hay algunos que están comenzando su carrera, digamos, ¿no? Y que van a tener su oportunidad el próximo domingo 30.
2: Correcto, porque vamos a correr a fin de mes. Tenemos el viernes 28, se va a correr la Polla de Potrancas, y el domingo 30 el clásico Polla de Potrillos. Es la última vez que los machos y las hembras van a correr por separado antes de cruzarse lo que va a ser el Nacional Ricardo Lyon, que se corre el día 12 de noviembre. Son las carreras previas a la disputa del ensayo. Son los grandes, que son los mejores caballos del club hípico que se van a cruzar en el Nacional, pero previamente corren las pollas, y aquí vamos a ver ya derechamente cuál es el mejor de los machos y cuál es el mejor de las hembras. Es una carrera que todos los años tiene muchos participantes, 14 o 15 por carrera, y después de esa carrera ya los caballos empiezan a bajar. Cuando ya alguno no llega bien y dice, oye, en verdad, sabes que mi caballo no va a ser capaz de correr carreras más importantes, empiezan a tomar otro rumbo, es un colador. Por eso es tan importante las pollas y por eso suele tener una inscripción tan numerosa, lo cual hace que sean carreras todos los años súper entretenidas.
1: Ahora, reglamentariamente no existe una clasificación de que de determinado lugar y pasan a la siguiente carrera, eso no.
2: No, es voluntario,
1: nomás, ¿no?
2: Todas las carreras son abiertas, incluidas las carreras importantes, como el ensayo. Ahora bien, lo común y corriente es que si yo tengo un caballo que sé que no va a poder hacer mucho, no la corro en ese tipo de carreras. Prefiero no desgastarlo. O sea, obviamente pasa que a veces hay propietarios muy entusiastas que a veces no tienen muchos caballos y dicen, ya, yo quiero igual correr el ensayo con mi caballo en que llegue último. Eso ocurre. Pero lo normal es que los caballos, digamos, según los resultados, son las carreras que van corriendo, digamos, para hacer planificaciones más inteligentes.
1: Felipe Ogrodnik, que sabe de hípica, que respira la hípica, que exuda la hípica y que está ahí en el Club Hípico para contarnos de esta jornada de carreras y de las que vienen también en torno al recinto hípico lleno de tradición y de costumbre y de buenas carreras, por lo más. Y bueno, dividen después, ¿eh?
2: Sí, pues, hemos tenido algunos golpes tremendos.
1: Ah, sí. Ah, golpe se llama cuando pagan harta plata.
2: Exacto, de hecho acá somos el hogar de la mayor sorpresa en la historia de la hípica chilena, el clásico al ensayo del año 2017, que fue ganado por el caballo Cambridge, que pagaba 102 pesos a ganador.
1: ¿Y eso sucedió?
2: O sea, tú con una luca ganabas 100 mil.
1: ¿Y eso pasó el 2017?
2: El 2017, exacto, un caballo que nunca había ganado y que nunca más volvió a ganar después del ensayo.
1: Oh, la historia entretenida.
2: Lo más, una historia impresionante que la contaremos más en detalle. Recordaremos, así como estamos reclutando grandes caballos, recordaremos grandes carreras.
1: Listo nomás, Felipe Obrodnik, periodista hípico, hasta cualquier momento.
2: Muchas gracias, Álvaro, siempre por la gentileza, la buena onda. Nada. Y este espacio que le dan a nuestro querido llamado Deporte y al Club Hípico.
1: Absolutamente, cuando uno habla con alguien que sabe, mira, te recuerda algo del año 2000, después se va para el 2017, y esta carrera, y este corrieron estos... No, se pasó. Nos hace revivirla toda con mucha pasión. Chao, chao, Felipe, suerte.
2: Chao, nos vemos.
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1: Eduardo Figueroa, David Mendoza, han estado en la sala de máquinas de ADN, en la producción, en la puesta al aire, en la selección musical también, David. Y ambos me dicen, oye, el día 16 de agosto. Sí, claro que es 16 de agosto, pero en un día como hoy murió Elvis Presley. Ajaja, estaba hablando de otra cosa. El rey del rock, lo recordamos también. Y luego nos vamos al fútbol. ¿Con cuál de todas sus maravillosas canciones despedimos este espacio? Saludamos a... Claro, María es el nombre.

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1: Claro, es el Estadio Monumental, pudo ser el Nacional, estuvo en duda la cancha David Arellano por la lluvia, por el estado del campo de juego, sin embargo se ratificó la casa de Colo-Colo para este partido, que en el caso del Cacique será su antesala del Superclásico de la próxima semana frente a la Universidad de Chile, que ayer ganó como visitante a Limache y le puso tarea a Colo-Colo. Todavía la U está a 9 puntos del Cacique en la tabla de posiciones, pero si Colo-Colo enredara puntos hoy, se pone linda la lucha por la parte alta de la tabla, considerando que los azules la próxima semana tendrían al alcance de su mano y cara a cara a su archirrival para recortar la diferencia en la tabla de posiciones. Pero el presente de Colo-Colo es O'Higgins, el capo de provincia, un equipo que ha tenido una muy buena campaña en el torneo local, en el ámbito internacional, que por penales se quedó fuera frente a Boca Juniors, así que Fernando Ortiz, el entrenador del Cacique, esto adelanta del partido y del rival de hoy.
2: O'Higgins es un gran equipo que lo ha demostrado a lo largo de este año y el año anterior. Le han modificado y cambiado jugadores en el último tiempo y sigue teniendo una idea de juego muy clara. El respeto que le tenemos nosotros como equipo, pero nosotros en casa queremos seguir trabajando y sumando de la manera que es, buscando el triunfo. Va a ser un partido difícil porque también tiene jugadores que están expulsados y demás, entonces habrá que analizar y optar la mejor idea de proponer para sacar un buen resultado.
1: Nos cambiamos de cabina técnica para escuchar al director técnico del capo de provincia, Lucas Bobaglio. Ojo, es un rival duro para Colo-Colo, es uno de los equipos que está peleando en la parte alta y por meterse en las copas internacionales la próxima temporada. Pero así como Colo-Colo respeta a O'Higgins, ojo que Bobaglio tiene súper claro que hoy enfrentan a un durísimo rival por su localía en la cancha de Pedrero, por el plantel lleno de estrellas y también por la gran campaña del equipo popular.
3: Vamos a enfrentar al mejor equipo del fútbol chileno, puntero con claridad, haciendo una campaña que puede ser histórica. Sin duda que es una visita de mucho riesgo. En su cancha, ante su gente, es una visita de mucho riesgo, así que esperemos tener una muy buena tarde para regresar con un resultado positivo a Rancagua.
1: Lindo partido, partido lindo. Dos equipos que son protagonistas en nuestro campeonato nacional, que está desarrollando una nueva fecha bajo la lluvia en muchas canchas, con terrenos de juego que han estado muy complicados. También en el ascenso, que está al rojo vivo hoy en Redopunto Wonders, y está jugando a esta hora el líder Cobreloa en el Valle de la Aconcagua. Hemos tenido fútbol internacional, acción en España, también en Inglaterra. Estamos atentos al tenis con Alejandro Tavilo, que juega mañana en Cincinnati, lo mismo que las Diablas, que de madrugada tendrán el segundo partido en su segundo campeonato mundial de la historia. Todo, absolutamente todo, concentrando hoy las antenas en el Estadio Monumental y en este partido entre Colo-Colo y O'Higgins, entre el líder del torneo y el capo de provincia, como siempre por ADN Deportes y con toda la pasión que llevamos dentro.
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1: Tres.
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1: De a poco se están presentando todos los artistas de esta parrilla de hoy, junto a las voces de ADN Deportes. Lo relata Héctor Tito Garrido. Tito, dame gol. También estará el señor Gol. Está la voz en off con expresión de ADN Deportes y todo nuestro equipo instalado en el recinto de Pedrero para contarnos de este gran partido entre Colo-Colo y O'Higgins de Rancagua. Antes te cuento que Unión San Felipe y Cobreloa empatan 0-0 ya en media hora del segundo tiempo por el campeonato del ascenso. Lo decíamos recién a primera hora. Wonders enredó puntos en su partido frente a Deportes Puerto Montt. El primer saludo es para Héctor Tito Garrido, que conoce también a Colo-Colo, que sabe de memoria cómo es O'Higgins de Rancagua. Querido Tito, para que me cuentes cómo está el ambiente en esta tarde invernal en el Estadio Monumental, en la casa de Colo-Colo.
7: Hola, Hola, ¿qué tal, Diego? ¿Qué tal, país? Con 13 grados de temperatura acá en Macur, con la cancha, lo dijo Tomate Alvarado en el arranque, la previa, en regulares condiciones. El lado nororiente no está bueno. Con este Colo-Colo que bien sabemos viene como avión, en una campaña realmente formidable, con un 83% de rendimiento, con 45 puntos. Con este O'Higgins arrancado de los últimos 15 puntos, solo ha ganado 4, lo último fue derrota. En Rancagua por 3-1 frente al equipo de Limache, con este O'Higgins que le cuesta en condición de visitante, con este Colo-Colo que en condición de local realmente solvente se va a llenar el estadio. Ya estamos a esta hora de la tarde bordeando los 25 a 26 mil espectadores, un ambiente, una expectación realmente sensacional. Hoy los comentarios de Leo Burgueño, todo listo, preparado para que luego a las 5:30, querido Diego, estemos con toda la emoción del querido fútbol chileno.
1: Y ya que escuchábamos a Cerati en el arranque musical de nuestro gran amigo David Mendoza y en la producción de Andrés Fernández, saludo de inmediato, antes de escuchar al Tomate Alvarado y a Leo Burgueño, al gran Juan Ignacio Abarca. Querido Cerati, ¿cómo estás?
8: ¿Qué tal, mijo? ¿Qué tal, Diego? ¿Qué tal, Mendoza? Arrancó bien ahí con Soda.
1: Se equivocó,
8: muy bien, muy bien. 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
1: Saludos y cariños al puerto de San Antonio, también a quienes nos escuchan en Valparaíso 94.1, en el sur, en Chillán, hubo fútbol más temprano por la Liga de Primera 101.3 y en nuestra querida ciudad de Temuco 92.1, las frecuencias de ADN repartidas por todo el territorio nacional. Cariño grande para toda la fanaticada futbolera en el estadio más grande de Chile y en el WhatsApp de ADN. Más 569-8521-2360 para que nos cuenten cómo ves este partido de Colo-Colo con O'Higgins, fanático rancagüino, hincha del Popular, o para que comencemos también a calentar motores de cara al próximo superclásico de la semana entrante. Cristian Tomate Alvarado, recordemos que Bocinha finalmente no entró en la convocatoria, habrá que esperar para verlo en sociedad, vestido de corto, tal vez de amarillo, con la camiseta 29 frente a los hinchas de Colo-Colo. Pero ¿cuáles son las principales novedades de Colo-Colo y de O'Higgins para este duelo de hoy?
9: Diego Sáez, ¿qué tal? ¿Cómo
1: señor,
9: te va? Aquí estamos, claro, el señor Gol seguramente tiene que caer durante esta jornada aquí en el Estadio Monumental, esperando, fíjate, como nunca, nosotros en este sector donde habitualmente es entre el acceso principal, el camión del canal oficial y el acceso al palco, a Rapa Nui. Bueno, ¿por qué hay muchos medios? Porque todos están esperando a Bocinha. Se nos dijo que va a pasar por esta zona, seguramente va a ser un tránsito muy cortito porque lo van a traer desde el sector de Camarines, seguramente en alguna van, para que no se cruce con los hinchas de Colo-Colo, me imagino. Y también estamos esperando al mandamás de blanco y negro, Aníbal Moza. Bueno, todo eso tiene que ocurrir en los próximos minutos con un equipo que ya está confirmado por parte del técnico Fernando Ortiz, que viene de 9 triunfos consecutivos, por supuesto, en un partido importante en la antesala del duelo del clásico, del partido más importante del fútbol chileno ante la U.
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1: Bastó que hablar a Tomate Alvarado y el señor Gol se hace presente, pero en el Valle de la Aconcagua, en el Estadio Municipal de San Felipe, porque Cobreloa abre la cuenta con un golazo de Facundo Velasco. Estamos en el minuto 81, remate con la pierna izquierda desde fuera del área, mira, se perfila, remata a la derecha del arquero que se estira, pero no logra llegar y evitar la conquista de los loínos, los zorros del desierto, que están ganando 10ª victoria en el presente campeonato. 38 puntos para Cobreloa, 35 para Wanderers, que empató con Puerto Montt a primera hora y es el sólido líder del campeonato del ascenso Cobreloa. Leo Burgueño, un torneo que está muy apasionante del ascenso, te ha tocado transmitir varios partidos, pero también aporta de este gran encuentro que transmitimos hoy junto a la banda de ADN Deportes entre Colo-Colo y O'Higgins de Rancagua. Qué gusto de saludarte, táctico.
10: ¿Qué tal, Diego? ¿Cómo estás? Buenas tardes para todos. A ver, cerremos el capítulo con el gol de Cobreloa. Ha sido un torneo que está bastante apretado en la cima de la tabla de posiciones, no hacia abajo, porque ayer Rangers perdió un partido increíble ganando 2-1, se suspendió el partido por una hora, se reanudó el partido, le expulsaron dos a Magallanes y aún así Rangers no solo que no pudo ganarlo, sino que se le dio vuelta sí. Magallanes en el final y le termina ganando 3-2. Hoy sufrió otra vez Santiago Wanderers de local, lleva 4 partidos sin poder ganar, los últimos 3 fueron empates y ahora se le está escapando Cobreloa con este triunfo ante San Felipe. En ese capítulo de primera donde efectivamente hay varios equipos prendidos arriba. Por el otro lado, para hoy, ¿qué esperamos? A ver, Colo-Colo retorna Ulloa a la formación titular. Es el equipo que habitualmente presenta Ortiz en su formación, incluso teniendo a disposición a Correa. Va a jugar Romero de entrada en la formación estelar que presenta el equipo de Colo-Colo, en una cancha que se ve bastante bien, salvo la parte norte, Tito, en eso coincidimos. Ahí es donde está un poquito más complicado el área donde en este momento está haciendo el calentamiento Moreira. Y del otro lado, un equipo de O'Higgins que en la formación titular ya presenta uno de los refuerzos. Aparece Short, el ex platense, en la formación titular como extremo. Era algo que necesitaba el técnico Bobaglio después de la salida de los dos que jugaban por afuera, tanto Francisco González como Sarrafiore. Un duelo interesante con dos equipos que les gusta sostener la pelota y un O'Higgins que necesita repuntar en el campeonato local porque quedó muy atrás con las últimas derrotas. Un cambio bastante rotundo con respecto a lo que fue a nivel internacional. Se fue quedando en el torneo local y necesita empezar a repuntar con urgencia.
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1: Se mueve el Tito Garrido por distintos rincones del Estadio Monumental para palpitar la sensación del hincha previo a este partido que arranca en exactamente 42 minutos más entre Colo-Colo y O'Higgins. También hubo un golazo en el norte del país para que Deportes Concepción esté ganándole por la cuenta mínima a Cobresal. Esto en el marco de la Liga de Primera. Ya estamos en 41 minutos del segundo tiempo y Rodríguez a los 45+1 marcó la solitaria conquista en el Estadio El Cobre del Salvador. Un resultado que a Deportes Concepción lo instala en el séptimo puesto con 26 unidades a uno de la línea que marcan Everton y Palestino, cerrando la zona de clasificación a torneos internacionales, mientras que Cobresal es el penúltimo de la tabla, sería su duodécima derrota en el presente campeonato, 17 puntos, claro que con 4 de ventaja sobre Unión La Calera, que es el colista de la categoría. Estoy contigo, Nacho Barca, y ya voy con el Tito Garrido, moviéndose por el Estadio Monumental.
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1: Recordando que hoy a primera hora, Unión La Calera, el colista, volvió a perder, lo hizo 2-1 en su visita a Ñublense en Chillán, arrancando la programación dominical de la Liga de Primera en esta fecha 19 del Campeonato Nacional, que más tarde continúa con Colo-Colo y O'Higgins y que se completará mañana con el duelo entre Palestino y Huachipato en el Municipal de La Cisterna. ¿Dónde te encuentras, Héctor Tito Garrido?
11: Gracias, mi querido Diego. Seguimos conversando. El Tito Móvil se desplaza. ¿Cuál es tu nombre?
12: Eric.
11: Eric, ¿de dónde vienes, Eric?
12: De Osorno, de la décima región de Los Lagos.
11: Pero espérate, ¿de Osorno exclusivamente a ver este partido?
12: Exclusivamente a ver este partido y cumplir el sueño.
11: ¿Quién te acompaña?
12: Víctor Santana.
11: Víctor, amigo, Víctor, primera vez que viene al Monumental de Osorno.
13: Primera vez.
11: ¿Qué tal la sensación
13: mi
11: de
13: sueño
11: al campeonódromo?
13: Mi sueño era este.
11: Ay, qué madre.
13: Yo conocí a mi viejo, al final mi viejo, pero siempre me habló, pero nunca lo conocí.
11: ¿Qué fue la sensación cuando ingresó al estadio?
13: Nervioso.
11: ¿Por qué te gusta Colo Colo?
12: Bueno, es una pasión que tengo, que heredé de mi padre. Una muy bonita pasión. Me representa por la fuerza, por el orgullo, por el querer salir siempre adelante. Esos son como mis principios. Yo me reflejo en lo que es Colo Colo.
11: ¿Por qué le gusta Colo Colo, amigo?
13: Mira, yo porque igual mi viejo, al final mi viejo, me acuerdo que don Aníbal Mosa le regaló un libro con la historia de Colo Colo, que el viejo ahora murió, pero el libro no te ande que yo. Ah, maravilloso. Quedaría en tu casa por ahí.
11: ¿Cuánto se demoraron de Osorno para acá?
12: Nosotros salimos ayer a las 10 de la noche y llegamos hoy día a las 8 y media de la mañana.
11: Oye, me acuerdo cuando relataban el Parque Chote, era emocionante. Ah, sí, ¿eh? Sí, cuando los partidos con Colo Colo eran bravísimos. ¿Ya?
12: Allá todo calle, esa era la tierra de donde caían los elefantes. Pues.
11: Exactamente.
12: ¿No es cierto? Sí.
11: Para
12: sí.
11: finalizar, muchachos, ¿qué les parece? Bocini en el plantel no va a jugar, pero ¿qué les parece que haya llegado Colo Colo?
13: No, bien, bien, bien. Todos están que le den la oportunidad y que la haga bien, no, nada más.
11: ¿Cuál es el ídolo de siempre suyo, amigo?
13: Arturo Vidal.
11: Arturo Vidal.
13: Soy Vidal igual yo. Por eso,
11: ah,
13: por eso
11: Vidal, muy bien.
13: Es mi primo lejano, le digo yo. Primo
12: lejano. Claudio Bravo.
11: Bravo, muy bien.
12: Claudio Bravo, sí.
11: Bueno, gracias y las felicitaciones porque dejar dos zonas no es fácil, así que al cacique lo viene en la piel, éxito, ¿ah?
12: ¿Eh? Muchas gracias.
11: Y escúchelo por la radio ADN siempre el fútbol.
12: Exactamente, ¿eh? Sí. Muy bien. Gracias. Muchas gracias, que éxito. Vaya muy bien.
11: Ahí Diego, conversando con los amigos Dos Horno.
1: Perfecto, Héctor Tito Garrido, ya queremos escucharte nuevamente con más hinchas de Colo-Colo, a lo mejor algún fanático de O'Higgins llegando al Estadio Monumental para ver en la cancha David Arellano. Ya me contarás desde las alturas cómo se ve, cuántos puntos está. O le pregunto al tiro a Leo Burgueño, ¿cómo ves la cancha para el partido de hoy, Leo, ya que hubo tantas dudas durante la semana?
10: Mira, en el calentamiento, lo que te marcaba antes, Maureira es en el área donde está calentando él, es donde se ve un poquito más complicado, por lo menos visualmente. Están tirando pelotas a ras de piso, se mueve, digamos, la pelota rueda bien, pero visualmente no se ve esa área, digamos, el área norte no se ve bien. Donde está calentando Carabalí, sí, ahí está, después la, digamos, tenía tres cuartos de la cancha, está en buenas condiciones, por lo menos, insisto, por lo menos en la visión que se tiene de aquí arriba desde la cabina.
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1: La voz de Nacho Barca por ADN Deportes. ¿Cómo anda? ¿Qué tal, mijo, querido Nacho?
8: Muy bien, gracias a Dios. Muchas gracias por preguntar. Sí, muy bien, muy bien. Día jueves, 21 horas, pero lo que está dejando es el reel de la semana.
1: Ah, sí.
8: Muchas visualizaciones, muchos comentarios. Y gracias a un auspiciador que también tengo y me apoya.
1: Siempre cae algo, Nacho. Muy
8: muchas
1: bien.
8: Gracias, muchas gracias, muchas gracias, Diego. Por su generosidad.
1: Y aparece. Preguntarme. No vamos a estar viendo, dinero. Nachito, ¿eh? En los viejos tiempos seguíamos mucho Caleta Barca, ¿se acuerdan?
8: Bueno, ahí también. Sí.
1: Eso grande era. Tiempo.
8: Grande tiempo.
1: Hay aplausos a esta hora en el Estadio Monumental. ¿Serán para Cristian Alvarado? ¿Llegan los dirigentes de Colo-Colo, Tomate?
9: Estamos esperando, Diego Sáez, estamos esperando porque aguardamos por el presidente Aníbal Mosa. Pasó hace un rato el vicepresidente Eduardo Loyola por este sector sin dar declaraciones. Vimos pasar también a Edmundo Valladares del Club Social y Deportivo Colo-Colo, también al Coca Gabriel Mendoza, pero estaba acompañando a Edmundo Valladares, pero esperamos por Aníbal Mosa. De hecho, todo acá, todo se paraliza de cierta manera porque, claro, están esperando, entienden que incluso podrían llegar juntos Bocinha con Aníbal Mosa, por lo menos trasladándolos en una van, pero seguimos aguardando por este sector, sobre todo a la máxima autoridad de blanco y negro.
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1: Se siguen moviendo los marcadores en las canchas del fútbol chileno. Ahora es en El Salvador. Aldrich Jara, jugada totalmente personal. Se venía internando por el sector izquierdo al área. Retrocedió, enganchó 1-2, se acomoda finalmente. Remate con la pierna derecha abajo, al rincón derecho justamente del arquero Olguín, que no puede llegar junto al poste. 2-0 para Deportes Concepción. Ya en 93 minutos del partido dieron 6 de agregado. Y el Conce, que se consolida de esta forma con 26 puntos en el séptimo lugar de la tabla. Octava victoria para el León de Collao en el presente campeonato. Le gana 2-0 a Cobresal en el Cobre de El Salvador.
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1: Vuelvo a otro sector del Estadio Monumental para seguir palpitando la sensación de los hinchas

0: uno de los fanáticos, el Tortito Garrido.
1: Gracias, mi querido Diego. Acá estamos, el Tito Móvil. ¿Cómo se desplaza? ¿Cómo trabaja? Impresionante. Hinchas que lleguen al Monumental. ¿Cuál es tu nombre?
2: Carlos.
1: ¿Qué piensa del partido de frente a O'Higgins?
2: Obligatorio ganarlo luego de que Universidad de Chile ganó ayer. Así que no hay pero que valga, hay que ganar sí o sí.
1: Oye, mucha gente verán por, serán porque vienen a ver a Bocinha, pero Bocinha no va a estar. Por lo menos sigue en la tribuna, pero no en la cancha.
2: La ilusión estuvo que iba a estar nominado, pero las entradas se vendieron antes de la citación. Así que viendo la gente, no por las puras, pero qué bueno que venga gente siempre.
1: Tú, Cominche, ¿qué te parece la llegada del arquero a Colo Colo?
2: Es bueno, ¿no? Es bueno, obviamente. Es, desde el punto de vista de marketing, es bueno porque están los ojos encima de nosotros, de punto de vista bueno. No, obviamente, un punto de vista positivo, presión positiva. Y el tipo es buen arquero. Es buen arquero, no es Schumacher, pero sí es un buen arquero y confiable.
1: Colo Colo, a tu juicio, ¿qué te parece este 2026?
2: Este año 2026, obviamente mucho mejor que el año 2025, pero estamos 12 puntos arriba y hay que mantener esos 12 puntos arriba. No hay justificación que valga, hay que mantener esa diferencia.
1: Una pregunta simple y con esto finalizamos, pero es profunda. ¿Por qué tú eres colocolino?
2: La primera vez que fui al estadio, recuerdo que era una camiseta blanca, fue en el Estadio Nacional, año 80, contra Concepción, por la memoria que tengo. Mi papá me llevó y de ahí no me sacaba la polera.
1: ¿Tu ídolo?
2: Mi ídolo, Esteban Paredes Batichotto.
1: Gracias.
2: Muchas gracias a ti.
1: Escúchalo por la radio ADN, ¿eh?
2: Por supuesto, siempre, 91.2.
1: Vale, 91.7.
2: 7, eso. Estaba usted decir el 3.
1: Vale, chao, chao, cuida.
2: Chao, chao.
1: Gracias. Así seguimos, Diego, conversando con los hinchas.
0: Eso, que no se confundan del dial, que no muevan la perilla del dial, 91.7. Aquí en Santiago, 92.3. En Osorno, recién estabas entrevistando, Tito, a unos amigos que llegaron desde la ciudad del Ragüe, de la leche y de la carne, a ver a Colo Colo y O'Higgins, y en el norte del país, en Antofagasta, 88.9, el dial de ADN. ¿Por qué pifias hasta ahora en el terreno, Leo Burgueño?
3: Porque llega O'Higgins a hacer el calentamiento, ya estaba haciéndolo Colo Colo en el campo de juego. Marcabas el 2-0 de Concepción.
0: Terminó recién.
3: Sí. 8 victorias decías de Concepción, ¿no?
0: Sí.
3: 5 en forma consecutiva. Y de esas 5 en forma consecutiva, 4 son sin goles en contra. Pero el salto que pegó Concepción, que estaba penúltimo en la tabla de posiciones, que recién salió de la zona de descenso en la última fecha de la primera rueda, ahora lo marcabas, está muy cerca de zona de copas internacionales. Y lo otro es que al perder Cobresal, los tres de abajo, perdió la Calera, perdió Cobresal, perdió la U de Conce y empató Audax. Son los 4 de abajo que no han podido sumar en esta fecha, y ahora el que asoma como el quinto empezando de abajo es O'Higgins, que por eso te marcaba que se quedó mucho en el torneo local con respecto a la gran campaña que hizo a nivel internacional.
0: Exactamente, deuda pendiente para el equipo de Lucas Bogalio, que seguramente ahora que se concentra solo en el plano local podrá recuperar posiciones partiendo desde hoy cuando enfrenta a Colo Colo, buscando la opción de rescatar algún puntito. Desde la cancha de Pedrero se felicitan todos en el norte, en el Estadio El Cobre. Ahí lo vemos a Montesinos, a Mario Sandoval, que fue muy buena figura. 2-0 el triunfo del Conce, octava victoria. Buen dato el de Leo Burgueño, 5 de manera consecutiva, 26 puntos. Séptimo lugar, tan solo a una unidad de Everton y de Palestino, que están cerrando la zona de clasificación a torneos internacionales. El líder es Colo Colo con 45, la U segunda con 36. La Católica, que nos juega este fin de semana, preparando el duelo del martes frente a Estudiantes por la Libertadores. Tercer lugar con 30 puntos. Cuarto Ñublense después del triunfo de hoy sobre la Calera con 29. Y ahí asoman Everton y Palestino con 27. Luego el Conce con 26 en la parte alta de la tabla del fútbol chileno, querido Nacho.
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0: ¿Se abre la ventanita o no se abre la ventanita, Cristian Alvarado? Ya te cuento del término en el Valle de la Aconcagua, Lugana, Cobreloa. ¿Aparecen o no aparecen dirigentes del Cacique Tomate?
3: No todavía. Increíble. Se hacen esperar. Seguimos esperando por Aníbal Moza. Han pasado algunos familiares. Mucha seguridad, entendiendo un poco que lo que decía muy bien Leo Burgueño, ¿no? Se va a llenar el estadio, van a haber 40.000 personas por lo menos en esta jornada acá en el reducto de Macul, y esperando todavía por el mandamás de blanco y negro, y también por Bocinha, que, insisto, tiene que pasar por esta zona. Vamos a ver Bocinha si se mete por el acceso principal, que es Tribuna Océano. Lo veo muy difícil, salvo que de inmediato pase por la escalera que lo lleva de inmediato a uno de los palcos.

0: Eso estamos esperando a esta hora acá en el Estadio Monumental.
1: Pero tiene que pasar por esa zona, para los que conocen el Monumental, donde está el Indio, ¿cierto? El busto del Indio, donde está la estatua también de Caselli.
0: No, o sea, podría pasar, pero yo creo que por la gran cantidad de gente que mira, que observa y que va transitando, estamos aguardando. De hecho, en estos momentos nos mueven un poco de esta zona para ver, seguramente va a pasar el presidente de Colo Colo, Aníbal Mosa, y también Pociña. Nos estamos moviendo en esta zona, así que dame solamente un par de minutos y vamos a tener la posibilidad de poder ver si tenemos la chance de conversar con los protagonistas.
1: Perfecto, tiempo suficiente para ratificar el término del partido. Unión San Felipe lo pierde frente a Cobreloa. El líder de la primera B logra su 10ª victoria en el torneo, 38 puntos para los calameños. Wanderers se quedan 35, 3 de diferencia entre el puntero y su escolta. Magallanes, que ayer dio vuelta ese partido increíble. Rangers, bajo la lluvia en Talca, completa el podio con 32 puntos. Y para completar también la zona de la liguilla de ascenso, Puerto Montt con 31. La Unión Española también llega a 31. Antofagasta y Arica con 30. Y luego San Luis de Quillota tiene en el octavo lugar 29 unidades. Nacho Abarca.
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1: Mientras que en la parte baja, San Felipe es el antepenúltimo con 20 puntos, los mismos que Curicó Unido, los dos, cuatro más, que es Santa Cruz, que es el penúltimo con 16, y lejos de todos, Rangers de Talca, apenas 6 puntos, el único equipo que no ganó en el fútbol profesional chileno, en la primera y en la primera B, por lo menos 6 empates y 14 derrotas para el equipo que ahora conduce técnicamente Ivo Basay. Estás como la canción, waiting, esperando, Cristiano Alvarado. ¿Aparece o no aparece? ¿No hay tiempo para escuchar al Tito Garrido en otra zona?
0: No, estoy medio camuflado, Diego.
1: ¿Ah, sí? ¿De nuevo?
0: Sí. Nuevamente estoy medio camuflado porque me tuve que esconder. Porque nos iban a sacar de una zona y aquí estamos esperando. De hecho, fue la van que habitualmente acompaña y que trae al presidente Aníbal Mosa, seguramente va a llegar a esta zona, sí. Va a bajar y se va a subir de inmediato. Yo te trataba de graficar más o menos, no necesariamente tiene que pasar por el Indio, por el acceso principal, porque antes de eso, donde de hecho está el camión de la señal oficial, hay un acceso lateral que lo lleva de inmediato a través de una escalera al sector de Rapa Nui. Yo creo que ese va a ser finalmente el tránsito de Bociña y seguramente se va a bajar también con Aníbal Mosa, que no necesariamente va a pasar por ahí porque él habitualmente le gusta pasar por el acceso principal donde está el Indio y recibir el cariño de la gente.
1: Perfecto, tiempo suficiente para escuchar en otro sector a Héctor Tito Garrido con más fanáticos del fútbol.
3: Gracias, mi querido Diego. Seguimos acá trabajando el Tito Móvil. Estamos acá en el sector Océano, pero vamos a conversar con alguien que conocemos, Teresita González, que es hincha fanática, colocó los socios. ¿Desde cuánto, Teresita?
4: Del 81.
3: ¿Cómo estás?
4: Bien, o sea, fui socia, mis papás me hicieron socia cuando yo estaba en la barra maratón.
3: Te conozco toda una vida. ¿Por qué te gusta Colo Colo?
4: Porque es de herencia familiar. Mis padres se conocieron en un estadio, se casaron y vinieron 8 hijos. Perdí la cuenta cuántos sobrinos y cuántos sobrinos nietos.
3: Tú inauguraste una barra,
4: ¿eh? La barra juvenil, dices tú.
3: Sí, no pero yo llegué. ¿Participaste, querés decir?
4: No, trabajé, no. Sí, desde el 78 ahí. Pero yo llegué como 2 meses después que ya se había inaugurado, porque mis papás no me querían dejar ir a la barra sola.
3: Ah, oye, qué buena onda la bandita Océano, digamos, la gente que se siente ahí. ¿Qué te parece que haya llegado Bociña?
4: Muy bien, o sea, yo el otro día me preguntaron, yo dije que era marketing, y eso no tiene nada de malo. Pero yo soy full cantera, yo soy hincha canterana, yo quiero mucho Claudio Bravo, quiero mucho Vidal en el equipo, entonces quiero que salgan muchos canteranos.
3: Lo último, Teresita, ¿cuál es tu ídolo de siempre?
4: Mi ídolo de siempre, bueno, mi juventud fue el Chino Caselli, todavía lo quiero, pero ahora de los últimos ídolos para mí lejos es Esteban Paredes.
3: Muy bien, un resultado para hoy, escucha la radio ADN, ¿eh? El relator Cabro Jorge ahí es muy bueno,
4: ¿eh? Sí, aparte que tú sabes que siempre terminamos jugando el del equipo, hace un gol y todo.
3: Un resultado para hoy.
4: O te preguntamos cuando si es penal o no es penal, cuando estamos en la duda, el que nos saca de ahí, nos tranquiliza o nos pone más enojados.
3: Nerviosa.
4: Sí.
3: ¿Necesitas un resultado para hoy?
4: Yo creo que un 3-1. puede ser.
3: No está mal.
4: No, o sea, aquí al tranco.
3: Muchas gracias y saludo a todas las benditas Oceanos que son fantásticos y fieles a la radio ADN.
4: Gracias, igual saludo a todos los colocolinos de norte a sur y a los extranjeros. Yo tengo muchos amigos extranjeros, por eso a veces grabo algunos en vivo, para que ellos se vayan enterando de nuestro equipo, lo que está pasando. Así que para todos mis amigos a nivel mundial, un cariño, un beso, un abrazo. Y aguante el Colo, aguante las chiquillas del femenino también, que están dando mucho que hablar. Así que eso es importante, que nuestra, no solo tenemos el primer equipo, tenemos muchas cosas más de las que se pueden hablar en Colo Colo.
3: Gracias por el cariño siempre, chao.
4: Igual, te quiero mucho, chao.
3: Chao, chao. Muy bien, ahí chao. Sí, ahí como Dios manda, un buen besito. Ah, seguimos.
1: Bueno. Ah, pero bueno, qué cariño de la gente, ¿eh?
5: Sí, el besuqueiro vino.
1: No, pero cuánta complicidad, cuánta cercanía, ¿qué te parece, Leo Burgueño, este notón del Tito Garrido?
5: Me sorprendió.
1: Con una conocida de tantos años, ¿eh?
5: Cuando vuelva a la cabina algo le voy a decir, sí.
1: No, cuando vuelva a la casa.
5: No, no, usted me preguntó a mí, después en la casa que se arregle él, ¿eh?
1: ¿Qué, cuánto Nacho. Cariño, Nacho Barca?
6: Oh, impresionante, ¿eh?
5: Saca más fotos que Coca Mendoza. Mirá que lo veía Coca Mendoza, se saca más fotos Tito Garrido que Coca Mendoza.
6: Galugazo.
1: Mucho cariño para la banda de ADN Deportes. Hoy lo relata Héctor Tito Garrido, nombre venido de Rancagua y del planeta Gol.
5: Del planeta Beso.
1: Del planeta Beso, sí señor. Nuestro no, Lucho Gatica.
5: David, beso a beso.
1: Lucho Gatica rancagüino, ¿no? Claro, de ahí viene el Bésame Mucho. Que ahora actualiza nuestro querido Héctor Tito Garrido, que ya esperemos que llegue a la caseta luego, porque con tanto cariño va a ser un poco difícil. Mientras tanto, Cristian Tomate Alvarado, ¿ya está o no está la formación titular de Colo-Colo?
7: La formación de Colo-Colo ya está confirmada, por supuesto, vamos de inmediato, entonces colocamos el 11 estelar de Colo-Colo para jugar ante O'Higgins de Rancagua ante Diego Saez.
1: Sí, déjame que nos instalemos en los partidores primero, porque nuestros ejemplares están listos para saltar en galope, porque junto a nuestros amigos de Club Hípico de Santiago, esta es Cristian Alvarado, siempre apostando a ganador, la formación titular de Colo-Colo.
7: Con Gabriel Maureira en portería, con camiseta número 25 en Colo-Colo. Tres hombres en la saga, el capitán, que está a una tarjeta de perderse el clásico del fin de semana, el 23, Arturo Vidal. 2, Jonathan Villagra, cerrando el bloque defensivo, el 4, Joaquín Sosa, medio campo de Colo-Colo. 28, Jason Rojas, volanteando por la derecha. 6, Tomás Alarcón. 5, Víctor Felipe Méndez. Y por el costado izquierdo, que reaparece luego de su inconveniente en la zona lumbar, Diego Ulloa, con el 26. Delante de ellos aparece el número 8, Álvaro Madrid, para dejar arriba en delantera a los de siempre, por lo menos en estas últimas fechas. 19, Maximiliano Romero. 24, Leandro Hernández. La formación del cacique.
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1: Habló en la semana Ortiz del autocontrol. Qué gran concepto ese, Leo Burgueño, Nacho Barca. Autocontrol.
6: Sí, señor.
1: Evitando la posibilidad de una suspensión, pensando en el superclásico del próximo fin de semana. Ya nos adelantaba lo de Moreira. Cristian Tomate Alvarado ya lo analiza, Leo Burgueño, pero antes, para que tengamos el panorama completísimo con los estelares, con los titulares, con los protagonistas de este partido. Héctor Tito Garrido, ¿sí?, ya de vuelta en la caseta después de recibir tanto cariño del fanático y la fanática del popular. Cuéntanos a todo el país, especialmente a nuestros amigos de tu querida Rancagua en el 103.7 y con Club Hípico de Santiago, ¿cuál es la formación titular de O'Higgins de Rancagua?
8: Esta es la formación del Capo Provincia, el equipo celeste como el cielo. Acá está ubicado en el puesto 12 con 23 puntos. Formación celeste. Que hoy viste de amarillo, por lo menos número 25 para el portero, Marc Carabalí. En defensa, el 3, Felipe Faúndez. 22 para el capitán, Alan Robledo. 33, Miguel Brichuela. Y el 6, Luis Pavés. Luego en el mediocampo, Toto Avilés. Tomás Avilés, el argentino, número 10, 6, 7, 11. Juan Leiva, el 10, es Brian Ravelo. En ofensiva, llegó el martes. Juega en la titularidad el 25, Ignacio Shore. El número 9, el paraguayo chileno, Arnaldo Castillo. El 29, Yáñez, Bastián Yáñez. La formación de O'Higgins de Rancagua.
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1: Ya tenemos las formaciones de Colo Colo y O'Higgins sobre la mesa. Ya lo relata el Tito Garrido en 19 minutos más a través de ADN. Mencionaste a Yáñez, Tito Garrido. Bueno, nuestro buen amigo Patricio Yáñez Salgado, siempre en sintonía. Muchos saludos para la banda y nosotros le enviamos saludos también para Círculo de Campeones. Necesita seguidores, así que Pato Yáñez Salgado, siempre presente y siempre pendiente de las transmisiones de ADN Deportes. Leonardo Héctor Burgueño, tenor táctico. Ya tenemos las formaciones, cuéntame un poquito de tu análisis de las pizarras de Ortiz y Bobaglio cuando estamos a 18 minutos del arranque del partido.
5: Lo que mejor le ha resultado a Colo Colo en este desarrollo de torneo es ese cuadrado cuando justamente encontró los intérpretes para jugar así. Es decir, Alarcón y Méndez en la base de ese cuadrado, la más defensiva, y Hernández y Madrid en la base más ofensiva del cuadrado, que le ha resultado muy difícil de controlar a los rivales. Hay que ver cómo lo va a enfrentar hoy O'Higgins en esa mitad de la cancha. Pone a Avilés y a Leiva, justamente, seguramente para tener duelos o tenerlos cerca a Hernández y a Madrid. Y después Ravelo jugando contra Alarcón y Méndez. Pero lo mejor que ha tenido Colo Colo, el juego interior de Colo Colo, es lo que más se ha desarrollado en este torneo. ¿Por qué digo eso? Porque Rojas y Ulloa por afuera, si bien son buenos marcadores, han controlado bien, no son dos jugadores que hayan pasado tanto. Rojas le anotó a Limache un gol al primer palo a Borges. Ulloa se ha consolidado como titular, pero le falta profundidad a los dos como para gestar por afuera. Y del otro lado, la incógnita de ver a Short en cancha, un jugador que llegó esta semana para ponerse la camiseta de O'Higgins, un extremo con poco gol, pero sí con buenas asistencias en la campaña de Platense, campeón del torneo argentino. Y claro, las bajas de Francisco González y de Sarrafiore se van a resentir, y lo ha notado Bobaglio en la formación. Trae ya a Short de entrada, va Castillo de 9, un Castillo que ha hecho una muy buena temporada, especialmente a nivel internacional, y Yáñez por afuera, que se fue ganando el espacio para ser hoy titular. Por adentro es donde Colo Colo le puede hacer daño, por afuera, cuando dobla lateral más extremo, es donde está la diferencia que te puede hacer O'Higgins en este partido.
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1: No te quiero ni decir. 5 de la tarde con 14 minutos. Somos ADN Deportes desde el Monumental. Porque hay tanta silbatina en la cancha y en las tribunas, sector Tito Garrido?
8: Bueno, porque se retira O'Higgins a colocarse su vestuario para el compromiso estelar de esta jornada. Colo Colo sigue haciendo la preparación en el terreno de juego, reiteramos. Como decía también Leo, en el comienzo, Tomate Alvarado está en irregulares condiciones, sobre todo el lado nororiente. Ese es el costado que no está bueno. El otro sector, a distancia, se ve en correctas condiciones. Te indico árbitro y asistente, amigo mío.
1: Tito Garrido.
8: Arbitra Fernando Béjar, secundado por Carlos Poblete, por Carlos Benegue y por Francisco Guerrero. En el bar, Piero Massa. Harto trabajo, harta pega tiene el Piero Massa.
1: Ojalá que partan los dos equipos en cada tiempo, ¿eh?
8: Es verdad.
5: Y ayer también lo hicieron, ayer empezó Audax el partido y Everton en el segundo tiempo.
1: Muy bien.
8: En el ABAR, Francisco Soriano. A Colo Colo le ha arbitrado en 3 ocasiones, 2 victorias para el Cacique, 1 derrota. O'Higgins en 3 ocasiones, 2 victorias y 1 derrota. Y con esto finalizo. Nació en Puente Alto el 12 de julio de 1989. Tiene 37 años.
1: Un poquito cumplió, ¿eh?
8: Fíjate, esto es la exigencia de la NFP y de Roberto Dudar para ser puntuales. De signo cáncer, sociable y goloso. Y además, añadimos hobby.
1: Vale. Sociable y goloso, no es hobby, el cagüino, ¿no?
8: Y su hobby es la gasfitería.
1: No. Muy bien, cuando necesitemos un fontanero,
6: Diego. Siempre sugerreando en busca de maestros, ¿no? Sí,
1: para que lo llame a Piero.
6: Sí.
5: Diego, señor. Nacho puede ser testigo. Tiene la marca de un beso, Tito, ¿no?
9: Aquí le.
6: Sí, sí, ahí con medio cuneteado.
9: Sí, no, me dañó el labio acá.
1: No se explica esto, Tito Garrido, por
9: Voy
1: favor.
9: Voy a relatar así, bueno, porque es complicado el labio aquí.
1: Oye, va a llegar a la casa y dice, mira el gato, el chupón que me hizo.
9: Ah, yo soy el rey, yo mando yo.
1: ¿Sí?
5: Dime. Si caigo yo.
9: Si cae uno.
10: ¡Caemos todos!
1: Muy bien, en Argentina a esta hora juega River, que viene con una campaña menos que irregular. Enfrenta a Argentinos Juniors, el equipo de Nicolás Díez.
5: Todos los partidos.
1: Sí, malísima la campaña del equipo de la banda Sangre. Hoy con pantaloncillo blanco frente a Argentinos Juniors, que luce uniforme oscuro. El equipo de la Paternal, titular Brian Cortés, el ex arquero de Colo Colo, suplente. Otro exalvo, el tanquecito Iván Morales, en el equipo de Nicolás Díez. Que recordemos, la semana pasada conversaba con otro cariñoso de ADN, Alberto Jesús López, de gira por Argentina con los equipos chilenos en las copas. Nacho Abarca.
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1: Muchos saludos también para el Pato Vergara, siempre en sintonía, ya sea de camino de Melipilla, Santiago, de Santiago a Melipilla. Nos muestra la radio
5: Coterrali y Concepción.
1: Entonces va a casa, de vuelta a casa, sí. El Pato Vergara, siempre en sintonía. Qué linda banda nos dice a través de nuestro WhatsApp.
10: Como su hijo.
1: Así es, ¿verdad? Juega con la 14 el Pato Vergara, ¿eh?
12: Mi peinado, el disco El Pato Vergara, me imita el peinado.
5: Ah, sí.
1: Ah, sí, te lo imita.
5: Sí, estilo Carles Puyol.
1: ¿Qué pasa hasta ahora en la cancha, Tito Garrido?
13: Bueno, están regando el terreno de juego, el lado norte para ser exacto, solamente aquí al costado. Ya los titulares de Colo-Colo, todo el plantel de O'Higgins de Rancagua va al sector de vestuarios. Así que ya en breves instantes luego retornarán a la cancha. Se está regando solamente a esta hora, cuando son exactamente las 5 de la tarde con 17 minutos, el lado norte. Tenemos 30.000 personas ya.
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1: Ya se activa el YouTube de ADN para que sigan en la camarita amiga el partido de Colo Colo con O'Higgins y los relatos de Héctor Tito Garrido. Señor Gol, Cristiano Alvarado, ¿sigue esperando por los dirigentes colocolinos o ya te moviste al pupitre?
0: Sigo acá, y sigo capuflado, ¿ah?
1: ¿Ah, sí?
0: Sí, porque, a ver.
1: Póngale música de Rambo, de Misión Imposible. No,
0: pasa que hay un sector donde, obviamente, está el resto de todos los colegas. Las cámaras, reporteros gráficos y todo eso. Pusieron unas vallas. Obviamente los van a poder ver claramente, pero me parece que la idea es no acercarse cuando se suba o cuando pase por ese pasillo, ¿no? Con destino al segundo piso y de ahí a la tribuna Rapa Nui. Por el momento nada, de hecho el avance fue hace 10 minutos de este sector, 10, 12 minutos, ya no está en este sector y estamos esperando. Me imagino que en esa van a llegar los dos, va a estar presente el mandamás de blanco y negro Aníbal Moza y también Bocinha. Moza habitualmente habla, ¿no? Ahora yo creo que por la cercanía del inicio del partido, me parece que van a pasar rápidamente al sector de Rapa Nui.
1: Oiga, Alvarado, ¿y por qué no repasamos cuáles son los jugadores que están al borde del precipicio, ahí colgando de la cornisa en Colo-Colo, en caso de que vean tarjeta hoy y se podrían perder el Superclásico de la próxima semana?
0: Solamente Arturo Vidal. Había una duda con Leandro Hernández. Pasa que él también tenía 4 tarjetas, en el caso de Arturo Vidal, 7. Pero, ¿qué pasó con lo de Leandro Hernández? La tarjeta amarilla que le mostraron en el Clásico frente a Universidad Católica se la borraron. Por eso hoy día Hernández tiene 3 tarjetas amarillas, no peligra su titularidad. Por eso el único que está condicionado y se tiene que cuidar es Arturo Vidal.
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1: Ya puedes ver en el YouTube de ADN las formaciones titulares. Ahí están las plantillas tanto de Colo Colo como de O'Higgins de Rancagua, que chocan en instantes. Será transmisión de ADN Deportes. Un Colo-Colo que asoma en el primer lugar de la tabla, 45 puntos y 9 de ventaja sobre su más cercano perseguidor, que es la Universidad de Chile. Además, el rival de la próxima semana de Los Salvos y 15 puntos por delante de la Universidad Católica, que marca el tercer lugar del tabla. A O'Higgins hay que encontrarlo mucho más abajo, en la casilla 12, con 7 victorias, 2 empates y 9 derrotas, 23 puntos, diferencia de gol menos 6 para el capo de provincia, Nacho Barca.
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1: ¿Vienen o no vienen? ¿Asoman o no asoman a la cancha David Arellano y Tortito Garrido?
13: Primero que todo, ingresan niños no videntes al terreno de juego. Recordemos que la semana, bien indicarás tú, Diego, se efectuó una ceremonia de inauguración de Colo Colo, siempre apoyando todas estas iniciativas magníficas. Veo la cancha, Diego, bien digo, Leo, a cuatro niños no videntes con su acompañante de rigor y también un perrito, naturalmente, que es el guía.
5: Claro, incluso el que va caminando primero va con un perro. En la formación, o por lo menos en el plantel, lo que vi está Leo. Cristian Valenzuela.
1: Sí, señor.
0: Sí, mira, Leo viene, a propósito de esperando a Bocinha y al presidente de Colo-Colo, Aníbal Mosa, llega Nicolás Córdoba, fíjate, se baja de una van, el técnico de la selección en Nacional, y seguramente también va a tomar esa misma dirección de ubicarse en uno de los palcos acá en el Estadio Monumental. El técnico de La Roja también está presente en el Monumental.
13: ¿Recuerdas, Leo, una vez transmití un partido de muchachos no videntes?
5: No, experiencia...
1: Fútbol ciego, Tito Garrido, así derechamente.
13: Fútbol ciego, sí. Que fue una experiencia muy importante para nosotros. Difícil, sí. Importante.
5: Panamericanos.
13: Exactamente.
1: Para Panamericanos.
13: Así que ahí están los niños en la mitad de la cancha. Me imagino, no son niños en rigor, son jóvenes. En la mitad de la cancha, la gente con muchísimo respeto los ha mencionado.
1: Alvarado, digamos que esto fue una actividad durante la semana donde Colo Colo tendrá el primer equipo de fútbol ciego del fútbol chileno, en conjunto con el Team para Chile y la Copachi, cuyo presidente Sebastián Villavicencio estuvo ese día tomándose incluso fotos con Bocinha.
0: Exactamente, estuvo acá en el Estadio Monumental, una actividad que se realizó en el hall central del recinto de Macul. De hecho, destaca en ese equipo, tú que manejas muy bien el polideportivo, Cristian Valenzuela, fíjate, sí. Que hoy día ya integra derechamente el equipo hoy día de Colo Colo de fútbol ciego, exatleta, exactamente, medallista olímpico, medalla de oro. Entonces tenía una condicionante bien, bien especial todo lo que se generó ese día acá en el reducto de Macul. Lo valoraron bastante, estuvo presente Aníbal Mosa, prácticamente todos los directores de blanco y negro para esta actividad bien interesante, y obviamente concitó mucha la atención la presencia, por ejemplo, de Bocinha, que participó, tiró un lanzamiento penal, después se puso al arco para compartir con este equipo de Colo Colo la nueva rama de fútbol ciego.
13: Fíjate, Diego, nos llega mucha información desde el exterior del estadio, mucha gente esperando el primer control en departamental con Maratón, y nos envían fotografías donde realmente hay mucha, mucha gente a esta hora, cuando están faltando 8 minutos para el match, para ingresar aquí en el recinto. En el interior tenemos más o menos unos 35.000 espectadores, hay algún espacio todavía, pero reitero, son majaderos nuestros buenos amigos y auditores, sí. Mucha fotografía con mucha gente en el exterior todavía.
1: Sí, nos llegan también imágenes, Tito Garrido, es importante la aglomeración de público en las afueras del Estadio Monumental, no ha sido muy expedito aparentemente, y eso que Cristiano Alvarado, parece que las entradas estaban a precios bastante razonables y populares para esta jornada.
0: Sí, los mismos, los precios habituales, porque claramente hace una separación Colo Colo cuando son los partidos de alta convocatoria, cuando se enfrenta Universidad Católica y también la Universidad de Chile, los precios habituales, por eso se agotaron rápidamente. Fíjate que Colo Colo hasta el día de ayer había vendido cerca de 41.000 tickets, o sea, el estadio se iba a repletar, se iba a jugar a capacidad completa de este recinto de Macul. Claro, lo que tú marcas muy bien, que hay algunos atochamientos, algunos ingresos que se ven algo complicado para estar presente todavía o en este horario en el reducto de Colo Colo, por eso seguramente se ven algunos claros, pero se va a llenar a la hora, cuando esté promediando probablemente los 10 minutos de juego.
1: Se mueve usted ahora, Alvarado,
0: ahora
1: ya
0: me
1: salió
0: muevo.
1: Su camuflaje, ¿no?
0: Exactamente, me muevo.
1: Bueno, salga del punta y codo en el que lo encontramos para que tome su lugar en el pupitre Cristiano Alvarado del sector océano del Estadio Monumental. Mientras tanto nos quedamos con el Nacho Abarca.
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1: Se está jugando a esta hora también por la segunda división profesional, grupo de ascenso, jornada 2 en nuestro país, donde el líder es Deportes Linares, que a esta hora está empatando 0-0 con Osorno, y también triunfo de Trasandino como visitante 3-1 sobre Concón National. Trasandino precisamente es el tercero en la tabla, suma su primera victoria en este mini torneo y deja Concón National en el último lugar con 2 caídas. Reiteramos, grupo de ascenso de la segunda división profesional de nuestro país, Nacho.
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13: Quisiera saludar también, Dieguito, aquí los amigos generadores de contenido de Alegría Máxima, que nos acompañan también en esta oportunidad en la cabina. Andan con sus cámaras haciendo todos unos reels, unos reportajes, una entrevista al Nacho Barca, así que generadores de contenidos que son Alegría Máxima. Saludos para ustedes, chiquillos,
10: Gracias. Acá más de Alegría. Vamos, vamos, aguanta el deporte, aguanta el fútbol. Alegría Máxima en YouTube. Let's go.
13: ¿Qué tal, ah?
1: Muy bien, lo vamos a buscar.
13: Las redes sociales, digo, que llegaron para quedarse.
1: Alegría Máxima en YouTube.
6: Sí, señor.
1: Promovamos los muchachos ahí para que la gente se sume.
6: Grandes valores que estábamos comunicados un tiempo y me vinieron a hacer desde tempranito un seguimiento de cómo es mi trabajo, mi trayectoria.
13: Y de la casa, y de vuelta. La
6: ida va a estar previo al clásico esto, ¿no? Más o menos listo.
1: Sí, vienen, Tito Garrido.
13: Señoras y señores, son las 5 de la tarde con 26 minutos. Tú estás en compañía de ADN, acá el fútbol se escucha mejor. Vendrá en cualquier instante Colo Colo y O'Higgins de Rancagua. El equipo minero, adelantamos que va a vestir de amarillo. Los árbitros, el señor Fernando Béjar, azul, pantalón negro, medias de color celeste, mejor dicho. Y ya viene Colo Colo con vestuario alternativo. Hoy Colo Colo hará debutar una suerte de tercera camiseta oficial. Esto, el marketing, llegó para quedarse también hace muchos años y lo tendremos presente hoy acá en el Estadio Monumental León.
5: Hace referencia a la obtención de la Copa Libertadores del 91, 35 años.
13: Ingresa Fernando Ortiz y yo diría que el aplausómetro bastante generoso para Fernando Ortiz. Naturalmente ingresó acá a la mitad del terreno. No es que se hayan vuelto locos los muchachos,
5: no es como
13: de la barra.
5: Con usted, pero bien.
13: Ah, o con Nacho, contigo, Leo, naturalmente un rostro tan conocido. Ya vienen de a poquito, primero los suplentes. Vendrá el estruendo, tenemos 35.000 espectadores y en un par de minutos más llegamos a los 40.000. Vendrán primero los suplentes, sí, Leo, dime.
5: Viene Bobaglio, derecho a saludar a Ortiz, ahí va el abrazo.
13: Viene ingreso Kiss, el capo de provincia. El equipo que esta jornada viste absolutamente color amarillo, con mangas negras, con pantalón negro y medias amarillas, y que tiene un puñado de hinchas en el lado sur que han viajado estos 90 kilómetros de Rancagua, que no son muchos, bordeando más o menos los 60 hinchas de O'Higgins de Rancagua. Claro, no viene mucho el equipo visitante, la hinchada visitante a este escenario donde Colo Colo tiene prácticamente todo vendido. Estaremos bordeando en cualquier instante los 40.000 espectadores. Ya viene Tomate Alvarado, se aproxima el cacique, el popular, el puntero, el equipo que quiere llegar a la 35, que viene al terreno de juego, Cristian.
7: Sí, en cualquier momento todas las miradas apuntan a ese sector del Estadio Monumental. En cosa de segundo vas a ver, porque ya hacen ese recorrido los jugadores del cacique, que ya tenemos cerca de 35.000 personas. Y ahí está Colo Colo.
13: Aquí Colo Colo Colo. A su cancha David Arellano. A su estadio monumental. Al campeonódromo. Al templo del éxito de los colocolinos. Al Edén del hincha popular, que es este escenario deportivo. El monumental, el humo, el extintor, las banderas, el papel picado, la serpentina y este vestuario. ¿Qué tal el vestuario? ¿Te pareció, Cristian, que es un gris con rayas negras en forma diagonal? Antes, perdón, estabas grabando, discúlpame, Tomate Álvaro, pero ¿qué te pareció?
7: No, impresionante. Pasa que te estaba arreglando el retorno también,
13: perdón.
7: Tito Garrido, pero aquí estábamos. A ver, la camiseta...
13: A mí me interesan los números, todavía no se dan vuelta.
7: Sí, clave, por lo menos la del Chor se ve mal. No lo veo. Me voy a poner los lentes, sí, pero bueno, hay que. A ver.
13: Bien.
7: Sí, se ve.
13: Aprobado.
7: Sí, aprobado.
13: Aprobado. Ya está Colo Colo, ya está O'Higgins. En 3 minutos arrancamos con el match. Leo Burgueño, expectativa, lo que puede ser este partido, Leo.
5: Los equipos de alta posesión de balón, hay que ver justamente quién toma hoy el balón, quién se va a quedar con la pelota. Habitualmente le cuesta al rival sacarle la pelota a Colo Colo en el Monumental. Miren la curiosidad, Tito, los dos se vinieron para el mismo arco.
1: Muchachos,
5: los dos arqueros se vinieron para el mismo arco. Mire,
1: ahora sí, Leo, ahora sí. Camuflado, pasando por detrás del camión de la transmisión televisiva, llega Bocinha del sector norte del Monumental, que es donde están los vestuarios. Lo hacen subir por una escalinata lateral, que los que hemos cubierto elecciones en el Estadio Monumental como recinto de votación la conocemos bien. Se suben a una especie de techo del primer nivel y por ahí directo entra a la zona de los palcos, del sector Rapa Nui, Bocinha, custodiado fuertemente por algunos guardias de seguridad detrásito del camión de la televisión, y por una escalera ya subió al Estadio Monumental.
13: Increíble, ni Paredes, ni Caselli, ni Vidal ingresan así, ¿eh?
5: ¿No? Caselli de hecho pasó piola, ¿eh? Sí. Lo miré, saludó como le va a don Carlos, buenas tardes, y subió tranquilito.
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5: Canchereo, mira, los dos que están ahí. O'Higgins se puso, lo que le estaba diciendo, O'Higgins se vino al lado norte, Carabalí se vino al arco norte, y Maureira le hacía seña que era del otro lado, y todavía, pero en realidad todavía no hicieron el sorteo, así que después del sorteo.
13: Una locura eso, ¿eh?
5: Porque están los dos arqueros, Luis Marco.
13: Los dos, digamos, a los auditores, en el arco norte Maureira, en el arco norte está Carabalí haciendo la preparación, el arquero Maureira, Carabalí que en el punto venal. Primero tendrá que efectuarse el sorteo, que es entre Robledo y Arturo Vidal. Vendrá la fotografía de rigor, que nunca la vemos en ninguna parte, pero ya el sorteo cambia, efectuó aquí. Y vamos a ver quién ganó el sorteo.
6: Ganó Colo-Colo.
13: Y Colo-Colo comenzará el primer tiempo hacia el lado sur.
5: Ganó Colo-Colo.
13: Ganó Colo-Colo. Entonces no transmitimos nada aquí, pues. Ya transmitió. No, ya ganó Colo-Colo y saca a Tomás Alvarado.
1: Muchachos, Bocinha ya toma lugar en uno de los palcos ahí en el sector Rapa Nui. Saluda a la pasadita, polerón gris para el arquero caboverdiano, una de las figuras del último mundial.
13: Al lado Javier Méndez.
1: Exactamente, que ya se instala al lado de Méndez para ver este partido de lo más alto, Tito Garrido, del Monumental, mientras los equipos se reparten la cancha. Una pregunta seguramente ampliada para nuestros hinchas, fanáticos colocolinos que nos ven en el YouTube de ADN, que están presenciando este partido y le ponen fuerte el volumen en la radio. Pulgar arriba, pulgar al medio, pulgar abajo para este diseño novedoso de Colo Colo que le estamos buscando acá la vuelta. ¿Qué tiene de homenaje al campeón de la Libertadores del 91? Los hinchas también se pueden expresar con nosotros en el WhatsApp de ADN.
13: Hagamos una ronda rapidita aquí, Nacho, el vestuario de Colo Colo, este vestuario, ¿qué te parece? De 1 a 7, como en el colegio.
6: De 1 a 7, un 5, o sea, si hubiera sido gris entero por ahí me
5: seducía un poquito. Coincido, gris, 5.
13: Tomate.
5: 4-5.
13: Diego.
1: 4-5.
13: Andrés Fernández.
1: Dice que un 5.
13: Un 5, muy bien. Nuestra mención para nuestros ingenieros, a Daniel Freire y Gavito Morales, nuestro asesor de relato.
5: Un
13: 7,
5: le pongo.
13: No,
5: es un 10.
13: Ingeniero es un 7, un 10. No, un 7, porque estamos
5: diez,
13: en Chile.
5: Estamos de 1 a 7.
1: No hay escala posible para ellos.
13: Ahí, ustedes lo pueden ver ahí, nuestros ingenieros que están trabajando en los CV, la pantallita amiga en breve.
1: Necesario.
13: Ya tendremos.
5: Buena polera que tiene. Yo no tengo ninguno de esos polerones.
13: Ahí lo van a ver después nuestros amigos en la red.
1: ¿Por qué ellos tienen polerón y nosotros no, Tito?
13: Bueno,
1: dame gol.
13: Atento, atento, atención todos. Si quieren fútbol, fútbol tendrán. Ya juegan Colo Colo Higgs acá en el Estadio Monumental.
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13: Si quieren fútbol, fútbol tendrán. Comenzó el match, estamos viendo la pelota del conjunto Colo Colo y la pitaba a la mitad de la cancha, captura primero quien se arranca agua, atrás está, pero justo el izquierdo torcero, la gestión corresponde para Vizuela. Esto quien que entrega para Brian Ravelo, 40 metros en la portería, la tira por derecha, tira mal, lateral para Colo Colo, recién en 30 segundos primera parte.
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13: Desde Australia Hugo nos envía salud desde Australia, minuto 1 el primer tiempo, pelota a la mitad de la cancha, corresponde el tiro del Betremac para el equipo el puntero, fútbol chileno.
6: Tac, tac, tac, tiro libre, Tremar.
13: Tenemos un minuto del primer tiempo, comenta Leo Urgueño. Tiro libre para el cacique por la mitad de la cancha. La pegará acá hasta el bigotón Sosa. Vendrá ya el titular, prepara a Loleo, pega hacia la derecha. Quedó para Jason Rojas, con el pecho, va contra el área. El duro de la marcación de Pavés la tiene Jason Rojas, centraliza. Se va apoyando en primera con el Jorge Méndez. Méndez muy atrás para Villagra. Y este para el Rey Arturo. El capitán del equipo toma el timón, acaba el Rey Arturo. ¿Cuánto? Tenemos un minuto del primer tiempo, están empatando 0-0. El bigotón entrega para Ulloa por la mitad del terreno de juego. Va colocó los primer tiempo, 40.000 espectadores de cara a la portería sur, entrega para Arcón, el Rancagüino, por derecha está destapado, a ver si lo ven a Jason Rojas, a ver si lo ven a Jason Rojas. Madrid lo vio, la tira por derecha para Jason, este Jason Rojas va costoso, la pelota se queda en el área, atención va, la tira para Madrid, costado derecho, levanta al centro, la mete al área, buscando arriba, baja Romero, media luna, giró, la quiere meter al área, la tira para Ulloa, primero está atrás el portero, atento Carabalí, primera intervención de Carabalí, voy contigo Tomate Alvarado.
5: Claro, la primera aproximación profunda de Colo Colo, buscando, obviamente ilvanando el cuadro del cacique con Maximiliano Romero, aparecía también Diego Ulloa en esa última función ofensiva, pero bueno, surge en el fondo rápidamente Omar Carabalí, que viste completamente de rojo.
13: Te fijaste que estaba Ulloa metido arriba, cuidado, está Castillo para el equipo de Rancagua, y no mete la zurda, violentamente fuera, le pega violentamente fuera Castillo, pero fíjate de Leo Urgueño, ahí tuvo alguna duda el rey.
5: Es que lo encaró bien, se lo llevó short, que es muy rápido el ex Platense.
1: ¿No le pica mal, Leo?
13: ¿Perdón?
1: ¿No le pica mal la pelota a Arturo?
13: Sí, le picó mal, absolutamente.
5: después se apura demasiado Castillo. Tenía, eran dos contra dos para tratar de generar esa contra de O'Higgins.
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13: ¿Cuánto tenemos? Tres minutos del primer tiempo, están empatando 0-0. Sí,
5: ya tengo el titular.
13: Dígamelo.
5: No, espere.
13: Veremos un par de minutitos, faltan 87. Larter tiene el conjunto colocolino. Cuando digo blanco en el relato, usted me va a entender que es Colo-Colo que juega de gris. Cuando digo celeste en el relato, usted me va a entender que es O'Higgins que hoy viste amarillo. Minuto 3 del primer tiempo, 0-0, aquí va Colo-Colo, con la presencia y la gestión corresponde para Ulloa, va colocando a la izquierda, busca un compañero, se va comunicando primera, la tiene Leandro Hernández, el chino Hernández, y va Colo-Colo y gira por la mitad del terreno, entregando arriba, pasó la pelota, no tiene comprendex, Carabalí, el hombre que viste de rojo, dominando la pelota exactamente en 3 del primer tiempo, marcador 0-0.
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13: ¿Cuánto en 3 con 30, primer tiempo, 0-0 atrás el portero Maureira, Gabriel Maureira, que gana algunos aplausos, va sacando Maureira, cortita entrega para el bigotón.
5: Va a estar bueno el duelo de Vidal contra Castillo. Va a estar porque bueno. Los tres centrales. Va por la derecha Villagra contra Yáñez, por la izquierda Sosa contra Llor, y por el medio, el mano a mano es Vidal contra Castillo.
13: Acá tenemos 4 primer tiempo, están empatando 0-0, adelantando el equipo colocolino con Madrid, va colocando de primera para el chino Hernández, domina el chino Hernández, 40 metros a la portería, atención, espera Romero, metido en el área, aclapta, tira Hernández, elude a 1-2, enfoca Maya, va a tirar, prepara pólvora, justa, mira, tira por la derecha, se apoyando con Jason Ross, con el centro, espectará a Madrid, también Romero, pelota pasada para Romero, Romerito, cabezazo, balón fuera, el cabezazo del delantero, el O'Higgins, pelota fuera, saque meta Fotón G7, corresponde para el equipo celeste.
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13: Tú mencionaste a Castillo que el otro día, Marcelo Delgado, el Chelo Delgado, cuando estaba en Rancagua, nos decía a nosotros, interesante ese 9, le gustó a Delgado, que es director de Boca, ¿no?
5: Sí, gustó mucho en Argentina el rendimiento de Castillo, especialmente en el partido de ida en la Bombonera.
13: 4 en el primer tiempo, 4 primera parte, acá está el número 1, Nacho Barca.
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5: Se dio cuenta, tomate el abrazo de Bobaglio con Román, ¿no? Que está citado hoy, está en la banca.
13: No me percaté de eso. Acaba Romero por derecha, domina sí. Romero, Romerito.
5: Vale, sí. Compadre, gracias. Sí,
13: de verdad, es honesto el tipo, es honesto.
5: Que venía caminando rápido.
6: Yo lo vi. yo lo vi, Leo.
13: ¿Cómo fue?
6: Emocionante.
5: Lo tuvo en Palestino. Sí, sí. Y hoy es primera vez que va a la banca.
13: Como cuando nosotros vemos a Leo cuando llega a la cabina, más o menos.
6: Una emoción.
13: Aquí va Colo-Colo buscando en esta maniobra. Romero no alcanza, tampoco Madrid. La va sacando de primera Yáñez. Yáñez la tira arriba. Captura primero Colo-Colo. ¿Cuándo tenemos 5 minutos el primer tiempo? 5 minutos la primera parte. Están empatando 0-0. 0-0. Acá está por la mitad de la cancha. Tomás Alarcón. Alarcón va colocando para el chino Hernández. Cruza a mitad de la cancha. Pisa Bastón rival. Lo marca, pero a distancia está Toto Avilés. La domina O'Higgins. La viene Colo-Colo por izquierda. Aquí va Colo-Colo el cacique. El cacique va con la pelota. Tira Hernández. Costado zona penal. En el área espera Romero, también está Madrid. Pelota para Romero, para Madrid. Va sacando primero Robledo. Saca Robledo. Quebra Castillo. Arnaldo Castillo para Yáñez. Acá está Yáñez. La tira al centro. Va a respala. Ravelo se recupera sacando por derecha. Aquí va para el equipo Rancagüino. Que viste de amarillo. Pelota a la derecha. Llegó para Chor. El calamar Short, Ignacio Short, el argentino, la tira para Avilés, mete un pelotazo, buena para Yáñez, enfrenta al portero, puede venir para O'Higgins, enfrenta al portero, va a tirar, tiró, tapó el arquero Moreira, tapó, era gol de Yáñez, hay que ajustar aquello, tomate, a punto estuvo O'Higgins Rancagua.
14: Sí, y otra vez en velocidad, obviamente mal parado el bloque defensivo de Colo-Colo, nadie cierre, claro, se encuentra por las espaldas, parece, trató de encontrar, llegar al cruce, Jonathan Villagra no le da casa finalmente, y es ahí donde Bastián Yáñez entró prácticamente a la altura del punto penal, termina rematando, pero Maureira, brillante el portero que lee muy bien la jugada, lo espera y se lanza hacia el costado derecho y achica muy bien y se quedó con la pelota.
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13: Ahí está conversando Béjar con Bobaglio, sí, Leo.
5: Que Bobaglio le reclama el empujón de Villagra, que lo desestabiliza un poco, lo mueve.
13: Hay un...
5: el pase de Avilés entre Vidal y Villagra. Villagra lo que le reclama a Rojas, a Jason Rojas, es que él no cerró atrás de él como para cubrir a Yáñez. Pero el pase de Avilés es Muy, pero muy bueno.
14: De hecho, ahora dio una conversación Vidal con Sosa y Villagra antes que se reanudara con saque lateral. Los tres estaban conversando juntitos.
13: Pero aquí, segunda vez que busque esa línea céntrica, se pase al medio. Aquí va Cáñez. Ellos aquí va centralizando, buena maniobra, colocando el medio. Atención, está Luis Pavés. La tira Pavés. La tira atrás. Avilés la tira de primera a la izquierda. Juan Leiva abierta. Espera Cáñez. Pelota para Cáñez. Cáñez, Cáñez, Cáñez. Entra Cáñez. Primero está. Esto pare. Va sacando Jason Rojas. Rebota en Cáñez. Y es lateral para el Colo-Colo. En minuto 8, el primer tiempo, Nacho Barca.
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13: Tomate Alvarado, formación de Colo-Colo.
14: Con Gabriel Moreira en portería, con Arturo Vidal, con Jonathan Villagra, Joaquín Sosa en el bloque defensivo, Jason Rojas, Tomás Alarcón, Víctor Felipe Méndez, Diego Ulloa, Álvaro Madrid en el mediocampo, Romero, Maximiliano, Leandro Hernández en ofensiva.
13: Ya tenemos con aquella información, primero adelantando aquí por derecha, quiere llegar Chor, la marcación del Bigotón, ganó Chor, la tiene el número 25, quien se arrancó la pierde. Tenemos un grito, luego lo escuchamos.
1: En Argentina, al ex colocolino Brian Cortés lo acaba de batir Gonzalo Montiel. River Plate en 39 minutos del primer tiempo le gana por la cuenta mínima en el Monumental de Buenos Aires, Argentinos Juniors.
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13: A River en el Monumental 2. La pelota va por mitad de la cancha. Minuto 9 el primer tiempo. Minuto 9 el primer tiempo. Están empatando 0-0. Acaba Luis Páez. Pero Gilles Arrancagua para el equipo. Arranca Huido para los Mineros. El hoy por el centro. Espera Castillo. Está adelantado. Cabezazo nomás. La tira adentro, pero está adelantado. Mi juicio. Estamos en lo cierto. Estamos en lo cierto. El cabezazo fue extraordinario. Un brinco, un frentazo. Este número 9 que es peligrosísimo. Pero está adelantado. Incluso la jugamos en el relato. Tomate Alvarado.
14: Sí, el centro es maravilloso en todo caso. Claro, ahí pica maldad. El paso mal finalmente Arnaldo Castillo, pero el centro de el número 6, Luis Pavés, pero medido, preciso a la cabeza de Castillo, que había dejado descolocado el portero Gabriel Maureira, pero en posición de
13: alarma. Son alarmas esto. Son alarmas para Colo Colo, Leo. Sí, sí. ¿Te escuchan, ah?
5: Castillo, porque él tenía la referencia de frente a Vidal. Termina metiendo un offside. Si él parte en la misma línea un poquito más atrás, igual iba a cabecear ese centro. Estaba solo, absolutamente solo, y ya le mostró dos o tres jugadas O'Higgins buscando a espaldas de Vidal o a espaldas de Villagra situaciones que ha tenido de riesgo el equipo de Rancagua.
13: Está mostrando los colmillos. Minuto 10 del primer tiempo, están empatando 0-0.
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13: Vamos a ver para qué equipo llega primero la alegría máxima. Minuto 11, el primer tiempo, empatan 0-0. Acaba Colo Colo, aprovecha la cancha, Hernández entregando primero para Alarcón, desplaza la pelota con la derecha. Acá está Tommy, la pasa para Víctor Felipe Méndez, pero muy marcado por Rabilo. Rabilo para Chor, Chor Bojis, entrega para Iván Foca, va a tirar, tiró al arco. Claro, ellos saben que la cancha no está buena, intenta de larga distancia, también va fuera. 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
13: 10 del primer tiempo, Leo Burgueño, tenor táctico, 0-0.
5: Cuesta hacer pie en esa última parte, en esos últimos 30 metros para el arco de Maureira, pero hasta ahora lo ha complicado Higgins, primero en la presión como ahora sobre Vidal de Castillo, en ese mano a mano que tiene Castillo con Vidal. Ahí otra vez sale Vidal y otra vez Castillo encima.
13: Otra vez encima, minuto 11 el primer tiempo, como abeja sobre la miel. La pelota tiene el Capo Provincia. Ahora va recuperando Colo Colo atrás con el Bigotón lateral para Sosa de Colo Colo.
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13: 11 primera parte, 0-0. La recupera Ignacio Chor, por aquí pierde Chor. Captura primero Colo Colo, sacando con Sosa, entregando de primera a izquierda. Aquí avanza Ulloa. Diego Ulloa por mitad del terreno, tira atrás la pelota. Se va apoyando con Villagra. Por derecha espera Jason Rojas, que permanente salida. La tira el 28. Jason Rojas, pista, basta antagonista. Avanza por derecha, recala al norte, la tira arriba para Romero, no alcanza Romero, va sacando Brizuela, insiste Brizuela en la defensa, saca Brizuela, este migrito Brizuela, saca Brizuela, la tira por un costado fuera, lateral para Colo Colo por derecha, van 11 en el primer tiempo, 0-0.
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13: 11 primer tiempo, 0-0, acaba Leandro Hernández, se apunta al marco, la mete, ay, qué buena era para Romero, primero está atento y oportuno, sacando atrás Robledo, sacando Brizuela, saca Brizuela, escucha un llamado.
14: El número 6, en rigor no es el 6, el 5. Víctor Felipe Méndez con guantes, ¿ah? El único.
13: Le pone color, ¿eh?
6: Le pone color.
1: Le pone color.
13: Le pone color. ¿Qué?
1: Eso es de Valdiviano, ¿eh?
5: Mira, jugó en Rusia.
6: Valdiviano,
1: también. Valdiviano que jugó en Rusia.
13: Bien, sí, tipo. Me consta, en Rusia. También estuvo en Rumania, ¿no? Oh, no, me confundí. Me confundí con otro. 12 el primer tiempo, 12 minutos el primer tiempo. Está la mitad de la cancha. Y el balón va a presentar mitad del terreno. Acaba capturando el número 9 Castillo. La tiene Castillo entregando cortito. La pase primera para Vélez, otra para Castillo. Primero está dominando el Rey Arturo. Y aquí nace la salida. Y va Colo Colo el puntero. Y va Colo Colo el puntero. La tira por derecha para Madrid. Enfoca. Por el centro espera Romero. Madrid para Romero, Romero, Romero, Romero, Romero. Oh, no alcanzó Romero, pero construye un tiro al rincón. Tiro esquina, tiro esquina. 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
13: Que se escuche bien, número, número, número, número.
14: ¡Uno!
13: Muy bien, tiro rincón. Se ubica el de siempre, Larcón, Se ubica el de siempre, Larcón. Sector nor, sur oriente. ¿Por qué no estás sentado? Si te va mucho la gente, tomate, te dejo de pie ahí,
14: Sí,
13: el partido
14: la gente
13: está tan
14: se
13: bueno.
14: De pie acá en...
13: Está bueno el partido,
14: Está bueno, está bueno.
13: Tiro rincón. Del sector, Sí, señor, tiro rincón. Brilla y le va pegando al Arcón con la derecha. El tiro a esquina.
14: Llega la luz. Llega
13: los ojos. Viene el servicio, aprieta al área. Va Colo Colo. Golpe cabeza, va sacando a Castillo. Pero hay un hombre que cae en la zona menor. Que cobra falta ofensiva. Y detiene las acciones. Eso se va a reiterar todo esto.
14: Se va a reiterar.
13: Reiteramos entonces, antes Nacho Barca, nuestra comercial.
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5: Era Tito. Sosa contra Leiva. Ahí va el córner de nuevo.
13: Alarcón con derecha, levanta la diestra, la mete al área, buscando arriba, zona penal, va sacando Castillo, sacó Castillo. Sacó Arnaldo, Castillo va entregando primero a Ignacio Shore. Acá está Shore. Va por derecha Shore, otra para Castillo. Yo voy, tuvo el gol. Está atento el Rey Arturo, saca el Rey Arturo, captura. Al Rey Arturo, pasó para Diego Ulloa, va Colo Colo, va Colo Colo, va Colo Colo. El Maxi Romero tiene el Tigre Romero, cortito, entrega para el futbolista Jason Roca, atento primero, muy activo Ignacio Shore, es rapidito este de 25, entregando al centro, minuto 3 el primer tiempo, empatan 0-0, tú estás en la compañía de ADN, acá el fútbol se escucha mejor, somos el estadio más grande de Chile. Llegaron los 40.000 espectadores, ya este Mate Alvarado, tenemos 40.000 a lo menos.
14: Sí, 40 luquitas, 40.000 personas a esta hora en Macul.
13: 40.000 espectadores, 40.000 colocolinos, claro, hay un puñado, unos 100 hinchas de O'Higgins también, tenemos 14 en la primera parte, están en matando 0-0 y aquí va Colo Colo, mitad de la cancha, este es Joaquín Sosa, la tiene el bigotón, buscando primero Hernández, la marcación de Avilés, la tiene Hernández, por todo esto es la mitad de la cancha, todo esto es la cuerda central intermediaria, la línea del Ecuador, aquí atrás la pelota.
5: Un detalle sobre O'Higgins, debe ser el equipo con que la formación con menos zurdo que ha puesto Bobaglio en cancha, solamente 6 tiene.
13: Aquí va Hernández para el primero de Colo Colo, entra, va a tirar con la zurda. Atento en el cruce a Vilex, impulsa el tiro de esquina, Club Hípico.
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13: Y es para Colo Colo número 2. Luis Calarco enfrente a la pelota, crece el aliento en 15 el primer tiempo.
5: La figura de la televisión.
13: Acá Matías Canella nos acompaña. Nos deja un autógrafo, por favor, una selfie.
5: Una selfie.
13: No, un crack, una Torrón. Figura de la televisión. Es como estar con el Rafa Araneda aquí en la cabina. 15 primer tiempo, el tiro rincón corresponde para el equipo de Colo Colo. Pega la pelota, la derecha, la mete al área, buscando arriba, zona penal, golpe Cabeza. Le va sacando atento y oportuno para Cabeza, insiste el cacique. Pelota va a la zona penal de O'Higgins Rancagua. Va sacando primero en buena maniobra para correr la pide Yáñez. No alcanzó a ser buena pase, no obstante rebotó. Quedó para la presencia de Ravelo, balón fuera. Rebotó en el Colo Colino y es lateral para el equipo de la ciudad de Rancagua.
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5: ¿Por qué te hablaba de las formaciones con muchos zurdos de O'Higgins? Porque en algún momento llegó a tener 9 de 11 de los titulares zurdos. Y en esta formación solamente tiene 6. Carabalí, Brizuela, Pavés, Leiva, Yáñez y Castillo.
13: Andan 16 de la primera parte, 16 del primer tiempo, están empatando 0-0. Está todo igual. 0-0 el marcador, tratando de romper el hielo. Colocó los para evitar el terreno con Madrid, pelota dividida con Pavés. Resulta pase para los celestes, Cristian Amarillo. Le iba para Yáñez, Juan Jorge Yáñez, presenta, espera Castillo. Yáñez, va O'Higgins, pase atrás, punto. Pero llega primero sacando, captura, no obstante. En esta maniobra, Ravelo tira atrás, le pega la carrera. Pavés le pega violentamente, tan violento como tan desviado. Pelota afuera, secreta Fotón G7 para Colo Colo.
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13: Oye, 17 primer tiempo, Tomate Alvarado.
14: En la última, cuando saca el centro Yáñez, queda el rebote, la trata de despejar y anticipan los cuales Rancagüero a nada, a un centímetro. Vidal
7: cometía penal.
5: Sacó la pierna.
7: Sacó la pierna.
5: Era penal sobre Ravelo, ¿sí?
7: A un límite.
5: Muy atento usted.
7: Al límite siempre.
5: Es verdad.
7: Tito,
5: hable.
7: En el fútbol internacional se termina el primer tiempo. River le gana por la mínima a Argentinos Juniors, que tiene como titular a Brian Cortés y suplente a otro ex salvo Iván Morales. Y en Brasil, el Mirasol enfrenta a Flamengo, que está segundo en el Brasileirão. Empatan 0-0 en 20 minutos del primer tiempo. Titular el antofagastino Eric Pulgar en el FLA.
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13: A propósito de actualidad, solo le interesa a ti, también quizás sale hoy, está de cumpleaños, Ana María Casanova, más conocida como Moria Kazan.
5: Ah, sí.
13: Ah, saludos sí. Para Moria Kazan. Qué belleza. Una crack, una ídola. Saludos para Moria Kazan. Te impacté, Leo, con esa noticia. Te impacté.
5: No lo había visto hoy en una foto cumpleaños? En el gráfico.
6: ¿Siento cuánto?
13: No. 80 nomás. No. 80 nomás. No. En Netflix hay una serie
6: de ella. La veo tan chiquitito entonces.
13: Aquí adelantando el conjunto recaudino. Ahora O'Hister, ahora colocó la pelota al área. Atención, Hernández, pero no llega, no alcanzó.
7: Oye, Tito,
13: escucho.
7: Te fijaste que en la última, cuando le cometen falta a Leandro Hernández en la mitad de la cancha, van a encarar algunos jugadores de Colo-Colo, entre ellos Joaquín Sosa. ¿Quién se quedó? Claro, sabe, tiene una tarjeta amarilla. Le muestra a Arturo Vidal, él calladito, ayudando a su compañero. Sosa va a encarar a Fernando Vega.
13: Hoy llegó a los 68 años la gran Madonna.
6: Claro.
13: Está de cumpleaños.
6: La reina del pop. Indiscutible reina del pop.
13: Sí, señor. Madonna, solo para Madonna.
6: No hay otra.
13: Es verdad.
6: Y no habrá otra igual.
13: Y en el piso, un hombre de 15 arrancado que está contuso. Aprovechamos esta instancia. Muchachos, se recupera. Tenor táctico, casi 20. Minuto 19, 0-0. Primer tiempo.
5: Dentro de los parámetros que O'Higgins le puede presentar a Colo Colo, hasta ahora con poco, se ha acercado poco el equipo dueño de casa sobre Carabalí. Le ha enredado en la mitad de la cancha, ha apretado bien la salida, no deja a los centrales, a ninguno de los tres que puedan salir libremente con la pelota. La presión de, especialmente de Castillo sobre Vidal, es muy buena. Y me refiero a esto porque los últimos tres partidos los centrodelanteros han ido contra Vidal. Montiel, por ejemplo, en el partido de Everton. Campos, que hizo un muy buen partido el otro día para La Calera. Y hoy Castillo está en esa misma labor que han ejercido los anteriores, tanto Montiel como Campos.
7: Tito,
5: hable.
7: Otra del fútbol internacional, está jugando hasta ahora el Rey de Copas, ya que este uniforme colocolino es un homenaje a la final de la Libertadores del 91. Olimpia, que está antepenúltimo en el torneo paraguayo, tras 5 jornadas, empata 0-0 con el Ameliano, que está en el tercer lugar. Aparece como titular Tim Payne, el neozelandés, estuvo en el último mundial, y un chileno, Esteban Matus, es suplente en el equipo de Pablo Vitamina Sánchez.
13: Frente a la primera parte, gracias, 0-0 el marcador. Acá está la mitad de la cancha, adelantando el equipo Rancagüino, atrás de Pavés, va entregando para Yañez. Frente a nuestra ubicación de transmisión, 40 metros a la portería, arco norte, primer tiempo, que busca O'Higgins, está la IVA por la mitad de la cancha. Acá es O'Higgins, ahora la toca, la combina, impulsa, brinda, plaza, conecta, que futbolista Robledo por la derecha, se apoya con FF Felipe Faunde desde primera derecha para Ravelo costado, zona penal, lo marca en esta maniobra, el Juan Sosa tira a Ravelo, la mete, buena para Chor, Pizelario, marca el Rey Arturo, pasa Chor hacia atrás, uy, justo a tiempo está ubicado, sacando el Juan Roja. Insisto, Higgs, el disparo al arco, violentamente fue un de balón fuera, pero hay un rebote. Un tiro al rincón, se produce tiro a esquina. ¡Club Hípico!
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13: Es para O'Higgins, estimado Tomate Alvarado, llegó profundamente el campo a provincia.
7: El primer lanzamiento de esquina, claro, luego del zapatazo, pero se equivoca en la salida. De hecho, se molesta muchísimo el técnico Fernando Ortiz con Jason Rojas. Por eso terminan rematando, pero hay un rebote y es lanzamiento de esquina para Higgins.
13: Luis Yañez frente a la pelota, Bastián Yañez, minuto 29, de acuerdo, camiseta 29, minuto 21, primer tiempo, 0-0, 40.000 espectadores. Acá está Yañez, la meter al área, en punto penal, hay muchísima gente. Va O'Higgins, bastante ceñido arriba, el arquero Moreira, domina bien arriba, seguro, firme, solo, invariable, inquebrantable, inalterable. Aquí mando yo, va sacando el portero Moreira con la derecha, tira arriba, muy fuerte Moreira, balón fuera, lateral, corresponde, pero O'Higgins arranca agua.
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5: El partido se juega en el modo que pretende O'Higgins, presionando en la salida, ha tenido las mejores situaciones, ha alejado a Colo Colo de Carabalí.
13: Hoy aniversario de la muerte de Elvis, ¿eh? De Elvis Presley, día como hoy, 10 de agosto.
6: Otro grande.
13: Gracias, Pablito Flan, por la información que siempre nos aportan estos datitos.
5: ¿Pablito Flan?
13: Sí, señor, Pablito Flan.
7: ¿Está escuchando ADN?
13: Pero siempre.
7: Ah, mira,
13: siempre.
7: Pensé que estaban las radios.
13: Por favor, hombre.
6: No. No,
13: por favor, estamos haciendo una mención aquí.
6: Orlando, amigo.
13: Acá está Pablito.
14: No, no, con cariño, si yo trabajé con él. Un abrazo grande para Pablito Form.
13: Aquí me escribe que
6: la misma peluquería también, ¿ah?
13: ¿Eh? Sí, la misma peluquería.
14: Calvos, peladitos, los dos.
13: 22 primer tiempo adelantando el equipo Rancagua 0-0. Buena para Castillo. Arnaldo para Yáñez. Pisa el área. Yáñez para Castillo. Ahí está el Rey Arturo. Esto pare. Sacando el Rey Arturo. Y aquí va Colo Colo ahora. 0-0 el marcador. Pelota al centro. Entra Méndez. Corre Méndez. Víctor Felipe Méndez. A la izquierda de primer Leandro Hernández. La gente apoya. La gente alienta. Aquí 40.000 espectadores. Es impactante. Estremece. Tanta gente con Colo Colo. Es una locura esta multitud. Pelota al centro. Va Colo Colo. Matilde enfoca. Tira de primera para el Rey Arturo, puntero diestro eventual, está el Rey, la tira atrás, media luna, le pega con la derecha a Madrid, a la carrera, rebota la pelota en Avilés, va sacando Yáñez para Leiva, acá busca el número 10 ahora, este es Ravelo para Yáñez, a correr Yáñez, domina Yáñez, presenta para Castillo, se requiere esta fórmula, presenta para Castillo, pase para Castillo, rebota en la pierna salvadora de Villagra, y se va al tiro de esquina, Club Hípico.
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13: Otro más para el Capo, voy contigo.
14: Es el segundo para O'Higgins de Rancagua en el cuarto de círculo. Va a buscar esa pelota para Jan Ravelo.
13: Acá estamos el primer tiempo. ¡Esto es fútbol! ¡Esto es pasión! ¡Esto se ADN! Somos el estadio más grande de Chile. ¡Sí, señor! Aquí el fútbol se escucha mejor. ¡Sí, señor! 23 primer tiempo junto al trabajo técnico de Daniel Freire, nuestros ingenieros, junto a Cabito Morales. Los estudios, me decías tú, que está David Mendoza.
15: Sí, señor. Nuestro chinito Navarrete.
13: Saludos para todos. 23 primer tiempo. Trabajando a full. Le pega Yañez, pero Higgs la mete al área. Arriba Moureira, no alcanzó Moureira, pelota pasada por la derecha, llega Leiva, costado zona pilar por derecha, aquí buscó Gil, 23 primer tiempo, fue a venir el equipo de Rancagua, la mete al área, buscando arriba, va saltando esta maniobra, quedó para Yáñez, entra al área, acá está Yáñez, va sacando primero el Chiro Hernández como defensor más, resulta la salida, aquí abajo Madrid, Madrid para meter un balonazo, la tira al centro, quedó para Méndez, pica arriba Romero, la tira para Méndez, domina Méndez, la marcación viene del futbolista rancagüino, Robledo, comete falta, ahorita el terreno, era el futbolista, claro, Ignacio Shore, comete falta.

0: 25 y 24 el primer tiempo. ¿Cómo está el técnico Tano Ortiz? Tomate Alvarado, ¿cómo está Tano?
1: Sí, lo veo tranquilo, aunque por momentos se molesta. Por ejemplo, cuando salió jugando largo el arquero de Colo Colo, no le gustó, pegó un saltito, pero de momento tranquilo, observa el partido, lo medita el técnico del Cacique.
0: 24, primer tiempo, 0-0, aquí va Colo Colo, va sacando primero atrás, la pelota Pavés, golpe cabeza, entregando para Leida de primera para Yáñez, Yáñez para mitad de la cancha, acá está Yáñez, buscando para Castillo, reiteró esa fórmula, y la tocan bien, Ravelo a la derecha, Short corre por el centro, está Castillo, abierto hasta Yáñez, Bosquins que juega bien, la quema entre el área, Castillo está adelantado, mete un cabezazo, tapó el portero, está adelantado, groseramente adelantado Castillo.
2: Todas aparece adelantado, en la anterior que le reclamaba Pavés. O sea, la que hizo el gol, en la que le reclamaba Pavés en un tiro al arco que fue del lateral izquierdo. Y ahora, pero ahora está a 3 metros. O sea.
0: Leo, ¿quién está jugando a nivel Copa Sudamericana?
2: Está encontrando los espacios, está jugando rápido. El problema para O'Higgins es que no logra concretar una de las situaciones que ha tenido. Insisto, se está jugando el partido en el modo O'Higgins.
0: Acá tenemos 25 el primer tiempo, 0-0, todo igual. 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
0: El llevado Tomate Alvarado, ¿qué pasa? ¿Dónde juega Colo Colo el próximo día domingo?
1: En el Estadio Nacional, 15 horas, 3 de la tarde, el clásico, el derbi del fútbol chileno, visita a Universidad de Chile.
0: Y anota esta fecha, 26 de agosto, sexta fecha, Copa Chile, 20:30. ¿Qué va a ser el arquero titular de Colo Colo en Española?
1: Pociña, acá en el Estadio Monumental, todo indica que va a ser el arquero titular ante Unión Española por la Copa Chile.
0: 26, primer tiempo, 0-0, tú estás en la compañía de ADN, acá la mitad de la cancha, Bosquín se arranca agua, Luis Pavés, sector norte, primer tiempo, entregando al centro para Vélez. La tira Vélez, la tira resbala buscando para Castillo. Buena maniobra, acá está Castillo. Pelota dividida, gana Castillo con Vidal. Ganó Castillo, entrega para Pavés. Prepara pólvora justamente, se apoya con Yáñez. Yáñez con Pavés, la mete al área, al arco, tras el arquero Moreira. Pero una pelota con veneno, una pelota diabla, una pelota con cianuro. Y atrás domina Moreira, el portero Colo Colino.
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0: ¿Cuánto han 26 del primer tiempo? ¿Cómo van? 0-0 y atrás el portero Marc Carabalí. Omarcito, hola Omarcito. Hola. El arquero a las pulseras. Omarcito, Omarcito, Omarcito. Sacando el portero, entregando cortito, buscando un compañero. Quedó a la izquierda, acá está Pavés. Luis Pavés, Pavés atrás para que saque la pistola de esta maniobra. El futbolista Brizuela, Miguel Brizuela. Acá está Miguel Brizuela, en mitad de la cancha, buscando para Castillo. Anticipa primero el Rey Arturo. Minuto 27 del primer tiempo, 0-0. Va Colo Colo por derecha, Madrid bajó la pelota, entrega para el número 19. Romero no está en su hábitat. Construye, no obstante, un lateral que corresponde para el Cacique. Aprovecha Jason Rojas. Acá está Jason Rojas al 28. Más o menos son los 45 metros en diagonal la ubicación del portero Carabalí. Busca Colo Colo que viste este vestuario gris.
2: El sol, mire qué bonito.
0: El señor Sol, ya que no está el señor Gol, está el señor Sol. Señor Sol.
2: Está lindo,
0: ¿ah? Y este Villagra. ¿Cómo? Gracias, gracias.
2: Estamos enamorados.
0: Sí.
4: Ah, está enamorado.
0: Bien, Leo, ¿ah?
4: Muy bien.
0: ¿Cómo se llama?
2: Sol se llama.
0: Sol, saludos para Sol. A todo esto le contamos a nuestra audiencia, querido Nacho Várquez. Que
2: jugó en esa acción el lateral, ¿eh?
0: Es tiro libre Tremac, tiro libre Tremac, tiro libre Tremac para Colo Colo.
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0: Bien, viene el tiro libre Tremac, pero mucha distancia todo esto. Es mucha distancia todo esto. Más o menos unos 40 metros y más a la portería sur que defiende el portero Omar Carabalí. El meta, el goalkeeper, el guardián, el portero, el cancerbero, ya que está de moda otra vez esa palabra, el cancerbero.
2: Sí, esta semana.
0: ¿Ah? El cancerbero, que es Omar Carabalí, de cara a la portería sur.
5: Qué show, ¿eh?
0: Atentos todos. Se está ubicando. Le va a pedir usted, señor Alarcón, pegue el Alarcón. El Ranca Uno, el ex O'Higgins, precisamente. Buscará la arco sur, ¿sí?
2: ¿Cuántos ex hay? Alarcón. Carabalí, que jugó en Colo-Colo. Romero, que jugó en O'Higgins. Pavés, que jugó en Colo-Colo.
0: Hay tantas ex.
2: Ravelo.
0: Le pega el arcón con la derecha, la mete en la media luna, cabezazo, buscando arriba, zona prestar, gol, dame gol, dame gol. ¡Oh! ¡Qué cerca estuvo Colo-Colo! Pero banderita arriba del asistente, don Carlos Poblete, lo pone en el búfalo. Levantó la banderola con celeridad, con prontitud. Cuando arremetía Madrid, pelota afuera. El saque meta Fotón G7 para el equipo de Rancagua.
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5: Tantito.
0: Hable.
5: Hagamos la primera ronda para ver quién se perfila como jugador. Doña Carmen del partido. Comienzo con este joven narrador.
0: Arnaldo Castillo.
5: Don Nacho Barca.
4: Me sumo, Castillo.
5: Don Cristian Alvarado.
6: Yáñez.
5: A ver quién será el predilecto del tenor táctico, Leo Burgueño.
6: Avilés.
5: Perfecto, ya saben, muchachos, al término del partido hacemos la elección del jugador del partido. Doña Carmen, Nacho Barca.

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1: Todos los mencionados por Edo Higgs. 28 el primer tiempo, 0 a 0. 0 a 0. Arnaldo, le dicen Arnaldinho. Allá en Rancagua. Va por derecha, acá está adelantando, corriendo, cruzando mitad de cancha. Jason Rosca, pisa, Pastor Rival, pisa. Rosca primera para Hernández para Rosca. Acá está Hernández, le pincha justo a Vilés, pero captura otra vez Colo-Colo. Alargó la pierna por izquierda, a la izquierda hay espacio para avanzar, para levantar, avanzar. Minuto 21 del primer tiempo. Y aquí va Colo-Colo. Entra Ulloa, inconfundible por la banda izquierda. De primera para el centro, a la carrera, buscando el área atrás. Pelota pasada, viene Colo-Colo. A correr Madrid, tendrá que mostrarse Jason Rojas cerca de él. También está Hernández cerca de él. Va Madrid por derecha, quiere meter un túnel, rebota en las piernas del futbolista Pavés y se va al tiro a esquina. 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
1: ¿En qué número vamos? ¡3! Como dice el romántico. 3. 30 minutos del primer tiempo, 30 minutos del nuestro Douglas. Que nuestro querido Diego Sáenz, lo dije, que
2: el tiro rincón 30, lo va a escuchar,
1: 30 minutos del primer tiempo, que 30 minutos ya. 30 minutos ya.
3: Hernández.
1: 30 minutos ya. Acá está Hernández. Voy a pegar Lando Hernández. El chino la tira atrás cortito para Tomás Alarcón. Alarcón costoso. Zona penal. La que meterá y explota atrás. Entra mal el futbolista Víctor Méndez. Méndez por derecha para Alarcón. Le va a pegar. Levanta al centro. Viene. Pelota pasada. Entra Mario. Golpe de cabeza. Entra esta maniobra. Le pega Sosa a la carrera. La pelota rebotó. También entraba Madrid. Hay muchísima gente por allá. El tiro esquina. Número.
4: ¡4!
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1: Está el Arcón frente a la pelota, sector suroriente, frente a la gordita, quería frente a la pelotita, tomate.
4: Sí, señor, el Rancagüino, el Arcón.
1: Arlarcón, minuto 30, el primer tiempo, 30 y medio para ser más exactos. Tiro esquina, tú estás en la compañía de ADN. 0 a 0. Mira pegando el Arcón con la derecha, la mete al área menor, cabezazo, atención. Está el gol de Colo-Colo, tapa el arquero, corre. Era gol de Romero, corre Carabelí. Ahora el partido se va al otro lado. Ahora el partido en el arco de Carabalí. 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
1: Colo-Colo buscando romper la paridad, buscando la alegría máxima. El tiro rincón, minutos 31 en el primer tiempo. Atento Colo-Colino, póngale fe. Acaba el servicio, le pega al Arcón con la derecha, la mete al aire, buscando arriba, zona pero el golpe que se quedó picando, la meta aparece el chino Hernández, va sacando Romero. Insiste Colo-Colo andando Romero por esta banda. Acá está Romero, este es el Maxi Romero. Romero la mete al área, la mete al horno, a la zona del terror. Salta Jason Rojas, salta también Sosa, va sacando Kings con Yáñez. Yáñez para Chor, acá Chor, la tiene Chor, la echa a correr Ignacio, el Nacho Chor, el Calamar. La tiene centro para Yáñez. Yáñez para Chor, va a enfrentarse a una pelota, pero está Ulloa, se apoya atrás con Maureira, el portero Colo-Colino.
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1: ¿Qué hizo Maureira? ¿Qué pasa? ¿Por qué tuvimos que tener toda esta mención? ¿Qué pasó con Maureira en la salida, amigo mío?
3: Sí. Se confundió, creo yo, ¿eh? Sí. Se dio el juez de línea.
1: Confundió con
5: la bolera.
1: La bolera, claro, muy parecido.
3: Sí, muy parecido, el blanco con el celeste.
1: 32 del primer tiempo, 0-0 acá está Yáñez. Le buscando para Castillo, saca el Rey Arturo. Aplausos para el King. Impulsando el tiro, esquina número para O'Higgins, número para O'Higgins, número 3.
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6: Es rápido, Shore.
5: Sí.
6: Porque recién vino por el sector izquierdo, se juntó con Yáñez, los dos extremos rapidísimos que tiene O'Higgins. No han terminado bien las jugadas para encontrar a Castillo, pero son muy rápidos.
1: 33 primer tiempo, el tiro rincón se ubica rápido como también Yáñez. Viene corriendo Yáñez, le pie con la zurda, mete el área arriba, el portero sigue dos, golpe de cabeza, aparecía Belé, también brinca esta maniobra, Leiva buscando para Castillo, todo esto en el sector de Colo-Colo, peligro, la tiene que sacar, hacia el contraataque Colo-Colo y no queda Colo-Colo, atacan dos, defienden dos, este es Romero, si la tocan a Méndez es gol, Méndez entra al área, Méndez puede conquistar, busca un claro, va a tirar, tiró, muy trabado, que lo apta a la derecha, acá está Hernández, tira para el Rey Arturo, tiró al Rey, pega al gol. Falta de media luna, falta en la media luna. Sí, señor, entrando al área. El empanada, zona penal, un tiro libre extremac. Hay una tarjeta amarilla, primero contigo al terreno. ¿Alcanzas a decir el hombre que tiene tarjeta amarilla?
3: Ya te lo voy a ratificar. Lo concreto es que Leiva, cuando recibe, perdón,
1: Leiva,
3: Juanito Leiva. Entonces, en O'Higgins de Rancagua, ahí tiene una conversación también con Fernando Béjar. Lo concreto es que cuando recibe, aunque Víctor Felipe Méndez pudo haber hecho algo más, parecía que se diluía el ataque de Colo-Colo. Luego se reanuda, busca ese zapatazo, ese centro para la media luna. y es ahí donde está Arturo Vidal, que le cometen falta. Juan Leiva en la media luna, lanzamiento libre muy peligroso y favorece a Colo Colo.
6: Es que te marqué en la jugada anterior, en el córner anterior de O'Higgins, Tito, que se quedaba mano a mano en el fondo O'Higgins. Entonces, sí, cuando roba, cuando salió así Colo Colo, quedaba muy expuesto y terminó haciendo una falta a Leiva en el borde del área.
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1: Hincha colocolino, tienes todo el derecho de ilusión. Esta pelota, si sobrepasa la barrera, es gol. Hincha O'Higgins, yo entiendo que estás nervioso. La mejor opción del partido, 35 el primer tiempo. La pelota, le cuento, amigo auditor, está en la media luna. Hay dos postulantes, o el histórico Rey Arturo o el uruguayo Sosa. Atentos, o el bigotón o el Rey. Una opción gigante, gigante como el corazón de los hinchas de Colo Colo, gigante como la historia de Colo Colo. Viene corriendo el Rey, le pega Sosa, tiró, dio la barrera. Insiste Víctor Felipe Méndez. Insiste Fernández, la mete al área buscando arriba, zona penal, golpe cabeza, punto penal. Saca primero Chor, sacó la pelota para Ravelo, hace el contraataque, acá está Ravelo. Al final del tiro libre no pasó nada, mucha paila y poco huevo, mucha cera y poco brillo, y no pasó nada.
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1: Hace largo para Arnaldinho, este castillo para el equipo rancagüino, lo marca Ulloa al cara a cara, frente a frente, busca al delantero solitario, la tira Ulloa al tiro esquina. Club épico para Gil de Rancagua.
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1: Número 4. Para aquí se arrancaba el 4. 26 del primer tiempo.
6: Al no, final, recordemos que el VAR puede corregir a partir del Mundial, puede corregir los corners cuando son, por ejemplo, a favor de O'Higgins ahora y decirle que no al árbitro, que es saque de arco. No así al revés. Es decir, si era corner y el árbitro da saque de arco, el VAR no puede intervenir en eso.
1: 136, primer tiempo, Nacho Barca, te escuchamos en ADN.
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1: Aquí el fútbol se escucha mejor, somos el estado más grande de Chile, adelantando el conjunto colocolino. Acá está Madrid, la mete para Méndez, tirota por la Maureira, el arquero bendigo, Carabalí, cuando era Hernández, era gol, tapó, Carabalí, en la tremendísima llegada popular, tomate la barra.
3: Lindo ataque de Colo Colo, buena asociación, y finalmente era para Leandro Hernández, el mundo perfecto. Y sabe que yo no sé si él se siente algo adelantado, le pega con poca convicción, por eso se toma la cabeza también el técnico Fernando Ortiz, al cuerpo del portero Carabalí, el zapatazo de Leandro Hernández prácticamente en el cara a cara.
1: Es bueno a nivel del partido, minuto 37, primer tiempo, 0-0 acá, estamos en la fecha número 19 del torneo nuestro, el querido fútbol chileno, y acá adelantando Colo Colo, sí, Leo.
6: Ha cambiado el trámite del encuentro, Colo Colo lo ha llevado más cerca del arco de Carabalí. Como tuvo un mano a mano Yáñez, ahora tiene un mano a mano Hernández. Los mejores momentos de Colo Colo en el partido.
1: En 37, primer tiempo, 0-0 con 40.000 espectadores en esta jornada. De día domingo 16 de agosto, el día San Roque. Me acuerdo Roque Alfaro, que fue un O'Higgins, arrancaba.
6: Raúl Alfaro, campeón del mundo con River 86.
1: Este es minuto 37 del primer tiempo. Y aquí va Colo Colo. Adelanta Jason Rojas, abierto, espera Ulloa, pase por Ulloa, por el centro este Romero. También se muestra Leandro Hernández. Se suma a la carga Colo Colo. Va Colo Colo, Leandro Hernández. Cecilio Hernández le coloca la marcación. Ravelo también, Chor. La tiene en esta maniobra Leandro Hernández. Lo marca Chor. Costado se la pela hacia atrás la pelota. Va colocando para Ulloa. Va girando 38 minutos del primer tiempo. Tú estás en la compañía de ADN, marcador en blanco. Colo Colo calapta con Víctor Méndez, enviando a la zona penal, buscando el área. Entra Romero, Romero está el gol antes. ¡Qué bien lo que hizo Pavés! ¡Qué bien lo que hizo Pavés! O si no, a esta altura, Tomás tira el gol de Romero.
3: Exactamente, el cruce muy tiempista, el número 6, O'Higgins de Rancagua, luego de ese centro que vino desde el sector de la tribuna cordillera, y es ahí, aparecía en las espaldas de Pavés, aparecía Maximiliano Romero, pero antes surge en el fondo, tiempista, lanzamiento de esquina para el cuadro del cacique.
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1: ¿En qué número vamos, amigo mío?
3: Es el 6.
1: 38, primer tiempo. Se está ubicando Leandro Hernández frente a la pelota, va colocando cortito atrás. Se apoyando con Tomás Alarcón, tiene Tommy. Se entrechando para Víctor Felipe Méndez, tiene el 5 por la derecha de primera. Alarcón la mete al área, buscando arriba. Arriba Carabalí, domina bien el portero, Arriba seguro, firme, sólido. 39 primer tiempo, tenor táctico 0-0 Colo-Colo Higgs en el Monumental Estadio Lleno.
6: Y en la jugada anterior aparecieron dos de ese cuadrado del que te hablaba, de la mitad de la cancha. Aparece Madrid con el pase para Hernández y Hernández aparece en profundidad para superar la defensa, porque Romero es el delantero de referencia, pero los que aparecen detrás son los que terminan sorprendiendo.
1: Bosco aquí, arranca Yáñez, hay una mano del futbolista Jason Rojas, que puede marcar la diferencia del partido, pero al final para otro lado, rebobinamos todo, tomate.
3: Sí, no, pero lo caliente que está, mira, aquí conversa con Jonathan Villagra, pero era principalmente para el Arcón, teniendo muy caliente el técnico de Colo Colo en esa última jugada, en el ataque del cuadro, el cacique por el centro, que finalmente logra atrapar la pelota vía aérea Omar Carabelli, pero caliente, muy molesto el técnico de Colo Colo con el Arcón.
1: 40 minutos del primer tiempo, 40 del primer tiempo, 0-0 y acá está la mitad de la cancha, la tiene el equipo Arranca Huino, ahora Ojiste Arranca, Vidio Colo Colo, atrás del futbolista, adelantando en esta maniobra Jonathan Villagra, mitad de la cancha, resbala, balón fuera, ¿qué tal la cancha? ¿Se mantiene? ¿Qué tal está el terreno a tu juicio? Cuando van 40 minutos, tomate Alvarado.
3: Sí, pero el área, la zona donde está Gabriel Maureira,
1: está mala.
3: Sí. No sé cómo va a terminar, no sé, uno piensa en los 20, 30 minutos del segundo tiempo, pero bueno, no está buena. Ese sector, de hecho, está mucho mejor donde está Omar Carabalí. El resto me parece que está aceptable, pero el otro lado, mal.
1: ¿Tú piensas que el segundo tiempo se puede ir afuera al Nacional?
3: No, en ningún caso. Estaba reservado, pero bueno.
1: ¿Cómo sería eso, señores? Segundo tiempo, nos vamos al Nacional.
5: Pero jugar en dos canchas el mismo día, ¿no?
1: No.
7: Tienes toda la razón, Diego, ¿eh?
1: 40 primer tiempo, cuidado, va a sacar atrás el arquero de Colo-Colo. 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
1: 41 el primer tiempo, 41 el primer tiempo. 0-0 acá adelantando Madrid para Colo-Colo. Presente el pela Romero, tiene Madrid, marca primero el Toto Avilés, sacando oportunamente Tomás Avilés por un costado fuera, lateral para el equipo colocolino. Estamos en 41 el primer tiempo, que hace la compañía de ADN, acá el fútbol se escucha mejor. Dominando por mitad de la cancha el Rey Arturo. De primera para Villagra, pisa sector al tegurista. Villagra con la pista a la derecha para futbolista Jason Rojas, otra para Villagra, puntero diestro, por el cajón del Pato Chañix, entregando para Alarcón, rebota en Brizuela y estira el rincón número para Colo Colo, número 7.
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1: 41 primer tiempo, 7 menos 1, ¿cuánto es 6? Se está ubicando el 6 frente a la pelota. Acá está Tomás Alarcón con la derecha. Va a meter la pelota con la diestra. Va a meter al punto. Ven atentos con el Rey Arturo. Pelota va a ir al área. Arriba el Rey. Cabezazo. Picando. Está para el gol de Colo Colo. Gol. Adelantado. Banderita arriba. Aparecía Romero que conquistaba en el área menor. El asistente Carlos Poblete levantó con mucha rapidez, con celeridad, con prontitud. Y no llegó la alegría máxima. Voy contigo al terreno, Tomate.
3: De hecho, me parece incluso el propio atacante de Colo Colo interpreta que estaba en posición de adelanto. Es el asistente que levanta la bandera. Juegue nomás, posición de adelanto cuando convertía el atacante de Colo Colo que lleva 8 conquistas en el campeonato.
1: Recordemos alternativas Colo Colo. ¿Quiénes están en la banca hoy día junto al Tano Ortiz en la banca popular?
3: Eduardo Villanueva, Matías Fernández, Eric Bimber, Iván Román, el segundo refuerzo de Colo Colo es alternativa con el 17. Rodrigo Catalán también aparece, Francisco Marchán, Lautaro Pastrán, Felipe Raipán y Javier Correa.
1: Bien, ¿está bien adelantado? Está...
6: Sí, ahora está adelantado.
1: Muy bien. 3:43, primer tiempo, 0-0. Aquí va Colo Colo, mete la media luna. Va sacando primero, oportunamente Romero colocando al centro, va capturando la pelota. Primero está maniobra el Rey Arturo. Busca para Colo Colo, va Colo Colo. Es el Rey Arturo, 53 del primer tiempo, va colocando el centro para el Chino Hernández. 30 metros a la portería, domina. En cara, se va a traer la tira izquierda para Ulloa. Por el centro para Romero. También está sumando al Arcón, pelota para el defensa. Saca al Arcón, primer indigo, por Romero, atento y oportuno. Impulsa para un costado fuera, lateral. La saca Brizuela, lateral de ataque para Colo Colo.
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1: ¿Cuánto tenemos? 23 minutos del primer tiempo, 23 minutos de la primera parte. Colo Colo 0, O'Higgins 0 aquí en el estadio Monumental. Qué monumental estadio. En el campeonódromo Colo Colino. Dale otro, Nacho Barca.
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1: 23 primer tiempo. Rinde lateral para Colo Colo. Lo va a afectar Ochoa. Sector suroriente del estadio Monumental. Entrega para el Bigotón Sosa. Se va comunicando atrás con el zurdo Ochoa. Le mete buscando para Romero. La saca Brizuela. El balón quedó picando cerca de la zona de Fernando Quinta Rancagua. Ya está los 23 con 30. Primer tiempo. 0-0. Aquí hasta Colo Colo con la pelotita con la gordita querida. Con la dueña del drama de la fiesta. Así está bonita esa redondita. Es tan preciosa y necesaria Aquí va Colo Colo. Atentos todos, que algo puede pasar, algo puede venir. Sacando primero con todo, Chorto bajando con el defensor. El balón lo va sacando en esta maniobra. El balón transita por la mitad de la cancha. Está el Rey Arturo, acá está el Rey Arturo. La mitad de la cancha atrás para el portero Gabriel Moureira.
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1: 24, primer tiempo, 0-0. Acá está Romero Jó con el pecho. 30 metros a la portería de Carabalí. Tira atrás la pelota. Se va apoyando de primera con el Chilo Hernández. La marcación es buena y oportuna de Yáñez. Se la marca, balón fuera. Hay una falta. Bendigo, balón en la mitad del terreno. Tómate al varón en el segundo tiempo. Quiero llamar al señor gol. ¿O lo quieres llamar ahora o el segundo tiempo?
3: No, segundo tiempo, si ya no queda nada.
1: Mira,
3: van a dar los minutos de adición, de hecho.
1: Y ahora que no queda nada, 45 el primer tiempo. Está que termina la primera parte, Nacho.
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1: 45 minutos el primer tiempo, 45 minutos el primer tiempo. 0-0 con 40.000 espectadores en esta jornada. 42.000 espectadores en este día, domingo 16 de agosto. Ya estamos en agosto, avanzando por vital terreno. Villagra, pisa Pastor Rival. Pastor Rival pisa, tira atrás la pelota, prefiere al centro Redondel. En el kilómetro cero, le mete la cancha Villagra. Atrás la pelota, más o menos unos tres de adición Pinozol que van a indicar. La saca Moureira, Moureira al centro. ¿Cuánto de adición Tomate Alvarado?
3: Tres minutos.
1: Tres minutos de adición, atrás Pavés, Pavés para Brizuela. Va sacando Brizuela en defensa, cortito para Pavés, cerca la banca de Bobaglio. Captura primero, colocó, adelantando Madrid, pero muy marcado por Pavés. Una falta, a mí me pareció el árbitro. No, Yáñez con la pelota, y este no es como estar una pelota, ¿eh? Yáñez, pero lo resuelve Alarcón con la infracción. Lo tomó del hombro, sí señor. 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
1: Reclama Bobaglio y también el Tano Ortiz. ¿Qué pasa? Vamos aclarando el panorama, Cristiano Alvarado.
3: Claro, fíjate que yo creo que esta falta de Alarcón, me parece que era para tarjeta amarilla. No se la muestra porque yo creo que le daba vuelta todavía la otra falta que reclama el banco de Colo-Colo, la de Madrid frente al banco de Bobaglio. Termina sancionando la segunda, la de O'Higgins sin tarjeta amarilla, pero me parecía que era para amarilla para el jugador de Colo-Colo.
1: Minuto 46 del primer tiempo. Ubique a Brian Ravelo frente a la pelota. Prepara Polo para ajustar la vida. Punta Marco, arco norte, primer tiempo. 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Unos 40 metros al arco de Moureira. Va colocando detrás para Yáñez. Y esta a la derecha. Acá está Ignacio Chor. La mete al área, la mete al horno. Arriba el arquero Moureira. Arriba, seguro, firme, sol, invariable, inquebrantable, inalterable. Domina la pelota el arquero colocolino.
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1: Sosa toma la pelota, el bigotón. Va Colo Colo. La tira al centro. Entra Madrid. Dame gol. Entra Ares, cayó. Y es nada, nada, nada. Dijo Fernando Béjar con bastante espaviento, con elocuencia. No hay nada, va sacando atrás primero Omar Carabalí. Va sacando Carabalí rápidamente para Yáñez. Último instante, indicaron tres de adición. Se fue el minuto 26 del primer tiempo. Acaba sacando quinta, arrancaba con Leiva. Leiva con la pelota, cortito atrás. Entrega para Brizuela y este para Pavés. Lado defensivo, cerca el área de O'Higgins, Rancagua. La tira por mitad de la cancha. Castillo con la marcación de Vidal. Ganó Castillo. Acá está Arnaldinho, le quita a Vidal, la tira al centro. Captura, colocó Libal. Bigotó la última el primer tiempo, Queda un minuto para que termine. Queda un minuto para que termine. 0-0 primera parte con 42.000 espectadores. En día domingo por la tarde. Adelantando Colo Colo con Jorge Sosa. La tiene Joaquín Sosa, el bigotón el uruguayo. Aquí con la pelota con la azul. A ver cómo resuelve. La tira a la izquierda. Dominando Ullo a mitad de la cancha. 3 metros más o menos. Otra para Sosa. Esperando el final del primer tiempo. Prácticamente 47 con 30. El árbitro prepara el cronómetro. Se va a escuchar el silbato. Se va a terminar el primer tiempo. Este es su último ataque. La primera fracción. Va Colo Colo. El Rey Arturo, pero justo en la mitad de la cancha. Vendiendo por derecha. Qué buena para Jason Rojas, que resbaló y perdió la posibilidad. Vendrá el silbato. Antes, esta mención de Nacho. Y nos vamos del final del primer tiempo.
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1: Se va a cumplir 48 minutos, se va a terminar la primera fracción, 0-0 primera parte, se va a terminar así. Vendrá el silbato, Fernando, y está Bejar. Final, final, final del primer tiempo. Ya comenta el tenor táctico Leo Burgueño. Tendremos los servicios informativos, una vueltecita con el mundo fútbol y mucho más. El domingo 16 de agosto, 2026, en el Estadio Monumental, que Monumental Estadio, en el Campeonódromo. Ficha 19, el superpontero enfrenta al campo provincia. Termina el primer tiempo. 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Colo Colo 0, O'Higgins de Rancagua 0.
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8: 45 primeros minutos en el Estadio Monumental. El señor Gol no aparece. Empatan 0-0 Colo-Colo y O'Higgins, el líder del campeonato nacional, que con esto llega a 46 unidades, le saca 10 de ventaja a la Universidad de Chile y los Rancagüinos, que sumarían su tercer empate del campeonato, 24 puntos para alcanzar a Limache y Huachipato, compartiendo la novena plaza de la tabla de posiciones. Ya estaremos con una rondita de figura Doña Carne en este partido. Antes, Cristian Alvarado, cuéntame cómo ha sido la salida de los protagonistas rumbo a la zona de los vestuarios.
3: Sí, rápidamente lo hace Colo-Colo, de hecho ya se pierde por la boca del túnel. Eduardo Villanueva, que es el arquero suplente, va donde Gabriel Maureira, conversa, dialoga con el arquero titular del cuadro, el cacique, el resto rapidito. Por su parte, O'Higgins, recién ahora se están perdiendo por la boca del túnel. El último que cierra ese recorrido, ese transitar de los jugadores visitantes, Omar Carabalí. Ahora se pierde Colo-Colo y O'Higgins camino a vestuarios.
8: Y me quedo contigo para que me cuentes cuál es tu candidato de este primer tiempo para el premio de Doña Carne Tomate.
3: Ignacio Chor.
8: Chor, entonces, jugador de O'Higgins de Rancagua, que ha sido muy buena figura. Don Nacho Barca, ¿el suyo?
9: Sí, me gustó. Chor.
8: Perfecto, ya tiene dos. ¿El suyo, Leo Burgueño?
6: Voy a cambiar por los últimos 15 minutos de Colo-Colo Madrid.
8: Bien, el ex Everton suma un voto del tenor táctico Leo Burgueño. Y mi estimado Héctor Tito Garrido.
10: Por los últimos 10 minutos, Madrid.
8: Perfecto, Madrid y Chor por ahora en votación dividida de la banda de ADN Deporte. Nacho Barca se perfilan como jugador Doña Carne.
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8: Mira, Andrés Fernández, si es que hubiera que desempatar en estos momentos, nos dice desde la producción, Chor también, el hombre de O'Higgins, para él ha sido la gran figura de este primer tiempo. Por ahora, sin goles, lo empatan O'Higgins y Colo-Colo. Tito Garrido, ¿cuál es tu sensación de lo que ves en las tribunas del Monumental?
10: Bueno, aquí ya la gente tranquila, pero como que hay una dosis nerviosismo. Pensaron a lo mejor que iba a ser más fácil el trabajo frente a O'Higgins, pero veo tranquilidad de la hinchada. Y ojo, las escalinatas llenas, ¿sí? Diego, lado norte, lado sur, la tribuna oriente, está todo lleno.
8: Bueno, es un tema a tener en cuenta, considerando que esperamos que algún día no haya una emergencia mayor. Ese sector siempre debiera estar vacío, pero sabemos lo complicado que es asistir al estadio y que te respeten el lugar, el asiento, las escalinatas, las vías de evacuación, entre otras cosas. En Argentina, River le gana a Argentinos Juniors 1-0 ya en 16 del segundo tiempo. Aparece Brian Cortés como titular en la portería del equipo de La Paternal. Iván Morales todavía en el banco de suplentes en el equipo de Nicolás Díez. Y en Brasil, el Flamengo con Eric Pulgar de titular le gana 1-0 en el descanso al Mirasol como visitante en el Brasileirao, y con esto el Fla se pone a 3 puntos del líder de la competencia, que tras 23 jornadas es el Palmeiras de Sao Paulo. Tenor táctico Leo Burgueño, esperamos por su resumen para saber por qué este partido todavía no tiene goles en el Monumental.
6: Bien dividido este primer tiempo en cuanto al control del juego. Bien dividido, es decir, la primera, no que fueron 22 minutos para cada uno, 22 minutos y medio, sino fue más en el control O'Higgins. Se jugó en la primera media hora más en lo que pretendía el elenco de Bobaglio, presionando esa salida, no dejando jugar a Vidal con Castillo encima de él, y después al revés, con Castillo atacándolo a Vidal, con dos extremos muy rápidos que cuando tenían espacios como Yáñez y Short, si Yáñez tuviera un poquito más de tranquilidad a la hora de tomar la decisión para el centro, la historia de Yáñez sería distinta y la historia de este partido también sería distinto. Muy bien Avilés, paredito en la mitad de la cancha como 6, y a partir de Avilés se gestó una de la mejor situación de ataque que tuvo Higgins, con ese pase filtrado que Yáñez se lo perdió mano a mano ante Maureira. Buena reacción del portero. Primera media hora absolutamente para O'Higgins, que recuperaba segundos balones, que lo atacaba con los dos extremos, especialmente por la izquierda con la subida de Pavés, cuando trataba de hacer el 2-1 a Rojas, Pavés y Yáñez contra Jason Rojas. Los últimos 15 minutos a partir de... fueron 3 corners seguidos de Colo-Colo, que a partir de ahí fue como un momento anímico que lo aprovechó el conjunto de Ortiz y empezó a crecer en la mitad de la cancha Madrid, en ese cuadrado que tienen. De hecho, también la mejor situación que tuvo, participa Madrid y Hernández, los dos de adelante de ese cuadrado. Pase de Madrid, definición de Hernández, muy buena intervención de Carabalí. Yo creo que fueron las dos situaciones más claras que tuvo el primer tiempo en los manos a manos de Yáñez y de Hernández, bien conjuradas por los arqueros. Un primer tiempo parejo, de muy buen ritmo, que no ayudó mucho el último tercio de la cancha del Estadio Monumental, donde atacaba O'Higgins, que lo va a sufrir en el segundo tiempo, la defensa justamente del equipo rancagüino y el ataque de Colo-Colo. Creo que al final termina siendo un 0-0, por ahí injusto con el trámite del partido, en el sentido de que pudo haber goles, pero digamos, parejo fue el primer tiempo y creo que el resultado como empate está bien.
8: Lo comenta Leo Burgueño, el tenor táctico, a través de ADN Deportes. Tablas entre Colo Colo y O'Higgins que reparten puntos y se van 0-0 al descanso en la cancha David Arellano del Estadio Monumental, partido correspondiente a la jornada 19 del Campeonato Nacional de la Primera División, o la Liga de Primera, si usted prefiere, como también le llaman a nuestro torneo. Más tarde tendremos fútbol por la Primera B, el duelo entre Iquique y Antofagasta, los Dragones frente a los Pumitas a las 20 horas en el Tierra de Campeones, y el resto del ascenso en la jornada 21 para mañana. Santa Cruz con San Luis, Copiapó frente a Curicó Unido y Deportes Temuco ante Recoleta también en jornada de lunes. Tendremos el último partido por la fecha de la Liga de Primera entre Palestino y Huachipato en el Estadio Municipal de La Cisterna. Ustedes pueden seguir escribiéndonos en el YouTube de ADN, está encendidísima la conversación de los fanáticos colocolinos, también los de la U, ya viviendo y palpitando el superclásico de la próxima semana. Y por cierto, está totalmente abierto el WhatsApp de ADN, que es el más 569-8521-2360. Pero ahora es momento de escuchar la voz del gran Nacho Abarca.
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10: De la tarde con 30 minutos, actualizamos noticias en AD. La bancada de senadores de la UDI pidió al gobierno revisar las propuestas dadas a conocer en el borrador de la reforma constitucional en materia de seguridad que prepara La Moneda. La información con Francisco Gutiérrez.
11: Se acentúan las diferencias entre los partidos de gobierno por el borrador de reformas constitucionales en seguridad que prepara el Ejecutivo, luego de que en la UDI se desmarcaran de esta propuesta. Fue el presidente de aquella colectividad, Guillermo Ramírez, quien en entrevista con La Tercera aseguró que en el estado actual de la propuesta dada a conocer mediante un borrador, en la UDI no están disponibles para apoyarla en el Congreso. El punto fue ratificado por el senador y jefe del Comité UDI en el Senado, Gustavo Sangüesa, quien indicó que ellos siempre han estado disponibles para apoyar las propuestas de seguridad, pero que eso no significa estar de acuerdo con todo tipo de iniciativa.
12: La UDI durante todo este tiempo ha mostrado su apoyo votando a favor en temas que el gobierno ha puesto en agenda, como la reactivación económica y la seguridad. Y es algo que pretendemos mantener a futuro. Pero eso no significa un cheque en blanco. Primero se debe hacer la revisión correspondiente de los borradores existentes. Cualquier cambio que se pretenda hacer a la Constitución debe ser quirúrgico.
11: Los cuestionamientos de la UDI tienen que ver más con un tema de forma que de fondo, ya que en el gremialismo están en contra de que las propuestas en seguridad sean modificadas mediante reformas a la Constitución, punto esencial para el gobierno, en su intención de evitar lo ocurrido con el proyecto Escuelas Protegidas, donde diferentes puntos fueron declarados inconstitucionales por el Tribunal Constitucional. Francisco Gutiérrez, ADN.
13: Y seguimos en la política, porque este lunes comenzará el trabajo de la comisión investigadora que revisará una eventual acusación constitucional contra Trinidad Steiner por su gestión en el Ministerio de Seguridad. Los detalles con Magdalena Yáñez.
14: Con la expectativa puesta en la asistencia de la exministra de Seguridad, Trinidad Steiner, la comisión investigadora iniciará este lunes la revisión de los antecedentes que motivaron su creación. La instancia fue conformada luego de las observaciones planteadas por la Contraloría respecto de eventuales excesos de atribuciones durante la gestión de la exsecretaria de Estado y de otros antecedentes vinculados a las decisiones adoptadas cuando encabezaba el Ministerio de Seguridad. El presidente de esta comisión, el diputado socialista Raúl Leiva, explicó que el objetivo de esta primera sesión será precisamente recabar antecedentes y escuchar la versión de la exministra sobre los cuestionamientos que dieron origen a la investigación.
15: Se encuentra citada la primera sesión de la Comisión Especial Investigadora, la exministra Steiner, con el objeto de comenzar la indagatoria de esta instancia, particularmente para que ella aclare el informe de Contraloría respecto al eventual exceso de atribuciones en el ejercicio de su cargo y todas las materias relacionadas con actos de gobierno cuando ella encabezaba el gabinete de seguridad.
14: Es así entonces que la comisión deberá recopilar información sobre las actuaciones administrativas y decisiones adoptadas durante la gestión de Trinidad Steiner con el fin de determinar si existieron irregularidades o eventuales responsabilidades políticas en el ejercicio de su cargo. Magdalena Yáñez, ADN.
13: 6 de la tarde con 33 minutos, una hora más en las regiones de Aysén y Magallanes. Hasta acá la revisión de los servicios informativos, pero recuerde que esto y más ya está en ADN.cl. Sigue ya el segundo tiempo entre Colo Colo y O'Higgins con toda la banda de ADN Deportes.
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8: Las 6 de la tarde con 35 minutos, ya estamos totalmente informados de lo que ocurre en Chile y el mundo con nuestros compañeros de los servicios informativos de ADN. En el Monumental de Buenos Aires, River le sigue ganando a Argentinos Juniors por la cuenta mínima. Gol de Montiel, que después sería reemplazado, y acaba de ingresar en el minuto 23 del segundo tiempo Iván el Tanquecito Morales en Argentinos Juniors, que tiene en su portería Brian Cortés, dos ex colocolinos presentes en el Monumental bonaerense. ¿Y qué pasa en el Monumental de Macul? ¿Vuelven o no vuelven los equipos a la cancha, Tito Garrido?
16: Todo listo, todo preparado, atento, atento. Que más o menos unos 3-4 minutos retornarán todos los protagonistas, están solamente los árbitros, querido Diego, todavía no los jugadores.
8: Y vemos entre los suplentes Cristian Alvarado a Javier Correa y haciendo toquecitos y jugando al tontito o al rondo, como le llaman también, en el pasto de la David Arellano.
17: Claro, con todas las alternativas, pero claro, a diferencia del resto, él está, me parece que está intensificando su trabajo. De hecho, ahora le van a pasar unos nuevos botines. Me parece que se va a venir, no sé si de inmediato, pero en cualquier momento, Javier Correa, porque el resto está con la tenida del buzo, el polerón. Él, en el caso de él, listo, se coloca los botines, la parte del buzo ya no la tiene, está con el short blanco de Colo-Colo y ahí está. listo para ingresar en cualquier momento cuando estamos a la espera del retorno de Colo Colo y también de O'Higgins, a la espera.
6: Sí, a la espera estamos, varios a la espera.
8: Sí, había mucha gente en el Estadio Monumental, largas filas en distintos sectores, Leo Burgueño, ¿no?
6: Sí, mucho, mucho.
10: ¿Qué tal la experiencia, Leo?
6: Sí, no, estoy hablando de para ir a comprar algo para comer, sí.
8: ¿Sí?
6: Sí.
8: No pudo difícil, comprar, ¿eh? Parece.
6: ¿Eh? No pude. Pero bueno, ya voy a tener tiempo.
8: Se aguanta las ganas hasta que termine el partido para comerse alguna cosita. Ahí
10: en la mañana no hay nadie, así.
8: ¿Y Bocinha se deja ver, Alvarado? ¿La gente lo mira hacia arriba en el sector Rapa Nui o no?
17: Sí, seguramente. En el palco donde él está, obviamente concita la atención, todos, la fotografía, los que están más cerca obviamente le piden la foto, el autógrafo, fírmeme la camiseta, pero el resto se saca muchas fotos a distancia, claramente, con Bocinha, que mira atentamente el partido.
8: ¿Y sabes qué? A propósito de fotos que acaba de colgar Bocinha en sus redes sociales,
10: a ver,
8: una fotito desde lo alto del Estadio Monumental con la maravillosa cordillera de los Andes, con ese atardecer y el sol que se refleja y hace ver muy rojiza la zona de los picos nevados de la cordillera de los Andes y la cancha del Monumental. Ahí está Bocinha y ahí pone la etiqueta Estadio Monumental David Arellano. Se divierte Bocinha y también cuelga la historia de sus redes sociales.
17: Yo voy a subir la misma foto, claramente no tiene el mismo impacto, sin duda.
8: Sí, pero usted tiene muchos seguidores también.
10: Sí, pues.
8: Lo puede compartir en los tenores mañaneros también.
17: Eso es verdad. Mañana, ¿no? 9, de 9 a 10 de la mañana va a estar Gonzalo Jara, va a estar Rodrigo Hernández, le tengo que avisar, pero tiene que estar Rodrigo Hernández.
10: Pauteando al aire.
17: Va a estar el trovador del gol, por supuesto. Voy a estar
8: usted,
17: yo.
8: Usted se lo lleva todo en la mañana.
10: Llega una linda semana, tenemos Copa Libertadores, el clásico, el fin de semana. Unos 7 días en ese ratitos.
8: A todo fútbol, Tito Garrido. 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El miércoles en el Sánchez Rumoroso, Coquimbo Unido con Platense. Y el fin de semana, prepárate, Tito. Superclásico del fútbol chileno, como siempre lo transmite ADN Deportes.
10: Los escucharé. Bien, vamos al segundo tiempo. Hay variante. ¿Cómo? Fíjate, se prepara el número 20. Hay dos variantes, son los Kings de Rancagua.
6: Sí, dos. ¿Cómo le va?
10: Pero aquí veo el 21.
8: Qué audaz, Lucas Bobaglio.
17: El 26 y el 21.
10: Ah,
17: el
10: 21,
17: ¿no?
10: El apellido más lindo del mundo, pues.
17: Nicolás Garrido. Y el número 26.
10: Y el 26.
17: Rodrigo Godoy.
10: Puntero es Rodrigo Godoy.
17: Se fue el 22 en O'Higgins. Alan Robledo.
10: Clarito Garrido por Robledo en defensa ya.
17: Claro, y el otro cambio que te digo de inmediato, cuando el asistente levante su cartel electrónico, su tablero electrónico en rigor.
10: No es como Víctor Abarzúa que lo hace bien eso.
17: El 25 dejó la cancha también.
10: Ignacio Shaw,
17: mira, hizo un buen partido.
10: Fueron variantes, Nacho Barca, sustituciones Texeal.
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10: En Colo Colo y variantes, Tomate Alvarado.
17: Todo igual.
10: Atento, atención todo. Atento. Ha comenzado el segundo tiempo del partido.
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10: Acá está el segundo tiempo, prepárense, habrá muchas emociones. Téngalo por seguro, marcador en blanco todavía. 0-0-20 segundos de la parte complementaria. Reiteramos, ingresó Rodrigo Godoy en O'Higgins de Rancagua. Abandonó Ignacio Chor. Ingresó Nicolás Garrido en O'Higgins de Rancagua. Abandonó Robledo, que en la semana estuvo lesionado. Pero igual jugó nomás. Tenemos un minuto del segundo tiempo. Están empatando 0-0. Acabó O'Higgins de Rancagua por derecha. Adelantando el equipo rancagüino a través de Ravelo. Lo marca el futbolista Arturo Vidal. La pase por derecha para FF. Felipe Faúndex. Primero está esto. Pare. Sacando el bigotón Sosa. Saca Sosa. La entrega para un rival que es Ravelo. Ravelo al centro. Adelantando el equipo rancagüino. Minuto 1 del segundo tiempo. Yáñez le pega el arco violentamente abajo. Golazo. De Yáñez, golazo de O'Higgins de Rancagua. Gol de O'Higgins de Rancagua. Del equipo minero, le mete a zurda Yáñez, Bastián Yáñez, mete la izquierda abajo, violentamente a la izquierda el portero Moureira, la alegría máxima para la cuadra rancagüina, para el equipo de la ciudad histórica, para los mineros, para el hoy, minuto 1, segundo tiempo, Yáñez, O'Higgins 1, Colo 0.
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17: Bueno, hay complicidad del arquero sin duda porque le pica antes, me parece que va algo de buscando esa pelota, tremendo zapatazo
3: Sebastián Yáñez de 25, 27 metros, buscando ese vertical algo rasante sobre la mano izquierda. El portero Gabriel Moreira, la molestia del técnico Fernando Ortiz tiene que ver cómo fueron a presionar, porque esa pelota termina quedando en poder de O'Higgins y no haber rechazado más allá de la mitad de la cancha. Bueno, ahí está la molestia y mueve la cabeza el técnico del Cacique.
16: Hay una marcación inalámbrica del Arcón, ¿eh? A distancia. Sí,
6: muy a distancia. El Arcón lo deja en la diagonal de Yáñez y después también el disparo desde muy lejos. Reacciona tarde Moreira cuando la pelota le pica, le da un bote adelante. Cambió Higgins con Yáñez a la derecha. Bueno, la primera acción de Yáñez como puntero derecho es esa diagonal para meter el zurdazo y abrir el marcador.
1: 3 minutos, segundo tiempo, ganando aquí en zona 0. Acá está Sosa, la mete la buscando para Romero. Está entrando a área, zona penal, sacando con todo. Primer atento, Brizuela, impulsa el tiro al rincón. Da la sensación que tendremos una parte complementaria de aquellos. Una gestión volcánica tendrá que buscar Colo Colo. Tiro al rincón, Club Hípico.
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1: Número 8. ¿Quién se ubica frente a la pelotita?
3: Está el número 6, Tomás Alarcón.
1: Y marcó muy mala distancia, inalámbrica marcación del Arcón en el Goldo Kicks. Le pega el Arcón, Claudel, que la mete la buscando arriba, primero Carabalí, bien sólido el portero, dominando Carabalí, 3 del segundo tiempo. Atento amigo Rancagüino, atento amigo Colocolino, gana Kicks 1-0.
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1: Cuántan 3 minutos el segundo tiempo, 3 minutos el segundo tiempo, sacando Kicks, Rancagüino ganando por 1-0 con el gol de Bastián Yáñez, que fue la parte complementaria. Minutos 3 del segundo tiempo, va sacando atrás Kicks con Brizuela, colocando la izquierda para Pavex, mete la izquierda a mitad de la cancha. De primera para Godoy, la tira al centro con el futbolista Leiva, pincha primero el Rey Arturo, viene al Rey Arturo de primera para Víctor Méndez, Méndez para el Rey Arturo, acá está la pelota, la tiene Colo Colo, adelantando el Cacique, 4 minutos segundo tiempo, 4 minutos segundo tiempo, Colo Colo 0, O'Higgins 1, adelantando Yáñez, bien digo el futbolista Uchoa, rebota el Rancagüino, lateral para el equipo Colo Colino.
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1: 4 minutos segundo tiempo, Colo Colo 0, O'Higgins 1, ADN, acá el fútbol se escucha mejor, somos el estadio más grande de Chile, 16 de agosto hoy, a 11 días del cumpleaños de Víctor Cruzex. Mitad la cancha, acá está 4 minutos segundo tiempo. Romero con el pecho, va colocando resueltamente para el futbolista Víctor Méndez. Víctor Felipe Méndez, Méndez a la derecha, entra Jason Rojas, se muestra Madrid. También la pide Romero, a la izquierda está Ulloa. Pelota al centro de primera para Méndez, Méndez a la derecha, busca Colo Colo. Villagra con la pelota, va el Cacique, pierde por 1-0 en su estadio. Minuto 4 con 30 segundo tiempo. Acá está Jonathan Villagra, domina Villagra, levanta al centro, la mete cortito. La pasa para Méndez de primera para Villagra, hacia atrás viene. Viene el gol, cabezazo, Hernández, gol de Colo Colo, gol de Colo Colo, gol de Colo Colo. Hernández, gol de Colo Colo, gol de Colo Colo. Hernández, gol de Colo Colo, gol de Colo Colo, gol de Colo Colo. Alegría máxima. Gol. Gol. Colo Colazo, Colo Colazo, Colo Colazo. 5 minutos, segundo tiempo. Leandro Hernández, Juventud, Divino Tesoro, se mete como delantero en el cabezazo en el área. ¡Apúntenlo! Anotó el Chino Hernández, lo gritan en el sur, en la zona central, en el norte, también en el extranjero. Aquel coloclino emocionado con esta fiesta insuperable en el campeonódromo, en el templo del éxito. 5 minutos, segundo tiempo, Hernández para Colo Colo, aquí en el Edén de los colocolinos. Y ahora Colo Colo 1, O'Higgins 1.
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3: Y vino el centro, una proyección de Jonathan Villagra que saca el centro y es ahí, por eso la molestia de Carabalí, de los zagueros del cuadro de O'Higgins, porque entró destapado, es chiquitito, prácticamente no se tuvo que elevar para sacar ese cabezazo, cambiarle la dirección, nada que hacer, llega el gol de Colo Colo, la igualdad del Cacique en la cabeza de Hernández, ya suma 5 conquistas, el 24 de Colo Colo.
1: 6 minutos, segundo tiempo, ya estaremos contigo, Leo, 1-1, rapidito logró el empate Colo Colo y acaba el segundo, atención, entrando en la y sacando primero oportunamente el 3, Felipe Faunde, 6 minutos, segundo tiempo, cambió rapidito, así como el gabinete, cambia, duro menos que fósforo encendido, el triunfo parcial de O'Higgins, 7 minutos, segundo tiempo, Leo Urgueño, 1-1, segundo tiempo.
6: Como en el partido pasado, la importancia de Villagra para llegar al empate, ¿te acuerdas que en el gol del empate de Romero, fue un desborde de Villagra por el sector derecho ante la calera, que termina en la definición del centrodelantero? Ahora otra vez Villagra es el que pasa al ataque, Muy buen pase en profundidad de Méndez para habilitar a Villagra, centro atrás del central. Y el movimiento que hace Hernández, porque Hernández no va con todo el taco que había en el área. Da dos pasos atrás y aparece libre para meter el cabezazo.
1: 1-1 el marcador, 7 minutos, 1 tiempo. El partido promete ser XXL. Y acá está Ulloa, va colocando para el bigotón Sosa. Costado Zona Pela, ¿cuántan? 7 minutos, 1 tiempo. Colocó 1, quien se arranca 1. La tiene Ulloa por la banda izquierda, rincón del número 11. La marcación de Faunde va sacando, la marcación también de Yañez. Pelota afuera, le impulsa el número 4, Colocolino. Joaquín Sosa, lateral para el capo de provincia, 1-1.
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1: ¡Qué Tito. Ambiente sensacional tenemos antes! Un llamado hoy contigo.
8: Sí, solamente para marcar que con la apertura de la cuenta Colo Colo se ponía 9 puntos de la Universidad de Chile. Con este empate parcial vuelve a estar 10 por delante de su escolta a una semana del Superclásico. Y O'Higgins, que con la victoria saltaba al séptimo lugar con 26 puntos, ahora con el empate se mantienen en un décimo puesto con 24 unidades.
1: Y acá está Romero sacando primero por un costado. El futbolista Garrido va sacando Garrido. Minuto 8, el segundo tiempo, están empatando 1-1. Qué sensacional el público, estimado Tomate Alvedo. Con un Colo Colo que no está en torneos internacionales, con un fútbol chileno que no está en el Mundial, pero Colo Colo y sus hinchas llegan al estadio todas las semanas. Es una locura, ¿eh?
17: Sí, bueno, y hace rato que no jugaba acá en el Estadio Monumental por el campeonato, el equipo del Cacique. Y claro, este desahogo, la igualdad. Bueno, el otro partido es el clásico y será en el Nacional. 40.000 personas, ambiente notable aquí en Macul.
1: Minuto 9, el segundo tiempo, 1-1. Fútbol en pausa, lateral. Dale, Nacho Barca, la voz comercial número 1.
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1: Tomate Alvarado, pregunta para usted, amigo mío. ¿Esto termina 1-1?
17: No.
1: ¿Diego Gaspar Sáez termina 1-1?
17: No.
1: ¿Qué dices tú, Nacho Barca?
9: Esperando que no.
1: ¿Don Leo Burgueño termina 1-1?
6: Dos goles más, por lo menos.
1: ¿Está mi amigo Andrés Fernández ahí para preguntarle o no? ¿O los indicará por lo interno? ¿Termina 1-1?
17: Dice que sí.
1: Dice que
17: sí. Dice que sí.
6: Andrés.
17: Gracias, Andrés.
1: Minuto 9 el segundo tiempo, minuto 9 el segundo tiempo. La atrás. La tiene el portero a Carabalí, pero el equipo arranca bien. Minuto 9 el segundo tiempo. Están empatando 1-1. Sacó Carabalí apuradito, la tira por un costado afuera. Colo Colo presiona. Colo Colo busca. Colo Colo se acuerda que es Colo Colo. Minuto 9 el segundo tiempo acaba. Colo Colo y su gente y su público. Escucho.
17: El sector sur oriente, en ese codo, arriba en la cornisa. Bueno, ahora se apaga. Habían dos
10: jóvenes.
17: No, dos jóvenes. Iba a decir antorchas. No tiene que ver nada que ver con eso.
1: Aquí va Colo Colo, Ulloa levanta un centro, apuradito para Romero, pisa el área, va Colo Colo, Romero, la tira atrás, atención. Pero justo resulta pase para un rival que es Ravelo, tiene Baraño, Ravelo por derecha va corriendo sueltamente esperando la pelotita Yáñez. Estamos al segundo tiempo, por ejemplo está el pase para Yáñez, domina Yáñez, miren a Godoy por izquierda también para Leiva, quedó para Leiva, enfrenta al área, la tira atrás, la pelota, se proyecta Godoy, corriendo Rodrigo Godoy, este Godoy la tira cortito para Leiva, apunta al mar con foco, levanta al centro, la mete al área, buscando para Castillo, golpe cabeza, la va sacando atento y oportuno, primero Villagra, visite Yáñez, Yáñez se enfoca, la pierde Yáñez, hace el contraataque Colocolino, y aquí va Colocolo, cuánto antes del segundo tiempo, el marcador está 1-1, el portero está lindo. Pelota al centro, está la cancha, está hermoso. Está Tito, minuto 10, segundo tiempo, 1-1. Acá corriendo Leandro Hernández, la marcación Ventana primero, sacando por un costado Brichuela. La saca el argentino Brichuela, Brichuela tira al centro, está la cancha, quedó para Ravelo, y este Ravelo de Higgs, 10 del segundo tiempo, 1-1 el marcador.
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1: 11 minutos ahora, ¿cuánto van 11 minutos el segundo tiempo? Están empatando 1-1 junto a Daniel Freire, nuestro ingeniero Gabriel Morales también. Acá está Gabito, mira, acá lo ven en la página, los amigos, las imágenes, Gabito, jefe de seguridad, ayudante relato, técnico.
17: Colocolino.
1: Es Colocolino, digamos las cosas por su nombre. Tenemos 11 minutos, segundo tiempo. Están empatando 1-1. Acá está la tiruyó atrás para el portero Gabriel Maureira.
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1: La pelota bella es la mitad de la cancha. Blanque, radiante, la gordita, Kirati en la mitad de la cancha. Atrás está Abriga el Brizuela. Este Brizuela atrás espera el portero. Prefiere dominar Brizuela para el portero. Atrás para Omar Carabalí. Estamos en pleno segundo tiempo. 11 minutos, segundo tiempo. Se cocó. Penal. Atención. Penal y expulsión va a ser para Carabalí. Minuto 11, segundo tiempo. La vida te da sorpresas. Amarilla podría ser, pero algo va a pasar ahí. Penal. Vamos de aparte. Penal para Colo Colo. Y es penal. ¿Por qué Tomate?
17: Bueno, es ahí donde obviamente un error grosero, monumental, como este estadio de Gabriel Maureira, porque le roba la pelota, le acomoda a Maximiliano Romero, y es ahí que le pincha el balón, y cuando le pincha la pelota, se lleva obviamente la pierna del jugador de Colo Colo, el arquero del cuadro del Cacique, Gabriel Maureira.
3: quiero decir, el arquero Marc Arávalí, que le comete falta a Maximiliano Romero. Se viene abajo el Monumental, pena máxima, lo indica nomás Fernando Béjar, lanzamiento penal para Colo Colo.
1: Recordemos, Leo Burgueño, que no hay doble castigo, por decirlo así,
6: porque es disputa de balón, porque Carabalí, cuando controla mal, se le va la pelota hacia adelante, la quiere ir a disputar la pelota, pero termina cometiendo la falta y es penal, tarjeta amarilla, no es doble castigo. Si fuera fuera del área, sí es rojo.
1: 10 minutos
3: amarilla para Carabalí.
1: Escucha el VAR ahí de fondo.
8: No, cumplimos solamente con la formalidad porque es recontra, hiper, super penalazo, como lo decían ustedes, del porte del Monumental tras ese grueso error en la salida del equipo rancagüino. Carabalí le hace una linda zancadilla al delantero de Colo-Colo y no hay ninguna discusión al respecto.
6: Voy a poner otro ejemplo. Sería roja si lo agarra de la camiseta, si se le va a Romero y lo agarra de la camiseta, o si, no sé, le pega un...
1: Una falta brutal.
6: Claro, un planchazo en la cara.
1: Arturo Vidal, 13 minutos del segundo tiempo. El penal vendrá en el 14.
6: Bogaglio está vuelto loco, le dice que se tira a Romero. Mira dónde está Bogaglio y el chico en la banca.
1: Vendrá el penal, pero todavía se dilata porque entiendo que le estarán hablando en el VAR los señores Piero Massa y Francisco Soriano. Penal para Colo Colo, 13 minutos y medio. El penal va a ser en el 14. Sí. Se ubica el histórico Rey Arturo. Está el marcador 1-1. A ver qué hora es. Son exactamente las 6 de la tarde con 51 minutos. Viene el penal. El Rey Arturo apunta al barco. Mira corriendo, va a tirar, tiró. ¡Palo horizontal! ¡Horizontal lo perdió! ¡Erró! ¡Perdió! ¡Falló! ¡Equivocó el Rey! 14 minutos, segundo tiempo, sigue 1-1, pelota tiene Colo-Colo en mitad del terreno antagonista. Acá está Jason Rojas, domina, tiene el partido, sus cosas locas, ¿eh? Quedó para Ulloa, de primera está Víctor Méndez. Méndez para la izquierda para Romero, entra al área, entró, acá está Romero, Romerito, la juega al punto penal. Ahí está el Rey Arturo, domina el Rey Arturo, la va a tocar atrás, busca la media luna, busca un compañero, domina entre uno, entre dos, entre tres, le quita el tercero que es Ravelo. La tira Ravelo, perdió el penal, contigo en la cancha, tómate Alvarado.
3: Sí, me parece que le termina pegando mal nomás a la pelota, quiso fusilar al portero. Omar Carabalí, Arturo Vidal, la pelota golpea el travesaño, un remate seco, no sé si iba tan potente, le pega mal nomás el capitán de Colo Colo.
8: Sí, muchachos, de los últimos 6 penales ejecutados por Arturo Vidal, convirtió 4, elevó 1 y ahora este que manda a uno de los palos.
6: El que erró anteriormente fue Niquique, que lo tiró, fue el día que De Paul lo fue a buscar después del partido a Vidal.
8: Y en el otro Monumental, el de Buenos Aires, Correa para River, que lo está ganando 2-0 sobre el Argentino Juniors de Brian Cortés. Y el tanquecito Iván Morales ya en el segundo tiempo de este partido.
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1: 15 minutos al segundo tiempo, 1-1. 15 minutos al segundo tiempo, 1-1. Afírmate que vienen curvas, mitad la cancha, acá está. La presencia la iba entregando para Yáñez. Quizás el mejor del equipo rancagüino, Yáñez. Este es Yáñez, tira Bastián Yáñez, al acecho por derecha, espera Faundix. Por el centro está Leiva, la tira para Leiva, acá está Leiva. Juan Leiva otra vez para Yáñez, por derecha, costado, una pelota por derecha. Adelantando Bastián Yáñez. Yáñez buscando de primera por Faundix, rebote la pierna salvadora, Sosa. Lateral de ataque para el equipo de Rancagua.
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1: 15 minutos al segundo tiempo, 1-1. Ya tenemos contigo Leo Urgueño, nuestro tenor táctico, está 1-1. Pelota al área, Founde la mete a la zona penal, enviando arriba para Castillo, sacando como pujeo para Founde, le pega el arco y un rebote. Zona penal de Colo Colo, tendrá que alejar al riesgo, esta maniobra, saca Jason Roca. Tito. La tira por mitad de la cancha, escucha Tomate Alvarado, ¿se viene Correa?
3: Correa y Lautaro Pastrán, dos cambios en Colo Colo.
1: Lautaro, también Pastrán se prepara y también Javier Correa, dos ataques antes que te aparece Leo Urgueño, prepara la artillería pesada, el técnico de Colo Colo.
6: Sí, se recuperó rápido del gol Colo Colo, empezó a poner gente en ataque, ya se suman, algo que no había hecho en el primer tiempo Villagra, por ejemplo, como aparece en la jugada del gol, más movilidad en Méndez, también participa en la jugada del gol del empate, y hay que ver ahora si va con doble 9 o si entra Correa y sale Romero.
1: 16 segundo tiempo y están empatando 1-1. Ya que la pelota tiene Ulloa, que es el número 26 en su camiseta, entregando para el Maxi Romero, hacia atrás, la mitad del terreno. Va Colo Colo, la blanca radiante la tiene Colo Colo atrás del Chino Hernández por la derecha. 1-1, segundo tiempo, 40 metros a la portería de Carvalí. Este es Leandro Hernández con la pelota, entrega por la derecha. Se apoyando de primera para el futbolista Madrid. Espera un compañero, busca Colo Colo, 16. Segundo tiempo, están empatando 1-1. Colo Colo con la palabra, Colo Colo con la pelota, Colo Colo con la palabra. Pierde Sosa, un balón dividido, chocó con Yaya, balón fuera, lateral para el equipo de Colo Colo.
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1: Constituciones Texial, te escuchamos, Cristian Tomate Alvarado.
3: Claro, se va el número 19 en Colo Colo,
17: festeja la cancha. Maximiliano Romero ingresa. Javier Correa, el goleador, y también deja el campo de juego el número 8, Álvaro Madrid, ingresa con el 10, Lautaro Pastrana.
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1: Ya acaba Pastrana corriendo, pegado por la banda izquierda, Pastrana, primera marcación de Garrido, impulsa al tiro rincón Garrido, lateral, lateral nomás, indica con el Ojuez y el árbitro, el señor Fernando Becker. 17 segundo tiempo, lateral para Colo Colo. Este es Diego Ulloa para el cacique, ¿cuántan? 17 segundo tiempo, 1-1. Acá está Pastrana, lo persigue, lateral, la asfixia Garrido, la tiene Pastrana, va sacando primero oportunamente el futbolista de la mitad del terreno Marisol, la tira al centro, mitad de la cancha, captura Colo Colo. Le va a pegar el rey Arturo, 30 metros, le pega violentamente buscando por derecha para Correa, atrás llega el balón tiernamente a la ubicación de Omarcito Carabalí.
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1: 18 minutos, segundo tiempo, están empatando 1-1, no obstante igual nomás, en breve vamos a llamar otra vez al señor Gol, pelota al centro, ya la cancha, acá está Rodrigo Godoy, va colocando para el aire de primera, tira Castillo, Castillo para Godoy, banda izquierda con del 11, avanza Godoy, presente para Ravelo, pelota pasada. Tendrá que sacar Ulloa, lo hace. La saca Ulloa, entrega para Víctor Felipe Méndez, cerca de la zona penal de Colo-Colo. Golpe cabeza al centro, la captura primero Colo-Colo y hay espacio para el contraataque popular. Mejor dicho, para el avance popular. Panta la cancha, lo tomaron de ese muchacho, ¿eh? El Héctor dijo, juegue nomás. A Villagra lo tomaron, el Héctor dijo, juegue nomás. Estaba cerquita el árbitro. 18 minutos, segundo tiempo, 1-1. Acá está Godoy,

0: Yáñez la saca Ulloa con la pierna izquierda, entregando a mitad del terreno de juego. Acá estamos en pleno segundo tiempo, minuto 19.
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0: 19 segundo tiempo, Méndez entregando para Leandro Hernández, el cara a cara con Brichuela. Hernández y Brichuela, la tiene Leandro Hernández por derecha, costado, zona penal, atención, buscando Colo Colo. Este es el minuto 19, el segundo tiempo, pelota atrás, resulta pase, qué buena para el Rey Arturo. El Rey quiere su golcito, el Rey quiere reivindicarse, la tiene izquierda, está Correa, era buena la idea, saca oportunamente Felipe Fagundes, controla Colo Colo, que asfixia, que busca con bravura al arco, le pelarco, rebotó, quedó acá, está Pastrán, Pastrán izquierda, qué buena, entra Víctor Méndez por el centro, espera Correa, quiero gol, dame gol, dame gol, dame gol, dame gol. La tira atrás, quien llega, sacando primero Garrido, pero era Avilex, la tira al centro, Vito 19, Colo Colo presiona, Leo.
2: Se perdió una imagen del partido.
3: A ver,
2: Bobaglio fue a reclamarle al asistente, a Poblete, se resbaló y quedó con plancha contra el asistente, pero mire, está todo embarrado.
0: Amarilla.
2: Sí.
0: Minuto 10, uno al segundo tiempo, 1-1. Acá está el Chino Hernández, Pierre Hernández va sacando O'Higgins con Leiva. Resiste O'Higgins, pero tiene espacio para el contraataque fulminante Castillo. ¡Arnaldo! ¡Arnaldo! Este es Arnaldo Castillo pisando el área, marca Villegas, tiene Castillo pisando casi cerca zona penal. La saca Castillo, la tira atrás para que le pegue a Ravelo. Va a tirar, tiró, fuera. Saque meta Fotón G7 para Colo Colo, el equipo blanco.
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4: Tito, hable. Se terminó en el otro monumental, el de Buenos Aires. River consigue su primera victoria del campeonato tras 5 fechas, 2-0 sobre Argentinos Juniors, que a su turno también es la primera derrota del equipo del Nico Díez. Sigue como líder Argentinos con 12 unidades, dos más que Belgrano. River es penúltimo con estos primeros 3 puntos que suman el campeonato trasandino.
5: Roja, ha expulsado los Kiss.
2: Se la cargó.
5: Roja. Y para Bobaglio, le dijo 1, 2, 3 reclamos, le apuntó al asistente. Bueno, se va nomás. Roja el técnico de Kiss.
2: Pero es que el último reclamo, cuando se resbala encima y lo termina prácticamente en plancha contra el asistente, había reclamado la anterior, el penal, que para él no era. Y acá lo terminan echando. Tiene pocas expulsiones Bobaglio en el fútbol chileno. Te lo estoy contando, Palestino y O'Higgins.
0: 21 segundo tiempo. Minuto 21 el segundo tiempo. Están empatando 1-1. Atención, pete a la cancha. Acá está buscando a Nicolás Garrido. La tiene Nicolás Garrido. Cabeza. Se tira por derecha de primera. Enviando para Felipe Fagundes. Resbala. Resulta pase para Ravelo. Costado. Se pena. Lo marca el Rey Arturo. Lo marca el Rey Arturo. Acá está Ravelo. Colapta. Le pincha el Rey Arturo. Tira fuera el Rey Arturo. Lateral de ataque para el equipo de Rancagua. Estamos exactamente 21 el segundo tiempo. 1-1. Nacho Barca.
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0: Luego este avance. Buscaremos y llamaremos al señor Gol para que venga otra vez. Está la por derecha, adelantando Felipe Fagundes, enviando para Yáñez, costado zona penal, cerca el tiro al rincón también, la tiene Yáñez, los toros la asfixian, Yáñez, la tira fuera Yáñez, saque meta Fotón G7 en el equipo colocolino.
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0: Están empatando 1-1, 1-1, pero llamemos al señor Gol, tómate.
5: Bueno, quedan 23 minutos y lo llamamos a, y el público se queda callado, seguramente me quiere escuchar a mí. ¡Señor Gol! ¡Señor Gol! Ahí está.
2: Y comienza ahora la hinchada a gritar, ¿eh?
5: Bien, bien.
2: ¿Qué magnetismo tienes con el público? Es impresionante, impresionante.
5: Tengo una relación tan cercana con el público de Colo-Colo.
0: 22 segundos tiempo, busca por derecha acá el equipo colocolino. ¿Cuánto van? 22 segundos tiempo, están empatando 1-1. 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Data afuera, vendrán variantes. Antes voy contigo en el terreno del 14. Se prepara que me parece que es Maturana. Voy contigo al terreno de juego. El 14 Maturana.
5: El número 14, exactamente, Martín Maturana, está listo para ingresar el 14 en O'Higgins de Rancagua. Ya te ratifico quién hace abandono.
0: Ya vendrá la sustitución texial, 22 segundos tiempo, 1-1, y este Pastrán para Colo Colo. Esto no va a terminar así, esto no va a terminar así. Y este Pastrán busca el cacique, están empatando 1-1, el partido gordo, partido interesante, partido bueno. Mete al centro, saca Leiva, marca el río, que insiste Colo Colo, que adelanta. Le cuento, amigo Víctor, de los 11 futbolistas de Colo Colo, hay 10 en el lado Higgs. Busca Pastrán, de primero para Ulloa, protector está Correa, abierto, viene el punto, viene antes, saca oportunamente, sacando Miguel Brizuela, quedó para Ravelo, tomaron a Ravelo, falta aquello, es falta aquello, vendrá ahora la variante, el equipo de la ciudad histórica, el equipo fundado el 7 de abril de 1955, que el 2013 fue campeón de nuestro país. Vamos con la variante en el Capa Provincia, escucho a Cristian Alvarado.
5: Bueno, se va uno de refuerzo, Tomás Avilés con el número 17, deja la cancha, el volante en el cuadro Rancagüino, ingresa el 14, Martín Maturana.
0: Cambio texial, estamos en 23 al segundo tiempo. ¿Cuánto van? 23 minutos al segundo tiempo. ¿Y cómo van? 1-1, recuerda Leo que al final tendremos el titular, que puede variar en cualquier instante, porque esto da la sensación, no va a terminar así. Busca Godoy para los mineros, para el hoy, buscando, entregando para Castillo.

0: le pega muy mal Castillo, lo que permite que capture Colo Colo sacando por derecha. Acá está Jason Rojas, zona penal propia. Estamos en 24, segundo tiempo. 1-1, no se le ocurra pestañear ahora. Suba el volumen a su receptor, quizás retornando a casa en ese horario difícil de retorno a casa, luego algún momento en el campo quizás. Estamos a 24, segundo tiempo, atacan 3, defienden 3, va Colo Colo, atención, buscaba entrar al área, en esta maniobra Pastrano alcanzó, saca Raveler, queda por mitad de la cancha, 24 minutos, segundo tiempo, están empatando 1-1, y este es el avance celeste, el pase para Rodrigo Godoy, ¿está habilitado o no? Está adelantado, 24, segundo tiempo, es la mitad de la parte complementaria, en el minuto de hidratación Leo Urgueño. Segundo tiempo, 1-1.
1: Detenido y de vuelta, tiene espacios ahora O'Higgins para echar a correr a los dos extremos. A Yáñez por la derecha y a Godoy por la izquierda. Ataca Colo Colo y lo marcaste, lo graficaste muy bien, lo ilustraste muy bien, Tito.
2: Muy bueno.
1: Había 10 jugadores, o sea, se está dando eso. Colo Colo está atacando con toda la gente en campo rival.
0: ¿Cómo voy a hacer con continuidad yo, Leo?
3: Don Tito.
0: Una fiera.
3: Sí, señor. ¿Me regala un candidato para jugador Doña Carne de este partido?
0: Yáñez.
3: Nacho Barca.
4: Yáñez.
3: El suyo, Leo Burgueño.
1: Hernández.
3: Bien, así siempre se cuadra con Hernández, Leo Burgueño y usted, Tomate.
1: Méndez en Colo Colo.
3: Perfecto, Nacho, al término estaremos escogiendo al jugador Doña Carne de este entretenido partido en el Monumental.
4: Los que saben, eligen Doña Carne.
0: 25 el segundo tiempo, 1-1. 25 el segundo tiempo, 1-1. Busca O'Higgins para evitar la cancha, que ha levantado muchísimo su nivel en relación a partidos anteriores. El nivel de O'Higgins de hoy es de nivel Copa Sudamericana. Entra Rodrigo Godoy. Godoy espera a Castillo, pase muy fuerte para Castillo. Castillo es un jugador alto, de 1.90 casi. Pero no, 18 metros y medio. Un centro espantoso, Godoy, pelota afuera. Lateral para Colo Colo, 1-1.
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0: Aquí va Javier Correa para Colo Colo, 26, segundo tiempo, 1-1. Se muestra Pastrán, la pide, termina Hernández. Este es Correa, buscando para Pastrán, cabezazo, fuera. Era gol. 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Pero la pelota fuera, Tomate.
3: No, increíble, buena pelota porque la recupera bien Javier Correa, espera el momento, pudo haber rematado, estaba algo incómodo, busca cuando se estaba proyectando para el segundo palo, especie de palomita, se lanza, lo ve bien en todo caso Javier Correa, llega exigido, se va ancho sobre ese vertical de la mano derecha.
0: La hinchada quiere un correazo, busca Correa, está Pastrán, tiró, dame bola, quiere meterle media luna, saca la pelota, primero Higgs, 27, segundo tiempo, está el marcador 1-1, Lapta tira atrás, O'Higgins, ahora Colo Colo con vida entregando por derecha, Colo Colo adelanta la línea, busca el cacique, está empatando su estadio, con no menos de 40.000 espectadores, falta, infracción, entra el tiro libre entre Mac, para Colo Colo en la mitad del estadio Monumental, más conocido para todos como el campeonódromo.
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0: ¿Cuándo van 27 minutos, segundo tiempo, 27 segundos tiempo, cómo van? 1-1, tú estás en la compañía de ADN, en Rancagua 103.7, en Valparaíso 94.1, en Antofagasta 88.9, en Curicó 97.7, en Santiago 91.7, y acá está la mitad de la cancha, la tiene Colo Colo, busca el cacique, de atrás pica el indio, 27 segundo tiempo, póngale fe, hincha Colo Colino, póngale fe, va Colo Colo, Ulloa en el centro, rebote en Felipe Faúndez, lateral de ataque otra vez, cerquita la banca, donde está el Tano Ortiz, Colo Colo, acelera, busca, con valor, coraje, esfuerzo, bravura, busca el cacique, busca el popular, 28 segundo tiempo, 1-1, pelota la tiene Sosa, entregando para Ulloa, se junta a los zurdos, va a sacar el centro, busca un contraataque, un corre, no alcanza, trata de rebotar el banderín, va sacando Gil, se arrancaba atrás, ahí Sosa comete falta, eso siempre lo cobran los árbitros, eso siempre lo cobran. Va recuperando Higgs, minuto 28, segundo tiempo, 1-1.
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0: 28 minutos, segundo tiempo. Tú estás en compañía de ADN y todas nuestras redes sociales y nuestras páginas y nuestras plataformas. 28 segundos tiempo. Acá está la camarita amiga. Hola, camarita. 28 segundos tiempo, 1-1. Va sacando el portero Carabalí, entregando a la izquierda la salida, buscando resueltamente la banda con la presencia de Luis Pavés. Este Pavés la tira atrás para Berigo, el Brizuela al lado propio. Se va apoyando con Carabalí, el portero Carabalí lo apura Correa. Carabalí con las piernas que entrega dentro de primera para Garrido, que tiene alguna dificultad. Sacó con la derecha, tanto es así que perdió el balón. No obstante, rebotó y quedó para Faúndez, quedó quien se arrancaba. Este Felipe Faúndez domina por la mitad de la cancha, entregando de primera para el futbolista Yáñez. Le pincha Ulloa, aprieta dividida a mitad del terreno, controla primero O'Higgins. Ahora Colo Colo. Este es Hernández que recibió del futbolista Méndez. Pierde Hernández, saca Pavés. La tiene a mitad de la cancha, entregando de primera para Leiva. Minuto 28, segundo tiempo. Brizuela adelante. Acá va Miguel. ¿Y dónde está Miguelito? Acá está Miguel. Miguel Brizuela entregando para Godoy. La Chocorres perdió la posibilidad. Lateral para Colo Colo.
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0: Minuto 29, segundo tiempo, 1-1. Acá estamos con el fútbol a corazón abierto. 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Somos el estadio más grande de Chile. Y la tiene Colo Colo. Pastrán quiere ubicar un compañero, va sacando primero oportunamente Pavés, de primera para Maturana, a la izquierda sacando, Alejandro River, esta maniobra el futbolista Godoy, que está muy detrás, le quiere meter arriba para Castillo, pero está el Rey Arturo, se apoya por derecha, resbala el jugador Villagra, pero resuelve, la tira al mitad del terreno, va Colo Colo al arcón con las pelotas, toma el tambor estandarte, entrega para Pastrán, que siempre va buscando el área, buena, buena a la izquierda, buena, entrega para Ulloa por centro, espera Correa en el centro, también Hernández, este es Ulloa con la camiseta embarrada, la tira atrás, se apoya con Méndez, minuto 21, el segundo tiempo, 1-1, Colo Colo con la pelota. La pelota con Colo Colo, Colo Colo con las pelotas. Busca el Rey Arturo, 30 metros a la portería, primera para Méndez, enfoca la malla. Va a tirar, tabe gol, tiró, violentamente rebotó. Rebotó la presencia, primero Felipe Faúndez. Insiste Colo Colo, presenta, espera, corre, pelota pasada a la derecha, llega Jason Rojas. Llega Jason, rincón derecho, el callejón del Pato Cháñez, del Coca Mendoza por la derecha, la mete para Villagra, quedó atrás, acá está, le invita a la derecha, quedó para Ulloa, que es un zurdo, quedó con la derecha, rebotó Colo Colo, está bombardeando Tomate.
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0: Dame un segundito, Cristian. Y este es Pastrán, domina Pastrán. Va a tirar con la derecha. Apunta Marco Enfoca. Se mete al área. La choca por izquierda, centro esperada. Correa. Rebotó en Leiva. Saca bien Leiva, ¿eh? Nunca le dio un centímetro. Tú me llamas cuando estemos, ok. Minutos 30. Sí, ¿te escucho?
3: Sí, no, te decía la molestia también del técnico Fernando Ortiz, básicamente porque sentía que en la anterior jugada pudo haber sido otra forma como haber terminado la jugada, sobre todo cuando termina rematando al cuerpo prácticamente Diego Ulloa al 26 del Cacique.
0: 30 minutos, segundo tiempo. A ver. Este es Pastrán, domina Pastrán, va colocando, buscando zona penal, ya tenemos con la información de rigor.
3: 38.938 espectadores.
2: Muy bien. Aquí está anotando nuestro estadístico Andrés Fernández, que además nos contaba que en la segunda expulsión de Lucas Bogaglio en el campeonato, también en la
0: Correa,
2: tercera.
0: Correa, Correa, gol de Colo Colo, gol de Colo Colo, gol de Colo Colo, gol de Colo Colo. Correazo, Correazo, Correazo, gol de Colo Colo, gol de Colo Colo, gol de Colo Colo, Correazo. Colo Colazo, gol de Colo Colo, gol de Colo Colo, gol de Colo Colo. Gol. Colo Colazo, un goleador como Javier Correa. Este tipo no te perdona. Es un monstruo. Es un fabuloso futbolista. Mete un disparo violento. Abajo a la izquierda, dame gol, dame gol. Apúntenlo. Anotó Javier Correa aquí en el campeonódromo. En el hogar de los títulos. El colocolino y esa sensación de volver pronto al sitial del privilegio del fútbol chileno. Es cuestión de semanas, es cuestión de fechas. Late, late, late el corazón de millones de colocolinos. Anotó Javier Correa, el cordobés. Un correazo, momento notable, notable momento. Y ahora... Y ahora, Colo Colo tiene dos, O'Higgins tiene uno.
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3: Bueno, vino el desahogo del artillero, del goleador, suma 9 conquistas, Javier Correa. Se había perdido 3 partidos, Y ahí está, insaciable goleador del cuadro del Cacique, porque cuando recibe, mira, pudo haber habilitado, se juega la personal, tremendo zapatazo sobre el vertical de la mano izquierda del portero Carabalí, y es ahí, se estira, pero llega muy ajustado, muy potente, muy rasante, y es el segundo, la gente se pone de pie, ya comienza a palpitar el clásico, lo gana el Cacique, lo hizo Javier Correa para el Popular.
1: Pero lo notable de la jugada de Correa es cómo pasa entre Ravelo y Brizuela, porque con un movimiento, con un slalom ahí entre los dos, alcanza a sacárselos de encima para después meter el zurdazo abajo. Colo Colo acechaba sobre el arco de Carabalí y llegó el 2-1 del goleador que estaba en la banca.
2: Y con esto, compañeros, Colo Colo llega a 48 puntos y le saca 12 de ventaja a la Universidad de Chile. 16ª victoria del Cacique a una semana del superclásico del fútbol chileno, Nacho.
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0: 34 segundos tiempo. Lo gana Colo Colo Sauro, variante. Ya vamos a mencionar, veo al 7 a Santiago Tolosa. Ya tenemos contigo Tomate Alvarado. Tenemos tiempo ahora. Cristian Alvarado, sustitución Texial, te escucho.
3: Claro, está Santiago Tolosa, el número 7 en el campo de juego. Se fue el 10. Brian Ravelo en O'Higgins de Rancagua.
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0: 35 al segundo tiempo, Juan, tenemos 35 minutos al segundo tiempo. Lo gana Colo Colo 1 de atrás, Pico el Indio, ¿eh? Y acá, pero falta minutos todavía. Y este equipo de Rancagua tiene un coraje también sobresaliente. Y avanza, aprovecha Felipe Faúndez, gran maniobra. Va colocando Brayáñez, prepara otra variante, el equipo Bobaglio. Ahí está en tal terreno, Santiago Tolosa, la tiene Tolosa. El 7, la tira atrás para Garrido, de primera para Leiva. Busca O'Higgins ahora, gana Colo Colo 1. Buen partido siempre, entregando la pata a la izquierda para Maturana, en cara. Va a encarar una penal, en el centro espera Castillo, atención. Quedó para Godoy, de primera para la izquierda para Maturana, la mete al área para Godoy, peligro. Puede ser el empate Castillo, rebota en el Colo Colo, se va el tiro al rincón. Tiro, esquina está adelantado, está adelantado, indica la gente. Fútbol en pausa, 35 y quedan 10. Leo Urgueño gana Colo Colo 1. Leo, comentario.
1: El segundo tiempo, el gol del segundo tiempo se ajusta a lo que estaba, se estaba desarrollando en el partido. Es decir, un Colo Colo apretando, un Colo Colo recuperando alto, con Vidal prácticamente por encima de la altura de los volantes de contención, jugando casi como delantero. Y bueno, en tanto insistir, tanto acechar, iba a llegar en algún momento el gol.
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0: 36 segundos tiempo, vendrá variante, voy contigo Tomate, variante en el equipo rancagüino.
3: Se fue el número 29, Bastián Yáñez, deja la cancha, ingresó al 28, refuerzo Walter Bou.
0: Walter Bou, sustitución Nacho, variante Texeal.
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3: Tito Garrido.
0: Antes un llamado, te escucho.
3: La pregunta, y seguramente Leo Burgueño también puede responder. A ver. El fin de semana, el clásico, ¿quién lo juega? ¿Lo juega Romero o lo juega Correa?
1: Correa.
0: Yo creo que Correa.
3: Correa, ¿no?
0: Sí. ¿Entró Román? ¿Me dice la que hay? ¿O se prepara Román? ¿Iván? ¿Román? Bien. Tanta gente que se pone acá en la tribuna que no está con
3: mucho. Román.
0: ¿Le escucho?
3: Sí, claro, Román se está colocando, que se me pierde por el techo del túnel. Y ahí está el 17, la gente lo siente y lo aplaude, el número 17, el ex defensor de Palestino, el jovencito de 20 años, que está a préstamo de Atlético Mineiro, va a saltar y va a jugar los últimos minutos, 10 y más los descuentos.
0: ¿Qué pensará vos, Iña, de esta atmósfera, Tomate Alvarado, de esta gente gritando, ¿eh?
3: Bueno, seguramente debe decir, bueno, cuando yo debute espero tener un Monumental de esta forma, ¿no?
2: Oye, Tomate, y Javier Correa resulta que ha sido uno de los más cercanos con Bocinha precisamente en estos días.
3: De hecho, en la actividad del otro día, en la nueva rama de fútbol, estuvo presente, muy sonriente, compartiendo, disfrutando, los dos juntitos. En la cancha también, muchas veces se sacan fotos los dos juntos, tanto Javier Correa como Bocinha.
2: Ese es mi compadre,
0: dijo Bocinha ahí arriba. Entonces, entra el área, Pastrán, zona penal, Pastrán, va a tirar por la derecha. Quedó picando, en el área. Ya por un costado, Juan, tenemos 38 minutos, otro tiempo. Entra variante, llegó profundamente Pastrán, casi gol de Colo Colo. 38 minutos antes, Nacho Barca.
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0: Escucho. Pero va Hernández.
3: ¿Sí? Marcamos el cambio entonces. Sí, se me olvida, perdón. El número 17, Iván Román, a la cancha. Se va el número 24, hizo el primer tanto, el cabezazo y Leandro Hernández, la ovación de la tribuna Océano y todo el estadio. Y ahora viene el abrazo del técnico, del cacique.
0: 38 minutos, segundo tiempo. Está ganando Colo-Colo, exactamente 38 segundo tiempo. Está ganando por 2-1. Y acá está Javier Correa, está entrecando, buscando compañero. Va sacando primero Walter Bou. Para aquel que no conoce a Walter Bou, estimado Leo Burgueño, algún concepto. Walter Bou está en la cancha.
1: Centro delantero que pasó por la Calera aquí, que viene de jugar en Lanús. Goleador, más que nada.
0: 39 segundo tiempo, busca quién se está ganando con los seguros. Pelota a la izquierda, acá está corriendo Godoy. Pasa en el centro ligero, la mete al área. Atención, acá está, puede pegar con la derecha, pega violentamente. Quedó picando, parecía Walter Bou, me parece que era.
1: Sí, sí.
0: Claro que sí, era Walter Bou, le pega violentamente. Escucho contigo, pelota fuera, Leo.
1: Román entró de marcador central por el medio, en la posición de Vidal. Vidal pasó a la mitad de la cancha, acompañando ahí a los volantes que tiene en este momento, Alarcón y Méndez, más adelantado en el cuadrado que forman en la mitad de la cancha. Ese es un detalle no menor, porque yo pensé que Román iba a jugar de central por la derecha y Villagre iba a ir por el medio, pero no. Román como el central por el medio, como algunos dicen líbero. En este caso no hay stoppers, así que no es líbero, es central por el medio dentro de los tres.
0: 139 al segundo tiempo, gana Colo-Colo 2-1. 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
0: Y acá Correa corriendo sueltamente, corre la marcación de Garrido. Va sacando, peligro, controlando Paves para el equipo de Cahuino, que está Berillo. La tira por mitad de la cancha. Walter Bou con la pelota, domina, encara, se va rumbo al área. Avanza el argentino, mete buscando el área para Castillo. Peligro sacando Colo-Colo en defensa. No está para dudas. Primero está Román, segunda instancia, Sosa la tira para la tribuna prácticamente. Le hace el ataque para el equipo del Oi Oi.
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0: Y por derecha busca Felipe Faúndez, atrás de primera, entrega para el 7. El 7 es Tolosa. Tolosa con Faúndez. Primero marca Colo-Colo para sacar Uchoa con la presencia ofensiva. Enviando para Méndez, mete a la derecha, tira sector medio. Va dominando Quique, adelanta las líneas. Minuto 40. 40 minutos 40. 40 minutos segundo tiempo. Y este es Maturana en cara, tira para Godoy, por el centro espera Castillo, peligro. Es buen cabeceado notable, diría yo, pelota pasada. Saca primero por un costado Ulloa, al tiro Rincón, Club Hípico.
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0: Lateral nomás por la derecha, lateral nomás, gracias Leo. 40 minutos, segundo tiempo. Felipe Faúndez la mete al área, Este la mete al área, la mete a la zona penal buscando el área, buscando para Castillo, pelota al área, zona penal de Colo-Colo. Tendrá que sacar, quedó tres para Faúndez, sector diestro, domina, saca la meta al punto, arriba Román, sacó la pelota, quedó para el Rey Arturo, la media luna de Chilenite, gana aplausos. ¿Saben algunas palabras para el Rey Arturo, amigo mío? Tomate.
3: Y sí, la trata de despejar, la despejó derechamente, la sacó de esa zona peligrosa en la media luna con una chilena. La pelota llegó al otro campo, Bajins.
0: Bajins va sacando primero Sosa, saca el bigotón en defensa. Sacando la pelota, arremetiendo el área, buscando para Castillo primero en segunda instancia. Huyó a otra para Sosa. Va de izquierda, peligro. Cuidado, presionó Bajins. Minuto 40-40. Segundo tiempo, gana Colo-Colo, son un partido durísimo.
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0: Indica el Tano Ortiz, querido Tomate,
3: que salga el equipo, que no se repliegue, que adelante las líneas. Y eso le pide también al arquero Maurera, que despeje largo nomás.
0: Se va pegando Ulloa, buscando arriba para correr, pero está el portero Marc Carabalí, tendrá que refugiarse, sacó con golpe de cabeza. Lo va sacando a la derecha para Nicolás Garrido. De primera para el Tomate Leiva, por la mitad de la cancha. Acá está Leiva, cortito. Minuto 41 con 30. Segundo tiempo, este Brizuela. Brizuela primera para que saque la pelota. Pavex la tira por la mitad de la cancha. Pica Godoy, buena maniobra con Maturana. Por el centro espera Castillo. Abierto hasta Bou. Atención, peligro, peligro. Busco quien es el empate, tiene pinta, va a tirar con la derecha. Qué buen cruce. A ver quién sacó Romana allá atrás. No, es el futbolista Alarcón, que me pareció, hecho, claro. Le voy contigo, fue Alarcón.
3: Sí, de hecho, ahora quien queda como central por la derecha es Román, como centralizado. Ahí está el uruguayo Sosa.
0: Bien, tenemos 20. Mira la publicidad, tintos allá. Minuto 42 del segundo tiempo. ¿Cuánto tenemos? 22 minutos, segundo tiempo. Y está adelantando el equipo amarillo. Y este Faúndez domina, anda la pelota, domina, quiere ubicar con la derecha, va colocando cortito para Leiva, primera, la toca, la combina, que hace quizá ahora, la toca, la combina, la entrega, la envía, impulsa, brinda, va sapeando, chateando fútbol, 42 minutos, segundo tiempo. Y este es de primera, va colocando Tolosa, buena para Godoy, Godoy arriba, corre resueltamente, costado, zona penal, va colocando el centro, Castillo, el empate, está cabezazo, gol, gol, gol, gol, adelantado Castillo, adelantado Castillo, un empate glorioso de Castillo. Y un empate glorioso de Higgins de Rancagua. Adelantó Indica asistente, voy contigo Tomate.
3: Otra vez Colo-Colo da licencias en el bloque defensivo, porque ha tenido varias Castillo, y esta vez otra vez adelantado cuando convertía el atacante de Higgins de Rancagua.
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0: El burgueño termina con susta Colo-Colo, recién anulado el gol.
1: Sí, lo termina llevando por delante, se está adelantando Castillo en esa acción. Termina metiendo centro, tiene un doble 9 ahora con Castillo y Bou para tratar de llegar al empate. Más allá de que Bou retrocede un poco en el terreno de juego, termina la jugada como lo que es, un segundo 9.
0: 23 minutos, segundo tiempo. 23 minutos, segundo tiempo. Es una locura el estadio. Cómo salta, cómo canta, cómo vibra la gente. En el Monumental, cómo salta. Cuéntame esta escenografía, Tomate.
3: No, vibra el cemento de Bakú. Saltan todos, todos los sectores del estadio Monumental, alentando al equipo cuando se prepara una modificación. El 34, el volante, el jovencito Rodrigo Catalán para ingresar.
0: Se prepara Rodrigo Catalán para colocar los 23 minutos y medio, segundo tiempo. Acá está Pastrán, quiere ubicar por la cancha. Espera abierto, corre por derecha, gana Colo Colo 1. Frente a un Quique, ha jugado realmente bien también. A nivel sudamericano, reitero el término en forma majadera. Minuto 44, segundo tiempo. Colo Colo gana 1, pero no le cuesta. Pelota afuera, vendrá Catalán. Antes vendemos con Nacho Barca.
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0: 24 minutos, segundo tiempo. Sustitución Texial, te escucho, amigo mío.
4: Cambio en el partido, Tomatito. Póngale usted.
3: Sí, perdón, Nacho. Se viene el 34, Rodrigo Catalán. Y se va Arturo Vidal, el capitán del cuadro del Cacique, deja la cancha y ahí está. El 23 deja el campo de juego, lo cuida también para el Clásico, y el 34 Catalán en el campo de juego.
0: Escuchemos. ¿Qué te parece el abrazo con el Tano Ortiz?
3: Lo levanta también, ¿ah?
5: Le da golazo.
1: Salvo con Romero, que se fue. Sí que se fue enojado.
5: Sí.
0: 45 minutos, segundo tiempo. Y acá está Javier Correa, domina Correa, encara Correa. Y la toca Pastrán, es gol. Va colocando para Pastrán. Dame gol, la tira al medio. Uy, qué buena la idea. Qué buena era la idea. Para el gol de Colo Colo, no alcanzó, dame argumentos, Tomate, pero afuera. No,
3: y sabes qué buscaba Rodrigo Catalán en la buena ofensiva, era notable en todo caso. Cuando se dan 7 minutos de adición, Javier Correa le abre la pelota finalmente para Lautaro Pastrán, aunque yo hubiese elegido patear nomás hacia la portería de Maureira, de Carabalí. Quiero decir, ahora O'Higgins, 7 de adición.
0: 25 minutos, segundo tiempo, sí, Leo.
1: Usted no le pega ni a un globo en un ascensor.
3: No, claro. Quise decir, aunque juego de 10 en todo caso, ¿eh?
1: El taca-taca.
3: Sí, claro.
1: Ahí, 10, fútbol 5.
3: Pero bueno. Todos somos técnicos. Ah, buena esa, me gustó, TNT.
0: 25 minutos, segundo tiempo. Está ganando Colo Colo 1, Boquín por derecho buscando Faunde, va secando primero Víctor Méndez por mitad del terreno, avanza, empuja, presiona aquí con Leida, la tira al centro, acaba el obvio y el equipo minero los escucha en el Rencabo, el 103.7, pelota a la izquierda para que saca el centro, para que prepare Pavex, va colocando cortito Maturana, Maturana, Pavex entra al área, atento primero Román, bien, el flaquito sacando la pelota, minuto 46, segundo tiempo, faltan 6 para que termine, y aquí va Colo Colo con Catalán, pica Correa por derecha, pero el centro está para atrás, pelota para Javier Correa, el hombre, los goles trascendentes. En el 2024 hizo goles fabulosos y trascendentes también. 46 minutos, segundo tiempo. Y Bosquín buscando el empate a correr Godoy. La marcación vendrá con todo el futbolista Méndez. Pelota afuera. Que dijo el árbitro que es lateral para Colo Colo. 46 minutos, 40.000 espectadores. Y millones de chilenos colocolinos esperanzados en esta victoria. Gana el Cacique por 2-1.
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0: De atrás pica el Indio, perdió 1-0, gana 2-1. Va, minuto 46, pero Higgs sigue batallando.
1: Incluso, buen nivel del capo, Los últimos 3 partidos lo empezó perdiendo. Contra Everton empieza perdiendo 1-0. Después lo termina ganando 4-3. Contra La Calera empieza perdiendo 1-0, gol de Campos. Lo termina ganando 2-1 y hoy lo mismo.
0: Sí, señor, 3 veces hasta el momento en forma consecutiva, dando vuelta a los marcadores cuando estamos en tierra derecha del campeonato. 47 minutos, segundo tiempo. 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Nacho Barca, dame uno.
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0: Va sacando el portero Marca, Dabel Iba colocando izquierda. Recordemos que perdió un penal el Rey Arturo también. Pelota a la izquierda para Pavex. Este Pavex al centro está Juan Leiva. La marcación viene con todos. Controla Colo Colo y falta. Hay falta, Pastrán, dijo el árbitro del match. El señor Fernando Becker, 27 con 30, segundo tiempo. Becker, Abel Iba colocando por derecha para Nicolás Garrido. Acá está Garrido. Y este Garrido colocando cortito, el pase corto, corto pase. De primera, el pase a la derecha. La quiere meter para que corra Castillo. Saca primero Sosa. Tendrá que ayudar Ulloa. Tendrá que reventarla si es necesario. Ahí está Ulloa. Lo marca Castillo, pelota afuera. Que dijo el árbitro que es lateral. Entonces, para el capo de provincia.
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0: ¿Cuánto van? 48 minutos, segundo tiempo. ¿Cuánto van? 48 minutos, segundo tiempo. Está ganando Colo Colo 1. Recordemos los goles. Minuto 1 en la parte complementaria. Nostó Cháñez para el campo provincia. En el 5, empate de Hernández. En el 36, el correazo de Javier Correa. Tiro al rincón. Club hípico para Hinsky. Tiro al rincón, club hípico.
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0: Y acá está Santiago Tolosa para meter a la derecha, busca el empate O'Higgins. En los últimos instantes, buscando la heroica, buscando la gloriosa, pelota al área, entra Castillo, cabezazo, gol de O'Higgins. Rancagua, Arnaldinho Castillo, lo mejor que tiene este delantero, en ese brinco extraordinario, tuteándose con el cielo, y en ese frentazo heroico, minuto 49, segundo tiempo, brillante Castillo, anota para el equipo de Rancagua, anota para el Oyoy, minuto 49, Arnaldo Castillo, Colo Colo 2, O'Higgins 2.
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3: Bueno, ahí está, lo buscaron toda la jornada, ¿no? Arnaldo Castillo por arriba, ganaba, ganaba. Una le tenía que quedar y ahí está. El atacante O'Higgins de Rancagua para el 2-2. La molestia del Tano Ortiz porque siente que en esa última pelota, por ejemplo, Diego Ulloa la pudo haber despejado y es ahí donde está apuntando el técnico de Colo Colo. Y claro, se lamenta mucho el jugador del cuadro del Cacique. Lo empató Castillo. 2-2.
0: Bien, minuto 49, segundo tiempo, minuto 50 ahora. Falta uno, faltan dos para que termine. Lo empató Castillo. De una campaña formidable en este O'Higgins. 26. Acá está la tiene Colo Colo. Sí, Leo.
1: La tercera es la vencida de Castillo. Le anularon dos por posición adelantada, dos de cabeza. En la tercera de cabeza terminó anotando en el córner.
0: 50, minuto 50. Prepara el titular, el tenor táctico. Se va a terminar el match con 40.000 espectadores en esta jornada de día domingo, 16 de agosto. Un partido realmente entretenido, un buen partido de fútbol.
1: Sí.
0: Un muy buen partido de fútbol.
1: Minuto 50. Sí. Le dije por lo menos dos goles. Usted no me creyó, dos goles hubo.
0: Y Walter Bow, falta en contra de Walter Bow. Kill el back, que puede marcar la diferencia del partido. Corresponde por aquí está Rancagua.
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0: Uno Hits que venía de bote en bote, que no encontraba la fórmula en el torneo local. Ahora empata en forma muy valiosa y jugando buen fútbol frente a Colo Colo. Hubo tarjeta amarilla, voy contigo. Alcanzaste el perrito mate.
3: Alarcón.
0: ¿Para quién?
3: Alarcón. Tomás Alarcón.
0: Perfecto, tarjeta amarilla entonces. Minuto 51, segundo tiempo. Este tiro libre termina el match. Voy contigo, Nacho Barca.
4: 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Tiro libre, Tremac.
1: Méndez, Méndez al final.
0: Para Méndez. Para Víctor Méndez, la tarjeta amarilla. 51, segundo tiempo. Tiro libre para O'Higgins, Rancagua. Se ubica Luis Pabé, buscarán a Castillo, que es la fórmula. Viene Servicio buscando el área, pelota a la izquierda. Va saltando Maturana, viene el brinco, la mete al área. Atención, peligro de gol. Busca O'Higgins, se mete al área. Zona pelada, tira, tiro. ¡Oh, fuera! Llegó profundamente O'Higgins a Rancagua.
1: Castillo
0: por la izquierda, corriendo en esta maniobra. Le pega un zurazo tremendo, pelota afuera. Minuto 51 con 30, este es su último ataque. El último ataque de la jornada, pelota afuera. Lateral para Colo Colo, 51 con 30.
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0: Esta es la última maniobra del match. Minuto 52 se va a cumplir. Lateral para el campo provincia. El marcador está 2-2. El próximo día domingo, un partido formidable, el Superclásico versión 200 en el Estadio Nacional. Lo transmite ADN todo el día, todas las informaciones para Universidad de Chile con Colo Colo. Minuto 52, segundo tiempo, la mitad de semana. Estamos con la Copa Libertadores, junto al campeón Coquimbo, junto a la Universidad Católica. Minuto 52 se va a cumplir, se va a escuchar el silbato, aparta al centro, ya la cancha. Saca al arcón con la derecha, enviando arriba. Pero está atento, oportuno, Brizuela. Le tira al medio. Este es el último ataque. Se cumplen 52 y monedas. El último ataque de Colo Colo. Este es Sosa, entre uno. Lo marca el futbolista Leiva. Le va quitando primero. Tolosa falta. 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
0: 52 minutos con 40. Es el último ataque de la jornada. El último minuto. Se va a cumplir 53. empatan 2-2. La tira al área, buscando para Correa, viene el brinco, zona penal, O'Higgins arrancado, quiere ir a la derecha. Acá está Javier Correa, domina, costado, zona penal, crece al centro, construye un tiro rincón. ¿Alcanzará? Sí, alcanza el tiro de esquina para Colo Colo. 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
0: Número 9. Tiro rincón.
1: Cortito.
0: Sí, señor, se ubica el arcón. Atentos con Correa. Atentos con Román y Villagra. Bien servicio, pelota al área. Va Colo Colo, cabezazo va sacando primero. ¿Quién sabe que sacó Castillo? Viene el contraataque, Godoy por el centro, espera Tolosa, lo puede ganar O'Higgins. Aquí va O'Higgins arrancado, lo puede ganar este ataque. Lo puede ganar el capo. Y el disparo al arco, ¡fuera! Qué goloso estuvo cuando había mucha gente por el centro. Terminó el partido. Final. Un muy buen partido de fútbol. Termina el encuentro entre Colo Colo y O'Higgins, 2-2. Leo Burgueño, el titular para esta paridad con 40.000 espectadores.
1: Arnaldo desarmó el Castillo Albo.
0: Cuando daba la sensación que Colo Colo tenía lista la victoria, Arnaldo Castillo dijo otra cosa. Terminó el partido. Muy buen partido. Buen encuentro. 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Marcador final. Colo Colo 2. O'Higgins arrancaba 2.
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2: Para un partido que termina empatado 2-2 entre Colo Colo y O'Higgins, entretenido partido en la cancha David Arellano del Estadio Monumental, se reparten puntos y fíjense que es el primer empate de Colo Colo en todo el torneo. En estos 19 partidos, el primero que termina en tablas para Colo Colo, que llega a 46 puntos y le saca 10 de diferencia a la Universidad de Chile. Dilapida la opción de haberle sacado 12 en la antesala del Superclásico que se juega el próximo domingo en la cancha del Estadio Nacional. Ya estamos con Tomate, antes escuchamos por TNT Sports a Fernando Ortiz.
5: Buenas noches para todos. Y molesta un poco, pero bueno, hay que reconocer que el rival juega también. Nosotros creamos situaciones, las convertimos. En líneas generales me gustó, pero un poco con sabor amargo.
6: ¿Siente que hay patrones del juego que se han repetido en los últimos partidos? ¿Algunos errores defensivos les están llegando más? ¿Queda quizás con alguna sensación que deben mejorar ciertos aspectos del juego?
5: Siempre hay que mejorar, Dani, en todos los partidos.
6: ¿Cómo proyecta lo que viene la próxima semana? Un superclásico, partido muy importante para el hincha.
5: Seguramente. El día martes empezaremos a trabajar y prepararle una semana para poder hacer un buen clásico.
6: Gracias, Fernando.
2: Ahí está Fernando Ortiz, el técnico de Colo Colo. El director técnico de Colo Colo, bastante tostado con este resultado final. Colo Colo que deja escapar una victoria, pero cuidado que también lo pudo perder sobre el final frente a este muy buen equipo de O'Higgins de Rancagua. Cristian Alvarado, la salida de los equipos hacia la zona de los vestuarios.
3: Sí, pero mira, en cualquier momento habla de Javier Correa, el atacante de Colo Colo, que lo veía, que se movía muy molesto. Le decía a sus zagueros, pero ¿por qué no la reventaron? Bueno, ahora Colo Colo se pierde por la boca del túnel, en la misma situación de O'Higgins. Javier Correa va a hablar en cualquier momento.
2: Sí, de hecho le están entregando la tarjeta, ustedes quédense ahí porque ya elegimos también nosotros al jugador Doña Carne de este partido a través de ADN Deportes. Vamos a escuchar a Javier Correa, el delantero de Colo Colo, que hoy anotó un gol.
7: Pero bueno, son cosas que tienen, la verdad que lo buscaron bastante bien y bueno, hay que aprender de eso. Se viene una semana linda de clásico, que está lindo vivirla, así que nada, a prepararse lo que viene.
6: ¿Fue difícil esa espera que te tocó estar afuera? ¿Tuviste que esperar y hoy día volviste con un gol? ¿Quedas conforme por cómo fue esta vuelta? Y también me imagino que la espera es difícil para cualquier jugador.
7: Bueno, quisieron tomar precedente de una persona, está bien. Espero que sea así. Vi que otro jugador le aplaudió, lo empujó al árbitro, le dieron una sola. Entonces la vara está distinta, sabemos, somos Colo-Colo. Les duele vernos acá, les duele vernos bien. Entonces, no tratan de desestabilizar de alguna forma. Y yo no tengo que ser tan sincero, me parece.
6: Y por último, ¿cómo proyectan lo que viene la próxima semana? Partido clásico, se enfrentan de visita. Son esos partidos que a cualquier jugador le gusta estar ahí.
7: Semana linda, semana de clásico. Estamos punteros, sabemos que todos se nos quieren acercar. Entonces, nada, la U no viene persiguiendo ahí. Así que va a ser lindo partido.
6: Gracias, Javi.
7: De nada.
2: Javier Correa, el delantero colocolino, que sumó su novena conquista en el presente campeonato. Se retira el público del Estadio Monumental y se abre el WhatsApp de ADN para que lo comente junto a nosotros este partido. Como ves a Colo Colo pensando en el Superclásico del próximo domingo en la cancha del Estadio Nacional. Alvarado, dame rapidito tu voto para jugador, Doña Carne.
8: Arnaldo Castillo.
2: Y puedes bajar ahora a la zona de los vestuarios. Escuchamos precisamente a Arnaldo Castillo a través de la señal de TNT Sports.
9: Sí, como bien tú lo dices, fue partido que la verdad lo teníamos perdido, y rescatar un punto al final y casi ganarlo, la verdad que vamos con gusto a poco al final, pero obviamente positivo por el punto rescatado. Jugamos contra el puntero, contra un equipo que ha demostrado por qué está en la punta, y nada, la verdad que el equipo dio lo mejor de sí para poder sacar un punto y rescatar este partido.
6: Era el partido que se imaginaban, en el primer tiempo complicaron varias veces a Colo-Colo y ustedes salieron a jugar, podríamos decir, de igual a igual.
9: Sí, bueno, obviamente lo conversamos la semana, lo trabajamos y vinimos a buscar el partido. La verdad que lo necesitamos sumar en la tabla. Y obviamente este punto es un punto de oro para nosotros, por cómo se han venido dando las cosas. Pero la verdad que contento por el equipo, se entregó en sí. Algunos jugaron con molestia, otros jugaron medio desgarrados y aún así dieron todo de sí.
6: Partidos como hoy los deja tranquilos porque tienen que sumar, pero hoy día demostraron ser un equipo muy competitivo.
9: Sí, la verdad que los refuerzos que llegaron también nos va a ayudar bastante para la competitividad sana que tenemos. La verdad, eso lo necesitábamos y bueno, dieron nuevos aires, entró Bou también con ganas, y eso también implicó al equipo a cambiar un poco el chip y bueno, la verdad, después empatamos el partido y casi lo ganamos.
6: Gracias, Arnaldo.
9: No, gracias a ustedes. Abrazo.
2: Ahí está el paraguayo nacionalizado chileno Arnaldo Castillo, ese centro delantero que todos quisieran tener, grandote, luchador, y que además con un cabezazo puso el definitivo empate 2-2 entre O'Higgins y Colo-Colo frente a 40.000 personas en el Estadio Monumental. Ya Cristian Alvarado me dio justamente su voto para Castillo como candidato y postulante al premio Doña Carne de este encuentro. Voy con el tuyo, Nacho Abarca.
10: Castillo.
2: Ya tiene dos, el hombre de O'Higgins de Rancagua, Tito Garrido.
11: El mejor cabezazo del fútbol chileno, Castillo.
2: Bien, para Arnaldo Castillo Venega, el Pireca, como le conocen también al hombre de O'Higgins de Rancagua, y usted, Leo Burgueño, para cerrarlo.
12: Arnaldinho.
2: O sea, Arnaldinho, Arnaldo, el Chasca, Castillo, que le anuló, le arruinó la noche a los colocolinos, se queda elegido como el jugador Doña Carne de este partido, Nacho Abarca.
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2: Queda tan solo un partido para que se desarrolle la fecha 19 del Campeonato Nacional. Será mañana entre Palestino y Huachipato en La Cisterna. Termina la jornada dominical. A ver, escucho ese llamado.
12: Y el suspendido de
2: Católica. De la Católica con Coquimbo. Porque la Católica, claro, recordemos, juega el martes por la Copa Libertadores. ¿Sabes quién lo transmite, Leo?
12: Con Diego.
2: ADN Deporte va a estar transmitiendo.
12: Por supuesto.
2: También estaremos con Coquimbo, justamente, y Platense, el otro equipo copero, que dejaron entonces libre esta jornada de fin de semana para prepararse para esos duelos. Ambos empataron como visitantes. Y bueno, y el domingo estaremos en el Nacional con el Superclásico del fútbol chileno. Don Leo Burgueño, quédese usted con la palabra, por favor, para que resuma este entretenido partido que estuvo para cualquiera y que terminó en empate 2-2 entre Colo-Colo y O'Higgins.
12: Yo creo que el último minuto responde al cierre de lo que me estás entregando en bandeja, Diego. Entretenido porque el último minuto lo resume, con un Colo-Colo yendo a buscar, metiendo la pelota en el área, con un córner a favor y en la salida, en la contra. Recién lo hablaba con Tito y con Nacho. Si Godoy, en vez de patear al arco, tira al centro, entraba Tolosa en el segundo palo y Castillo por el medio como para poder definir y llevarse el triunfo. Fue un partido cambiante, especialmente en el segundo tiempo, con un ida y vuelta. Uno podría hablar de que fue superior O'Higgins, un poquito superior en el primer tiempo, colocó lo mejor en el segundo tiempo, mejoró claramente y se lo llevó por delante. Y además, los goles le fueron dando otro tinte emotivo al encuentro. Porque en ese primer tiempo, donde la primera media hora fue para O'Higgins y los últimos 15 minutos para Colo Colo con una situación clara para cada uno, con un mano a mano que tuvo Yáñez con Maureira, que tapó bien el portero, y con otro que tuvo Hernández contra Carabalí, que tapó el portero de O'Higgins. En el segundo tiempo empezó con todo, con esa diagonal de Yáñez, y el zurdazo para poner el 1-0. Le duró muy poco la ventaja a O'Higgins, no la supo aguantar, no la pudo aguantar porque llegó Villagra, como había llegado el otro día contra La Calera en el primer gol para el empate de Romero. Ahora, otra vez, una pasada de Villagra, gran pase de Méndez en profundidad, filtrado para el centro atrás de Villagra y la definición de Hernández, que cuando lo vean, después, repetido, hace dos pasos para atrás para justamente quedar liberado de una zona donde había mucho taco en el área, y él mete el cabezazo para aprovechar ese muy buen centro de Villagra. Tuvo la oportunidad Vidal en un penal, en un error de Carabalí en el control, en un área que estaba muy complicada. No se le dio en el penal de Vidal, pero sí se le dio cuando Fernando Ortiz pone en el campo de juego a Correa. Sale amurrado Romero de la cancha y le responde Correa con un gran enganche. Parecía que pateaba de derecha, se acomoda para la zurda y termina poniendo el 2-1. Y en esos últimos momentos, O'Higgins apostó a todo o nada. Puso un doble 9, tiró a Tolosa a la cancha, ya tenía a Godoy, lo empezó a tratar de meter la pelota en el área para que alguno, o Castillo o el mismo Bou, pudieran definir. Y al final, le habían anulado dos goles de cabeza a Castillo, los dos en posición adelantada, bien cobradas, y en una de córner fue imposible. Y un detalle, Diego, en ese momento, en el partido ya había salido Vidal, uno de los mejores cabeceadores que tiene Colo-Colo, y gana arriba Castillo en un córner para meter el cabezazo y darle el empate a O'Higgins en un partido que terminó vibrante porque tuvo situaciones para los dos equipos y que al final reparten puntos, y creo que en el desarrollo largo del partido termina siendo justo.
2: El comentario y el resumen de Leo Burgueño, el tenor táctico para ADN Deportes en este cierre del partido que Colo-Colo lo empata 2-2 con O'Higgins. Reiteramos, es el primer empate que suma Colo-Colo en todo el campeonato. Dilapidó la opción de la 16ª victoria y de quedarse con 12 puntos de diferencia respecto de su más cercano, así entre comillas, cercano perseguidor, que es la Universidad de Chile. Además, el próximo rival del cacique, porque se van a enfrentar en el Superclásico el próximo domingo en la cancha del Estadio Nacional. O'Higgins, por su parte, con esta paridad tercera que suman el presente torneo, llega a 24 puntos, igualando la línea de Deportes Limache y de Huachipato, que están compartiendo el noveno lugar. Limache es noveno, décimo Huachipato, que juega mañana con Palestino, y O'Higgins aparece en la casilla 11 con 24 puntos, 7 por delante de Cobresal, que en estos momentos marca la zona del farolillo rojo. Cobresal tiene 17 y es el penúltimo. Hoy perdió frente a Deportes Concepción en el Estadio El Cobre del Salvador, y Unión La Calera es el cómodo colista con 13 unidades en una lucha. Leo Burgueño, que también está del terror en la parte baja de la tabla.
12: Sí, estaba mirando las estadísticas de TNT. 13 disparos, perdón que después me vuelvo con el tema.
2: Sí, no te preocupes, 13 y 13, ¿no?
12: 13 a 13 en disparos totales, 4 a 13 en tiros al arco para Colo-Colo, muy parejos en una, digamos, en un buen número como para medir las situaciones o las aproximaciones con los disparos al arco. Incluso te diría que también en posesión de balón, 56 a 44, es para Colo-Colo, que es el equipo que más tiene la pelota en el campeonato de primera división, es bastante parejo en ese trámite. Insisto, los primeros 30 minutos fue de O'Higgins, después el segundo tiempo sí fue más de Colo-Colo, aunque lo termina encerrando O'Higgins. ¿Me preguntabas por la parte baja? Sí. En los últimos tres, de hecho, no perdieron en esta jornada. Perdió La Calera hoy con Ñublense, perdió Cobresal de local ante Concepción y perdió la U de Conce ante La Serena en un partido que era clave para el conjunto que hoy dirige la Nona Muñoz. Le ha costado mucho a la U de Conce, se ha metido en esa zona, está solamente a 2 puntos de Cobresal, incluso suma 315 minutos sin convertir un gol el elenco del Campanil, y eso lo tiene muy complicado. De los de abajo, solamente sumó un punto ayer Audax, que perdió la posibilidad porque tenía 10 jugadores Everton desde el minuto 33, empató ahora O'Higgins, que si no también se empezaba a complicar en la zona de abajo porque estaba solo a 2 partidos de Cobresal, ahora está a 7 puntos.
2: Claro, está durísimo, pero ni hablar, o sea, muy distinto a lo que ocurre, Leo, en la primera B. Vamos a repasar los resultados también de la jornada, porque en esta fecha de este weekend supimos, por ejemplo, de una nueva caída increíble de Rangers, que le dio vuelta al partido Magallanes bajo la lluvia ayer en Talca y ganan los carabeleros por 3-2. Además, Rangers sigue sin ganar un solo partido en el presente campeonato y es el cómodo colista y candidato al descenso.
12: desde octubre del año pasado que no gana un partido, desde la liguilla de octubre de 2025 que no puede ganar el conjunto de Rangers. Y ayer hay partidos también que te van quedando marcados, digamos, ¿no? Ayer era la posibilidad, iba ganando 2-1, se suspende el partido por la lluvia, que era impresionante lo que caía, el agua que caía ayer en Talca. Vuelven al partido, se juegan los últimos 20 minutos, seguía ganando y al minuto 87 le empatan el partido. Ya era un mal resultado porque tenía dos jugadores menos Magallanes. Ya era un mal resultado el empate y lo termina perdiendo. Le habían expulsado uno, con uno más en el terreno de juego, dos goles de Alegre, un ex jugador de Rangers. Le termina dando vuelta al partido Magallanes. Son de esos partidos que te empiezan a marcar ya en el... si bien va mal, nunca ha ganado, pero encima un partido así que lo vas ganando y te lo terminan dando vuelta con menos jugadores, se te complica ahí muchísimo.
2: Sí, digamos que además la Unión Española le ganó a San Marcos de Arica por 2-1 en el Santa Laura. Santiago Wanderers hoy por la jornada del mediodía empató 1-1 con Deportes Puerto Montt en Valparaíso. Cobreloa, el líder de la categoría, fue hasta San Felipe para ganarle al Uni por la cuenta mínima. En un rato más, a las 20 horas, jugarán Iquique con Antofagasta en el Tierra de Campeones. Y para mañana, tres partidos por el ascenso: Santa Cruz con San Luis en el Joaquín Muñoz García, Copiapó frente a Curicó Unido en el Luis Valenzuela Hermosilla. Ambos a las 6 de la tarde y a las 20:30 horas, Deportes Temuco va a enfrentar en el Germán Becker a Deportes Recoleta, partido correspondiente a la jornada 21 de la Primera B de nuestro país, donde Cobreloa es el líder, le saca en estos momentos 38 puntos contra 35 a Wander de Valparaíso en la carrera. Cobreloa 38, 35 a Wander. Si Magallanes Leo se pone con 32 en el tercer lugar, va a estar durísima esa disputa también por el primer cupo del ascenso.
12: Así es. Si mañana Santa Cruz, repetime, ¿con quién juega mañana?
2: ¿Santa Cruz?
12: Sí.
2: En la jornada de mañana, te lo digo de inmediato, que me cambié la tabla de posiciones del Campeonato Nacional.
12: En ese partido Santa Cruz le lleva hoy 10 puntos a Rangers, ¿sí? Y quedan 30 en disputa.
2: San Luis.
12: Con San Luis. Si llega a ganar mañana Santa Cruz, le saca 13-30 a Rangers, ya prácticamente... Te diría que ya esto está casi definido. Más allá de que todavía Rangers tiene que jugar contra Santa Cruz, pongámosle que le puede descontar esos tres puntos, pero 13 puntos sobre 30 en disputa es muchísimo.
2: Oye, Leo, a propósito de puntaje, estaba revisando recién la tabla de este campeonato, donde Colo-Colo finalmente queda con 46, pudo ser 48 si es que le ganaba este partido a O'Higgins, y nos van a quedar después de esto 33 puntos en ventaja. El año pasado... El campeón fue Coquimbo Unido con 75 puntos. Le sacó 17 de diferencia a su más, comillas, cercano perseguidor, que fue la Universidad Católica. 75 puntos hizo Coquimbo, que ganó 23 partidos. Solo perdió uno en todo el campeonato. Fue frente a Colo-Colo en la primera rueda. Y Colo-Colo en estos momentos tiene 46 puntos con 33 por delante en disputa. O sea, en el mejor de los casos... Colo-Colo podría llegar a los 79, para que uno pudiera también tomarle el peso al campañón de Coquimbo el año pasado, cuando muchos proyectaban también esta campaña de Colo-Colo como una de las campañas más históricas en cuanto al peso y a los puntos recaudados en lo que vamos hasta ahora, 19 fechas.
12: Sí, una campaña como para mirar también la de Coquimbo el año pasado, ¿no?
2: A eso me refiero, claro, porque sí, sí. Algunos proyectaban que esta podía ser una de las mejores campañas en la historia del fútbol chileno, pero Coquimbo terminó con 75 y Colo-Colo podría, en el mejor de los casos, terminar con 79 si es que ganara todos sus partidos.
12: Sí, se ve igualmente complicado ganar todos los...
2: Altamente improbable, claramente.
12: Sí, sí.
2: Vamos a ver, ya estoy esperando el llamado de Cristian Alvarado antes... Me parece que ya tenemos WhatsApps de los superamigos a través de ADN.
8: Hola amigos de ADN, Ariel desde Peñaflor. Me pareció un partido bueno de Colo Colo el segundo tiempo, pero nos siguen pasando la cuenta las desatenciones defensivas, el querer ir muy al ataque, el libre, los estopers jugando en una misma línea, por eso nos pillan. La función del libre es jugar un poquito más retrasada. Vidal lo hace bien cuando hace ese trabajo. Esperemos que el próximo fin de semana sea un clásico bonito. Saludos tenores, Ariel desde Peñaflor.
10: A diferencia de otros años, Colo-Colo como que da la impresión de que sí puede dar vuelta un partido, que tiene las armas para poder empatar un partido que va perdiendo. Las veces que ha ido perdiendo lo ha empatado y eso lo deja tranquilo a uno como colocolino. Gracias a todos los de ADN y un saludo para todos los colocolinos. Y vamos, Colo-Colo, que se puede para el próximo domingo. Que lo ganamos.
13: que Colo-Colo que puede que sea campeón este año 2026, pero la diferencia va a ser la mínima, porque no es un equipo para que llegue tanta diferencia de puntos con la Católica o con la U. Debería ser mínimo unos 3 puntos para salir campeón.
2: Ya están cayendo los mensajes de los superamigos y superamigas de ADN Deportes a través de nuestro WhatsApp, que es el +569 85 21 23 60. También pueden proyectar el superclásico del fútbol chileno que se juega el próximo domingo en la cancha del Estadio Nacional. A esta hora en Argentina ya está en desarrollo el primer tiempo del partido entre Barraca Central y Rosario Central. Jornada 5 de la Liga Profesional, empatan 0-0. Vicente Pizarro, el ex colocolino, está en el banco de suplentes. También está en la banca un ex azul, Nicolás Guerra, en el Instituto de Córdoba, que empata 0-0 con Central Córdoba en 36 minutos del primer tiempo de ese partido. Ya que nos ponemos en onda superclásico, Leo Burgueño, y en la espera del llamado de Cristian Alvarado en la parte baja y en la zona de conferencia de prensa, ¿cómo ves cómo llegan tanto los salvos que empataron este fin de semana y los azules que ayer ganaron como visitante a Deportes Limache?
12: De menos a más fue el equipo de Gago en los últimos partidos, o sea, ha subido el rendimiento, ha encontrado el equipo, el técnico argentino, el ex Boca Juniors, yo creo que ya encontró la formación, más allá de que y tiene más recambio en esta última pasada con el mercado de pases que hizo. Se fue Calderón, le llegó Lichnowsky, llegó Reina, Reijard también en la mitad de la cancha, o sea, le dio otras alternativas. Ayer, para la confianza del extremo argentino, hizo un gol, sacó adelante un partido difícil contra Limache. Y de que Colo-Colo ya tiene un sello y una forma de jugar que por más que varíe, yo creo que va a entrar Correa para el partido contra Universidad de Chile, ya tiene un sello y un estilo de juego. No tiene ninguno de los dos suspendidos, eso también influye. Hoy yo creo que lo saca Vidal, teniendo en cuenta que tenía esa tarjeta amarilla, y por eso marcaba ese punto que pierde un muy buen cabeceador a la hora de defender ese último córner que Castillo termina anotando.
2: A ver, Cristian Alvarado, ¿asomas por ahí en la zona de los vestuarios? ¿O en conferencia de prensa? No, todavía no, ¿eh? Todavía no aparece Cristian Alvarado. Ya estaremos esperando por la voz de Fernando Ortiz, el director técnico de Colo-Colo. Digamos que en el fútbol de Brasil, Eric Pulgar fue titular, lo comentábamos en la victoria 5-1 de Flamengo sobre el Mirasol. No Marisol, el Mirasol. Gol de Carrascal, luego Luis Araújo. Pedro conectó 2 veces para anotar un par de conquistas, sí señor. Estaba contento Pedro hoy, y Samuel Lino puso el 5º gol del Flamengo. Después vendía el descuento de Joe Víctor, siempre marcando Joe Víctor. Y Eric Pulgar fue reemplazado en el 2º tiempo cuando ya su equipo ganaba por 3-0 aquello en el Brasileirao. A esta hora juegan Corinthians y Cruzeiro, empatan 1-1, lo comentábamos recién. Barraca Central y Rosario Central empatan 0-0, y Central Córdoba también 5 goles frente a Instituto en Argentina, donde la principal noticia hoy fue que River volvió a ganar desde mayo, que no ganaba un partido, ese primero en 5 fechas del presente campeonato.
12: Primer gol que hace también, ¿no?
2: Y primer gol, exactamente, en 400 minutos, algo así, pasaron para que River pudiera anotar una conquista, 399 minutos, y el batido fue Brian Cortés, el ex arquero de Colo-Colo, también en cancha estuvo desde el 2º tiempo, Iván el Tanquecito Morales. Si tuvieras que jugarte una carta para el domingo, Leo Burgueño, en cuanto al que llega mejor para el Superclásico, si tuvieras que poner una ficha, ¿Colo-Colo o la Universidad de Chile, aunque ya hiciste un pequeño anticipo?
12: Sí, pero yo creo que está claro. A ver, no voy a decir las clásicas frases, que es un clásico.
2: Que no hay favorito y todas esas cosas.
12: Que no hay favorito, pero hay 10 puntos de ventaja entre uno y otro.
2: Eso sí. Te da. ¿Y en juego?
12: Te di la respuesta en hay 10 puntos de ventaja en la tabla de posiciones.
2: Sí, una cosa son los puntos, las estadísticas, y otra cosa es el juego. Y Leo, te voy a
12: pero
2: decir.
12: Pero en eso están muy parejos, yo te
2: no
12: lo
2: hay,
12: marqué
2: no
12: anteriormente.
2: Hay favoritos en los clásicos, o sea, no hay favoritos.
12: Pero claramente el que lleva 10 puntos es el que tiene que ser favorito.
2: No, exactamente. No hay, o sea, el favorito no es Colo-Colo para ti.
12: Como bien dice la frase de Chupete.
2: Ya, perfecto.
12: La que le grabó a Danilo.
2: ¿Qué piensan nuestros superamigos? Seguramente también varios fanáticos de la U en sintonía de ADN Deportes.
12: Pero hasta el mismo hincha de. O sea, un hincha de la U te va a reconocer eso. Si un equipo le lleva 10 puntos a otro, no creo que insisto, es un clásico, es un partido aparte, y van todas las mismas frases hechas, pero sí, hay 10 puntos de ventaja.
2: Y el partido de Moreira hoy, porque algunos dicen Bocinha estará para el Superclásico, otros señalan para qué arriesgarlo en un partido como ese, si es que llega a perder Colo-Colo.
12: Yo creo que tiene responsabilidad en el gol de Yáñez, porque patea muy lejos, hoy, más allá de que la cancha estaba rapidísima, pero tiene una responsabilidad. Le doy la misma responsabilidad que Alarcón en no correr a la marca, digamos, pero no estuvo bien en esa. Muy bien en el mano a mano del primer tiempo contra Yáñez. En el gol segundo de Castillo no tiene nada. No es de él el gol.
2: Perfecto, vamos a repasar algo de la fecha. En la semana, por ejemplo, lo que ocurrió ayer en Limache, a propósito del rival de Colo-Colo en el Superclásico, donde la Universidad de Chile lo gana por 3-1. Vamos a escuchar a Víctor Rivero, el director técnico de Limache. Ya viene Andrés Fernández para contarnos detalles de la primera vez en Voces de este fin de semana. Y este es el análisis que hizo Rivero de este partido que termina con derrota de los limachinos, los tomateros, frente a la Universidad de Chile.
14: No marca el segundo tiempo el partido, marca el primer tiempo, que nos teníamos querido 2-0 y no 1-1. Después ellos nos sometieron con su juego, nos empezaron a hundir. Corregimos con el ingreso de Hugo por Leo, que nos estaba quedando un poco alto, y Marco había perdido un poco fuerza. Ellos nos estaban sometiendo, ya estaban con sus laterales volantes como extremos, y nos doblaban ahí a nuestros laterales y nos hundían mucho a Jam. En eso que corregimos, creo que empezamos a defendernos mejor. Empezamos, sí, habíamos en el inicio del segundo tiempo, perdimos algunos duelos por banda que terminaron en el área, como la pelota del segundo gol, y esa jerarquía tiene el equipo grande.
2: Una de Fernando Gago, el director técnico de la Universidad de Chile, que le habla justamente de los goles que le significaron la victoria a la U. Próxima rival de Colo-Colo en el Superclásico en el partido de ayer frente a Deportes Limache.
15: A ver, es lo que intentamos y lo que tratamos de hacer, de llegar al arco. Acá el fútbol se juega con goles, ganando, y esa es la forma en que tenemos que jugar. Para eso tenemos que lograr la mayor tiempo posible de estar en campo rival, de atacar. Obviamente que cuando vos tenés más la pelota tenés más chances y generás más situaciones, pero bueno, tenemos que seguir trabajando en eso. Por eso también con el cambio de Gonzalo y el Gato, cuando entraron, queríamos encontrar más esas transiciones, que el partido ya se iba a dar para una transición, y bueno, por suerte llegó el gol.
2: Y ahora sí.

0: que empezar a trabajar el partido, no jugarlo durante la semana, pero sí sabemos de lo que significa un clásico, de lo que es para la gente, entonces trataremos de llegar al mejor rendimiento para afrontar el partido.
1: Ya tendremos más anticipo del Superclásico. Entiendo que habla el asistente técnico de O'Higgins a esta hora en el Monumental.
2: Fernando Clemens.
1: Fernando Clemens, lo escuchamos.
3: Que fueron pasando. Creo que nos vamos conforme más que haber perdido 3 puntos. Me parece que venir a esta cancha, plantarse de igual a igual, porque lo fuimos a buscar. Seguramente hemos sufrido también en el arco propio, porque la característica de nuestro equipo, que es ser protagonista en algún momento del partido y ante este tipo de rival, la podés pasar mal, podés sufrir el partido. Y bueno, por un momento lo sufrimos, pero supimos tener esa rebeldía, esa entrega para ir a buscar el empate en los minutos finales y tuvimos hasta la chance de ganarlo, pero me parece que el punto es justo. Continuamos con Maximiliano Figueroa,
4: Radio Rancagua. Seguimos escuchando al asistente técnico de Bobaglio, acá en esta conferencia de prensa del Estadio Monumental. Luego de esta conferencia viene Fernando Ortiz, lo escuchamos.
5: Consultarle primero por la salida de Alan Robledo, que sale en el inicio del segundo tiempo, y consultarle por cómo vio a los refuerzos en este partido, porque para juicio mío entraron bastante bien. Entonces preguntarle sus sensaciones, qué dejaron los refuerzos que debutaron hoy en O'Higgins de Rancagua.
3: Bien, con respecto a Alan, él antes que finalice el primer tiempo, unos 5-7 minutitos, nos manifestó que tenía algún problema en la pierna, un problema muscular. Y bueno, pudo aguantar hasta el entretiempo, se vio la posibilidad de que pueda continuar, pero bueno, la baja de él fue por problemas físicos, no es nada raro, un cambio táctico. Y con respecto a los 3 chicos que han tenido posibilidad de jugar hoy, los vimos bien. La verdad que lo de York, que es el que inició, hizo un buen partido el primer tiempo. Sabíamos que por ahí le podía, imagínate que hace 2 o 3 días, que 2 o 3 entrenamientos que tiene, entonces estaba hablado de que en algún momento si no nos podía dar la intensidad que necesitaba el partido, él fue muy sincero con nosotros y nos iba a decir en el momento que iba a poder estar o salir. Santi Tolosa también entró en un momento del partido difícil, que justo fue cuando Colo-Colo se pone 2-1 y supo hacerse del balón en la mitad cancha, tratar de construir ataque. Y lo de Walter Boy lo mismo, creo que es un jugador que de experiencia, que contagió con su experiencia y le dio otro aire al ataque. Me parece que los 5 refuerzos que han venido, que tienen pocos entrenamientos, se irán adaptando de a poco. Hoy, por necesidades o por circunstancias, tuvimos que ponerlos en cancha y me parece que respondieron bien.
4: Seguimos escuchando a Fernando Clemens, ayudante técnico del entrenador Bobaglio. Una consulta más entonces. A ver, claro, hay un tema con el micrófono y ahora sí le van a plantear la pregunta al técnico ayudante O'Higgins de Rancagua. Lo escuchamos para DN.
6: Buenas noches. Fernando, quería preguntarle cuál había sido el análisis cuando deciden sacar a Tomás Avilés y si siente que en el cambio, por las características quizás más ofensivas de Martín Maturana, el equipo termina cortándose un poco y perdiendo quizás alguna sinergia y sincronía en el juego. Y rescatar evidentemente lo positivo, me imagino que los debe llenar de orgullo como cuerpo técnico, que a pesar de no hacer un gran segundo tiempo, el equipo no deja de pelear nunca y tiene ese ADN de buscar, de pelear cuando el fútbol no lo alcanza.
3: Sí, lo de Avilés también creo que empezó a sentir el trajín del partido. La verdad que estaba haciendo un buen partido, batallando en la mitad de la cancha. Y bueno, en un momento, por eso yo rescato a veces la sinceridad de los jugadores de decir hasta acá di todo y no guardarse nada por querer terminar los 90 minutos. Entonces nos manifestó que ya no podía más, estaba muy cansado y como bien decís vos, el equipo en ese momento se partió por la característica del jugador que ingresó. A Juan Leiva le tocó hacerse eje del equipo en la mitad cancha, más defensivo. Y después lo que dijiste también, la hombría de este equipo de no entregarse, más allá de que el equipo en un momento se partió, siguió insistiendo, siguió buscando, siguió peleando, y yo creo que tuvo ese premio merecido de no llevarse nada de acá.
4: Seguimos escuchando entonces, me parece.